0: Buenas tardes, bienvenidos a una emisión más de Con la Farándula, Haciendo Clic Contigo. Soy Carlos Linares Mendoza, en los controles me acompaña Juan Carlos García, en las redes sociales también tenemos a Guillermo Pichardo, y como locutor invitado en esta ocasión tengo a Luis Miguel, y no el cantante, precisamente se llama Luis Miguel, pero bueno, él es Capo Kapowski para los cuates, él es el director de Conexión Puebla, bienvenido.
1: Así es, pues muchísimas gracias por la invitación, muy buenas tardes a todo el auditorio, pues aquí estamos listos para platicar de todos los espectáculos que sucedieron y que van a suceder aquí en la ciudad de Puebla.
0: ¿Y qué te parece si entramos de lleno? Hoy vamos a hablar de varias cosas del concierto que ofreció esta semana el cantante Ricardo Montaner. También estaremos contándoles un poquito sobre la clausura del mundial, quiénes son los que van a estar cantando allá en Estados Unidos. Tenemos una entrevista con el cantante Edgar Ozeraski, quien estará en la ciudad de Puebla este 30 de mayo. Y pues bueno, se cumplen 28 años del fallecimiento del gran cantante Frank Sinatra y tenemos algunos datos que te vamos a mostrar más adelante. Si eres maestro, muy pendiente porque te vamos a llevar, cortesía de la farándula y de SICOM, al concierto de un cantante que no te puedes perder y también de un comediante que viene a la ciudad de Puebla con su gira del adiós.
1: Así es, te contamos todo sobre el paso de BTS por México. Se cumplen 45 años del atentado del Papa San Juan Pablo II. YouTube está en México y te contamos qué regalo recibieron. Una cantante lanza su concierto grabado desde México. Te diremos de quién se trata. Te contamos todo sobre la Feria de Puebla.
0: Y pues bueno, ¿qué te parece si entramos, Capo, y amigos que nos están escuchando de lleno? Son las 6:05 y vamos precisamente a escuchar qué sucedió un día como hoy.
2: Un día como hoy. ¿Qué sucedió un día como hoy? 1847, Santa Ana sale de Puebla hacia Mosoc con el propósito de sorprender al contingente norteamericano. Sin embargo, los disparos de la artillería enemiga dispersan a sus tropas. Santa Ana se dirige entonces a San Martín Texmelucan, a donde se trasladan las autoridades políticas de Puebla. 1910, inicia la aviación en México tras el segundo vuelo del piloto mexicano Miguel Lebrija en un avión Blériot desde los llanos de Balbuena en la capital del país. 1947, nace Ana Martín en la Ciudad de México, hija de Jesús Martínez Palillo, considerado uno de los mejores comediantes de México, y de la nicaragüense Hilda Solorzano. Ha trabajado en telenovelas como El pecado de Yuki, Destilando amor, Soy tu dueña y Por siempre mi amor, entre otras. En 1962 se celebra en Atenas la boda de los reyes de España, Juan Carlos de Borbón y Sofía de Grecia. 1969, nace el cantante y productor Danny Wood, integrante del grupo New Kids on the Block. En 1983 nace la actriz y cantante mexicana Anaí. Desde pequeña incursiona en el medio artístico, participa en el programa Chiquilladas, protagoniza la telenovela juvenil Rebelde, de gran éxito internacional, e interviene en el grupo musical RBD. En ese mismo año nace la actriz mexicana Camila González Oddi. Es la mayor de las

0: escritora y periodista cultural Ernestina Sodi y sobrina de las también cantantes y actrices Thalía Sodi y Laura Zapata. En 1984 nace Mark Zuckerberg, empresario estadounidense, creador de Facebook. 1998. Muere el actor e intérprete Frank Sinatra, para muchos críticos el más grande cantante del siglo XX. Durante sus casi 60 años de carrera artística, graba más de 1.400 canciones, vende 150 millones de discos y participa en más de 50 filmes como actor. 2018, se estrena el primer adelanto de Bohemian Rhapsody, la película biográfica sobre Freddie Mercury, el desaparecido vocalista de la banda británica de rock Queen. En 2019, la cinta dirigida por Bryan Singer y protagonizada por Rami Malek gana 4 premios Oscar. Día del futbolista en México. Se honra a quienes viven la pasión del fútbol, desde profesionales hasta ligas locales. Y hoy es Día del Seguro, una fecha enfocada en el sector asegurador. Mañana es el Día del Maestro. Nuestra felicitación para todos los que se dedican a la docencia. La Iglesia Católica conmemora hoy a San Matías Apóstol, quien fue elegido para ocupar el lugar de Judas Iscariote, entre los 12 apóstoles. Es considerado patrón de los carniceros y arquitectos. Informó para La Farándula, Laura Peralta.
1: Lo que hubo. Lo que hubo.

0: Ahí estamos escuchando precisamente al cantante Ricardo Montaner, quien se presentó en Puebla como parte de su gira El Último Regreso Tour, y tuvieron que pasar 3 años para que hiciera una nueva gira, y esto fue precisamente lo que comentó.
1: A juzgar por lo que acaba de pasar, en las primeras 6 canciones que canté, tantos conciertos que llevo.

0: Así es, y pues fíjate que Ricardo Montaner estuvo acompañado de pantallas gigantes, músicos, coristas. El cantante ofreció un espectáculo de 2 horas de duración. Aunque el tercer nivel estuvo cubierto de tela negra, el artista se llevó los aplausos al interpretar todos sus éxitos.
1: Sí, fíjate que, mira, desde un principio salieron todos los boletos, todas las localidades como tal salieron a la venta. Desafortunadamente, la feria siempre les pega a todos los empresarios.
0: Sí, cómo no.
1: Y en esta ocasión, Ricardo Montaner no fue la excepción. Pero bueno, lo importante es que sí cumplió, sí se presentó. El lugar lució cubriendo la tela, bueno, cubriendo el tercer nivel con tela negra, el lugar lució como a un 95%.
0: Casi
1: lleno. Casi lleno. Y el cantante, pues bueno, se fue muy contento, muy satisfecho con la respuesta que tuvo con Puebla. El público poblano se entregó, lo acompañó con celulares, cantando sus canciones, y también el artista aprovechó para presentar un nuevo tema que está lanzando con un cantante del regional mexicano.

0: mexicano. Y pues bueno, eso fue Ricardo Montaner en la ciudad de Puebla. Y precisamente hoy se cumplen 28 años del fallecimiento del cantante Frank Sinatra y preparamos esto para ustedes.
1: Hablar de Frank Sinatra es hablar de una de las voces más importantes en la historia de la música. Nacido el 12 de diciembre de 1915 en Hoboken, en el estado de New Jersey, Sinatra creció en una familia humilde de inmigrantes italianos. Desde joven quedó fascinado con la música, especialmente después de escuchar a Bing Crosby en la radio. A pesar de no tener estudios formales de canto, Sinatra tenía algo que no se podía enseñar: emoción. Su forma de cantar parecía contar historias, como si cada canción fuera una conversación íntima con quien la escuchaba. Su gran oportunidad llegó cuando se unió a la orquesta del trombonista Tommy Dorsey a comienzos de los años 40. Con esa banda, grabó éxitos que lo convirtieron rápidamente en un ídolo juvenil. Las multitudes, especialmente las mujeres jóvenes, gritaban y se desmayaban en sus conciertos. Fue uno de los primeros fenómenos de fans en la música moderna, pero el camino al éxito nunca fue sencillo. A finales de los años 40, su carrera comenzó a caer. Sus discos ya no vendían como antes, su voz tuvo problemas y Hollywood dejó de llamarlo. Muchos pensaron que la carrera de Sinatra había terminado. Sin embargo, en lugar de rendirse, Sinatra luchó por una segunda oportunidad. Esa oportunidad llegó con la película From Here to Eternity de 1953. El papel era pequeño, pero su actuación fue tan impactante que terminó ganando el Academy Awards como mejor actor de reparto. Ese momento marcó uno de los regresos más impresionantes en la historia del entretenimiento. Después de eso, Sinatra volvió con más fuerza que nunca. Durante los años 50 y 60, lanzó algunos de los discos más importantes de su carrera. Canciones como Fly Me to the Moon, Strangers in the Night, My Way y New York. New York se convirtieron en clásicos eternos. Su versión de Fly Me to the Moon incluso fue escuchada por los astronautas durante la misión de Apolo 11 Moon Landing, cuando el ser humano pisó la luna por primera vez en 1969. Pero Sinatra no solo fue cantante y actor, también fue una figura cultural enorme. Era conocido por su estilo elegante, sus trajes impecables y su presencia en los clubes más famosos de Las Vegas. Además, formó parte de un famoso grupo de artistas conocido como el Rat Pack. Junto a estrellas como Dean Martin y Sammy Davis Jr., juntos dominaban el escenario, el cine y la vida nocturna de Estados Unidos en los años 60. A lo largo de su carrera, Sinatra vendió más de 150 millones de discos en todo el mundo y ganó múltiples premios, incluidos varios Grammy Awards. Pero más allá de los números, su verdadero legado fue su forma de interpretar la música. Sinatra no solo cantaba canciones, las vivía. Cada palabra, cada pausa y cada nota parecían transmitir una emoción real. Amor, nostalgia, alegría o tristeza. Frank Sinatra murió el 14 de mayo de 1998 en Los Ángeles, a los 82 años. Sin embargo, su legado sigue vivo. Su voz aún suena en películas, radios, restaurantes y conciertos alrededor del mundo. Porque algunas voces pueden desaparecer, pero las verdaderamente legendarias nunca dejan de escucharse. Y la de Frank Sinatra definitivamente es una de ellas.
0: Son las 6:15 y vamos a un corte cultural y volvemos. Esto es La Farándula haciendo clic contigo. 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
1: Sí.

La Feria de Puebla ya terminó, pero hubo lo bueno y lo malo y lo peor. Y ahorita te lo vamos a decir, pero ¿qué te parece, Capo, y amigos que nos están escuchando? Si vamos a escuchar un poco precisamente de Mezzazón, que es una agrupación que a mí en lo personal me gustó, los estuve escuchando ahí en la feria, y la neta, un 10 de 10.

0: Metrazón es una agrupación de puro chambelán. Ellos comenzaron como chambelanes y de ahí, pues bueno, les gustó la forma en que bailaban y todo eso. Sí. Y ahí surgió el grupo. Es un grupo de cuatro chavos muy talentosos. Ellos todos cantan en inglés. Antes de su presentación, ahí en la Feria de Puebla, bueno, cantaron algunas canciones de los Backstreet Boys, Dancing, y pues bueno, les fue muy bien, la respuesta fue muy buena. Pero bueno, volviendo al tema principal, lo bueno, lo malo y lo peor de la Feria de Puebla. Lo bueno fue que a mí en lo personal llevé a mis papás a la feria y me gustó muchísimo cómo estuvo ahora organizada el área de comida, de alimentos. Otros años muy gandallas con los precios, o sea, la neta querían sacarlo de, no sé, la renta de todos los años de la feria.
1: De todo el año.
0: Sí, o sea, muy gandallas con los precios y demás. En esta ocasión estuvo muy organizado, te venían desde la comida corrida y te ponían ahí el pizarrón con todo el menú, todo lo que tenían, los costos y demás, para que así tú dieras un recorrido y leyeras todo y decidieras a dónde comías. Claro. Y qué era lo que te convenía. Habían precios muy accesibles y demás. Aparte también la zona de las mesitas, o sea, se lucieron con las mesas, las de colores bonitas. Y todo un kiosquito y todo eso. Eso, la neta, un 10 de 10. ¿El Teatro del Pueblo?
1: El Teatro del Pueblo, pues yo creo que hubo para todos los gustos, ¿no? A mí, pues obviamente lo que más me gustó, pues fue Ozuna, Calvin Harris, obviamente, pues yo creo que fue el estelar, ¿no? No me dejarás mentir.
0: Así es, y fue el que más gente congregó también.
1: Sí, ves que se quedaron a acampar por ahí de dos noches antes, fue algo increíble, la verdad. Ya se había vivido, ¿no? Tiempo atrás con Maroon 5, pero ahorita con Calvin Harris,

0: pues igual fue la locura, estuvo buenísimo, la verdad, aunque pues ahí tuvo un pequeño retraso, la gente ya estaba un poco desesperada, pero estuvo buenísimo, buenísimo el evento. Obviamente Belinda, pues es de mis favoritas, no sé tú, pero es de también, mis favoritas también. Belinda. Y también, se me estaba olvidando, los Tigres del Norte, igual fue uno de los eventos que más me gustó.
1: Ok, pero en cuestión de prensa, ¿cómo sentiste que fue el trato comparado con años anteriores?
0: Pues mira, fíjate que pues son... A pesar de que este tipo de eventos se vive en el mismo lugar, en la Feria de Puebla, tanto el Teatro del Pueblo como el Palenque, pues son diferentes manejos, ¿no? De prensa. En el Teatro del Pueblo, pues la verdad, se desbordó la prensa. Cada año veo más creadores de contenido.
1: Nacen más medios de comunicación.
0: Sí, no, es una locura. La verdad, digo, respeto a todos. No se lo voy a tomar personal, pero no sé qué va a pasar con esto, debería de haber alguna regulación o algo así, porque cada año veo más y más y más, entonces va a haber un momento en el cual pues va a ser imposible que pues, los medios de comunicación puedan realizar su trabajo adecuadamente, ¿no? Y lo digo porque como somos tantos, ya no puedes tomar las fotos cómodamente, ya no puedes grabar cómodamente, pues ya aparece una zona de prensa y fans, ¿no? Ahí como una fusión muy extraña, ¿no? Y por parte del Palenque, pues sí estuvo pues un poco más organizado, porque ya éramos menos, ya era como la prensa de espectáculos pues de siempre, los que nos conocemos todos.
1: Había muchos colados, la neta, en la cuestión de prensa del Palenque había gente que la neta no es como prensa como tal, o sea, son chavos que hicieron una página de Facebook y de ahí suben publicaciones de vez en cuando y ya se sienten medios de comunicación, prensa, ya se sienten periodistas, comunicadores y demás, y siento que, bueno, yo en lo personal siento que se salió un poco de control porque la gente de comunicación social de la feria mandaba una lista de los medios de comunicación que estaban invitados para cubrir el Palenque, pero resulta que la gente del Palenque no acreditaba, no les daba acceso a los medios que comunicación social de la feria invitaba, entonces ahí se me hace una falta de respeto, porque mira, la feria era del gobierno, entonces, ¿por qué la gente que tenía la concesión del Palenque no hacía caso a las indicaciones que desde un principio se les comentó por parte de los organizadores de la feria? Entonces se me hace una falta de respeto que si comunicación social dice, entra tal periódico, tal estación de radio, tal medio digital, porque la gente del Palenque no lo querían acreditar, no los querían dejar entrar, entonces eso sí es una falta de respeto y espero que para el siguiente año, la neta, esa empresa o contrate a alguien más para manejarle la prensa o simplemente aprenda a tratar a la prensa, porque sí es una, ahí Palenque, un 6 de 6.
0: Sí, la verdad, tienes toda la razón, era un descontrol, sobre todo las primeras fechas. Llegaba prensa, llamémosle del gobierno, más la prensa de la empresa que manejó todo el Palenque este año, y sí era una combinación, como lo decía hace ratito, como extraña, ¿no? Porque no sabías a qué grupo pertenecías, ¿no? Uh-huh. Si a la prensa de gobierno o a la prensa de la empresa que manejó el Palenque, y pues ya sabes, pues todos alegaban, todos veían por su conveniencia, pero fuera de eso, pues el Palenque, en mi opinión, estuvo bueno. Sí hubo algunas fechas para mí un tanto extrañas, y lo digo así, extrañas, porque yo nunca me imaginé pues ver a
1: Daniel Boaventura
0: en un Palenque, la verdad nunca lo imaginé. O sea,
1: alguien que canta precisamente como Frank Sinatra, en un Palenque, y para él también fue su primer Palenque, lo comentó en la conferencia de prensa.
0: Digo, tiene un vocerrón y tiene un talento gigantesco, ¿no? Pero para verlo en un Palenque, sí, para mí fue muy extraño, ¿no? O ver a una, bueno, digo, María José tampoco es que sea palenquera, pero sí se me hizo extraño también ver a María José, ver el 90s Pop Tour en un Palenque, sí fue como para mí extraño. Como que hicieron falta más talentos, pues, del regional mexicano, ¿no?
1: Julián Álvarez,
0: pues, hizo falta, ¿no? Cada año siempre lo tenemos aquí presente.
1: Y hasta dos fechas y luego a veces cierra.
0: Sí, y pues para mí lo mejor del Palenque, pues yo diría que fue Grupo Firme, Banda MS y Juntos, no sé, quizá por ahí Yuridia, ¿no? Pero para mí fue lo mejor del Palenque este año.
1: Y lo mejor de la feria fue la organización, aunque el tema del transporte también, el estacionamiento y todo eso.
0: Sí, bueno, ya hablando de el lado malo, porque digo, también hay que decirlo, yo el primer día cometí el error de intentar irme en automóvil y no, fue la locura. Prácticamente llegué barriéndome para acreditarme, para tener mi acceso para las coberturas del Palenque, y no, es una locura.

0: ir a la feria en automóvil y sobre todo cuando llevas el tiempo medido, ¿no? Yo me salí de la casa de todos ustedes con tiempo, pero pues no sé, yo creo que tenías que salirte mínimo unas 2 horas antes de tu casa para poder llegar a tiempo. Es una locura, sobre todo ahí la calzada Zaragoza. Sí, esa calzada Zaragoza es una locura, pero impresionante. Todos quieren pasar al mismo tiempo.
1: No, y más con los cierres también, las patrullas, sí. Cómo bloqueaban los cierres. A mí me pasó que dejaba yo mi carro, al principio lo metí en el estacionamiento, pero después digo, o sea, no, me tardo 1 hora y media en entrar al estacionamiento. Entonces lo dejaba yo en unas calles así cercanas al centro expositor y se acercaban los franeleros, o sea, 200 pesos te cobraban, 250 hasta 300 pesos. Uf. ¿Y qué pasó? Que terminaba el evento y llegabas y tu carro nadie lo estaba cuidando.
0: Sí, no, ya no había nadie, ¿no? Sí, no, yo por eso opté, aprendí la lección desde el primer día y mejor me transporté en plataforma, ¿no? Y ya. Pero sí, no, deberían de checar eso, ¿no? De alguna manera, los estacionamientos y los cierres que hacen, o sea, justo cuando. Es que yo creo que también se les junta, ¿no? La gente que va saliendo del Teatro del Pueblo con la gente que va llegando del Palenque. Y es una locura.
1: Pero bueno, además, bueno, volviendo al tema de la feria, estuvo muy bien organizado adentro con los stands y todo eso. Me gustó muchísimo. Por ejemplo, si tú ibas con, me pasó con mis papás, que las escaleras, pues bueno, estaban bloqueadas. No podía uno subir por las escaleras eléctricas porque no funcionaban. Pero
0: yo también vi eso.
1: Sí, se acercó una chica, una policía, y nos dice, mire, aquí está el elevador.
0: El elevador.
1: Y ya nos llevaron mis papás y a mí a que subiéramos por el elevador. El personal muy atento, igual también en el área de comida. Apenas si ensuciabas una servilleta y se acercaba la chica de limpieza, ¿me la puedo llevar? Y se la llevaba, o sea, un 10 de 10 en cuestión de organización, en cuestión de los eventos también, o sea, fueron eventos muy buenos. Desafortunadamente en algunos hubo un 2x1, no sé por qué hubo un 2x1, pero bueno, también ahí la gente aprovechó, si quería ir y no le alcanzaba, pues bueno.
0: Fue por el día de la mamá.
1: Perdón.
0: Ese fue el motivo.
1: Ok, pero bueno, eso fue la Feria de Puebla, y pues bueno, vamos a un corte cultural y volvemos, esto es La Farándula haciendo clic contigo.

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0: estar conversando contigo y con toda la audiencia enorme que tienes.
1: Edgar, ¿qué es lo que la gente va a poder disfrutar el 30 de mayo?
0: Pues mira, va a ser como el hilo conductor desde mi primera canción que se llama Estoy Aquí hasta la más reciente que se llama Un Corazón de 10, pasando por los lugares más importantes, yo diría, de mi vida, no solo porque yo así lo pienso, sino porque mi audiencia así me lo ha ido dictando. Ellos han ido escogiendo las canciones que se van quedando en el imaginario y que se van quedando en el gusto de ellos. Entonces yo pude recopilar estas más o menos 30 canciones para el concierto que vamos a dar este 30 de mayo aquí en la ciudad de Puebla.
1: Estamos hablando de que más o menos va a durar como 2 horas.
0: Dos horas y media, a veces tres, o sea, dependiendo de qué tanto la gente quiera quedarse. A mí me gusta terminar los conciertos satisfecho y pensando en que mi público se va satisfecho también. No me gusta irme corriendo y que la gente se quede con ganas. No me gusta que la gente se quede con ganas, ni yo quedarme con ganas.
1: Además de que te hemos visto también que eres muy complaciente con los fans, y eso pocos artistas lo hacen, porque hay veces en que les piden una canción y no la cantan, o sea, porque ya terminó el tiempo.
0: Pues mira, mi manera de pensar es que he luchado tanto para que la gente conozca mis canciones que cuando ahora ellos me piden a mí esa canción, me cuesta mucho trabajo negarme, o sea, más bien lo veo ilógico desde mi punto de vista. No estoy criticando a quien lo haga, sino desde mi punto de vista no tiene sentido que yo haya luchado tanto por algo y luego lo desprecie, ¿no?
1: Naciste un 6 de agosto, estás cumpliendo 50 años, este año cumple 50, estás cumpliendo 50, este año cumple 51, pero esta gira, por ejemplo, ¿la llevas también a Estados Unidos?
0: Sí, afortunadamente la vamos a llevar a Estados Unidos y a España, y seguramente iremos a algunos lugares de Centroamérica. Y son como de los regalos que me ha ido haciendo esta carrera, ¿no? Porque esta carrera es muy bendita, es muy complaciente. Y si tú le regalas amor, te regresa ese amor multiplicado por 500. Y entonces el amor pues no tiene fronteras. Eso hace que alguien se lleva un disco y se lo dedica a su novia en España, y luego esa persona tiene un hijo en Suiza, y luego tiene un primo que vive en Estados Unidos. Y entonces así es como mi música ha ido viajando a través del mundo.
1: Te presentaste con éxito apenas en La Maraca, donde se estrenó un tema, Nueva York. En este caso, ¿es un tema dueto con Dalú?
0: Con Dalú, fíjate que la talentosísima Dalú, cantautora mexicana de Sinaloa, me buscó a través de Instagram, y yo escuché su música, me gustó mucho, me mandó el tema, me gustó más todavía el tema. Y así se fue tejiendo una amistad. La invité al estudio, la grabamos ahí, y el sábado que acaba de pasar estrenamos esta canción en vivo con mi público de La Maraca, y la verdad es que nos fue increíble. Dalú es una cantautora muy, muy talentosa y que tiene unas ganas de seguir proyectándose en los escenarios que a mí me da gusto.
1: Te hemos visto lograr muchas cosas que hay artistas que quisieran y por el momento pues no lo han podido, pero ¿a ti qué te falta por hacer?
0: Espero que muchas cosas, pero no sé cuáles son, honestamente. No me gusta hacer demasiados planes. Tengo ganas de hacer teatro, tengo ganas de escribir una novela, y esos son como, digamos, algunos de mis deseos que seguramente iré cumpliendo, porque yo cuando me voy en pos de algo, hasta que lo logro, no me lo quito, ¿no? Pero tampoco soy rígido con mis metas, o sea, no me gusta decir, me falta esto y esto y esto y esto, porque siento que eso me cierra el panorama fuera de abrírmelo, ¿no? De pronto yo quiero ir para allá y la vida me abre una puerta de este lado, y si fui necio, no estoy viendo el paisaje que me están mostrando, que probablemente es más bello, ¿no? Entonces, me gusta ser un poco más abierto.
1: Amigos del 105.9 de FM, de La Farándula, por Sicón Radio, estamos escuchando a Edgar Ossedansky, quien viene a Puebla este 30 de mayo. Pero Edgar, ¿qué sorpresas va a haber para los poblanos? Si nos puedes adelantar por lo menos una.
0: Pues si se las adelanto, deja de ser una sorpresa.
1: Eso sí.
0: Pero mira, tengo algunos amigos invitados que ojalá.

0: pudieran venir, amigos poblanos sobre todo, que han grabado conmigo, que han cantado conmigo, pero no los quiero comprometer porque todavía ellos están arreglando sus agendas. Sin embargo, estoy seguro que más de uno vendrá a compartir el escenario conmigo.
1: Te vimos hace años más o menos, que fue como por el 2009, hacer una gira junto a Raúl Ornelas, que les fue súper bien. Fueron 2 años casi de andar visitando todos los rincones de México, inclusive fuera de México. Pero hay planes para más adelante hacer una gira con alguien más.
0: En este momento no. Hice gira con Pancho Céspedes, y voy, digamos, hice gira con Diego Ojeda. Y son cosas que se van tejiendo en el momento, ¿sabes? O sea, de pronto todo se va alineando para que nos juntemos 2 o 3 personas. Y así es como voy cocinando las giras que hago acompañado de alguien. Sí. Pero no son cosas así como en mi bucket list, ¿no? Más bien es algo que sucede naturalmente.
1: Muchas veces cuando uno escucha una canción y nos trae un sentimiento, luego la volvemos a escuchar y a lo mejor estamos en esa etapa ya alegres y demás, pero volvemos a sentir ese sentimiento de melancolía. En tu caso, tú como compositor y cantante, por ejemplo, ¿te pasa que a lo mejor cuando escribes la canción te trae algún recuerdo triste sobre alguna persona, pero cuando la cantas sobre el escenario nuevamente vuelves a recordar ese momento, o simplemente la cantas y sientes que fue algo que ya, un ciclo que ya pasó?
0: Fíjate que una canción para mí es el último proceso de cicatrización de algo. Es cuando algo se te va quedando. Y entonces ya cuando pasas el dedo por una cicatriz ya no duele. Solo te acuerdas, ¿no? Porque ahí está. O es como un tatuaje, ¿no? Porque no todas las canciones son tristes. Hay canciones muy bonitas. Yo puedo hablar de mis hijas, que las tengo aquí tatuadas, o aquí. Y entonces no es algo que me duela, pero es algo que sí todo el tiempo me recuerda que estuve vivo, que sentí amor, que fui correspondido, que en algún momento la vida cambió hacia otro lugar. Y esos recuerdos a mí me hacen saber que la vida es muy rica y que esa riqueza voy a poder seguirla viviendo en maneras que todavía no conozco.
1: Oye, finalmente, algo que quieras agregar, que se nos esté pasando, la invitación también para la gente que nos está escuchando, venga el 30 de mayo a tu show.
0: Pues mire, sobre todo, de verdad, decirles a todos mis amigos de Puebla y las ciudades aledañas que vengan este 30 de mayo al Auditorio Arena Explanada, porque estoy haciendo el mejor concierto de mi vida, se los puedo decir en serio, sin vanagloria, porque llevo mucho tiempo preparándome para llegar a este momento en el cual estoy entero de mis facultades, tanto vocales como emocionales, como espirituales, como mentales, como físicas. Entonces son conciertos que disfruto mucho, que no los sufro, sino todo lo contrario. Así que los invito a que vengan a presenciar el mejor concierto de mi vida.
1: Pues ya escucharon, este 30 de mayo, Edgar Ozeransky en la ciudad de Puebla, con un show que nadie se debe de perder. Muchísimas gracias, Edgar. Muchas gracias. Placer haber platicado contigo y nos vemos muy pronto.
0: Estoy encantado de haber estado contigo.
2: Tendencia.
3: Un día como hoy, pero de hace 45 años, intentaron asesinar a San Juan Pablo II y preparamos esto.
4: De décadas, el mundo presenció un acto de violencia que conmovió a todos. El 13 de mayo de 1981, San Juan Pablo II, el Papa, sufrió un intento de asesinato. Un hombre disparó contra el Papa en la Plaza de San Pedro, pero contra todo pronóstico, Juan Pablo II sobrevivió. En el hospital, el Papa pronunció palabras que inspiraron al mundo.
5: Prego, per il fratello che mi ha colpito, al quale ho sinceramente perdonato.
4: El sufrimiento y la misericordia que demostró en ese momento lo convirtieron en un símbolo de perdón y compasión. En 2014 fue canonizado como Santo Juan Pablo II. La vida de San Juan Pablo II nos recuerda que el perdón y la fe pueden superar incluso los momentos más oscuros. Su legado sigue vivo como un faro de esperanza y amor.
3: La agrupación U2 está en la Ciudad de México.

0: Así es, U2 está en la Ciudad de México, están grabando un videoclip en calles del Centro Histórico, tuvieron un encuentro con la jefa de gobierno Clara Brugada y esto comentaron.
1: Ajolotizamos a U2 y lo invitamos al Zócalo capitalino. Eso. Hola, Clara, bienvenidos, la banda más querida de esta ciudad. 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

0: sueños no te abandonarán.
1: 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Un ajolote. Un ajolote es un animalito endémico.
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4: Oye, y fíjate que no solo eso, sino que compartieron que quieren iniciar su gira en nuestro país.
5: Eso sería fabuloso. U2 es una agrupación que tiene un amor profundo por México, así como lo tiene también Dua Lipa y otros artistas, pero esperemos que sí arranquen en México, porque sería
4: la sensación. Ojalá, ¿no? Oye, y les recuerdo a todo nuestro auditorio, el teléfono en cabina es el 2222-737716 y también tenemos línea de WhatsApp 2215-875657.
1: Línea directa.
5: Y pues bueno, queremos mandar saludos a Mr. Coma, que nos está escuchando, también a Leticia Tapia, Leti, un abrazo, a Víctor García, y a toda la gente que nos está escuchando, y los que son profesores, muchísimas felicidades, porque mañana es su día.
4: Así es, un saludo a todos los profesores de Puebla y todos los profesores que nos están escuchando en este momento. Yo le quiero mandar un saludo a un gran amigo que siempre escucha cuando me invitan aquí a SICOM Radio, como es Víctor Méndez, y pues obviamente a Blanca Gómez, que también aquí nos está mandando un mensajito, Grey López, Maylen López, y pues toda la gente que nos escucha, avisé ahí por nuestras redes sociales. Y pues están aquí pendientes del programa, como siempre.
5: Sí, y si ustedes quieren un saludo, manden un mensaje a la cabina.
4: Sí, les recuerdo, tenemos el teléfono en cabina, es 2222-737716. Y tenemos la línea abierta de WhatsApp. Nos pueden mandar un mensajito con el saludo que ustedes quieran al 2215-875657.

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1: Nos enlazamos con Andrea Hernández, quien nos tiene todas las recomendaciones culturales para este fin de semana en Puebla.
2: Carlos y amigos del programa La Farándula, si todavía no tienen plan para este fin de semana, aquí les compartimos algunas opciones culturales para salir de la rutina, disfrutar en familia y aprovechar todo lo que habrá en la ciudad. Comenzamos con una actividad ideal para los más pequeños. Este viernes 15 de mayo en el Centro Cultural de Los, ubicado en la 5 Sur 506 del Centro Histórico, habrá un taller de cerámica de 4 a 6 de la tarde. Está dirigido a niñas y niños de 7 a 15 años y la entrada es gratuita. Seguimos con una gran opción para disfrutar de nuestras tradiciones el sábado 16 de mayo a las 6 de la tarde en el Zócalo de la ciudad. Llega Noches Poblanas, un espectáculo folclórico con la Compañía de Danza Regional de Puebla, totalmente gratuito. Para el domingo 17 de mayo arrancamos con música para toda la familia, ya que a las 11 de la mañana en el Teatro de la Ciudad se presentará el gran concierto para peques y no tan peques, a cargo de la Banda Sinfónica Municipal. Y también ese mismo día, de 11 de la mañana a 4 de la tarde, en el Zócalo de la Ciudad se realizará un taller de barro impartido por el Museo Amparo. La actividad es libre y está abierta para todas las edades. Así que ya lo saben, este fin de semana hay opciones para todos los gustos con actividades llenas de música, arte y tradición. Informó para La Farándula, Andrea Hernández.
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0: La cantante Belinda se presentó como parte de la Feria de Puebla. La artista estuvo acompañada de bailarines, pantallas gigantes, una tarima donde lucía todo su cuerpo, su escultural cuerpo. Y pues bueno, esto fue como parte del penúltimo show del Teatro del Pueblo, un 10 de 10 para Belinda, ¿eh? Sí, muy no, buen show.
1: 10 de 10.

Con tres presentaciones, la agrupación coreana BTS conquistó los corazones de sus fans mexicanas. En cada show, miles de ARMYs se dieron cita a las afueras del estadio para apoyarlos. Y será hasta

0: el próximo año, 2027, cuando vuelvan a nuestro país.
1: Sí, algo que me sorprendió mucho, el amor que las fans tienen hacia ellos y cómo tanta gente se congregaba que hasta inclusive tuvieron que cerrar las avenidas para que ahí pudieran estar apreciando por las pantallas el show.

0: cantante Dua Lipa precisamente anunció a través de sus redes sociales que el 21 de mayo se estará presentando el Live from México. Esto como parte de un show en vivo que grabó en la Ciudad de México cuando estuvo ahora en diciembre. Y este espectáculo va a ser visto, pues ahora sí que en todo el mundo.
1: Oye, Carlos, y yo vi tus historias, porque ya sabes que soy un poco chismoso y a través de redes
0: casi
1: sociales.
0: Casi no lo sé.
1: Oye, ¿qué tal viviste el concierto de Dua Lipa? A ver, cuéntanos.
0: Para empezar, me entumí muy, muy feo de los pies, ¿eh?
1: ¿Qué, por el frío?
0: No, porque estás parado, ¿cómo? Porque hace cuenta que la zona como tal, la zona cancha, ajá, del estadio, pues fue de pie. Entonces, para empezar, no, pues tuve que llegar súper temprano.
1: Ya la edad,
0: ¿no? Poder, no, la edad, el cansancio, el agotamiento, sí, el desvelo y todo eso. La reúnas. El desvelo y todo eso. Fue un show muy bueno, se lo recomiendo. Qué afortunada es Dua Lipa de tener un público que tanto la quiere en México.
1: Muy fiel, ¿no?
0: Inclusive ella siempre cuando está de vacaciones, que no tiene gira, viene a México. Viene mucho, mucho, mucho, mucho viene a México.
1: Checa esos tacos, ¿no?
0: A los tacos, a la casa de Frida Kahlo y demás. Sí. Y pues bueno, esta fue una sorpresa que absolutamente nadie se la esperaba.

0: Bueno, ahí estamos escuchando precisamente un poquito de Ray Conniff. Con localidades agotadas se llevó a cabo el tributo de Ray Conniff con Glenn Miller, esto llevando a sus fans por un recorrido nostálgico con canciones que fueron parte fundamental de su vida.
1: ¿Y qué tal viviste el concierto, Carlos? También vi que estuviste presente ahí. Estás en todas partes, no sé cómo lo haces para estar en todos los conciertos. Mira, cuéntanos cómo lo viviste.
0: Me gustó mucho, llevé a mis papás. Sin embargo, el lugar no fue el adecuado para este tipo de evento. El evento como tal estuvo como al 99%. Estuvo casi lleno. Pero fíjate que la gente iba con andareras y con bastones. Y ese teatro donde se llevó a cabo no tiene elevador ni nada. Entonces les costó muchísimo trabajo llegar a sus localidades. Complicado. Además de que los asientos están como si estuviera subiendo una pirámide, súper empinados, ¿no? Sí, pero bueno, eso fue un poco de Ray Conniff. El show 10 de 10, me gustó.
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0: Tenemos un acceso doble para que acudas este 22 de mayo a las 21 horas al show que el comediante Jojo Jorge Falcón está ofreciendo en Puebla como parte de su gira El Adiós, que es una gira que la neta ya comenzó desde el 2023.
1: Sí, ya lleva un ratito, ¿no? Con su gira El Adiós. El único requisito, a ver, atención, el único requisito es ser profesor y decirnos de dónde es originario Jorge Falcón. Manda tu respuesta al 22-26-52-01-12. Repito, 22-26-52-01-12. No olvides poner foto de tu identificación de maestro al momento de enviarnos tu respuesta por WhatsApp. Y también compartir la transmisión que estamos teniendo por Facebook. Mucha suerte.
0: Así que ya lo saben, mucha suerte y a participar.
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0: El cantante Javi estará en la ciudad de Puebla y pues bueno, se ha hecho toda una revolución en cuestión de que faltan 10 días, faltan 9 días, faltan 8 días. Sí. Y está muy buena esa campaña para todos los public relacionistas, pero bueno, Javi estará llegando a Puebla el 23 de mayo como parte de su X Tour México. El artista se presentará en un auditorio ubicado en la zona de los estadios.
1: Así es, y también hablando de este...

0: género que está dando de qué hablar con los jóvenes. Junior H anunció nueva gira donde está incluida la ciudad de Puebla. El artista llegará el 16 de enero del 2027 en el Estadio de los Pericos.
1: Así que muy pendientes, y si quieren acudir a estos eventos, también muy pendiente de la farándula, porque vamos a estar manejando promociones.
2: ¿Y si fuera la última vez?
1: Si haces un favor, no lo recuerdes, porque si lo recuerdas, más bien mira, si haces un favor, sí lo recuerdes, porque es importante recordar los favores que tenemos, que nos han hecho, porque, bueno, si te ayudan, nunca lo olvides. Muchas veces nosotros hacemos favores y nos topamos con gente malagradecida, y hay gente que luego es muy buena onda, y a lo mejor hiciste un favor que, de cierto modo, ni lo viste como un favor, sí. Y la persona, te quedó encantada.
0: Sí, no hay que tener memoria corta, ¿no?
1: Sí, pues bueno, nos tenemos que ir. Me acompañó en los controles Juan Carlos Martínez, en redes sociales, el maestro Guillermo Pichardo, y en cabina estuvimos con Luis Miguel, esa voz angelical fue de Luis Miguel, sí, Capo Kapowski, el director de Conexión Puebla.
0: Sí, pues muchísimas gracias por la invitación nuevamente, los invito a que me sigan como arroba Capo Kapowski en todas las redes sociales y también como arroba conexiónpuebla.com.
1: Y ya saben, a mí como Carlos Linares Mendoza me encuentran en todas las redes sociales. Y pues bueno, si vas manejando, maneja con mucho cuidado. Si vas en el transporte público, que llegues con bien a casa. Esta fue una emisión más de La Farándula haciendo clic contigo. Y que pases muy buenas noches.
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8: Para atrás, soy los Bravos utilizando camisola verde, con vivos en color amarillo, el cuello en V. Muy bonito el uniforme de los Bravos de León, la verdad. Muy, muy bonito. Más que amarillo, es dorado las letras, los números. Y esa zona del cuello, de las mangas, también muy, muy bonito, muy elegante. En color amarillo con negro, el pantalón en gris. Los colores de los Bravos de León tradicionales, distinto, el verde. Y el amarillo al que utilizan los Pericos generalmente. Los Pericos con uniforme blanco en esta noche. El uniforme de gala, el uniforme de etiqueta que porta el equipo emplumado con los vivos en color verde y el contorno en amarillo. Y esta es la figura del tejano Cameron Gunn, que trepa al centro del diamante. Cero ganados, cero perdidos para él. Ha venido de menos a más en esta temporada, elemento que llegó ya avanzada la zona de pretemporada de los entrenamientos de los Pericos. Lanzamiento para home, picheo pegado, la cuenta está en 2 bolas y 2 strikes. Estamos transmitiendo directamente en Puebla para Sicom Televisión, Sicom Radio, a través de Canal 6 Multimedios y en las plataformas autorizadas por la Liga Mexicana de Béisbol, a través de LMBTV y en los diferentes canales allá en León a través de TV4. Lanzamiento que queda apenas arriba, buscando la esquina de afuera, la cuenta va a ir a lo máximo. 3 bolas y 2 strikes, así que Magnerio Sierra, Gabriel Cancel, Esteban Quirós, los primeros tres a medirse a los disparos de Cameron de Machine Gun, que busque ese primer triunfo de la campaña. Lanzamiento para home, otro batazo de foul. ¿Cómo estás, Edgar? Qué gusto saludarte, mucho éxito, bienvenido y muy buenas noches.
9: ¿Qué tal, Miguel? Un gusto saludarte y desearte éxito en esta transmisión, al igual que José Manuel y a Junior. Y bueno, Miguel, se acaba la estadía de 9 partidos consecutivos en casa, una estadía en donde Pericos ha tenido cuentas positivas y sobre todo ha mejorado sus números como local.
8: Sí, lo ha hecho de maravilla en los últimos juegos. Línea.

0: La pelota va de hit para Jardín Central. Terminó ganando la batalla Magnerius. Después de varios batazos de foul, cierra con el imparable. José Manuel, qué gusto saludarte. Mucho éxito también para ti en este partido. Muy buenas noches.
1: Muy buenas noches, el placer es mío, Mike. Cuando vemos en este momento el orden al bat por parte de los Bravos de León, ahí está Magnerius Sierra, que ya bateó el primer imparable del partido. Gabriel Cancel como segundo. Esteban Quiroz, segunda base, aparece como tercero. Sander Pimentel, el bateador designado, cuarto bat. Jimmy Kerrigan como quinto, es el jardinero central. Gage Hayward con el jardín derecho. Y bueno, pues Connor Panas como séptimo en el orden. Primera base, Marco Chicuate atrás en la receptoría, y Germain Palacios a las paradas cortas, completando el noveno en el orden por parte del manager de los Bravos de León.
0: Ahí está el equipo que manda la guagua, Miguel Tejada, apodado así la guagua en República Dominicana por ser el remolcador de los equipos, el remolcador de carreras. Ahí vemos los números de Gaby Cancel. Ayer tremendo juego a la ofensiva de Cancel, aunque después a la defensiva batalló. 7 home runs, 22 producidas y bateando 355 en lo que va del calendario para el segundo en el orden y tercera base de la tribu. Abriendo el corredor por el rumbo de la inicial, listo Cameron Gunn. Tomándose mucho tiempo el tejano, ahora suelta, batazo largo, profundo para jardín izquierdo, hasta lo profundo del parque. Dani Ortiz se pega la barda y se queda con la pelota. Con toda la frialdad, Dani Ortiz se queda con la esférica, pegado a la barda para el primer out. Llevaba pinta de extra base el bombazo de Gabriel Cancel, pero ahí está el puertorriqueño haciendo la primera gran jugada de este partido.
2: Y aparte, viciosa la jugada y también cómo finalizó, Miguel. Ahí hizo contraluz con el anuncio que está ahí en el jardín izquierdo y pegado prácticamente la barda ahí. Se queda con la pelota de una forma muy viciosa, Dani Ortiz.
0: Tremenda la jugada por parte de Dani. Manera de medir el terreno sin precipitarse, que es lo que debe hacer un buen outfield, sobre todo con los batazos que son demasiado elevados, como este que conectó Cancel, que llevaba pinta primero de cuadrangular y luego de extra base. El pony Esteban Quiroz está en la caja de bateo, revirada hacia la inicial, regresa rápidamente el corredor, así que los Bravos con Sierra, Cancel, Quiroz, Pimentel, Kerrigan, Howard, Panas, Chicuate y Palacios, los nueve que salen a jugar en ese orden por el equipo que dirige Miguel Tejada. Los Bravos, que venían de barrer a los Leones de Yucatán, ahora tratando de sacudirse la barrida en el parque Hermano Cerdán. Lanzamiento para home, buscando la esquina de afuera, le canta en el primer strike. La defensiva de los Pericos en este partido, con David Rodríguez en primera, Samar Leiva por segunda, Ciro Orzagaray en la esquina caliente, Cristian Adames está en el short, en los jardines de izquierda a derecha ya vimos a Dani Ortiz, en el izquierdo con Erlis Rodríguez por el central, y la mole Moisés Gómez, que está en el jardín de la derecha. Hoy hace la batería el búfalo Juan Kirk, precisamente con este Cameron Gunn, un elemento de muchísima experiencia, nacido en Crendell el 8 de octubre de 1992, y hoy se regalaron vasos conmemorativos de Juan Kirk. La bonita imagen de un pelotero muy querido por los aficionados en Puebla, el búfalo de Tijuana. Una de las promociones hoy fue justamente esa, regalarle vaso a los aficionados. Esto que hace muchos años, ¿no?, se hacía en los parques de pelota, ahora ha regresado. Pericos desde el año pasado regala una colección de vasos. En este caso, pues ahora tocaron los de Kirk. La semana anterior fueron los de Cristian Adames. Y entonces los vas coleccionando y luego ya los traes para la firma y todo. Bueno, Edgar Pérez los traería más para echarse una fría, ¿no?
2: Lo amerita con el calor, Miguel.
0: No, para eso son también.
2: Claro, claro, claro.
0: Además, la firma va por fuera, no le, no le pasa absolutamente nada. Sí, no, vale la pena. Hoy que ha sido un día, sí, caluroso, aunque el pronóstico de cualquier manera no es tan alentador. Ojalá se mantenga libre de lluvia. Ayer la verdad es que salimos adelante en una jornada que parecía imposible. Por ahí de las 5 de la tarde parecía imposible. 2 bolas y un strike. Se queda alto otra vez el picheo, la cuenta está en 3 y 1, este Cameron Gunn de 33 años, 218 días de nacido, y esta es pues la panorámica justamente y el pronóstico para hoy. En este momento, poco porcentaje de lluvia.
2: Todo tranquilo.
0: No le cheques por ahí de las 9, pero 30% de humedad y 23 grados, yo creo que está muy agradable. Salió el corredor, tremendo brinco, le cantan el strike, allá va el tiro, safe en segunda. El tiro del búfalo Kirk llega rápido al guante de Cristian Adames, pero barrido con las guanteletas por delante Magnerius. Se estafa la intermedia y se coloca en posición de anotar.
1: Poniéndole velocidad en los senderos el equipo de los Bravos de León. Y ahí está el brinco que pega Magnerio y cierra el intento por parte de Samar Leiva de sacar. Parecía bueno el tiro finalmente también que hacía Juan Kirk para tratar.

0: de retirar ahí precisamente en el cojín de la intermedia, donde aparece Cristian Adames, de hecho el que estaba haciendo el toque sobre Magnerio Sierra, y bueno, pues el umpire dice claramente que sí, así que ahí está paradito en el cojín a 180 pies del plato, el primero del orden por parte del equipo de los Bravos.
1: Finalmente los Pericos no van a solicitar una revisión de esta jugada, Adames lo pedía desesperadamente. La cuenta en lo máximo para Quirós, 3-2. Lanzamiento que quedó abierto, la base por bolas, allá va caminando hacia la inicial el Pony. Veremos entonces corredores en primera y en segunda con solamente uno fuera. Y el cuarto cañón, Sander Pimentel, vendrá a tomar su primer turno del juego.
2: Lo de Cameron Gunn el pasado viernes lanzó en contra de los Diablos Rojos del México. Tiró poco más de 4 entradas, pero se fue a selección. Aquel juego que los Pericos de Puebla ganaron 8-7 en un partido recortado a 7 entradas debido a que apareció Tlaloc en la recta final.
1: Tenemos trabajando detrás del plato a Carlos Valenzuela. Ampayer principal, Carlitos, que ahí nos saludó, mira, Carlitos Valenzuela. David Solís, que está en la raya de primera. Vicente Madero, hoy trabajando por la almohadilla de segunda. Y Juanito López, quien es el umpire que trabaja en la raya de la tercera base. La cuarteta de umpires, que ha tenido tremendo trabajo en esta serie. Lanzamiento para home, pelota baja y es la primera bola. Platicábamos un buen rato con Juan López, con David también, acerca de las marcaciones de ayer, ¿verdad? Andaba medio raro ayer el Trackman, porque en las tomas se veía claramente cómo el catcher hacía un gran esfuerzo para quedarse con los pichos abiertos, pero uno que otro ahí aparecía en el gráfico, en la zona. En fin, cosas que pues se van ajustando, se van corrigiendo, mientras el Búfalo aprovecha para platicar con Gunn. Cameron Gunn, que llegó proveniente de varios equipos en Liga Mexicana, pero de manera reciente del equipo de los Tigres de Quintana Roo. Si el picheo fue picado y se le queda viendo Kirk ahí, probablemente hubo algún cruce de señales o algo por el estilo, porque el Búfalo fue a platicar con él. Y lo que indica Carlos Valenzuela es que esta ya contó como una entrada. Recuerden que solamente hay 4 entradas que puede tener el catcher, el coach. Durante el juego no cuentan las entradas que son para sacar al pitcher. Todas las charlas que son solamente para platicar cuentan como entradas, se tienen 4 por juego. La pelota queda alta, no encuentra la zona de strike Cameron Gunn y la cuenta está en 2-0. Elemento que en su momento fue seleccionado por los Diamondbacks de Arizona, Cameron Gunn, y decíamos recientemente con la historia en Liga Mexicana de lanzar para 3 equipos el año anterior. Lanzó con los Tigres, lanzó con los Acereros y también con los Zaraperos. No, alto el picheo. 3 bolas y un strike. Empieza a batallar Cameron Gunn de manera importante después de la base a Quirós. Y cuidado, porque con Pimentel ponerte abajo en el conteo es un tremendo riesgo, un swing de este grandulón. Y definitivamente los Bravos podrían tomar ventaja tempranera en el último de la serie. El automático, no, dice el umpire, lanzamiento bajo, la base por bolas. Caminando hacia la inicial, Pimentel, casa llena con solamente un out. Buen mascoteo de Kirk, ¿eh? Kirk nos estaba engañando a todos, pero no le gustó a Carlos Valenzuela. De modo que vendrá Jimmy Kerrigan con el rancho ardiendo.
0: Completamente descontrolado en el arranque Cameron Gunn, y eso finalmente Sander Pimentel fue muy paciente ahí en la caja de bateo. No se fue con ninguna de las pelotas lanzadas por parte del abridor de los Pericos, y que ha sido clave, Miguel, Edgar, que en la campaña los abridores de Pericos ya están finalmente soportando hasta 4 o 5 entradas, digamos, teniendo rutas hasta cierto punto largas. Eso ha sido clave en esta etapa donde Pericos ha repuntado y se ha colocado en el primer lugar del standing en la zona sur.
1: Sí, tienes razón, creo que ha sido muy importante el hecho de que los abridores lleguen a la 5ª entrada. Rola, no puede cortar Cameron Gunn, atrás está Sabar, que logra sacar el out en primera. Brincó demasiado el batazo, si no pudo haber sido un doble play salvador, pero la pelota te echó a Cameron Gunn y la única jugada disponible era por la vía 43. Hay carrera producida y Magnerius está timbrando la carrera de la quiniela. El equipo de los Bravos se pone adelante en la pizarra.
2: A final de cuentas, Kerrigan otra vez fabricando de alguna u otra forma. Es una pelota que tuvo, que fue de botes altos, imposible para Cameron Gunn, y hace muy bien, le iba a atacar la pelota y solamente sacar el out seguro en el inicial.
1: Sí, ya no había oportunidad de hacer nada más. Cameron Gunn estaba paciente a ver si la pelota bajaba antes para pues tomar y meter una raya home, pero ya no había oportunidad. El propio Cameron le dijo a Samar que solo en primera. Hay carrera producida para Kerrigan y Gage Howard va a venir a la caja de bateo. Todos fueron compañeros con los Tigres. Gage Howard y Cameron Gunn, lanzamiento para home, piconazo, la pelota se estrella en la malla y va a anotar sin problemas Esteban Quirós la segunda rayita para los Bravos con este wild pitch. 2-0, León se pone adelante en el pizarrón, lanzamiento que no puede detener Van Kirk. Pero

0: que la pelota de cualquier manera ya era muerta, porque pegó en la malla ciclónica. Vean cómo se levanta. Y una vez que pega en esa zona, bueno, pues ya es con la muerta, aunque sin problemas anotó Quirós. Picheo descontrolado, 2-0. Se coloca el pizarrón y la cuenta en uno y nada para Howard. Sí, un inicio lento de Cameron Gunn en este partido. Aquí viene para home, recta alta, 2 bolas y 1 strike. Saludo, por cierto, allá en el centro de replay para Michael Salazar, Alan Izaguirre, a José Tirado y a Luis Galán, que están precisamente en el centro de replay en esta jornada. Y por supuesto, como siempre, a Salvador Viera y a Aarón Herrera, quienes ellos pues tienen la función en el centro de operaciones de la Liga Mexicana. Fuerte abrazo para todos ellos. Muchos años viendo a Salvador Viera también como umpire. Muy bueno, Salvador. Dentro del béisbol de Liga Mexicana. En 3 y nada la cuenta. Cameron viene hacia el plato. El automático le canta en el strike. Temporada pasada, Cameron Gunn. Sumamente inconsistente. Un ganado, 7 perdidos. 6.65 de efectividad con esos 3 equipos que participó. Mientras veíamos los números de Howard. 3.90, 5 cuadrangulares. Y 16 carreras producidas. Abanica buscando el batazo grande y la cuenta llega a lo máximo. 3 bolas y 2 strikes. Sí, fue un año complicado para Cameron Gunn en el 2024. Con el equipo de los Tigres, 5 ganados, 7 perdidos, 3.89 de efectividad. Perdió muchos juegos, pero por la misma inconsistencia del equipo, su efectividad fue bastante buena en el 2024. 17 apariciones, tiró 85 entradas, 2 tercios, ponchó 84, o sea, nada mal. Para Cameron Gunn en esa estancia con el equipo felino al que llegó por primera vez en el 2023. Previamente ya había lanzado también en Liga Mexicana con el equipo de los Zaraperos y en la República Dominicana en el invierno con los Leones del Escogido. Recientemente lanzó con los Tigres del Licey. Patazo de foul, fuera de juego, defendiéndose Howard. Gran saludo, amables amigos, allá en León, a toda la gente que apoya a los Bravos. Bienvenidos a esta transmisión y qué bueno que estén pendientes del juego, a nuestros amigos en Puebla capital y a todo lo largo y ancho de ambos estados, tanto de Puebla en todos sus municipios como en el estado de Guanajuato. En 3 y 2, patazo de foul, rompe cristales por el lado de tercera por parte de Howard. Si hay tiempo, Connor Panas está esperando su oportunidad. Cameron Gunn lanzó por primera vez como profesional a los 22 años en el 2015 con la organización de los Diamondbacks de Arizona y alcanzó rápido niveles de AAA. En 2016 ya estaba tirando en AAA, aunque dejó el béisbol de sucursal de Grandes Ligas rápido. 2021 se enroló en la Liga del Atlántico. ¡Abanica! 11 para Howard y está cayendo al tercera. Los Bravos hacen daño, solamente un imparable, el robo de base, pero los 2 pasaportes y un wild pitch provocan las primeras 2 carreras. Medio inning, señoras y señores, el equipo más bravo ya tiene 2. Los aguerridos pericos vienen a continuación.
1: Cambio de lado en el diamante.
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0: Regresamos el diamante, apoyando a los pericos de Puebla.
1: Estamos de vuelta y vienen los pericos al abordaje. Después de empezar a perderlo 2-0, vienen a tratar de remontar de inmediato. Y en la caja de batalla está Ervis Rodríguez ante Jonathan Foto.
2: Vámonos entonces a la conclusión de la primera entrada. Ahí está el gocho. Ervis Rodríguez inaugurando el line-up con ese 3-0-3. 3 home runs, 18 remolcadas. Toque de pelota por tercera. Complicado y la va a dejar en la mano. Toque de bola, maestro, por parte de Ervis Rodríguez, que toca la pelota con doctorado en el bat. Llegando quieto hacia la inicial, entró a toda velocidad de Gabriel Cancel, pero no había nada que hacer. Yo creo que aunque no se le hubiera escurrido la pelota, no tenía chance de sacar en la primera base.
3: Ahí está el toque por parte de Ervis Rodríguez. Qué manera de iniciar sorprendiendo. Prácticamente se le mueve en el bote ahí a Gabriel Cancel, que ya no puede hacer el movimiento para ir por esa esférica. Muy complicado tomarlo, como ya lo menciona Miguel. Y bueno, pues ahí está. Llega quieto entonces Ervis a la inicial, dando también la voz de ataque. Y ya lo mencionabas en partidos anteriores, no hay necesidad de venir con un batazo poderoso. De cualquier manera se puede hacer juego. Y bueno, pues ahí está ya en este momento tratando de impactar en la ofensiva del equipo de los pericos.
2: Egipto Castro viene entonces a batear como bateador designado otra vez. Hay descanso para la hormiga atómica Lorenzo Cedrola, descanso también para Stami Ureña, descanso para Michael de la Cruz. La pelota se queda alta y es la primera bola. Saludos a nuestro buen amigo Alfonso Velázquez, que ya viene en camino al estadio, a toda la gente que viene en camino. Fuerte abrazo. 377 batea Luis. Par de cuadrangulares en lo que va de la campaña para este temible bateador, que ha tenido tremendo inicio de campaña. La rápida queda alta de Jonah Vipoto, de 29 años, 253 días, nacido en Queens, Nueva York, el 3 de septiembre de 1996. Ahí está este elemento, brazo derecho, drafteado por el equipo de los Angels en la ronda 38 en el 2015, 0-0 su récord, 4.97 su efectividad, apenas 12 entradas y 2 tercios de labor. Le cantan el strike y la cuenta se va a colocar ahora en 2-1. Ahí está Ervis Rodríguez, que en cualquier momento arranca hacia la intermedia. Los Bravos ya están ganando 2-0 y poco a poco se va viendo un entradón en el parque Hermano Cerdán. Mucha gente que ha llegado otra vez a disfrutar de este juego en 2-1. Revirada hacia la inicial, había dado el brinco hacia adelante Ervis, pero regresa de cabeza. Muchas gracias también a mi buen amigo Francisco Valcorte, compañero cronista de muchísimos años a través de Disney, siguiendo el partido. Un abrazo, mi querido Paco, de parte de todo el equipo. Aquí te mandamos un gran, gran saludo y muchas gracias por acompañarnos hoy. De hecho, la señal de hoy en diferentes vías autorizadas por la Liga Mexicana. Salió el corredor, pelota alta, ya va el tiro, barrido, safe en segunda. Ervis Rodríguez llega barrido con los spikes por delante y luego estira auténticamente las uñas para alcanzar la intermedia. Es desquiciante en los senderos el gocho, que ya se coloca en posición de anotar.
1: Y aparte ahí sigue con el estilo Miguel, líder de robo de bases de la Liga Mexicana de Béisbol. Y vemos cómo llega por los spikes por delante. Y aparte elude bien el guante de parador en corto.
2: Sí, definitivamente el brinco fue bueno, pero luego quitarse el toque del pony, el tiro ligeramente alto. Apenas alcanza a quitarse Ervis y luego estira la mano derecha, aunque va a haber revisión en la jugada. Va a haber revisión ya inmediatamente. Miguel Tejada solicita que se revise esta jugada con calma y en la repetición cuadro por cuadro.
1: Aunque parece que lo elude bien Miguel, porque se abre y prácticamente con la pierna echándola hacia atrás es que alcanza a tocar la colchoneta. Y veo la repetición como la forma en que se arquea para barrerse, y al final cuentas con el spike alcanza a tocar la colchoneta y evita el toque de Esteban Quiroz.
3: Sí, de acuerdo, y cuando regresa para tocar la base después de que se había pasado, pues me parece tampoco estaba haciendo Quiroz contacto con la almohadilla, así que de manera perfecta Ervis creo que llega ahí a la intermedia. Va a quedar a 180 pies del plato. Vamos a esperar lo que se diga en la revisión, pero con este parámetro también de que requieres una toma, pues que digamos te indique lo contrario a lo señalado por el umpire en este momento en el terreno. Uh-huh. Pues sí, creo que esto se va a quedar como el safe del gocho de Ervis Rodríguez.
2: Habría que encontrar esa toma que pues sea contundente para cambiarla, ¿no?
1: Y aparte sí, el robo número 11 de Ervis Rodríguez, de quedarse la jugada como está.
3: Es que bueno, pues el contacto es con la arcilla, ¿no?

0: no con Erlis, ¿no? En el momento en el que baja el guante.
1: Es que ese es el tema, que Erlis se escurre estirando la pierna izquierda. Cuando el pony intenta tocarlo, no alcanza a darle, ¿no? Yo creo que no alcanza. Si acaso hay un rozón ya sobre Erlis Rodríguez cuando la pierna está sobre la almohadilla, pero veremos. ¿Qué es lo que se indica en el centro de replay? ¿Qué opinan ustedes, amables amigos? Hoy estamos, por cierto, a través del MBTV, estamos en Disney, estamos en Canal 6, Multimedios aquí en Puebla, Sicón Televisión. Estamos a través de TV4 también en León, Guanajuato, y en Caliente.mx en el streaming en vivo. Además de que estamos en Pericos Network, en Pericos Radio, en las diferentes plataformas digitales de los Pericos de Puebla. Carlitos Valenzuela y Vicente Madero, los encargados de recibir en estos momentos la indicación. Dos umpires de extraordinaria trayectoria, de gran experiencia. Pues ahí se ve, mira, la repetición esta es muy buena de lo que ustedes comentaban, ¿no? Cuando el pony baja el guante, no parece que alcance a tocarlo. Mira, toca la tierra. Bueno, vamos a ver. Quieto en segunda. Es correcta la marcación de Vicente Madero. Auténticamente de lujo el umpire en la intermedia, Vicente Madero, ¿eh? Los dos llamados que ha tenido por allá, porque también el de Sierra estuvo cerradón. Ahí no hubo revisión, pero también estuvo correcta la marcación de Vicente Madero. Así que los Pericos, después de esta pausa, en cuenta de 3-1, para Luis Castro es el cierre del primer episodio. 2-0, ganando los Bravos, aunque esto apenas comienza. Duelo que sigue siendo por el primer lugar de la División del Sur. Salió el corredor a tercera, pelota alta, llave el tiro. Out en tercera. Prendieron finalmente a Erlis Rodríguez por la vía 2-5. Se rompió el pantalón y todo en la barrida, pero después del pasaporte ya prendieron a Erlis. Vamos a ver la repetición. El tiro llegó rápidamente por parte de Chicuate y pues esta también alcanza a rozarle la pierna. La situación es ver si lo hace antes de que el spike llegue a la almohadilla. Sí, me parece que en esta ocasión sí.
2: Sí, de hecho
1: es correcta la marcación.
2: De hecho no va a haber reto, Miguel, ni medio día. Erlis se fue de regreso a la caseta después de que alcanzaron a ver la repetición. Termina declarando que no saben, terminarán a tomar un reto para Erlis Rodríguez. Y este sí lo toca antes, Cancel Miguel, aunque otra vez trató de dividirlo de la misma forma.
1: Así es.
2: Que se van a tocarlo.
1: Ni hablar. De momento se calma un poco la amenaza. Buena jugada la defensiva. Del 2 al 5, el out en tercera y viene Cristian Adames. Listo el pitcher, viene para home. Palo para jardín derecho. La pelota se va y está del otro lado. Batazo rey del béisbol, empata el juego. Chécale a Adames, swing asesino por parte del hombre ciclo. Y en un abrir y cerrar de ojos, se ha empatado el juego, señoras y señores. Al primer disparo, Adames con tremendo batazo, jalando la pelota de esta manera. Una tabla hacia su propia mano.
3: Hay estacazo por parte de Cristian Adames. Ahí está precisamente la repetición en pantalla. La pone en todo el jardín derecho, la desaparece auténticamente. Y bueno, pues de esta manera el equipo de los Pericos se encuentra en el empate. Ya lo veíamos dando la vuelta a la registradora y ya colocándose el sombrero. Que finalmente, bueno, pues es parte del festejo que tienen los Pericos cada que hay un cuadrangular. Así que Cristian Adames ya inaugura el departamento en este tercer juego de la serie ante los Bravos de León.
1: La pandilla verde rápido empató el juego, Edgar, con un solo swing.
2: Exactamente, aparte un batazo con mucha autoridad por parte de Cristian Adames, que con eso ya se empata la pizarra a 2. Y aparte que se cae Miguel, que ayer curiosamente Pericos no vio de cuadrangular.
1: Este es el orden de alba de los Pericos. Ya vimos a Erlis, a Castro y a Adames. David Rodríguez como cuarto. Moisés, que ayer se fue de 4-2 con dos producidas. Dani Ortiz sexto, Samar Leiva séptimo, Ciro Norzagaray y Juan Kier cierran el line-up. Ya ve el batazo de línea, la pelota pica de hit en el jardín central. Kierrot también continúa el ataque en este primer episodio con su primer imparable del juego. No le dio de lo más sólido el venezolano, pero pica la pelota de hit. De hecho, se partió la madera por parte de David Rodríguez. Son tres imparables en este primer episodio de los Pericos atacando la serpentina de este Jonah Tipo. Tipoto que...

0: busca también el día de hoy. Para los Bravos, regresar a la senda de la victoria es importantísimo. Pero Dipoto no ha ganado tampoco en la campaña. Lo veíamos ahí en su récord, 0 ganados, 0 perdidos. Salida 6 del calendario, pero es apenas la cuarta como abridor. 12 entradas, 2 tercios, 8 bases, solo 5 chocolates para Dipoto. Lanzamiento que queda demasiado abierto y es la primera bola para Moisés La Mole Gómez. La defensiva de los Bravos, Vanas, Quiroz, Cancelo y Palacios en el cuadro. De derecha a izquierda los Jardines, Howard, Kerrigan y Sierra. Chicuate haciendo la batería con este serpentinero Jonah Dipoto, que ya fue raspado en el amanecer del juego. Lanzamiento para home, abierto el picheo, 2 bolas y un strike. Hijo de Jerry Dipoto.
1: Así es, ex lanzador de Grandes Ligas.
0: De hecho, también fue directivo de Grandes Ligas, lanzador. Actualmente es presidente de operaciones de los Marineros de Seattle. Ese Jerry Dipoto en las Grandes Ligas. Presidente de operaciones.
1: Y aparte, Miguel fue compañero de Vinny Castilla en esos Rockies de los 90.
0: Ahí estuvo con ese equipo de los Bombarderos de la calle Blake. Lanzamiento abierto. No puede controlarle el receptor. Y con este Wild se va a mover David Rodríguez a posición de anotar, batallando en el centro del diamante los dos abridores. Cameron Gant. Jonah Dipoto, que ahora lanza este picheo infame hacia la zona de Marco Chicuate, así que a tiro de qué, la potencial carrera de la ventaja para los Pericos.
2: Y crece la jugada defensiva, ¿no? Porque al sacar a Erlis, pues evitó finalmente la defensa de los Bravos el tener en este momento la desventaja en el partido. Sí, ya, sí, con el, ya le habían dado el pasaporte finalmente ahí también en ese momento a Luis Castro. Y bueno, pues Cristian Adame se hubiera encontrado a 2 en los senderos.
0: Exactamente. Pudo ser mayor. El automático tampoco entró en la zona. La base por bolas para La Mole Gómez. Corredores en primera y en segunda. Nos decía Moisés que lo de La Mole Gómez le agrada. Dice, es el cuarto fantástico más fuerte, definitivamente. Y por eso es que allá va La Mole caminando hacia la inicial. 2 a bordo con solamente un out. Y Dani Ortiz vendrá a la caja de bateo. Este Jonah Dipoto, que tiene una historia muy interesante, porque fue drafteado en primera instancia por los Angels. Sin embargo, decidió no firmar y los Reales de Kansas City lo firmaron o lo intentaban firmar en el draft del 2019, o sea, 3 años después. Sin embargo, pues con el equipo de los Reales tampoco firmó y fue a la Universidad de San Diego. Un ídolo Dani Ortiz, sin duda, con esta pequeñita que ahí enseña desde luego su admiración a Dani Ortiz, que ha bateado de maravilla. El 77 de los Pericos, cuando la charla es con Tavo Álvarez en el centro del diamante. Muchas damas hoy también en el parque de pelota. Nos da muchísimo gusto verlos a todos y a todas. Esta es la figura de el ex de los Expos de Montreal, Octavio Tavo Álvarez. Poco tiempo en Grandes Ligas, pero estuvo ahí. Fue parte de ese equipo de los Expos de finales de los 80s y principios de los años 90s, para después brillar intensamente con los Diablos Rojos del México. Carlitos Valenzuela, decíamos, detrás del plato. David Solís está en primera, con Vicente Madero en segunda y Juanito López en la raya de tercera. Amenazan los Pericos, el destructor de Calle y en la caja de bateo. De costado presenta el derecho, Dipoto saca el pie de la placa ahora. Evidentemente hay nerviosismo para este egresado de la Universidad de San Diego. Pitcher que por primera vez como profesional apareció en la organización de los Reales de Kansas City, pero hasta el 2019, alcanzando niveles de triple A. Para el 2023 con el equipo de Omaha, donde tuvo 3 ganados y 2 perdidos. Slider, la pelota en la esquina de adentro, le canta en el primer strike. El año pasado, Liga Independiente, Liga del Atlántico, con el equipo de Long Island. 3 ganados, 5 perdidos, 4.26 su efectividad, pero de las 26 apariciones que tuvo, solo 7 fueron de abridor. 57 entradas, 34 bases por bolas, 69 chocolates. Juego 1, Dani Ortiz, chécale, bombazo de titular, la puso del otro lado Dani, ante Felipe González en esa paliza que dieron los Pericos el martes de 12 a 2. Revirada hacia la intermedia, regresa sin problemas el corredor en la jugada de tiempos perdidos allá que estaba intentando Germain. Ha mostrado buenas cosas también en las paradas cortas Germain Palacios. El cuadro juega a la mitad del camino, buscando la posibilidad de la doble matanza. De cabeza, pero tranquilo Rodríguez, regresando. Son 25 victorias en una carrera de 10.

0: años. Para este serpentinero, batazo muy elevado, corto para la raya del jardín de la derecha, la va persiguiendo en terreno de foul, se queda con ella. Haciendo bien la jugada con Orpanas, dominado Dani Ortiz. Tenemos entonces dos outs, no se mueven los corredores y vendrá Samar Leiva.
1: Y lo de Dipoto Miguel con el equipo de los Bravos de León, hay que destacar que sus tres primeras apariciones fueron como relevista. Obviamente eso indica en sus números que sabes

0: 45, pero es apenas su apertura 42. Es un pitcher relevo, relevo que hoy está abriendo juego con los Bravos, o que esta temporada está tomando el rol de abridor. Pero sí, son ya casi 280 salidas, apenas 42 de abridor para este pitcher, que sí es muy buen ponchador. Por cierto, llegó al juego con 499 entradas lanzadas en su carrera, o sea que está a un tercio de llegar a 500 entradas lanzadas en 10 años, pero en ese lapso ha ponchado a 490. Una bola sin strike en la cuenta para Samar Leiva, otro de los peloteros queridos por la afición angelopolitana. Los Pericos con 15 ganados, 8 perdidos, pelota de 652, comandando la división del sur. Abriendo los corredores, lanzamiento para home, línea, silbante, la pelota pasó de hit para jardín central. Dobla por tercera, viene para home y Rodríguez timbra la tercera carrera. Pusieron out en tercera, Moisés Gómez, finalmente del 8 al 5, cayó el tercer out, pero el daño está hecho. Samar Leiva con este cable produce la tercera para Pericos, que le da la vuelta al juego de esta manera. Partiendo el diamante simétricamente para ponerse adelante en el pizarrón. Se va una entrada completa, señoras y señores, en el Parque Hermano Cerdán. Los bombarderos de la capital poblana le están ganando a la tribu. 3-2. Regresamos al Angelópolis.
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0: Fuerte abrazo para todos, gracias. Mucha gente ya que se comunica aquí con nosotros, placer. Siempre, siempre que estén pendientes de esta transmisión a través de las diferentes plataformas. Palo sólido para jardín derecho. La pelota se va y está del otro lado. Connor Panas por todo jardín derecho. Séptimo ya de la temporada para el ex pirata de Campeche, que empata el juego. Y los Bravos también con un swing empatan el partido 3-3 la pizarra. El duelo auténticamente de cañones, de leña, los primeros innings aquí en el Cerdán.
7: Pirotecnia en el Parque Hermano Cerdán, y ahí está Connor Panas, cómo se enreda con la esférica, una pelota baja, pero finalmente la manda a depositar ahí al jardín de derecho, jalando completamente el bat, y de esta manera tiene su séptimo cuadrangular de la campaña. Ya lo mencionabas, bateando para 3.20, y lo de Connor Panas, pues mostrando que estos Bravos ya en estas dos entradas, pues no quieren ser barridos, ¿no? Quieren evitar la limpia el día de hoy y mantenerse ahí en la pelea por el primer lugar en la zona sur.
0: Sí, efectivamente, y el batazo de Panas, Edgar, con mucho poder hacia el jardín derecho.
8: Sí, abandonó prácticamente y fácilmente el estadio Hermano Cerdán ese batazo por parte de Panas, que de hecho en la previa, Miguel, platicábamos también lo peligroso que es este pirata de Campeche. Y de lo de Henry Rodríguez, platicarte, Miguel, que hace rato llegó a 11 robos, pero es la quinta vez que lo atrapan intentando el robo de base.
0: Bueno, el que roba mucho también lo agarran mucho, a excepción de Ricky Henderson. Pero ese es el riesgo que tienes cuando arrancas el robo. Lanzamiento para home.

0: es el umpire. La pelota queda probablemente abierta y la cuenta se va a colocar en tres y nada. Ahora para el bateador Marco Chicuate, octavo en el orden y receptor. Los Bravos con 14 ganados, 9 perdidos en gira, con buen récord de 9 ganados, 5 perdidos. El automático, no, tampoco entró en la zona. La base por bolas, Chicuate va a caminar hacia la inicial, no hay out. Este es ya el tercer pasaporte que está otorgando Ken para que venga Jermaine Palacios a tomar su turno.
1: Sí, uno de los problemas que ha tenido Cameron Gant son los pasaportes en el arranque de la campaña, y bueno, pues el día de hoy ya recetando 3 precisamente en este partido ante el equipo de los Bravos de León. Se viene entonces a la caja de bateo Jermaine Palacios, su primer turno entonces, noveno al orden al bat. 3.26 lo que está bateando en este momento el parador en corto por parte de los Bravos de León.
0: Peligroso noveno en el orden este Jermaine Palacios. Primer picheo, piconazo, gran trabajo extraordinario por parte de Juan Kirk, evitando que la pelota se vaya hacia atrás. Los Pericos en casa ahora con 10 ganados, 7 perdidos, mejorando de manera notable esa situación el equipo emplumado. Y es que las primeras victorias realmente de los Pericos se dieron de visitante en Campeche y luego en Mérida, cuando ahora pues parece que algo sucede. Algo no anda bien con Cameron Gant, va uno de los trainers de los Pericos, allá va Jesús Reyes, se acerca también Darrell Brinkley, va Gabriel Lukert, pero sí, algo no tiene cómodo a Cameron Gant, y eso se ha notado desde que arrancó el partido.
2: Pareciera que es en el cuello, Miguel, porque de hecho está tocándose precisamente esa parte y también la nuca, y haciendo movimientos de cabeza. Algo trae ahí Cameron Gant que evidentemente no está al 100%, ahí está señalando exactamente dónde es donde siente la molestia.
0: Pues habrá que ver, ¿eh? Habrá que ver. Digo, obviamente cualquier tipo de molestia pues puede influir, ¿no? No, el hecho de que no sea una molestia en el brazo no significa que esté bien. Y mira, tan no está bien que ya entregó la pelota. No puede continuar en el partido, Ken. Sí, es un hecho que desde que inició no se veía al 100%, no se veía cómodo, y probablemente sea, pues no sé si la zona de la clavícula.
1: Sí, se toca el cuello y la clavícula, como dice Edgar.
0: Podría ser ahí.
1: Y bueno, pues ahí está él siendo muy específico también con el dolor. Y la verdad es que, bueno, pues sí, no ha tenido realmente tranquilidad en este momento en el montículo. Y bueno, pues ahí está, vendrá el movimiento obligado por parte de los Pericos de Puebla.
0: Muy bien. Bueno, pues obviamente cuando es un cambio de pitcher por lesión, pues hay todo el tiempo para el pitcher que viene, que es el brasileño Thiago da Silva, que viene al centro del diamante. Así que pues mientras los vamos a dejar con toda la vida de Edgar Pérez.
2: Arranquemos.
0: A ver, ¿en dónde naciste? No, toda la trayectoria de Edgar Pérez desde donde nació Edgar Pérez hasta la fecha. No,
2: prefiero un corte.
0: No es que no sea interesante, pero Eric González dijo, ¿sabes qué? Mejor vamos a pausa. Vamos a una pausa y regresamos, amigos. Cambio de pitcher aquí en el nido. 3-3, la pizarra, ya volvemos.
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6: A dos bateadores de la segunda, dos hits, un ponche, tres bases, un wild. Y de inmediato hay que jalar por este Thiago da Silva y sale lesionado Ken, esperando que se encuentre bien, que no sea nada grave lo que ocurre. Y ahí está la figura de Thiago. 8.53 su efectividad con 0 ganados, 1 perdido, 6 entradas, un tercio, 4 ponches. Le han dado 3 cuadrangulares y le han bateado bastante. 3.57. Pero es el hombre en el que deposita su confianza Darrell Brinkley. Abanica, quitándole velocidad y la cuenta estéreo de uno. Por cierto, hoy una felicitación a nuestro productor Eric González, que no solamente cometió el acierto de frenar toda la trayectoria que Edgar Pérez iba a comentar, también cumple años hoy Eric González. Fuerte abrazo, Eric, nuestro productor aquí en LMBTV. Muchas felicidades a él y a Eli también, de parte de toda la unidad. Muchas felicidades también para él. Y Rola, que abre de foul, alcanzó a pegarle ahí en el zapato a Germain. Así que bueno, pues para nuestros compañeros un abrazo con mucho cariño.
7: Sí, pero algo quiere la unidad, que le dé un regalo a Eric.
6: Sí, creo que le prometieron que le vas a cantar.
7: Ese no es un regalo, pero este...
6: Espera la canción de Edgar Eric González y luego le cantas una Eli también.
7: Claro, con gusto.
6: A mí también está cumpliendo años hoy, así que a nuestros dos compañeros hoy, fuerte abrazo. No cabe duda que Mayo pues, es especial. Cuadro jugando a la mitad del camino, buscando la posibilidad de la doble matanza. 3-3 está la pizarra entre los Bravos y los Pericos. ¡Swing! ¡Abanica! Se poncha Palacios para el primer out. La carta de presentación, la tarjeta de entrada del brasileño a este juego.
8: Tratando de poner orden en este momento del partido después del cuadrangular de Connor Panas y que está ahí Marco Chicuate parado precisamente en la inicial, así que se viene a abrir por segunda ocasión el orden al bat. Magnerius cierra el primero por parte del equipo de los Bravos de León que enfrentan hoy a los Pericos.
6: Y bueno, ahora quedó un duelo pues de alguna manera con raíces italianas, porque el apellido de Jonah Dipoto tiene raíces italianas también. Y Thiago da Silva es brasileño italiano. Batazo que va de foul, fuera de juego. La cuenta está en 0 bolas y 1 strike. Entrevistar a Thiago da Silva y lo puedes entrevistar en español, lo puedes entrevistar en inglés, lo puedes entrevistar en portugués y también en italiano. Thiago da Silva, ahí está este tremendo serpentinero que llegó ya avanzada la pretemporada de los Pericos y que ha jugado con Brasil a nivel selección y también con la selección de Italia. Batazo de foul hacia atrás. La cuenta se va a colocar en 0 y 2 para Magnerius. Magnerius cierra. Curioso porque Thiago no debutó como profesional en Estados Unidos o en alguna liga de este lado. Él debutó en China el 3 de octubre del 2004. Después ya se fue a jugar al béisbol de Italia. Ahí logró 41 victorias a partir del 2008 al 2013. Rola, lenta por las paradas cortas. Pueden ser dos. Adames a segunda. Un out. Falta primera. Safe en primera. La velocidad de cierre termina imponiéndose vía 6-4. Force out en segunda. Fielder choice para Magnerius. Tenemos 2/3 fuera. Bien la jugada, nada más que el rodado fue demasiado lento. Ahí lo vamos a ver en la repetición. Vean cómo fildea Adames y el pivoteo que hace Samar Leiva rapidísimo para tirar a primera.
7: Sí, así solamente que el desarrollo fue prácticamente en slow motion, por eso permite que llegue allá de inicial, cierra, pero buena jugada por parte del cuadro de los Pericos de Puebla, sobre todo la conexión Adames Leiva que vuelve a lucir.
6: Sí, buena jugada ahí a la defensiva. Y ahora, bueno, pues algo está sucediendo. No estoy seguro si con el pitchcom. Sí, parece que hay un problema ahí con la comunicación. Ciro Norzagaray se acerca.

0: bromea algunas cosas. Bueno, Ciro Norzagaray cuando no está bromeando es porque
1: te enojaste
0: algo. No, jamás, no. jamás, olvídate, no.
2: Y
0: no,
2: si no está ni contento ni nada, está mojando a la gente.
1: Ha sido víctima, ¿acaso?
2: Sí, todas las veces eres el que moja.
0: Pero ayer sí fue algo exagerado, Saña, hombre. Sí. No, ayer lo malo es que todo salió al aire en vivo, pero cayeron encima dos veces, le cayó encima.
1: El martes se portaron muy decentes.
0: Sí, tenían que ajustar cuentas. Regada hacia la inicial, out en primera. Tremendo movimiento de Thiago. Del 1 al 3, prendieron a Magnerius y cayó así el tercer out. Tremenda jugada, vean el movimiento rapidísimo de Da Silva y luego David Rodríguez que toca en el camino a Magnerius. Claramente el out en primera. Entrada y media, señoras y señores. Este es el último partido de la serie. Nada para nadie. Todavía en un juego muy joven desde el Parque Hermano Cerdán. La tribu bravía y la religión emplumada. 3-3.
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8: De momento, un duelo vibrante 3-3. Y vamos ya a la parte baja de la segunda entrada con Ciro Norzagaray, que ayer tuvo muy buena acción ofensiva. Miguel Ángel Villarreal.
9: Vamos entonces al cierre de la segunda entrada. Sí, después de disfrutar del espectáculo en este jueves de entradón en el nido. ¡Qué entradón, de verdad! Una gran cantidad de gente la que ha llegado a disfrutar de este partido, y así hemos estado en estos 9 juegos consecutivos en el estadio Hermano Cerdán. Lanzamiento de Cantor, el primer strike. Ahí está Ciro Norzagaray bateando ese 588. Pocos turnos, sí, pero en los turnos que le han dado, Ciro ha respondido de maravilla. Se va a mantener Dipoto en el centro del diamante. Y allá va la línea por el short. La tiene Germain. Pegando un brinco no tan alto, simplemente calculando el viaje. Se queda con la pelota y tenemos así el primer out. Se va dominado a Norzagaray y vendrá Kirk a la caja de bateo. Fíjate, la primera entrada pudo ser mayor, no solo por el intento de robo de Emi Rodríguez, sino porque a Moisés también lo agarraron en intentar avanzar hacia la antesala, ¿no? O sea, el ataque pudo continuar.
10: Sí, realmente ahí Perico estuvo en la oportunidad de hacer un rally mucho más importante, jugoso, y bueno, pues ahí está precisamente en este momento el equipo de los Pericos, en este momento tratando de hacer daño en el partido. Y bueno, pues ya mencionabas lo de Ciro, la verdad es que tuvo contacto en esa, con esa esférica. Germain Palacios, muy atento ahí en las paradas cortas para tratar de cortar esa línea que quería internarse, cuando aparece entonces ahora ya Juan Kirk en la caja de bateo por parte de los Pericos.
9: Ahí está el Búfalo de Tijuana, lanzamiento para home, pelota abierta, una bola y un strike. Hoy los Bravos a un juego de los Pericos, los Guerreros a juego y medio. Los Diablos están a 3, los Tigres a 4, lo mismo que Tabasco, que ya empezó a levantar. El Águila se fue a 4.5, Conspiradores y Piratas a 5 y Yucatán a 7 del primer lugar. Los Leones, que ya ganaron precisamente el día de ayer, una vez que se anunció la salida de Sergio Margastelum de El Timón. Los Pericos, por su parte, llegaron a 6 victorias consecutivas ayer. Moisés Gómez y Samar Leiva tuvieron un juego sensacional con 2 hits productores en la

0: Séptima entrada. Pericos se fue adelante 3-0. Bravos empató 3-3. Pericos tomó ventaja 5-3. Bravos empató 5-5. Pero los batazos de Gómez y Leiva pusieron el juego 7-5. Con la victoria para precisamente Emailín Montilla. Permitió un par de carreras, pero le tocó llevarse el triunfo. Abanica el lanzamiento sobre la parte externa. Se poncha Kirk, está cayendo el segundo out. Primer chocolate que receta en el partido Jonah Tipoto. Y vendrá Erlis Rodríguez a tomar el turno.
1: Y tratando de tomar calma en el centro de diamante y ritmo, sobre todo Tipoto ahora ponchando a Juan Kirk, que tenía rato que no tenía actividad amiga, porque obviamente Michael de la Cruz tuvo un gran fin de semana enfrentando a los Diablos también el día de ayer.
0: Fíjate, el papá Jerry Tipoto fue gerente general de los Angels de Anaheim y también fue directivo de los Diamondbacks, de los Rockies, incluso de los Red Sox. Ahora, como decíamos, el papá de Jonah, Jerry Tipoto, es presidente de operaciones del béisbol de los Marineros de Seattle y fue lanzador de relevo para los entonces Indians de Cleveland, los Mets de Nueva York y los Rockies desde 1993 hasta el año 2000. Batazo de foul, pierde la madera Elis Rodríguez y por poco se lleva uno de los Bad Boys. Matías Carrillo haciendo el fildeo de la pelota y en el cajón de coach por el lado de la primera base, el Coyote, y luego vean cómo pierde el bat Erlis. Ahí le pegó un susto ahí a Ponchito, el otro Bad Boy allá por el círculo de espera. Aquí lo vamos a ver. Poncho no sabía si quitarse el rodado, quitarse el bat.
2: De todo le llovía en ese momento, sí.
0: Ahí está rápido la reacción y un poco de brea simplemente al bat de Erlis Rodríguez.
2: Sorprendió, sí, con un toque en su primer turno y bueno, pues ya lo que hemos relatado, ¿no? El intento de robo ahí a la antesala, donde fue pues prácticamente puesto fuera en la primera entrada, pero mostrando todas sus condiciones Erlis Rodríguez, el jardinero central de los Pericos.
0: Lanzamiento para home, pelota que queda demasiado adentro, dos bolas y un strike. Tipoto Jerry, el papá de este serpentinero, hizo su debut en Grandes Ligas en ese 93. Y esa temporada salvó 11 juegos. Está solicitando el reto ABS Marco Chicuate. Vamos a tener que esperar. Carlos Valenzuela, atento, esperando la indicación. Es bola, así que está en lo correcto Valenzuela. Ahí está la repetición. Lanzamiento apenas pegado, muy bien por el umpire principal. Dos bolas y un strike. Y en ese año salvó 11 juegos Tipoto. De hecho, recibió un voto por ahí para el premio novato del año en la Liga Americana. En dos bolas y un strike. Lanzamiento para home. Cuidado, pelota muy pegada cerca de los pies de Erlis Rodríguez. La cuenta está en 3-1.
1: Esos indios, Miguel, que tienen Albert Bell todavía. Está el caso de Carlos Baerga. También estaba por ahí peloteros como Félix Fermín. Estaba con esos indios de Cleveland. Una novena, Charles Nagy también estaba por ahí con esa organización en ese 1993.
0: Tremendo equipo que luego tuvo un cambio generacional y se mantuvo muy bien en ese cambio generacional. Batazo que va de foul allá por el lado de la inicial. Mike Hargrove vivió épocas buenas ahí como manager, aunque la tribu pues no pudo ganar la Serie Mundial. Llegó en el 95, llegó también en el 97 y perdieron en 6 juegos ante los Bravos y ante los Marlins de Florida en 7 juegos respectivamente. Tipoto, después de la temporada del 94, fue cambiado con Paul Byrds, Dave Milicki y un jugador que se nombró más adelante por Jeremy Burnett y Joe Roa. Un intercambio ahí múltiple. Lanzamiento en la esquina de afuera. Abierto el picheo. La base por bolas. Caminando la inicial. El Gocho ya con dos outs. Corredor en primera. Y Luis Castro vendrá a tomar su turno.
2: Muy paciente Luis Rodríguez y de esta manera consigue llegar al inicial por medio del pasaporte. Así que no lo han podido dominar en el partido. Y sabemos la peligrosidad que tienen los senderos. Ya tiene un robo. Además, finalmente en esa jugada ya relatada. Luis Castro se viene a la caja de bateo en este momento. Ya pisó la registradora. Le dieron pasaporte en lo que fue esa primera entrada en el amanecer del partido. Así que tratando de tener su primer turno oficial el día de hoy, el designado de los Pericos.
0: Pericos que busca su séptima victoria al hilo. Ha costado el pitcher, viene para home, esquina de afuera, le cantan el primer strike. Las rachas en el béisbol, peligrosas, engañosas también, ya sean positivas o negativas. Pericos pasando un gran momento, pero enfrentando también a un gran rival. Los Bravos han tenido primer tercio de temporada sensacional. La cuenta en 0-1. Le ha costado, presente el pitcher, checando al corredor, que abre lo suficiente.

0: medido por el receptor. Los que se metieron en mala racha en este momento fueron los Diablos. 5 derrotas seguidas. Ayer cayeron 10-4 ante los Olmecas de Tabasco. Gran actuación de José Godoy con 3 carreras producidas. 11 ponches los Olmecas ayer en su picheo a los Diablos y le recetaron 3 a Robinson Cano. En 0-1, abriendo el corredor, otra vez la revirada hacia la inicial, regresa rápidamente Erlis. Los Leones, decíamos, dejaron atrás la racha también de derrotas al hilo. 11, 6-2, la victoria sobre los Piratas de Campeche. Y justamente, no el hombre del cumpleaños, pero sí el Eric González de los Leones. Remolcó par de carreras con doble, Yader Drake pegó cuadrangular. Y Adolfo Camacho como manager interino ganó con el equipo de los Leones de Yucatán. Sería mala idea que el Cholo dirigiera. La pelota va buscando la esquina de afuera, un coach con mucha experiencia, muchos años.
1: Toda la experiencia del mundo, Miguel, y siempre ha trabajado con managers exitosos.
0: Ha trabajado con muy buenos managers, ha tenido muchos campeonatos, varias organizaciones en el invierno, muchos años también con los Naranjeros de Hermosillo. Pero veremos cuál es la decisión ahí. De repente los managers interinos ahí te pueden hacer mejor chamba, ¿no?, que cualquier otro manager que pueda llegar de fuera, pero quién sabe cuál sea también el proyecto ahí, ¿no?, con esa organización. En costado presenta el pitcher. Checando al corredor que abre por el rumbo de la inicial, aquí viene para home, pelota alta, 2 bolas y 1 strike. Hoy, por cierto, en ese juego, Joanner Negrín al centro del diamante, RJ Martínez por los Piratas. Los Diablos, que tratan de salir de esas 5 derrotas al hilo, mandan a Humberto Castellanos, que le ha ido muy mal. Evan Grills lanza por los Olmecas, que buscan una barrida que al principio parecía improbable. En 2 y 1, buscando la esquina de adentro, le cantan el segundo strike. Buena pichada sobre la parte interna de Luis Castro, la cuenta está en 2 y 2. Interesante el duelo ahí. Claro, el tema de las rachas, ya sabemos que son equipos que en cualquier momento se pueden enrachar también de manera positiva. Es algo normal en el béisbol. Tiempo pedido por el bateador y concedido por el umpire. La zona norte, Tijuana, mantiene medio de ventaja sobre los Sultanes. Ambos equipos con 16 triunfos, pero Tijuana 6 derrotas. Los Sultanes con 7. Los Rieleros son los que se han mantenido terceros. Con 13 ganados y 10 perdidos, el equipo de Enrique Che Reyes. Salió el corredor hacia la intermedia. Rolling por tercera, es muy alto, va a ser difícil. Tiro largo a primera, es muy alto. Sainz en primera. Y además Ernest se movió hasta tercera. Ahí está esto que podría ser infield hit para Luis Castro. Una rola pegada a la raya de la antesala. Y Gabriel Cancel metió el tiro de frontera a frontera, pero por poco vuela Connor Panas. Aquí lo vemos.
1: Sí, se arriesgó ahí Cancel a la hora de meter el disparo, porque estaba incómodo para sacar precisamente la pelota hacia la inicial. Y tomando en cuenta también la velocidad de Castro, iba a ser muy difícil sacarlo en la primera colchoneta. Pero ahí el primera base le pone el extra para que evitar que la pelota se fuera a la caseta.
2: Ese esfuerzo es realmente mayúscula, importante, ¿no? Porque ya Erlis estaba en la antesala, ya había pegado el brinco. De hecho, prácticamente sale en el momento del contacto en el bateo corrido. Y bueno, pues eso lo tiene ahí a 90 pies del plato. Muy agresivo el equipo de los Pericos. Y se viene a la caja de bateo Cristian Adames, que por supuesto es muy, muy peligroso con el equipo emplumado. Ya dio cuadrangular hace un rato, cuadrangular de 2 carreras. Así que, bueno, pues incómodo en este momento Jonah Dipoto ahí en la loma de los disparos.
0: En peligro Dipoto, 3-3 la pizarra, pero abriendo por tercera, 90 pies de home. En sus elegantes spikes, Charlie Rodríguez representa la ventaja. El cierre de la segunda, listo el pitcher. Aquí se impulsa y suelta, rola entre primera y segunda, la pelota de hit para jardín derecho. Timbra Erlis Rodríguez y Castro va a llegar parado hasta tercera. Cristian Adames prende la eléctrica y le pone rock and roll al nido. Chécale Erlis. Adames responde y Perico se adelanta. 4-3 en la pizarra.
1: Respondiendo otra vez Cristian Adames, hace rato pegó cuadrangular, ahora sencillo al derecho y trae el plato a Erlis. Una tanda que parecía que no traía nada, todo vino ya con 2 outs. Ahí está el batazo imposible para Connor Panas, que se le escapa la pelota y se interna en el jardín derecho.
0: En la pieza de bateo por parte de Adames, hasta tercera llegó Castro. Y viene T-Rot, el cuarto cañón, a tomar ahora su turno. Por cierto que el batazo de Castro oficialmente es imparable. Infield hit para Luis Castro, que ahora está corriendo por la antesala.

0: gracias. Y como siempre, un gran saludo para Diana Delgadillo, que anda por acá en el estadio disfrutando del partido, lo mismo que nuestro amigo Alejandro, que lo sigue a través de la televisión. Muchísimas, muchísimas gracias por acompañarnos en esta noche beisbolera desde el Parque Hermano Cerdán. De costado presenta el pitcher, tambaleándose Dipoto en el cerrito. Lanzamiento con velocidad que queda demasiado adentro y es la primera bola. Una bola sin strike. David ya pegó imparable hacia el jardín central en la primera entrada. Saludos a Goyito Fabián, también saludos a Pili García, a Marta Alicia Flores desde Momoxpan, las familias Tepox Flores y Tepox Huitzil, que se comunican aquí con nosotros, lo mismo que Mitch de León. Saludos, dice, para mis tíos que están viendo en Canal 6, Manuel de León e Isabel, que no se pierden un solo juego. Saludos, Mitch. Siempre, siempre un gusto saludarte, Mitch, y a tus tíos, Manuel e Isabel, Manuel de León e Isabel. Siguiendo el juego en la televisión, nuestro amigo Jesús de Jesús, a su esposa Vianey y sus hijas Lupita y Dani, para la familia Robles en Santa Cruz, Ajacalpa. Dos bolas sin strike. Buscando la esquina de adentro, buen picheo, le canta en el primero y la cuenta se va a colocar en 2-1. Abróchense los cinturones, amigos, que hay turbulencia. Es la conclusión del segundo rollo. Yona Dipoto tapaleándose en el centro del diamante con los pericos, que ya tienen otra vez la ventaja. En este entradón en el Parque Hermano Cerdán, lanzamiento hacia home, rola de frente por segunda. El pony levanta, tira la inicial y está cayendo así el tercera. El daño es de solamente una carrera, pero los pericos han recuperado la delantera en este partido. Juego de ir y venir de toma y daca, el último de la serie. Ante esta buena entrada en el Parque Hermano Cerdán, se fueron dos completas. El ejército poblano le sigue ganando a la novena más fiera. 4-3. Regresamos.
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saludarles con mucho gusto también a la familia Merino Inés. Familia Merino Inés y Ginés Zapata. Gracias, como siempre. Lo mismo Felipe López, que manda saludos a Virginia Estudillo, siguiendo precisamente la transmisión, y felicitaciones por lo del Día del Maestro. Adelantado, por supuesto, el saludo a todos nuestros amigos y amigas, maestros, profesores, a todos los que hacen esta incansable labor docente, una felicitación. Y qué bueno que siempre están pendientes del béisbol. Dos bolas y un strike en la cuenta. Mañana, ¿no? Mañana es el festejo del Día del Maestro. Catalogado de esa manera, generalizado así, ¿no? Con los profesores, aunque maestro es otra cosa, pero aprovechamos para saludarlos y enviarles una felicitación. Gracias al maestro Pablo Gibrán también, a la maestra Gemita Herrera, a la maestra Irma Blancas también, siguiendo el juego, y a la familia Reynoso Méndez de San Salvador, Huixcolotla, siguiendo a los Pericos también.

0: Lo mismo que a Vicky Santos. Muchísimas gracias, como siempre, por todos y cada uno de sus comentarios. Estamos apenas en la tercera entrada. Listo, Thiago da Silva, que llegó a poner orden en el segundo inning. Aquí se impulsa y suelta. ¡Swing! ¡No maniquea! Se poncha Gaby Cancel y está cayendo el primer out. Ya el segundo ponche para el brasileño. Vendrá el Pony Quiroz.
1: Ya está haciendo finalmente un gran relevo Thiago da Silva, después de sustituir a Cameron Gang, que se fue lamentablemente por una lesión, haciendo ver mal en este caso ahí a Gabriel Cancel, que se va con todo el vuelo de la madera. Y bueno, pues de esta forma engañado para el segundo ponche para Thiago, el primero fuera en esta parte alta de la tercera entrada. Y se viene Esteban Quiroz, el Pony, a la caja de bateo por parte del equipo de los Bravos. Está en este momento, bueno, pues ya con una carrera anotada en el partido, recibió pasaporte, de hecho, en su turno anterior.
0: Qué slider por parte de da Silva, y lo veíamos en la repetición. Da Silva, que cuando jugó en el béisbol italiano con el equipo de San Marino, tuvo récord de 41 ganados, 12 perdidos en pues estas cuatro campañas, 2.00 su efectividad. Y en el 2014 llegó a la Liga Mexicana con los Delfines del Carmen, ya desaparecidos. Un equipo dirigido por Félix Fermín. Félix, que ahora comanda al equipo de los Tecolotes de los Dos Laredos. Y Thiago da Silva, en ese año de debut en Liga Mexicana con los Delfines del Carmen, tuvo 7 ganados, 4 perdidos. Efectividad de 2.07 con 29 salvamentos. De hecho, ese equipo de Ciudad del Carmen fue líder. Fue el líder de la zona sur en esa temporada. Lanzamiento para home, rola violenta, foul, allá por el rumbo de la inicial. La cuenta se va a colocar en 2 bolas y un strike. Sí, todavía da Silva firmó contrato de ligas menores con los Azulejos de Toronto en el 2015. Regresó a los Delfines ese mismo año. Con el equipo de Ciudad del Carmen tuvo buenos momentos. Y luego se enroló con los Rieleros de Aguascalientes, el equipo de los entonces Generales de Durango. Lanzamiento para home, buscando la esquina interna, se quedó apenas pegado el picheo. La cuenta se va a colocar en lo máximo, 3 bolas y 2 strikes. Y de hecho, después de estar en 2020, o intentar, porque esa temporada no hubo campaña, no se jugó, regresó al béisbol italiano, Thiago, con el equipo de San Marino otra vez en el 2021. Batazo elevado de foul, fuera de juego. Con Durango, en el periodo de Generales y el transfer a llamarse Caliente de Durango. 2024, 5 ganados, 5 perdidos, 5.74 su efectividad, 51 ponches en 64 entradas, 1/3. Y el año pasado vimos a Thiago con los Guerreros de Oaxaca, solamente un par de apariciones. Otra rola foul allá por el rumbo de la inicial, jalando demasiado. 20 de febrero del 2026. Da Silva fue traspasado a los Algodoneros de Unión Laguna. Sin embargo, lo liberaron a principios de abril. Y fue el 10 de abril que Thiago firmó precisamente con los Pericos para ser parte de esta campaña. En 3 y 2. Abierto el lanzamiento. La base por bolas. Iba a ir por ella el Pony. Se quedó arriba el picheo. Pasaporte para Quiroz. Hay un out y vendrá Sander Pimentel, la del empate, otra vez en circulación.
1: Segundo pasaporte que tiene ya Quiroz en el partido. Y bueno, pues se viene un peligroso Sander Pimentel, bateador designado por parte del equipo de los Bravos de León, que también recibió base por bolas en su primer turno al BAD, en lo que fue precisamente la primera entrada. Veremos ahora cómo lo recibe Thiago da Silva. Es un elemento de peligro, lo tiene que tratar con cuidado ahí en la caja de bateo, mi estimado Mike.
0: Vamos a ver entonces a Sander. Ayer Stephen Terpley se vistió de gloria al tirar juegos sin hit ni carrera. Qué actuación de Stephen Terpley con los Sultanes de Monterrey, precisamente a los Rieleros, que se mantienen en tercer lugar, pero ayer sí les pusieron el 0-0. 10-0 terminó la pizarra en el estadio de los Sultanes, y ese Stephen Terpley, pitcher zurdo, extraordinario lanzador. Batazo elevado por el lado izquierdo. Es complicado, allá va Ciro Norzagaray hacia la raya, se va colocando y no se pueden quedar con la pelota. Dani Ortiz no llegó y Ciro Norzagaray termina por intentarlo, aguante volteador, pero la pelota queda en el suelo, así que esto me imagino que tendrá que ser impagable para Pimentel. Patazo muy corrido a una zona, José Manuel, donde no se espera que Sander vaya a batear, por el poder que tiene en la rabieta que hace Pimentel, pero ahí aguante volteado, no la puede atrapar Ciro. Yo creo que Dani tenía oportunidad, venía de frente al batazo.
1: Se fue retorciendo el batazo, y no sé si Dani también pensó que Ciro tenía controlada la situación, porque...

0: en algún momento, de hecho, se cree dominado Pimentel, y ahí es donde se retuerce el batazo, y bueno, pues ya finalmente no es para nadie, y Pimentel lo festeja en la inicial, porque de entrada él pensaba que estaba dominado con ese batazo, pues completamente ahí por la línea de tercera, mi estimado Mike.
1: Yo creo que hubo ahí un tema donde Ciro probablemente pidió la pelota, y por eso Dani se frenó. Es muy probable que Ciro haya pedido el batazo.
0: Porque le da el espacio, ¿no?, para poder trabajar la pelota.
1: Yo creo que Dani, como iba corriendo, así en ese ritmo que iba corriendo, podía llegar. Vamos a ver a Jimmy Kerrigan amenazando a los Bravos en la parte alta de la tercera, abriendo los corredores que tienen velocidad, sobre todo el Pony. Pelota abierta, dos bolas y un strike. Muchas gracias al señor Román España, a Arthur, escuchando desde Atlixco, lo mismo que a Nacho Vargas. Qué bueno que estén pendientes del juego. Muchas gracias, amigo. Lo mismo a nuestro amigo Mike Salas, que ya tiene su vaso de Juan Kirk, el que se estuvo regalando precisamente el día de hoy. Esquina de afuera. No, dice el umpire. Se queda abierto el picheo. Tres bolas y un strike. Se molesta Thiago. Se molesta Thiago da Silva. Pensaba que tenía el strike. Ahí está la repetición. Pero apenas abierto el picheo. Saludos, mi querido Gil. También por acá en el estadio, ya disfrutando de las emociones de este tremendo juego. El automático le canta en el strike. Bueno, lo de Turfley tiró 9 entradas, como se debe tirar el sin hit de carrera. Ruta completa, 7 ponches, 3 bases. Fueron 97 picheos. 64 de ellos en la zona de strike para Steve Turfley. Con el primer sin hit de este 2026, cantado el segundo strike. Ahora el que no le gusta es a Kerrigan. Ahora el que se molesta es Jimmy Kerrigan, y la cuenta se va a ir a lo máximo. 3 y 2 para el bateador. Atrás de Kerrigan, Gage Howard, esperando turno. En los lanzamientos, qué veneno llevan por parte de Thiago da Silva. Nunca ha sido un pitcher de gran velocidad. Siempre es caracterizado por los rompientes. Se le mueve la pichada definitivamente al brasileño. Tiempo pedido, algo reclama Kerrigan. Sí, algo no le gusta a Jimmy Kerrigan. Le habían cedido el tiempo, pero algo no le gustaba al jardinero central de los Bravos, que ya está de regreso en la caja de bateo. Y ahora el que no entra es Thiago. Están discutiendo Thiago y Kerrigan. Sí, algo se están diciendo pitcher y bateador. El umpire los invita al juego. En 3 y 2. Amenazando León en la parte alta de la tercera. ¡Abanica! Ponche para Kerrigan. Y está cayendo el segundo out. Después de hacerse de palabra, responde da Silva con este veneno sobre la esquina de afuera.
0: Pelota fulgurante por parte de Thiago da Silva. Qué manera de dominar y de engañar por completo a Kerrigan, que se va con todo el swing. Y además, elegantemente, Thiago da Silva se fue acercando, y no sé qué mirada matadora le echó a Kerrigan, pero sigue la situación.
1: Se está diciendo algo desde la caseta. Le dice da Silva, es conmigo. Pero algo se sigue diciendo en la caseta de los Bravos. Se empieza a calentar el juego. Sí, falla la hora cero Kerrigan, y viene Gage Howard a la caja de bateo. Sí, francamente, lo de Kerrigan parece que primero se molesta cuando él pide tiempo por lo que se tarda da Silva. Entonces, me da la impresión de que Jimmy le dice a la umpire que si no había cumplido el tiempo del cronómetro. Ahí es donde se empiezan a hacer de palabras, porque el pitcher se tarda mucho a lo que percibe el bateador. Pero luego, qué manera de responder por parte de Thiago, ¿no? Con un chocolate.
0: Y venir de atrás en la cuenta, ¿no?
1: Para la hora cero. Porque amenaza de manera importante los Bravos. Listo el pitcher, da Silva. Aquí viene para home. Rola, no puede cortar el pitcher. Atrás, Samar, le pasa a Dames. 4-6 la ruta, forzado. Se van con las manos vacías los Bravos en el tercer episodio. Amenaza importante, pero no sucedió absolutamente nada. Thiago logra colgar el cero. Ya son 2 entradas y media. Señoras y señores, los fabulosos Pericos están adelante en la pizarra. 4-3. Regresamos a este candente último de la serie.
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4: A Verónica Guevara, con mucho afecto el saludo para ustedes. Y ahí está la cuenta en una bola y un strike. Pues el juego sin hit de Terpley fue el 114 en la historia de la Liga Mexicana. El sexto que lanzan los Sultanes, que por cierto, los Sultanes de esos seis le han lanzado dos a los pericos en la historia. La cuenta está en 1-1, listo el derecho, aquí viene para home, pelota adentro por parte de Dipoto, dos bolas y un strike. El primer juego que le tiró Sultanes a Pericos sin hit fue 7 entradas el 10 de agosto de 1966, Evelio Hernández. Y el otro, el 31 de mayo del 2024, también de 7 entradas, se lo tiró a Pericos Kevin Kelly. Pitcher que además ni siquiera era abridor, pero bueno, pues ese día salió inspirado, tiró 7 entradas sin hit. Y ya los otros sin hit de los Sultanes, José Ramón López, el 11 de julio a los Charros, en 1970, también de 7 entradas. Y el único, o el primero que tuvo Sultanes, más bien, de 9 entradas, fue del Rey Arturo González, el 28 de junio de 1978, batazo de foul, fuera de juego. El Rey Arturo, en ese 78, se lo tiró a los algodoneros de Unión Laguna. Fue juego de 9 entradas, pero bueno, pues de ahí tuvieron que pasar muchos años, hasta el 11 de julio del 2012, Walter Silva, a los rieleros de Aguascalientes, tirando el no-hitter, de 9 entradas, palo, sólido para Jardín Central, la pelota se va, y está del otro lado. Que prende el estadio, hermano Cerdán, prende la eléctrica y pone rock and roll. Chécale, Moisés, noveno de la campaña, solitario, 5-3, se coloca la pizarra. El poder de la Mole Gómez por lo más profundo del jardín central, con esta tabla, la número 9 de la campaña.
5: Por el callejón más largo la termina botando el venezolano, ahí está el poder de Moisés Gómez, ya 9 cuadrangulares en su campaña debut en la Liga Mexicana de Béisbol, y dándole más ventaja a los pericos después de tremendo swing por parte de venezolano.
4: ¡Qué bárbaro! ¡Qué manera de poner a volar la pelota por el jardín central! Un batazo súper elevado, un rascacielos el que conectó Moisés, y el brinco de Jimmy Kerrigan, que no sirve de nada con ese leñazo de Moisés Gómez. 5-3, se coloca la pizarra y aquí está Dani Ortiz. De uno nada en esta jornada para el de Calley. La curva que va buscando la esquina de afuera, le cantan el strike. La cuenta ya está en 0-2. 3 cuadrangulares y 10 producidas. Nacido en Caguas, pero criado y reconocido él como originario de Calley. Utiliza el número 77, Pericos, aunque su número en realidad es el número 16 de toda la vida. Pero utiliza el 77 porque...

0: Cuando llegó a Puebla en 2019 le dieron la camisola con el 16 y era extra grande. No había camisola con el 16 de la talla de Dani Ortiz. Cuando sale un elevado allá por el rumbo de la primera base, terreno de foul, otra vez con Orpanas, se va a quedar con la pelota. Misma vía, se va dominado Dani después de la tempestad, la calma para Dipoto, tenemos uno fuera.
1: Y dejan fuera a Dani Ortiz entonces con este elevado al terreno de foul. Cuando se viene Samar Leyva a la caja de bateo, ya batió imparable en el partido, ya tiene carrera producida, sigue haciendo daño a la ofensiva Samar Leyva, que realmente ha tenido muy buenos turnos. Y bueno, pues ahí está en este momento ya apareciendo a la caja de bateo, tres cuadrangulares lo que lleva en la campaña el intermediarista de los Pericos.
0: Muchas gracias a J. Carlos López allá en Tijuana apoyando a los Pericos. Saludos allá en la frontera, con mucho afecto al primer disparo, la rápida en la esquina de afuera y le cantan el strike. Así que bueno, pues Carpley lanzó el sexto sin hit para los Sultanes, el tercero de nueve entradas. 13 de mayo del 2026 a los Rieleros, o sea que los Sultanes le han tirado dos a los Pericos y dos a los Rieleros. Abanica es el segundo strike. Ayer, así Samar Leyva, surrealista en la segunda base. Teatral y poético el lance de Samar Leyva para empezar el juego. Así comenzábamos ayer, con esta tremenda atrapada por parte de Samar, un poeta del infield. ¡Palo para jardín izquierdo! ¡La pelota se va y está del otro lado! Por todo el jardín izquierdo, chécale Samar, explota el parque hermano Cerdán, un volcán haciendo erupción el nido verde con esta tabla de Samar Leyva, que pone al frente a los Pericos 6-3 en la tercera entrada. Sacudido el picheo de Jonah Dipoto con el swing asesino de Leyva, 6-3 ante la locura de la multitud, así Samar Leyva.
2: Y dándole satisfacciones a los aficionados, Miguel, que hoy hay una gran entrada del estadio hermano Cerdán, y con este cuadrangular todo el mundo se puso de pie. Ahí está el batazo cuadrónico por parte de Leyva, que vuelve a conectar cuadrangular, Miguel. La verdad, tanto la ofensiva como la defensiva brillando Samar Leyva.
0: Menos de tres entradas, José Manuel, tres cuadrangulares le conectaron a Dipoto.
1: Y ahí está lo de Samar Leyva, que de nueva cuenta aparece en la caja de bateo. Ya había impulsado carrera la segunda para él en el partido. Se encarama entonces con esa pelota, la manda a volar por el jardín izquierdo y ella está dando la vuelta al cuadro para completar en este momento ya la sexta anotación para el equipo de los Pericos en lo que va del partido, una ventaja de tres anotaciones. Y bueno, pues sí le llovieron palos a Dipoto en el parque hermano Cerdán, mi estimado Mike.
0: Miguel Tejada de regreso, no podía aguantar más a Dipoto. Toma la decisión de traer entonces a un zurdo para tratar de poner el orden en este tercer rollo. Jornada de cuadrangulares, Connor Panas, Cristian Adames, Moisés Gómez, Samar Leyva. La jornada palo limpio y la labor de Dipoto, que insisto, 8 hits en 2 1/3, 3 de ellos cuadrangulares. Bueno, todo ello para 6 carreras y la gente que pasa un ambiente sensacional en las tribunas del parque hermano Cerdán. Qué bueno que estén disfrutando del juego todos los aficionados de esta manera. Buen provecho para todos, ya seguramente disfrutando de una deliciosa cenita, la botana, la bebida, y qué tal este jovencito bailando la Macarena junto a papá, junto a los amigos, allá atrás también una pequeñita, junto a mamá, bien vestidas las dos con la camisola de los Pericos. Mira la mamá que trae la talavera también, la camisola azul, que es hermosa. Así que bueno, pues Dipoto no aguantó demasiado, canta poco, y a Dipoto es al que sí lo sacudieron, pero de manera importante con este swing de Moisés, y acto seguido Samar Leyva también la ponía del otro lado, así que se lleva 6 carreras en total y tenemos a un zurdo, Edgar, ahora en el centro del diamante.
2: Exactamente, Miguel, ahora se trata de Gil Luna, el norteamericano, es quien viene al centro del diamante por parte del equipo de los Bravos de León a tratar de parar esta ofensiva que, bien lo comentabas, hasta el momento 3 batazos de largometraje después de que el día de ayer no pegara cuadrangular, Miguel.
0: Vamos a ver qué tal le va entonces en esta oportunidad. Y aquí estamos con el turno de Ciro Norzagaray. Jornada de cuadrangulares. Jornada de cuadrangulares. Hace 41 años se dio aquella gran actuación de Derek Bryant. Uy, pelota adentro, cerca de la humanidad de Ciro. Sí, 41 años tiene ya de lo de Derek Bryant.

0: con los entonces Astros de Tamaulipas. 4 home runs en un juego de 9 entradas. Ahí están los números del lunes. Con un ganado, 0 perdidos, pero en 3 entradas, 1/3, 4 ponches, debateando 67, altísima la efectividad de Gil Luna. Abanica buscando la barda, Ciro Norzagaray, la cuenta se va a colocar en 2 bolas y un strike. Sí, en 1-1, perdón. Derek Bryant fue el pelotero que conectó esos 4 home runs, convirtió en el primero en la historia de la Liga Mexicana en poner ese nuevo récord de 4 cuadrangulares en un solo juego, una proeza enorme. No sé qué sea más difícil, si pegar 4 home runs en un juego, tirar un juego sin hit ni carrera. Son hazañas que pues van a sus respectivas zonas de récords, a las páginas doradas.
1: Yo creo que igual de complejas, ¿no? Es que cada quien desde su trinchera.
0: Sí, claro, no, los pitchers te van a decir que pues la de Ezequiel. Pero los bateadores, imagínate, 4 para la calle. Lanzamiento para home, abanica. El picheo que va cinqueado, se poncha a Ciro Norzagaray, está cayendo el segundo out, poniendo orden ahora el zurdo Luna, y vendrá el Buffalo Kirk a tomar el turno.
2: Ya bueno, nada en el partido, 1.54 lo que batea el receptor del equipo de los Pericos, se aparecerá por segunda ocasión. Lo que queda claro en ese análisis es que para el sin hit se requiere el esfuerzo colectivo, ¿no? En las jugadas defensivas, porque requieres que también nadie parpadee, mi estimado Mike, para que todo vaya, digamos, corriendo con normalidad.
0: Totalmente.
2: Y en lo de los cuadrangulares, pues es una labor ahí en solitario en la caja de bateo, ¿no?
0: Pues sí, que de alguna manera también influye en lo colectivo, porque necesitas que sea un juego de muchas carreras, sí, o sea, que los compañeros te den, pues eso, cuatro turnos.
2: Sí, exactamente.
0: Pero sí tienes razón, lo del picheo, mucho más el trabajo en equipo. 0 bolas y un strike en la cuenta del Búfalo. Qué jornada, esos récords de Derek Bryant, de Ricardo Sáenz, de Miguel Ojeda, de Jorge Chato Vázquez, y el año pasado de Alancito García, que aquí está con los Bravos de León. No se nos olvide que Alan García el año pasado empató ese récord allá en León, que nos comentaba al inicio de la serie Alan, que pasaba por una situación familiar muy difícil y que él no sabía del récord, que incluso cuando dio el cuarto cuadrangular, ahí lo dijeron en el sonido local.
1: Y se enteró en ese
0: momento. Y ahí se enteró que había empatado un récord pues muy difícil, que solamente tienen algunos peloteros, y además la mayoría de ellos Salón de la Fama, como pues es el caso de Ricardo Sáenz, que lo hizo en su momento. No el caso de Derek Bryant, Salón de la Fama, pero era un gran bateador, por supuesto. El caso de Chato Vázquez, Miguel Ojeda, que recientemente, apenas hace un día, lo entronizaron oficialmente a el Salón de la Fama.
1: También lo hizo Art Charles.
0: Y Art Charles hace un par de campañas. Lanzamiento para home, pelota baja. La cuenta se va a 2-2. Es una gran proeza, indudablemente. Y bueno, es curioso porque en el 2006, pero el 13 de mayo, fue que el Chato Vázquez empató esa marca. O sea que entre el 13 y el 14 de mayo pasan estas cosas. Lo hizo Derek Bryant en 1985. El Chato lo hizo el 13 de mayo del 2006 en un juego aquí, en este escenario, contra los Olmecas de Tabasco. El Chato fue el quinto bateador en la historia que pegó 4 home runs en un solo juego, cuando los Tigres pues eran equipo local en Puebla. De hecho, venían de ser campeones los Tigres en 2005. Y en 2006, Jorge Alberto Vázquez pegó esos 4 home runs. Por cierto, todos lejísimos. ¡Qué poder tenía el Chato Vázquez! Extraordinario. La coincidencia ahí de algunos números, de algunas fechas. Carlos Valenzuela va al centro del diamante. ¿De qué se trata esto? Algo se acercó a decirle el ampayo principal, el pitcher zurdo. Estamos apenas en el cierre de la tercera, No empezamos tarde. Pero ya tuvimos un pitcher lesionado. Y eso que no les contamos toda la vida de Edgar, sino el juego se sentiría al doble.
1: No. Estaría muy entretenida.
0: En 3-2.
2: Tiene sus puntos climáticos, dice.
0: Adentro, lanzamiento, caminando a la inicial, Kirk. Ya con 2 outs viene la base por bola. Saludos, Sergio Fuentes, pendiente de las transmisiones. Para ver, dice, cómo mojan al joven Pérez. Dice, ¿cuál es el swing más natural de Pericos? Dice, yo me quedo con Adames. Híjole, pues es que habría que definir, pues el término natural, ¿no? Habría que definir qué significa eso realmente. Algo pues muy subjetivo, porque

pues realmente natural va más que en el béisbol encaminado cuando no usas manteletas y no usas tantos aditamentos para ir a batear, no sé. Yo diría a lo mejor el swing más elegante, ¿no? Probablemente. Pero sí, mira, el término natural me hizo acordarme de César Tapia. Saludos a el natural del Palme, lanzamiento que queda abajo, viene con la curvita que va al suelo, la primera bola, tercera entrada

0: que tiró sin hit de carrera a los Granaderos de Tabasco en el 20 de noviembre, un juego de 2-0 que fue de 7 entradas. Lanzamiento para home, buscando la esquina de afuera, le cantan el strike. Fue el primer lanzador que lo hizo también en esa temporada, con un día de diferencia en lo que vivimos ahora, 13 de mayo, lo de Turpin, pero efectivamente hace 38 años lo hizo en 14 de mayo Isidro Morales. De costado presenta el pitcher, aceptando la señal. Otra curva al suelo, buen trabajo de Chicuate, gran trabajo por parte de Marco que evita el buen pitch. La cuenta está en 2-1. Así que nada más que agregar de Tipoto, que recibe 6 carreras en 2 entradas, 1/3. Está perdiendo el juego, Cameron Gant se da sin decisión. Y el que trata de entrar a la decisión es precisamente Thiago Ora Silva, la decisión victoriosa, aunque todavía le queda muchísimo a este juego de pelota. En costado presenta el zurdo, aceptando la señal, ahora suelta, palo seco para jardín izquierdo, aunque muy elevado. Debajo de la pelota, Magnerio cierra, se queda con ella y tenemos ya el tercera. Sin embargo, los Pericos agregan 2 carreras en esta tercera entrada con el swing asesino de Moisés Gómez. ¡Chécale! Por todo el central. Y luego, Samar Leiva, que repite la película ante los disparos de Tipoto. El número 9 para la Mole Gómez. Y Samar, de esta manera, el número 4, la tabla por el jardín izquierdo. 3 completas. Los aguerridos Pericos le están ganando a los Bravos. 6-3.
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0: Finalmente abrimos la cuarta entrada, aquí continuamos. Todo el equipo de transmisión a través de LMB TV, las plataformas que autoriza la Liga Mexicana de Béisbol Banorte 2026, Pericos Radio, SICOM Televisión, SICOM Radio, Canal 6 Multimedios, en fin. Edgar Pérez, Junior Vir, José Manuel Gómez, servidor Miguel Ángel Vir, un placer enorme que estén con nosotros disfrutando de este juego de pelota. 0 bolas y 2 strikes en la cuenta para Connor Panas. 7º, 8º y 9º los que vienen a batear por los Bravos. Otra tremenda ofensiva, ¿eh? León ayer lo demostró. Vino de atrás 2 veces. Un equipo que puede batear. Históricamente ha tenido grandes bateadores. Ahorita que hablábamos de los jugadores que han pegado 4 home runs en un solo juego, Ricardo Sáenz también jugó para los Bravos. El 7 Leguas también fue estrella de los Bravos de León y han tenido... Bueno, en los Bravos jugó el mismísimo Héctor Espino, Celerino Sánchez.
7: Y Ricardo Sáenz en el 85 jugó con Los Ángeles, bien.
0: Ah, mira, tienes razón, ahí estaba en el 85.
7: Jovencito, jovencito.
0: Sí, ya después se fue a brillar a los Araperos, a los Acereros, a los Bravos. Gran bateador Ricardo Sáenz. ¡Swing! ¡Abanica! Se empuncha con Orpanas y está cayendo el primer out. Buen relevo de Thiago da Silva, se metió en algunos aprietos en la tercera entrada, aunque más por el fly que se cayó allá por el izquierdo, ¿no? Pero ha lucido muy bien.
8: Sí, cuarto ponche, ya.

0: Para Thiago da Silva, en lo que va el relevo que tiene el brasileño, y en este momento dominando a Conor Panas, que había conectado cuadrangular en la segunda entrada y ahora abanicando la brisa. Así que se viene Marco Chicuate, el receptor por parte del equipo de los Bravos de León, que finalmente, bueno, pues a tratar de tener su primer turno oficial en este partido. Batea para 3.53, así que ya lo mencionabas, los números de la ofensiva de los Bravos, la verdad muy interesantes, y es donde se tiene que valorar lo que ha hecho Pericos en esta serie.
1: Sí, definitivamente. Hay que darle mérito a eso. Esa parte, cantado el strike, con los Bravos, ídolo aquí en Puebla también, Willie Aikens, también jugó para los Bravos, Jack Pierce, que también fue ídolo en Puebla y también impuso marcas, bueno, Joaquín Estrada, el mismo Jaime Orozco, Chuchito Somers también, en paz descanse, Bravo de León, grandes figuras que destacaron con el equipo de los Bravos. La pelota se quedó abierta y la cuenta está en una bola y un strike. Willie Aikens, que por cierto fue campeón de bateo con los Ángeles Negros de Puebla en 1986, pero también fue campeón de bateo con los Bravos de León en 1989, nada más que ahí bateó solamente 395 milésimas con los Bravos de León, porque Puebla batió 454.
2: Humildemente.
1: Ahí está precisamente Marco Chicuate en la caja de bateo. Qué bárbaro, ¿no? Qué bateadores, qué clase. Muchas gracias a Jonathan Sánchez. Saludos, mi querido Jonathan. Se hace una pregunta muy interesante, Jonathan. Cuando sale una rola por tercera, y está Ciro Norzagaray con las rayas y la inicial. Ruta 53, está cayendo el segundo out. Nos dice Jonathan que ve el juego y que cuando los Pericos conectan un jonrón les ponen un sombrero. ¿Que en qué parte está inspirado el sombrero? Pues es una cábala que empezaron a utilizar desde que vino Julio César Chávez. Es un sombrero sinaloense que se está utilizando cuando vino Julio. Y de hecho, cuando pegan imparable, la gran mayoría, el festejo al llegar a la base es soltar un par de ganchos y un upper, ¿no? Que bueno, pues son la especialidad del campeón y sobre mexicano.
2: Todo, y de Moisés Gómez, porque bien que lo hacen, Miguel.
1: Sí, no, te agarro uno de esos y te anda matando, compañero. Pues
2: míralo, sí, no.
1: Sí, ay, te anda.
2: Sí, de lejitos.
1: Mira, o te anda arreglando o te anda desconfigurando más.
2: Por eso mejor de lejitos.
1: Igual lo resetean.
2: Déjalo festejar.
1: Listo, el pitcher Thiago da Silva, cero bolas y un strike. Germain Palacios en la caja de bateo, otro rolling en el hoyo de tercera y short. ¡Qué jugada de Ciro! El tiro alto, pero David Rodríguez compone. Ruta 53, está cayendo el tercera. Con un performance de antología, los Pericos terminan la parte alta de la cuarta. Y el guante de Ciro Norzagaray, que sigue luciendo en la esquina caliente. Ya son tres entradas y media, señoras y señores. La pandilla verde está doblando a la tribu. 6-3. Regresamos.
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1: Precisamente con Willie Aikens, cuando vino de invitado con los Pericos, fue muy grato ver a Willie.

0: Muchísimas gracias, como siempre, un abrazo para toda esta fanaticada beisbolera que no se pierde los partidos. Qué mejor a todos los que vinieron hoy al Parque Hermanos Cerdán. Lanzamiento para home, cambio de velocidad que queda demasiado abierto, dos bolas y un strike en la cuenta para el bateador en turno. Estamos en la conclusión de la cuarta entrada, por cierto que ahora que hablábamos de los Leones que dejaron atrás 11 derrotas de manera consecutiva, también anunciaron la contratación de Tyler Toffey, lanzador norteamericano. La temporada pasada había estado con Tijuana, de hecho estuvo con León también Duffy. Ese serpentinero Tyler Duffy también lanzó con los Bravos, con Caliente de Durango también, y ahora llegando al equipo de Yucatán. El que vuelve es Luis Márquez, otra vez a los Toros. Es la segunda vez que el Águila lo manda a los Toros en su carrera. En algún momento lo habían cambiado por Junior Lake. Ahora va de regreso a Tijuana. Rola por la tercera base. ¡Qué gran jugada! Levanta Cancel y saca en primera. Hermoso el lance de Gaby Cancel, robándose el imparable en el hoyo de tercera y short, tirándose de cabeza para atrapar la pelota. Bonita jugada, está cayendo el primer out.
1: Qué manera de poner el performance ahí defensivo por parte de Cancel. Ahí prácticamente lo que es este intento de Luis Castro, parecía que esa pelota se podía internar a los jardines ahí en el límite prácticamente de la arcilla, y después el tiro cruzado muy potente al inicial para completar la fórmula y retirar entonces al segundo en el orden por parte de los peritos. Se viene Cristian Adames, el tercero por parte del equipo emplumado.
0: Por el lado de los derechos, ahora Adames, cuadrangular y sencillo, tiene tres carreras producidas. El hombre ciclo la ve pasar, pelota pegada y esta primera bola. Pues ese movimiento, Luis Márquez, de hecho él ganó novato del año, ¿no?
2: En el 2021, Miguel, cuando le ganó precisamente la votación a Armando Aguilar.
0: Armando Aguilar y Sammy Alvarado, que estaban en la terna para novato del año. Pericos buscaba su primer novato del año desde el catedrático Romario Gil, que lo había ganado en el 2018. Cantado del strike, la cuenta se va a colocar en 1 y 1 para Cristian Adames. Estamos en la conclusión de la cuarta entrada. Ahora que hablábamos de Tijuana, también se hizo oficial la llegada de Juan Beltrán como director deportivo. Él ya estaba con la organización de Tijuana, pero ante la salida de Guillermo Armenta, él se quedó en ese lugar. Rola por las paradas cortas, Germain levanta, cruza el tiro a primera, ruta 63, está cayendo el segundo out. Son ahora tres retirados de manera consecutiva por el zurdo Gil Luna, y vendrá David Rodríguez a la caja de bateo.
2: Ahí se va dominando entonces Adames, después de que había estado muy desatado con el Madero, y viene David Rodríguez, que en la primera entrada pegó sencillo al central y terminó anotando el carrera en esa primera entrada.
0: Ahí viene el cuarto bat de los Pericos a tomar su turno. Gran ofensiva de los dos lados, tremenda, tremenda la ofensiva de ambos lados. Pero lo decía José Manuel hace un rato, el picheo de los Pericos ha hecho buena labor. O sea, limitar a dos carreras en el primero, ayer a cinco, rola en el hoyo de tercera y short, la pelota de hit para jardín izquierdo. Jalando la bola, T-Rock ya con dos outs, con su segundo imparable de la jornada. T-Rock que es el único jugador de los Pericos que ha jugado todos los partidos de la temporada hasta el momento.
1: Mostrándose finalmente como un hombre de hierro para el equipo de los Pericos en esta campaña del 2026. Ahí está el contacto y el segundo imparable. Ya produjo también David Rodríguez en este partido. Bueno, finalmente tiene carrera anotada. Y en este momento colocándose ahí en la inicial, se viene Moisés Gómez, la mole que ya conectó cuadrangular en su turno anterior en la tercera entrada. Así que de nueva cuenta, allá la caja de bateo tiene un swing asesino. La botó hace un rato por el jardín central.
0: Vamos a ver cómo le va ahora. Tremendo el batazo que dio Moisés Gómez en esa tercera entrada. Listo, Gil Luna checando al corredor. Swing abanica, lo pasa con la velocidad y es el primer strike. Aquí hablábamos de la gran carrera y el gran poder que tenía Ricardo Sáenz. Se jugó para León, Toluca, Puebla, Saltillo, Monclova, Córdoba, Tigres y Laredo. Fueron los equipos donde participó en 25 temporadas en la Liga Mexicana. El 7 leguas Ricardo Sáenz, lanzamiento para home, abanica y es el segundo strike. Fueron 296 cuadrangulares. Todavía vale la pena recalcar que esos 2,453 hits son una gran cantidad con 1,452 producidos. Terminó bateando 296 y 12 años bateó arriba de 300. Cinco campañas, pegó por lo menos 20 cuadrangulares y tiene el récord de dobles de todos los tiempos. en Liga Mexicana con 496. Además, el de más cuadrangulares, que ya comentábamos, era un solo

0: juegos, con un total de 4. En 0 y 2, abriendo el corredor por primera. Suelta el zurdo, swing abanica, con 3 picheos, sale del problema Luna y está cayendo el tercer out. Pichado de los Bravos, finalmente logra colgar su primera argolla. Se fueron 4 completas, amables amigos. Desde la ciudad del trazo angelical, los bombarderos de la capital poblana están adelante en la pizarra. 6-3, regresamos.
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0: Thiago da Silva, que terminó lanzando 3 entradas con solamente un imparable en contra, un pasaporte y 4 chocolates. Miguel Ángel Villar.
1: Vámonos a la quinta entrada, gracias a Ricardo Aguilar Amaral, que también se pone en comunicación. Saludos, Ricardo, y aquí está el equipo de los Bravos, que abre su line-up por tercera ocasión con Magnerius. Imparable en par de turnos, un robo de base y una carrera anotada. Los Bravos habían tomado ventaja de 2-0 en el primer episodio y tenemos ahora a César Vargas. Ahí está el de Puebla relevando a Thiago da Silva. Gran trabajo de Thiago. 3 episodios, un hit, 4 ponches y una base por bolas. En el juego de hoy para el brasileño, lanzamiento para home, pelota alta, 2 bolas y un strike. Aquí está César Vargas, el ex de los Padres, ex de los Nationals también, y que en el béisbol japonés lanzara con el equipo de Oryx, iniciando su carrera con la organización de los Yankees, que lo firmaron en mayo del 2009 para ir a la Summer League, siendo un chaval auténticamente. Rola lenta por el lado de tercera, Ciro ataca la pelota, ya no puede tirar a primera. Ya no puede tirar a la inicial Ciro Norzagaray en esto que debe ser infield hit para Magnerius Sierra. Una rola lenta, lenta, desesperante por el lado de la antesala, y Ciro ya no puede tirar.
2: Hizo un gran esfuerzo Ciro Norzagaray en el recorrido del tercera base para tratar de llegar primero a la esférica, y después, cuando se da cuenta ya no puede sacar, se guarda el tiro perfectamente para evitar un desaguisado. Y bueno, pues ahí está entonces llegando a la inicial Magnerius Sierra. Se viene Gabriel Cancel de 2-0 en el partido, 3.47 de lo que batea, peligroso elemento que además se fue dominado con ponche, con chocolate en la tercera entrada.
1: 3.24 la efectividad de César, 2 ganados, 0 perdidos, 8 entradas, 1 tercio, 8 ponches, muy buenos números para César Vargas. Batazo que va de foul para atrás. Saludos en Puerto Vallarta a la gente que nos sigue por allá, a Marcos, y también en Obregón, Sonora, a Ricardo Saavedra. Saludos con mucho afecto, claro que sí, a toda la gente que sigue los juegos allá en Ciudad Obregón, en la tierra de Cajeme. 0 bolas y un strike. Abriendo el corredor por el rumbo de la inicial, el cuadro jugando a la mitad del camino, línea peligrosa entre izquierda y central, la pelota pica de hit. A devolverla al cuadro rápidamente, Dani Ortiz, el tiro que va a ser hacia la intermedia, barrido, safe en segunda. Alcanza a llegar quieto Gabriel Cancel con este doblete, venciendo el brazo de Dani Ortiz y Sierra, que llega hasta tercera. Y ahí vienen los Bravos, tratar de hacer daño en esta quinta entrada.
0: Sí, sabemos de la peligrosidad de la ofensiva de los Bravos de León, y Gabriel Cancel, que desde ayer ha estado

0: Desatada la ofensiva, ahí está el buen contacto por parte del segundo bat y tercera base de los Bravos de León, que se coloca en posición de notar y queda a 90 pies de la caja registradora. Sierra y viene a la caja de bateo Esteban Quiroz, que hoy ha negociado un par de pasaportes. Ahí vemos la barrida, trataba ahí Samar Leiva de tocarlo antes de que llegara a la intermedia.
1: Bien ahí por Samar, que llegan casi al mismo tiempo, pero luego la posibilidad de que el corredor se salga, por eso mantiene el guante pegado a la almohadilla. Pero lo hace bien Cancel para mantenerse sobre segunda. Vargas viene para home, la rápida queda alta y es la primera bola. César Vargas, llamado a las grandes ligas por primera vez el 23 de abril del 2016 con el equipo de los Padres de San Diego, cuando se está solicitando reto ABS y lo pidió el propio César. Fue el pitcher el que solicitó y es bola mala. La pelota quedó demasiado alta y la cuenta está en uno y nada. Aquí está la repetición. Tony Quiroz, que no es un tipo de demasiada estatura, pero la pelota pasa a la altura de las letras del uniforme. El lesionado para que César subiera a grandes ligas fue Robbie Erling. Lanzamiento que queda demasiado adentro. Y bueno, Vargas, después de hacer 6 aperturas para los Padres, lamentablemente pasó problemas de lesiones y tuvo que lanzar con los Nacionales de Washington a partir del 2018. Grandes ligas, realmente César Vargas terminó con récord de 0 ganados, 3 perdidos, 5-0-3 su efectividad. Abanica, suena arrepentido por parte del Pony, la cuenta se va a colocar en 2-1. La del empate para los Bravos en la caja de bateo en estos momentos con Quiroz, amenazando el equipo de la tribu en esta apertura de la quinta entrada. César Vargas, de hecho, pertenecía a los Pericos de Puebla, de ahí fue firmado por los Yankees. Pero los derechos de retorno, años después, ya los consiguió el equipo de los Sultanes. Para, pues, tener precisamente a Vargas en un posible regreso, el cual se dio para el 2019. Ahí tuvo 32 salidas. 18 como abridor, cambio de velocidad, la pelota muerde la esquina y le canta en el strike. La cuenta en 2-2. En esa campaña con Monterrey, Vargas 8 ganados, 6 perdidos, 4.34 su porcentaje de limpias. Regresó al béisbol japonés y volvió con los Sultanes para un segundo periodo en 2021. Los Búfalos de Oryx fue su equipo en la segunda parte de ese año 2021. Con récord de 1 ganado y 1 perdido. Se poncha Quiroz y está cayendo el primer out. Tremendo splitter de Vargas. La tentación para el Pony, tanque de oxígeno para el relevista de los Pericos.
2: Se va dominado el Pony Quiroz y bueno, pues se va dominado a la hora cero porque tiene ahí a sus compañeros esperando que venga finalmente un batazo que pueda retirarlos de las almohadillas. Se viene Sander Pimentel, no acaba el problema finalmente para César Vargas. 3.24 lo que batea el designado por parte de los Bravos, que va de 1-1 en este partido y veremos si puede responder a la hora cero, mi estimado Mike.
1: Vamos a ver si puede darse acá porque hay 2 en posición de anotar. De costado presenta Vargas, aquí viene para home, picheo bajo y es la primera bola. Una bola sin strike en la cuenta para el bateador en turno y César batallando en este momento del juego. Estamos en la parte alta de la quinta entrada, por tercera abre Sierra, por la intermedia se mueve Cancel. Vargas, que finalmente logró lanzar con los Pericos después de, pues, brillar como decíamos con los Sultanes de Monterrey, se dio el movimiento para que en este año llegara con la organización de los Pericos de Puebla, algo que nunca pudo hacer el buitre de Tecamachalco, Aurelio López. Jamás pudo lanzar con un equipo poblano, gran estrella, pero de los Diablos Rojos del México, Aurelio, antes de ser gran estrella también en las Grandes Ligas. Campeón de la Serie Mundial, el buitre, en el año de 1984, con aquel equipo que comandaba Sparky Anderson. Sparky, que ya había sido campeón 2 veces con los Rojos de Cincinnati, de la máquina roja de los 70s, comandada por Johnny Bench, por Joe Morgan y por el inolvidable Pete Rose. Listo el pitcher, aquí viene para home, rola por primera. Buena jugada, pierde la pelota David Rodríguez y vienen 2 carreras para home. Perdió la pelota David Rodríguez, anota Sierra, anota Cancel y los Bravos están de regreso. 6-5 la pizarra. rodado, violento, difícil en el hoyo de primera y segunda, pero le pegó en el Newman. Al primera base emplumado.
0: Sí, se escapó ahí a David Rodríguez. Se puede hacer la jugada muy complicado. Un rodado muy violento que hace entender porque ya estaba haciendo la cobertura también Samar Leiva, Miguel. Sin embargo, a final de cuentas la

0: Queda ahí prácticamente muerta en el terreno de juego y eso lo aprovechan los corredores de los Bravos de León, tanto Sierra como Cancel, para llegar a tierra prometida.
1: Sí, yo creo que si atrapa la pelota David, iba a tener jugada en primera, ¿no? Probablemente entraba una, pero con ese rodado que quedó ahí en medio de todo mundo, alcanzan a entrar las dos. La charla con Gabriel Lukerts, que ha hecho tremendo trabajo ahí en la zona del picheo, junto con Cecilio Garibaldi y con Miguel Duarte en la zona del bullpen. Esto yo creo que debería ser imparable. Creo que Rodríguez hace un buen esfuerzo por llegarle al rodado. Le pegan el Dios, eso es un hecho. Pero entran las dos carreras. Si es imparable, hay dos carreras producidas. Muchas gracias a nuestro amigo Jano González y a Román Durán, siguiendo el partido en este momento, lo mismo que Desiree González y Marco Aurelio Nativitas. Saludos a los dos. Abanica. Se convierte en el primer strike en la cuenta de Jimmy Kerrigan, que viene con set de venganza. Kerrigan de dos nada, aunque ya tiene una carrera producida. Muchas gracias a Palomo Calderón y a su hijo Emanuel, que también están siguiéndonos en este instante. Juego al que le queda mucho por delante todavía. Estamos a la mitad. A la mitad del último juego de la serie, misma que ya aseguraron los Pericos ayer. Bajo el picheo, la cuenta se va a colocar en una bola y un strike ahora para Jimmy Kerrigan. Gage Howard está esperando su turno. Ahí está el otro poblano, Edgar Torres, preparándose en la zona del bullpen. Otro de Puebla, Puebla, que también llegó por primera vez a los Pericos el año pasado y que también había brillado con Monterrey, por cierto. O sea, dos elementos poblanos habían brillado mucho, pero con los Sultanes. Y lo de Aurelio López con ese equipo campeón del 84, pues era un equipazo, ya empezaba a brillar Jack Morris, ya estaba Alan Trammell, el Salón de la Fama, ya estaba Lou Whitaker, ya estaba de catcher Mickey Tettleton. Equipo muy fuerte, muy muy duro el equipo de Detroit. Desde entonces no ha vuelto, sí ha llegado, pero no ha podido ganar la Serie Mundial. La cuenta está en 2-1. Patazo muy corto para jardín derecho. Se quebró la madera y no le va a poder llegar Moisés Gómez, corredor para tercera. Aquí viene el tiro, barrido Saif en tercera. Sander Pimentel retó en duelo de moles auténticamente a Moisés, pero el tiro es desviado y llega barrido a la antesala Sander, que le pone pimienta a la hora de correr las bases, y los Bravos tienen la del empate en tercera.
2: Sí, ahí está el bate quebrado por completo y bueno, pues sale ese batazo retorcido que se apaga prácticamente prácticamente allá en el jardín derecho. Moisés tal vez hace un poco de confianza y Sander Pimentel, que es el que le da la vuelta a la intermedia y dice de aquí soy, aprovechando el tiro abierto, llega quieto entonces colocándose a 90 pies del plato. Y bueno, pues ahí está entonces el equipo de los Bravos de León, que quiere venir de atrás en este partido.
1: Caray, hombre, César Vargas se despide con solamente un tercio en esta ocasión.
0: Así, Miguel, y lo veo salir un tanto molesto a César Vargas después de que no le sonrió la desafortuna ahí del Cielo Diamante, y vendrá el otro poblado, vendrá Edgar Torres a tratar de sacar esta quinta entrada, que se ha complicado para el bicho poblado. De hecho, ya solamente a diferencia de una carrera, hay corredores en primera y en segunda, y vendrá Gage Howard a la caja de bateo, que el día de hoy va de dos nada.
1: Recuerden que mañana los Pericos estarán jugando en Veracruz ante el equipo del Águila. Mañana los Pericos a las 7 de la noche, el partido de mañana. El partido del sábado está programado a las 6 de la tarde y el del domingo está programado entre estas dos novenas a las 6 también. O sea que 7, 6 y 6, los horarios para que estén pendientes de la transmisión. Nosotros los invitamos, si es que nos quieren acompañar a nosotros, a través de la radio en el 105.9 de FM y todas las estaciones que cubre SICOM a través del territorio poblano, y a través de Pericos Radio, aquí en la plataforma digital de los Pericos de Puebla también, ya sea en Facebook, en YouTube, transmisión de radio para los juegos de gira. Gran ambiente en las tribunas del Parque Hermano Cerdán, y bueno, nosotros saludándoles desde las alturas, aquí en el nido. Saludos, aquí está un amigo, José Manuel Gómez, ahí está un enemigo, Edgar Pérez, ahí está todo el equipo de producción, mira, ahí alcanzamos a ver a las compañeras de producción, ahí está Luan, se va abriendo la toma y entonces el equipo se hace más grande. Esta es toda la gente que trabaja en la zona de la cabina de Pericos, de Perico al Aire, ahí en las alturas del Parque Hermano Cerdán, así que un gran saludo y fuerte abrazo para todos ustedes, amigos.

0: gracias, como siempre, por acompañarnos. Es un equipo enorme, ¿eh?, el que trabaja aquí. Todo el equipo de producción que comanda Víctor Tamayo, extraordinario. Y por supuesto, Eric González, también a través del MBTV. Un gran, gran equipo que todos los días trabaja arduamente, antes, durante y después de cada juego, ¿no? No, no como Edgar, que llega pues nada más al principio del juego.
1: Y luego se pierde, dice que va por un amigo y
0: ya no regresa. Reto ABS, que está solicitando y le van a marcar el strike. Sí, lo solicitó Howard, pero termina con la razón el umpire principal. Ahí está el lanzamiento. ¿Cómo engaña, no?, esta situación del gráfico, Edgar, porque ahí la verdad se ve
2: arriba, claro, exactamente. Ya hace rato que retó César Vargas, se veía más abajo.
0: Sí, la verdad es que no cabe duda que el béisbol te puede presentar diferentes ópticas para ver algo que es de fracciones de segundo, como un picheo. Y ahí está la figura de Edgar Torres. Tremendo serpentinero, teniendo buena temporada. 4.82 efectividad con 2 ganados, 0 perdidos. César Vargas, 1/3 de entrada, 3 hits, 1 punche, par de carreras. Y deja 2 corredores de herencia, que en caso de anotar irían a su cuenta particular. La decisión de ganar en un momento dado sería criterio del anotador, pero podría perder, si es que la diferencia la hace el que corre por la inicial. Listo el pitcher, en 0 y 2. Edgar Torres viene para home. Disparo apenas abierto. Se quedó afuera el lanzamiento y la cuenta está en 1 y 2. Los retos, ¿sabes?, que han tenido un grado importante de polémica aquí. La verdad es que ha estado muy certero Carlos Valenzuela. Ha estado muy bien el umpire principal, así como han trabajado en esta serie. La cuenta en 1 y 2. Batazo atrasado de foul. Por cierto, que nos manda esta información Gabriel Medina, quien es el director deportivo de la Liga Mexicana, y nos informa que a partir de mañana se retoma la proyección del video del reto de la zona de strike en las pantallas de los estadios, así como en las transmisiones de televisión. Conforme a lo estipulado en el reglamento vigente, el resultado que se muestre en las pantallas de los estadios mediante el video será considerado el resultado oficial del reto. Así que desde mañana regresa el reto ABS para que lo vea toda la gente en la pantalla. Rola de botes altos por el short. Adames toma segunda, un out, vuelta primera, safe en primera. Se empató el partido. Adames hace la jugada del 6 al 4, el force out. Pero Sander Pimentel anota la tercera carrera del episodio y la sexta para los Bravos. 6 a 6 se coloca la pizarra.
2: Juego nuevo y va para la contabilidad de César Vargas esta carrera. Y vemos el desarrollo también de la misma, un tanto lento. Y es por eso que solamente pueden forzar el out en la intermedia. Y para quien pedía el gráfico hace rato, Miguel, pues ahí está de regreso el gráfico en las pantallas. Y aparte, pues también transparenta las decisiones.
0: Sí, sí. Yo creo que lo hemos comentado desde el inicio. Esto va a probar, sí, también va en la televisión. Para que la gente que lo sigue en televisión vea dónde pasa la bola exactamente.
1: La cortinilla, ¿no? Primero.
0: Sí, habrá que ver eso de la cortinilla, sí, cómo queda, ¿eh? Y cuánto va a tardar ahora en pasar la pichada, ¿no? Porque entre... va a quedar cortinilla, pero a ver cuánto tarda la pichada en llegar, porque como salía la pelota lentamente, te daba tiempo de ir a un café fácil, ¿no? Y ya regresabas. Creo que eso cortaba mucho el ritmo. Ahora va a ser con pancito.
2: O sea, va a tardar más.
0: De costado el zurdo, aceptando la señal. Edgar Torres suelta. No, pelota baja. Cuidado con el poder de Connor Panas. Pues, la verdad es que yo sigo en lo mismo, ¿no? Ya se analizará si esto fue positivo o negativo, pero mientras esto se autorizó, hay que darle todo el prueba y error necesario, porque es algo muy complicado. O sea, se tiene que ir avanzando poco a poco, mejorando poco a poco. Comentaba con un umpire la semana pasada, efectivamente, cuando llegó por primera vez el reto, la revisión de jugadas, el replay, al principio había un montón de polémicas y había un montón de problemas y la toma
2: de señales.
0: Y ahora nadie habla de eso, porque ya todas las tomas son muy buenas y ahora todo está bien con la revisión, con el replay, de modo que esto también en algún tiempo, pues seguramente ya no tendrá mayores complicaciones en caso de que se siga autorizando, ¿no? Porque también Grandes Ligas está con la situación de prueba y error.
1: Incluso ya la decisión se toma en oficinas, ¿no? Uh-huh. Ya no propiamente en el campo, donde antes también se daba esa decisión por parte de los umpires.
0: Dice Eduardo Hinojosa, sí, viva la animación del ABS.
2: Te lo dije, iba a estar contento.

0: ¡Qué barbaridad, hombre! Muy bien. Se mantiene ahí en la caja de bateo. Connor Panas, corredor por primera, que por cierto tiene muy buena velocidad. En cualquier momento podría arrancar hacia la siguiente colchoneta. Estamos en la parte alta de la quinta entrada. Efectivamente, un juego muy lento. Línea por el short, la tiene Cristian Adame. Se lanza por la pelota el hombre ciclo. Y de manera espectacular, Cristian Adames captura para el tercer out. Con esta atrapada llena de poesía en el cuadro, con esta jugada de antología, un performance teatral por parte de Cristian Adames. Nos vamos a la pausa. El juego se empata, señoras y señores, 4 entradas y media en el parque de béisbol Hermano Cerdán. Y así, surrealista, Cristian Adames, artístico en las paradas cortas, nada para nadie. Los Bravos y los Pericos, 6-6.
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0: pues sí, está fuera de circulación. Lista de lesionados, 15 días.
1: No.
0: Va día a día. Aquí está Dani Ortiz. Se mantiene Gil Luna en el centro del diamante y aquí viene precisamente el destructor de calle. Y estamos en la conclusión de la quinta entrada. Aquí seguimos Junior Birt, Edgar Pérez, José Manuel Gómez, servidor Miguel Ángel Birt, como siempre, disfrutando de el béisbol en esta temporada 2026. Suelta el zurdo, abriendo demasiado, dos bolas sin strike. Qué bueno que se mantiene con nosotros, amables amigos. Está haciendo un tremendo juego de pelota. Saludos a nuestro amigo Candia Ruiz allá en Oklahoma. Mira nada más, nos manda fotografía de las carnes que ahorita va a poner en el asador. Qué envidia, la verdad, amigo. Y acompañado de una buena cervecita, como debe ser, para disfrutar de el deporte rey. Curva, la pelota quedó demasiado arriba, tres bolas sin strike. Dani Ortiz tiene par de elevados a la primera base. Foul fly al 3 en ambas ocasiones para Dani. Buscando los pericos retomar la ventaja en un juego que lleva mucho la tónica de ayer, ¿eh? Ayer los Bravos dos veces empataron, hoy otra vez dos veces. Lo están haciendo los Bravos. Decantan el automático y se convierte en el primer strike. Sí, ayer León empató el juego a 3, luego lo empató a 5. Hoy lo empató a 3, ahora lo empató a 6. Ayer Pericos terminó ganando precisamente 7 carreras a 5. Pero la historia en este momento podría cambiar. Abanique y es el segundo strike. La cuenta se va a colocar en 3 y 2 ahora. Muchísimas gracias a nuestros amigos a través de YouTube. A Iván Ramírez, saludos Iván Ramírez, gracias a Izuka 9662, Evelyn Jiménez, a José Romero. Gracias, como siempre son muy amables. Qué bueno, mucha gente también en la señal de YouTube de Pericos Radio y en las plataformas digitales de los Pericos de Puebla. Lanzamiento abierto, la base por bolas. Se quedó cerca de la zona.

0: Antonio Ortiz va caminando hacia la inicial con solamente uno fuera y vendrá Samar Leiva a tomar el turno.
1: Hoy ha estado completamente incontrolable. Samar Leiva ya tiene cuadrangular en el partido, dos producidas, 3.23, lo que está bateando el intermediarista del equipo de los Pericos, de 2-2 en el juego. Y bueno, pues a la caja de bateo y ahora también una plática ahí con Gil Luna, el que está en este momento en el montículo por parte del equipo de los Bravos de León.
0: Probablemente vaya a ser todo, ¿eh? Es todo para Gil Luna. Ya cuando entra la guagua, es todo finalmente para el serpentinero zurdo, que hizo buen trabajo. Deja el corredor de herencia, pero haciendo tremendo, tremendo trabajo. Muchas gracias a Abraham Ortega. También el saludo para nuestro amigo Alejandro, a Dolores Gordián, todos ellos a través del canal de YouTube, a Moisés, amigos, saludos, y desde la tribuna también un gran saludo. Ahí las familias con mamá y esta pequeñita disfrutando del juego, Alejandra García. Saludos y gracias a Orlando también y a Rolando López también, que nos escriben una gran cantidad de comentarios. Gracias, como siempre, a Jorge García a través de el canal en YouTube también. Ahí está entonces el cambio de serpentinero que tiene el equipo de los Bravos para este quinto episodio.
2: Exactamente, Miguel. Antes de cogerlo, aquí se trata del nuevo lanzador. Lo que sí quiero platicar, Miguel, es que de esta estadía en casa de los Pericos de Puebla, tomando en cuenta los 8 juegos hasta antes del día de hoy, el bateador que ha pegado más imparables, Miguel, en este lapso de 8 juegos como local, Eric Rodríguez, con 13 imparables. También hay que destacar la buena jornada por parte de Moisés Gómez en esta estadía en casa. 4 cuadrangulares y 13 carreras producidas. Hay que sumarle lo hoy, que serían 5 cuadrangulares en estos 9 juegos consecutivos aquí en casa.
0: Bueno, pues ahí está la estancia, ahora sí aprovechada por los Pericos como locales. Ahí está la figura de Phillips Valdés, que viene a trabajar. Ayer sacudieron el martes, dos, sacudieron a Phillips Valdés y Gil Luna, que tiene una entrada y 2/3, un hit, par de ponches, par de bases. Saludo allá en Culiacán a mi tocayo Miguel Ángel Lara, siguiendo el partido. Saludos y muchas gracias. Dice, mi hijo pregunta que si viviéramos en Puebla, ¿iríamos todos los días? Pues seguramente sí. El ambiente es extraordinario y el hermano Cerdán, que se ha convertido en un punto de encuentro. Reuniones de todo tipo, de amigos, de familia, los estudiantes, bueno, los maestros, mañana que es su día. Y ahí los números de Phillips, con un ganado y uno perdido y efectividad por encima de 8. Los Pericos tratando de retomar la delantera. Tomó la decisión de Miguel Tejada. Miguel Tejada, que conectara 307 home runs en Grandes Ligas. Rola por el short, pueden ser dos. A segunda, un out, vuelta primera, doble play. Del 6 al 4 al 3, la doble matanza, el cuadro perfecto de Germain para el Pony, completando panas, y en un abrir y cerrar de ojos se aclara el panorama para los Bravos.
2: Sí, ahí está esta doble matanza por parte del equipo visitante, y ahí le metió velocidad Samar Leiva para llegar al inicial, pero imposible. A final de cuentas, sacan del atolladero al picheo de Félix Valdés, y viene Ciro Norzagaray, que el día de hoy iba de 2-0.
0: Bueno, pues viene Ciro, ya con 2/3 fuera. Bien ahí la jugada. Muchas gracias al profesor Antonio Romero y a Gaby Centeno, que se comunica con nosotros, a Luis Torres y a su hija Zoé, que están pendientes del juego en California. Todos lados se ve el Pericos Bravos. Todo mundo quiere estar pendiente de este juego de pelota. Hay 2 outs, bases limpias ahora para Valdés. Lanzamiento con velocidad que queda abierto y es la primera bola. Miguel Tejada, que se convirtió rápidamente en una promesa de primer nivel, inmediatamente llegando a las Grandes Ligas en 1997. Ese año solo batió 202, pero inmediatamente vieron un gran futuro en Tejada, con la organización de los Atléticos, que además se envasaba mucho porque negociaba muchas bases por bolas. 98 mejoró su bateo, pegó 11 cuadrangulares y después en el 99 pegó 21. Después de una temporada sólida de los Atléticos, que pues ya empezaban a tener a Jason Giambi, ya tenían a Johnny Damon, a Jermain Dye, ya tenían pichando a Mark Mulder, a Barry Zito, a Tim Hudson, cerrando a Houston Street, entre otros grandes elementos ahí. Bueno, ya después viene la historia aquella de Scott Harbor y de otros como David Justice, que llegaron a reforzar, pero Miguel Tejada fue parte de todo eso. Jugador más valioso de la Liga Americana. La guagua, esquina de adentro. No, dice la Payer. Se queda pegado el pitcher. La base por bolas para Ciro.

0: caminando hacia la inicial. Ya con dos outs, vendrá el Búfalo Kirk a batear.
1: De uno nada, Kirk en el partido, 1.54 lo que batea, y encontrando a Ciro Orzagaray ahí por la inicial, ya con dos fuera, como dices, mi estimado Mike. Si hay tiempo, Erly Rodríguez se prepararía ahí con el equipo de los Pericos, pero bueno, pues Kirk a tratar de responder y de alargar esta entrada por parte de la novena emplumada, que quiere obviamente retomar la delantera en el duelo.
0: Vamos a ver si puede hacerlo aquí mismo ante Phillips Valdés. El Búfalo de uno nada con una base por bolas. Hoy le dio un descanso a Michael de la Cruz. Apareciendo ahí el Búfalo como titular, tampoco juega. Otra vez Lorenzo Cedrola. Nada grave con la hormiga atómica, pero sí hay un poco de fatiga. Está Miureña, tampoco juega, que ha tenido muy buena participación ofensiva. También ayer salió con un problemita. La parte física es algo que hay que cuidar a estas alturas de la campaña. Y allá va la charla. Tavo Álvarez, algo no le gustó a los Bravos, y Tavo Álvarez al centro del diamante. No tiene mucho que entró Valdés y ya viene la primera charla con él en esta quinta entrada.
2: Es que aparte no le fue bien hace par de días a Valdés acá en el estadio Hermano Cedrán. Y así que el rato que platicabas de la trayectoria de Jerry Dipoto, bueno, Álvarez es contemporáneo de mismo Jerry Dipoto, Miguel, porque lanzaron exactamente los mismos años.
0: Sí, por ahí está Tavo Álvarez, gran coach, ¿eh? Un gran coach de picheo, Tavo Álvarez. Una pieza importante al equipo de Miguel Tejada. Miguel Tejada, que 6 veces fue al Juego de Estrellas, ganó el MVP de la Liga Americana en 2002, 2 veces el premio Silver Slugger, líder de carreras impulsadas en Grandes Ligas en el 2004. Y pertenece al Salón de la Fama de los Atléticos, aunque pues ahora la historia de los Atléticos está en el limbo, ¿no? Ya lo de Filadelfia, pues muy lejos, lo de Oakland se acabó. Ahora en Las Vegas, esquina de afuera, le cantan el strike. Juan Kier, la cuenta está en 1-1.
2: Ni de aquí ni de allá.
0: Ni de aquí ni de allá. Ni de ningún lado. Una bola y un strike para el de Tijuana. Si hay tiempo, Erlis Rodríguez esperando su oportunidad. De costado presenta Valdés, salió al corredor. ¡Palo para Jardín Central! Hacia atrás Kerrigan, hacia atrás, y se queda con la pelota. En lo más profundo, en el prado del centro, Kerrigan captura para el tercer out. 2 bases por bolas, pero cuelga el cero el pichón de Phillips Valdés. Nada para nadie, señoras y señores, último de la serie, 5 entradas completas, la religión emplumada y el equipo fiera, 6-6. Ya regresamos.
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0: Ahí está la toma de la afición, prácticamente donde se cita y una gran cantidad de los aficionados de los Pericos. Fuera prácticamente el lleno para este tercero de la serie entre Pericos y Bravos. Y hoy yo voy a saludar con mucho gusto a Junior. Junior, ¿cómo estás? Muy buenas noches, éxito en la transmisión.
1: Muchísimas gracias y vámonos entonces al sexto episodio.

0: Se cuadra para tocar Chicuate, la deja pasar y es el primer strike ante nuevo serpentinero. Nomar Rojas ya es quien aparece relevando a Edgar Torres. En este juego, el desfile de serpentineros ante la lesión de Cameron Gunn se fue complicando el panorama, pero Puebla llega a la sexta entrada con el juego empatado. 6-6 en la pizarra. Chicuate tomando el turno cuando Nomar suelta para home y sale esta línea que va de foul hacia... No, la pelota va, sí, apenas de foul, coqueteando con la raya ese batazo y va a tener que regresar ahora Chicuate a la caja de bateo, después Palacios y cierra la gente que viene a continuación. A pesar de la lesión, Edgar, de Cameron Gunn, el juego sigue ahí para Pericos. Parecía que se iba a complicar más el panorama, pero fajado Thiago da Silva, Vargas, que le hicieron un par de carreras, Torres y ahora Nomar Rojas.
1: Exactamente, hay igualdad a esta altura del cotejo y la verdad están siendo más o menos porque han aprovechado los breaks a favor para tener el 6-6 hasta de momento.
0: José Manuel, te saludo con mucho gusto también en la transmisión y parece que otra vez todo en las manos del relevo.
2: Sí, así es, Junior, un placer también saludarte, éxito en esta transmisión del partido y vaya que todavía tiene cuerda este encuentro, el tercero de la serie, cuando ahí está el ponche para Marco Chicuate.
0: Retando Nomar Rojas y saliendo avante con este chocolate, el primer hombre que enfrenta lo convierte en ponche y ahora Palacios viene a continuación.
1: Germán, que va también de dos nada con chocolate y se fue por la ruta 5-3 en la corta entrada y sale a repetición. Buen lanzamiento por parte de Nomar Rojas para abanicar a Marco Chicuate.
0: Así Rojas para arrancar su labor y cuidado. Ahora con la velocidad de Palacios, quien cubre las paradas cortas a la defensiva. El primer picheo cantado, el primer strike, 0-1 la cuenta. Hablábamos en el arranque de este episodio, en la panorámica con la afición que tiene el estadio Hermano Cerdán para este juego de jueves. Además, tremenda entrada ante los Pericos de Puebla, que son líderes. Se dice que no hay mejor publicidad que ganar, no importa el deporte, no importa la zona. Mientras estés ganando, eso causa interés, por supuesto, pero además Puebla sí ha combinado, ahorita se juntó con que va ganando, pero con buenas promociones, con estar visitando el centro de Puebla, que si la Avenida Juárez está regalando vasos, boletos, hacer esta promoción también para invitar a la gente que no es fanática al 100% del béisbol a que nos acompañe al parque de pelota. Cuando el equipo está ganando, esa combinación está dando un tremendo entrado. Listo el derecho, en cero bolas, dos strikes, solamente y un out. Aquí suelta pelota que queda arriba, dejándola pasar, y es la primera bola. Así como también se dice que no hay publicidad mal, aun cuando se pierde, pues los reflectores también siguen ahí, nada más que de forma negativa, y muchas veces eso hace que la gente esté incluso más al pendiente del equipo. Lanzamiento para home, batazo que va de foul. Esa ha sido la tendencia cuando Puebla ha invertido el tiempo en invitar a gente que pues antes no iba al parque de pelota y ahora se está dando la oportunidad de conocer el deporte rey y haciéndolo con los Pericos de Puebla. Ahí está Nomar Rojas, que presenta de costado la pelota ya con una bola, dos strikes y solamente un out. Después del chocolate, aquí suelta otro batazo de foul. Ahí está Palacios, que en esta serie nos ha regalado grandes jugadas a la defensiva, haciendo el brinco, haciendo la mancuerna de doble matanza también. Y del otro lado, el duelo de receptores, tiene ahí a Cristian Adames, que no se ha quedado atrás. Tremendo shortstop de los Pericos de Puebla en esta serie, ya regalando varias pinceladas defensivas. Otra vez Nomar a intentarlo en este picheo en 1-2. Aquí suelta línea por tercera. Aguante volteado. ¡Qué jugada! El tiro a primera. Out en la inicial. Épico, lírico y dramático el fildeo de Morza Garay, pegado a la raya, aguante volteado y en lo más lejano de la esquina caliente, le quita el imparable a Palacios. Así la defensa siciliana de los Pericos.
2: De frontera a frontera literalmente, y bueno, pues aguante volteado ahí en el límite en Morza Garay de muy buena forma, y después mostrando todo el brazalete en el cruce a la inicial con David Rodríguez para completar la llave y de esta manera tener dos fuera ya en la parte alta de la sexta entrada. Se viene Magnerius Sierra para abrir el orden al bat por parte de los Bravos de León.
0: Tremenda la jugada en un momento muy, muy oportuno para los Pericos, porque después Sierra representaría mucho poder y peligro tener a Palacio en los senderos y bateando Sierra. La situación es completamente diferente con dos outs, no hay gente en base, el picheo abanica, no le encuentra rápidamente contra las cuerdas en cero bolas, dos strikes. Edgar, la jugada de Norza Garay de primera plana en la antesala.
1: Y aparte con la frialdad que la realiza.

0: y también de sacar el disparo tan certero al inicial, la verdad la hizo ver fácil, sí, no lo sacará ahí.
1: Sí, estas son las clases de jugadas que pueden cambiar los breaks a favor de los Pericos, que el tema anímico esté ahí de retirar a Sierra. Pericos viene con todo el ánimo para el cierre de este episodio. Listo, Rojas. En cero bolas, dos strikes y dos outs. El picheo que queda abajo solamente de trabajo el lanzamiento y va a ser la primera bola. Hablábamos de Adames mientras salía esta jugada, pero Norzagaray es un pelotero que puede aparecer en segunda, hoy lo hace en tercera otra vez, puede jugar las paradas cortas, y que curiosamente su primer imparable fue en este escenario, pero como visitante fue contra los Pericos de Puebla. Listo el pitcher, aquí suelta, línea para jardín central, hacia adelante, Erlis, la pelota pica y va de hit. Salpicando el lienzo, ahora cierra corredor en la inicial, y Gabriel Cancel viene a tomar su turno.
2: Ha estado encendido este McNeury Sierra, que ya es su tercer imparable del partido. Par de infield hits finalmente los que ha conectado, pero ahora finalmente se engarza con esta pelota. Erlis hace el esfuerzo, finalmente queda muy corto en el intento para llegar y se viene a la caja de bateo ya Gabriel Cancel, que vale 3-1 en el partido con una carrera anotada en este encuentro. Ya también le recetaron chocolate al segundo tolete del equipo de los Bravos de León.
1: Un turno donde Nomar tenía ventaja, estuvo en 0 y 2 en la cuenta, después con la pelota mala se queda ligeramente cómodo el rompiente y hacia adelante aprovechándolo Sierra para depositarle de imparable. Rojas viene para home, ahora lo pasa con la velocidad 96 millas. Este lanzamiento, y hablando de velocidad y de tirar fuerte, ahí está Emaelín Montilla tomando la sesión ahora en el bullpen y cerca de las 98 millas en sus últimas salidas, además con el sinker y el Polio Duarte ahí asesorando a Montilla. Listo el derecho. Nomar aceptando la señal, el cuadro puede forzar donde le quede más cómodo, ya sea en segunda o en la inicial. Sale el batazo que va de foul ahora hacia atrás de regalo para la afición. Y algo que sí es diferente a otras series entre semana es la zona de los bleachers. Yo creo que ahí es donde está la gran diferencia entre lo que es una buena entrada y una tremenda entrada. Ahora aprovechando la panorámica también, aquí la toma en la inicial con Nomar Rojas, corredor en la inicial, y la posibilidad del robo de base en los elegantes Spikes de Sierra. Primero en el orden, que ya tiene carrera anotada en este juego. Duelo de estrategia total ahora cuando Nomar presenta la pelota. Ahora presenta la pelota y cuida el corredor. Parte alta del sexto episodio aquí en la noche estrellada del Angelópolis. 6-6 la pizarra. Cantado el tercer strike. Nomar Rojas petrifica Cancel y consigue así el tercer out. Bajado, estelar, el relevo de Nomar que cuelga el 0-5, entradas y media en el estadio Hermano Cerdán. Los Pericos y los Bravos empatados 6-6. Pausa y regresamos.
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0: Los Ricos de Puebla no pierden ni un solo juego.
1: Saludos para ellos también en este juego, cierre de la sexta entrada. Ahí viene Erly Rodríguez a continuación a buscar hacer daño con los bates rebeldes de los Pericos, que ahora llega en una condición favorable cerca de la recta final con el juego empatado. Normalmente ahí hay cierta ventaja para el equipo local, el equipo que tenga la

0: Erlis no la encuentra y es el segundo strike. Ahí está Heredia en el centro del diamante por parte del equipo de los Bravos de León, que reemplaza entonces a Philip Valdés como lanzador. Heredia que tira auténticamente lumbre, fuego en la loma, y ahora quitándole velocidad, se va ponchado Erlis Rodríguez, cayó así el primer out. Luis Castro viene a continuación.
1: El relevo de los Bravos de León, que de alguna manera también ha podido limitar al equipo de los Pericos en lo que va del partido. Obviamente todavía queda ruta, pero pareció un desastre cuando estaba Joan Adipoto. Y bueno, pues a partir de Luna, Valdés, ahora Heredia, que ya tiene un tercio fuera, pues la verdad es que han dejado en cero al equipo de los Pericos. Veremos si pueden mantener la inercia, porque obviamente la ofensiva de los Verdes es bastante poderosa. Se viene Luis Castro, el bateador designado por parte de los Pericos, allá a la caja de bateo, mi estimado Junior.
0: Y algo que ha utilizado mucho Darryl Brinkley ya en la zona de la sexta, séptima entrada, es que si hay un pitcher zurdo y viene un bateador zurdo, normalmente mete un emergente a batear. Ha pasado al revés también cuando vemos los números de Heredia ahora, prácticamente estrenándose en la campaña. Pelota que queda adentro, dejándola pasar, y es la segunda pelota mala. Así ha entrado Miguelito Guzmán, así en su momento Dani Ortiz ha respondido como emergente. Podríamos ver a Gerardo Castañeda, el caso de Rogelio Cobos, que también lo ha hecho como corredor emergente. Ahora llegamos a esa zona. Es la manera de dirigir Darryl Brinkley cuando viene el lanzamiento, que queda arriba y es la tercera bola. Eso y los fundamentos, los toques de bola. Realmente esa ha sido la esencia de estos Pericos de Puebla. Llevarse a los fundamentos. De ahí es que se enrachó el equipo. De visitante empezaron las victorias, después se presentó una importante revancha contra los Guerreros de Oaxaca, donde Puebla se saca la espina y termina ganando esa serie. Cantado al strike, la serie de este fin de semana, también muy exigente, contra el equipo de Veracruz, el Águila de Veracruz, ahí en el puerto donde los Pericos estarán pues viajando esta misma noche, lo más seguro, para presentarse en el fin de semana en el puerto. Y después la serie que sigue en casa de martes, miércoles y jueves de la próxima semana es contra los Olmecas de Tabasco. Tres bolas, un strike, solamente un out. Heredia viene para home y sale un batazo que va de foul. Ahora fuera de juego la pelota. Los Pericos que se han acostumbrado también a ese bateo explosivo, no solamente en casa, ya también en gira. Fueron mostrando esas buenas credenciales. Platicábamos con Wilmer Reina, a quien le mandamos también un abrazo, parte del equipo de los Pericos de Puebla a nivel deportivo y en la sabermetría, también especialista sobre pues cómo se actualiza la sabermetría ya en Liga Mexicana, específicamente los Pericos. Nos decía, afortunadamente Puebla tiene un dueño a quien le interesa el tema y que nos ha dado todas las herramientas para poder mantenernos actualizados al más alto nivel. Lanzamiento para con pelota arriba y lo perdió, la base por bolas. Y lo interesante en esa plática también de cómo se arma un equipo, si es que va a jugar en Puebla como local, así jugar en Campeche, no se puede tomar el mismo equipo, digamos, estos Pericos, armarlos igual, si su equipo, si sucede de casa fuera Campeche, fuera Yucatán. Así que Puebla se ha adaptado bien, tanto de local como de visita.
2: Y aparte tienes que buscar las herramientas ideales, porque hay que recordar que aquí se juega con mucha altura, ¿no? Debes tomar en cuenta que el pelotero a la hora que llega tarda en adaptarse en muchas ocasiones, pero bueno, eso es parte también de la buena de pretemporada que se hace.
0: A continuación viene Adames a tomar el turno, y cuidado que Castro ha estado robando bases en lo que va de la campaña. Tirándole no le encuentra Adames.
1: Sí, es un elemento muy peligroso en los senderos. Y Adames, bueno, pues ni qué decir, en la caja de bateo de 3-2 ya en el partido. Cristian Adames además conectó ese cuadrangular de dos carreras en el primer episodio. Lleva tres producidas el hombre ciclo por parte de los Pericos. Sobra decir la relevancia, ¿no?, que tiene ahí en la caja de bateo. Y en este momento el turno para el equipo de los Bravos de León.
0: El batazo que va de foul ahora hacia la malla protectora. Y el estadio, híjole, luciendo de verdad increíble. Para quien tiene la oportunidad de acompañarnos en el estadio, para quien está de manera virtual en la televisión, también para que lo planeen, hagan la cita. Es otra cosa verlo en vivo. Y cuando el estadio está con este aforo, todavía mejor. Pelota por el suelo, dejándola pasar, y gran trabajo de Marco Chicuante, que evita que se pase la pelota. Es la primera bola. Esto sucedió en el primer episodio. Lejos, caminando la pelota, Adames en la primera entrada la ponía del otro lado. Festejos, euforia en ese episodio. Veamos si puede repetir la dosis. Listo el zurdo en 1 y 2 aquí.

0: vuelta, batazo que va de foul hacia la caseta de los Bravos. Ambientazo, les comentábamos aquí en el Nilo Verde y en Bravos también. Ya les hemos platicado lo que es la experiencia en León. La gente suele acudir al parque de pelota y es una belleza ver así el estadio de esa manera. Cuando aquí el zurdo presenta de costado la pelota, aceptando la señal, y Castro amenazando, salió el corredor, sale el batazo que va de foul hacia jardín derecho. Fuera de juego la pelota, Edgar Castro ya amenazaba con el intento de robo y también los Pericos con este bateo corrido.
1: Sí, de hecho ya Castro estaba casi estafándose la base y la número 10 para él. Al final con esta pelota se va de foul, pero jugando agresivo Pericos de Puebla,
2: tratando de hacer daño en esta parte baja de la sexta entrada. Ya Castro de hecho estaba dando vuelta para ir a tercera en el momento en el que se da el contacto. Y bueno, pues ahí sigue Adames negociando el turno, forcejeando. Sabe también la importancia el pitcher Natanael Heredia del elemento que está por parte de los Pericos en la caja de bateo.
0: Agárrense, amigos. El zurdo suelta y el batazo que va de foul. Otra vez de regalo hacia la fanaticada, de manera violenta, pero sigue siendo un regalo. 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
1: Patrocinado.
0: Agárrense, amigos, es aficionado al béisbol, estoy seguro que va a disfrutar de momentos formidables en este turno tiempo pedido para quien ha estado calentando el brazo durante 5 entradas y media y ahora el cierre del sexto episodio. Se viene lo mejor, se viene el momento en la cajita de sorpresas donde el béisbol suele ser inevitable en cuanto a emociones encontradas. Listo el zurdo, ya agarraron al corredor, reviró a primera, allá lo va persiguiendo Connor, el tiro hacia las paradas cortas, termina tendido en el suelo Castro y va a ser out. Entonces entre primera y segunda pusieron fuera el intento de robo de Castro en esa revirada.
1: Exactamente, así que ya está fuera de circulación. Buena revirada por parte del lanzador que atrapó a Castro, que estaba intentando desde hace rato estafarse la intermedia, salir de bateo y corrido. Así que ahí está la buena revirada por parte de Heredia.
0: Sí, buen movimiento por parte de Heredia, que termina poniendo fuera a Castro. Se aclara el paisaje, ya no hay gente en los senderos. Aquí Castro, sí, se va hacia la izquierda. Ya en esa clase
2: ya jugadas, que encontraba, ¿no?
0: Sí, sí, exacto. O sea, ya busca salvar la jugada de alguna manera, porque si ahí el defensivo te estorba, sí se le puede dar la base a Castro, que fue lo que sucedió con Lorenzo Cedrola hace algunas semanas en este mismo escenario, que ya, pues en esa condición no te queda mucho, tienes mucha desventaja para esa jugada. Rola por segunda, de frente, el bote es bueno, levantando sin ningún problema el Pony Quiroz, tirando hacia la inicial, y a pesar de la base por bolas, Heredia está retirando en orden. 6 completas, amables amigos, 6-6 la pizarra. Los Bravos y los Pericos van de la mano. Pausa y regresamos.

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2: Regresamos con un gran ambiente en el estadio, hermanos. Hernán, la pizarra 6-6, nada para nadie. Viene ahora por parte de los Pericos de Puebla del Centro Diamante, Emailín Montilla, que viene a enfrentar a Quiroz, a Pimentel y a Kergan. Miguel Ángel Berto.
3: Qué juego, qué buen partido estamos disfrutando. La pelota en la esquina de afuera y es el primer strike en la cuenta de Esteban Quiroz. Efectivamente, vienen dos zurdos y un derecho. Emailín Montilla trepando al centro del Diamante y Nomar Rojas haciendo otro buen trabajo en el relevo. Esquina de afuera, apenas abierto el disparo. Conteo de una bola y un strike ahora para el bateador en turno. La importancia de tener pues buen relevo en este tipo de juegos. 6.91 la efectividad de Montilla, que ayer se llevó un par de carreras. Lanzamiento para home, batazo de foul, la pelota va para atrás. Sí, ayer se llevó un par de carreras, pero le tocó ganar el juego a Montilla. Situaciones del béisbol. Vamos a ver si hoy podría meterse otra vez a la decisión, ¿eh? Con el juego empatado en este momento en el inning de la suerte. Rola en el hoyo de tercera y short. La pelota pasó de hit para jardín izquierdo. Se tiró de cabeza Ciro Orzagaray, pero no se puede quedar con ese rodado violento. Así que el Pony tiene su primer imparable del juego. Se ha envasado 3 de las 4 veces que ha venido a batear Quiroz.
4: Sí, ahí está, finalmente haciendo buen partido. Apareciendo en los senderos como finalmente está estipulado en el manual. Y bueno, pues ahí intentó Ciro Orzagaray. La verdad es que hace un gran esfuerzo al filo del abanico. No puede cortar la esférica en este rodado por parte del Pony Quiroz, que llega quieto a la inicial. Y se viene entonces Ander Pimentel, que va de 2-2 en el partido y ya con un par de carreras producidas, el cuarto tolete por parte del equipo de los Bravos.
3: Jugando a la mitad del camino el cuadro, poniendo la trampa para el doble play, aunque cargado hacia el lado derecho. La rápida de Montilla, pelota muy pegada y es la primera bola. Una bola sin strike en la cuenta para Pimentel. Tremenda la labor en este sentido para el equipo de los Bravos, que ha peleado, se ha mantenido, a pesar de estar en desventaja en dos ocasiones, igual que ayer. Equipo que ha estado ahí en la pelea todo el juego. Montilla viene para home, buena pichada, le cantan y es el primer strike. Así que Pimentel buscando de nueva cuenta hacer daño. Sí, justamente Sander en lo que fue ese quinto episodio también tuvo turno y ya provocó, además con su velocidad también. Con su velocidad también haciendo bien las cosas. Pimentel, que entonces tiene el imparable aquel que se cayó en la raya del jardín izquierdo, y luego el batazo que le pegó en el Newman a David Rodríguez, que fue un infield hit productor de dos carreras. Ya no ha hecho gana todavía de su gran poder este tremendo artillero de los Bravos. La cuenta en 2 bolas y un strike. Jamie Kerrigan está esperando turno. Estamos en la apertura del 7º capítulo. El corredor que abre discreto por el rumbo de la inicial. Batazo peligroso para jardín izquierdo. Ahí está bien ubicado. Dani Ortiz se queda con la pelota. Excelente la ubicación. Este ha sido el más sólido que ha dado Pimentel en el juego, pero exactamente a la zona de Dani, que atrapó la pelota.
2: Sí, territorio de Dani Ortiz, ahí se queda con la pelota. Solamente da unos cuantos pasos el boricua para aspirarle y de esta forma caer el primer tercio. Vendrá Jimmy Kerrigan, que ya fabricó carrera en la primera entrada.
3: La jugada de Dani Ortiz, sobre todo por la ubicación, conoce perfectamente bien esa pradera. Ya nos regaló una buena jugada también pegado a la barda cuando el juego estaba prácticamente comenzando.
4: Ahí sobre Cancel.
3: Precisamente sobre Gabriel Cancel en el primer episodio, efectivamente. Y aquí está Kerrigan. Una producida bateando de 3-1. Montilla viene para home, pelota adentro, atacando la parte interna, pero pegada, dice el umpire, y es la primera bola. Lo importante es el hecho de ser paciente en la zona de los relevos cuando el juego está empatado. No hacerle swing a pelotas malas, no provocar algo que a lo mejor el propio pitcher te puede dar con el descontrol. De costado presenta el zurdo, viene para home, abanica, es el primer strike, un poco lo que les comentábamos ahí. Picheo en uno y nada, un poco bajo, abierto, Kerrigan haciendo swing y aquí está la actividad en el bullpen. Con el derecho, Carlos Morales, soltando el brazo por los visitantes. 6-6 la pizarra en la parte alta del séptimo rollo. Montilla suelta, suena Manique y es el segundo strike.

0: 50-50, se coloca entonces el 1-2 ahora para Jimmy Kerrigan. Gage Howard está esperando su turno. Sí, ahí está David Rodríguez, atento, porque en cualquier momento Botilla podría ir con el revire hacia la primera almohadilla. Tremenda potencia en el brazo de Montilla. Y es que los Bravos tienen varios bateadores zurdos de gran calidad. Sale la rola por tercera, pifia Ciro, recupera, tira segunda, safe en segunda. Una rola muy violenta por el lado de tercera, en esta ocasión no puede hacer la jugada Norzagaray. Rodado fuerte, fuerte, de frente sí, pero con un bote muy bravo para el tercera base.
1: Sí, hace un rato ya nos había mostrado también la calidad, allá aguante volteado, aquí Ciro se complica un poco, se mantequilla ya en el momento de que llega la esférica, después intenta sacar en la intermedia, ya no puede, finalmente también por la velocidad del Pony Quiroz, que llega barrido ahí con los spikes, y bueno, pues de esta manera, tocando perfectamente la almohadilla con mucha potencia, y bueno, pues no pudo sacar a nadie en ese momento Ciro Norzagaray, así que se complica un poco en este momento la entrada para Imailín Montilla en el relevo por parte de los Pericos.
0: Sí, sí hay complicaciones, aunque viene Howard, que es zurdo, bateador zurdo, el que viene a continuación, que es lo que buscaba Brinkley, y atrás Panas, también zurdo.
2: Panas que ya pegó cuadrangular, Miguel, de hecho llegó a 7 cuadrangulares en el año.
0: Montilla checando la señal y tratando de salir de este problema. Los Bravos quieren tomar ventaja. Por primera ocasión, la pelota se queda dentro. Sí, me parece que nada más en esta primera entrada los Bravos tomaron ventaja. En el cierre ya Perico se repuso. Y aquí están los números de Howard, bateando 376 en lo que va del calendario. El duelo de zurdo contra zurdo, aceptando la señal ahora. Listo Montilla, aquí viene para home, batazo de foul, apenas pellizcando la pelota Howard. Howard que había estado más acostumbrado a ser primer bat, tercer bat, con el equipo de los Tigres, ahora lo vemos colocado un poco más abajo en la zona del line-up. O sexto, ya con una carrera producida para el patrullero derecho de los Bravos de León. Buscando llevarse el último de la serie, el equipo guanajuatense, que haciendo eso estarían empatando otra vez el primer lugar. Por cierto que es bola ocupada para Kerrigan, y en error del tercera base es que Quiroz se mueve a la intermedia. Le dieron error a la jugada, bola ocupada para Kerrigan. En 1-1, Montilla suelta, pelota abierta, la segunda bola. Dos bolas y un strike en el conteo para Howard. Bravos de León, que ha tenido grandes bateadores norteamericanos a lo largo de su historia. Ya hablábamos de lo de Aikens, hablábamos de lo de Jack Pierce, por ahí también Luis Alcaraz en algún momento, Iván Morrell también, como parte de los líderes jonroneros del equipo de los Bravos en su historia. Batazo que va de foul por el lado izquierdo y ya está de regreso Montilla. La cuenta se va a colocar en 2 bolas y 2 strikes. Los Pericos, decíamos, van a visitar al equipo del Águila a partir de mañana, mientras que los Bravos van a Querétaro para enfrentarse a los Conspiradores viernes, sábado y domingo. Una noche de lo más agradable en Puebla. Una noche espectacular con una entrada igualmente espectacular aquí en el Nido. El Pony Quiroz abriendo por segunda. Kerrigan lo hace por la inicial. En 2-2, Montilla suelta, lanzamiento apenas abierto, la tercera bola. Cuenta se va a lo máximo ahora, 3 bolas y 2 strikes. Bueno, aquí estamos 6-6. En Tabasco, 4-4, Diablos y Olmecas. En Torreón, 4-4, Tecolotes y Algodoneros también. Juegos apretados en esta jornada de Liga Mexicana. Lanzamiento adentro y lo perdió, la base por bolas. Batallando ahora Montilla, pasaporte para Howard. Solamente hay un out. Y bien lo decíamos, Connor Panas también zurdo, pero con mucho poder en las muñecas.
1: Casa llena lo que va a encontrar Connor Panas, que ya tiene cuadrangular en el partido. Lo mencionaba también Edgar, es un elemento muy peligroso por parte de los Bravos de León, bateando 3.21 en lo que va de la campaña. Y bueno, pues cierto nervio ahí con Emailín Montilla, que obviamente, bueno, pues en este momento tendría que trabajar con mucho cuidado el turno ahí con Connor Panas, mi estimado Mike.
0: La charla entonces ahí con Gabriel Lugert, tratando de poner las cosas en orden. La situación no está fácil en este momento. Va a haber voto de

0: Confianza para Montilla. Aquí la situación es que entre en la zona de strike. Que entre por ahí, tiene un picheo fuerte, es un picheo sólido. Si él logra establecer la zona de strike, sabemos que tiene mejor oportunidad de ser dominante. El problema es cuando no tiene esa zona de strike. Y esto pasó en la segunda entrada. La tabla por parte de Connor Panas, el ex pirata de Campeche. El año pasado también Panas le hizo daño, sobre todo en la zona de postemporada, a los Pericos de Puebla cuando fue parte del equipo bucanero. Aquí se encuentra la casa llena. Abróchense los cinturones, amigos, que hay turbulencia en la parte alta de la séptima entrada. Amenazan los Bravos de León. Montilla suelta, swing abanique, y es el primer strike. 98 millas en esa raya quemante por parte de Maylin Montilla. Por los Pericos, este es el sexto lanzador que está utilizando Darrell Brinkley hoy. Sale un globo. Montilla no la puede atrapar. Ciro tira al plato. Out and home. Sale un globito que parecía lo atrapaba Montilla. No le llega la pelota. Y aquí todo el mérito es para Ciro, que nunca deja de seguir la pelota. Fildea con calma y por la vía 5-2 el force out en el plato.
1: Y que está totalmente conectado al desarrollo de la jugada, Miguel, porque Emailín, por más que Ciro no pudo llegar allá, pero luego apareció en escena Ciro Nozagaray y forza el out and home.
0: Había que meter un tiro preciso. El ángulo no era tan fácil. Así que dominado Panas, el out forzado en coma. Ahí está la repetición. Vean cómo se tiene que acomodar Norzagaray para meter el tiro. Buena la jugada y con esto cae un importantísimo out. Obviamente respiran ahí los Pericos, aunque sigue la casa llena. Va Brinkley, le pide la pelota a Montilla y tendremos a otro serpentinero. Moviendo sus piezas, Darrell Brinkley con la idea de mantener este juego empatado y entonces se va el dominicano.
1: Por parte de Analí Montilla, que al final de cuentas todavía no ha permitido carrera. Miguel deja los senderos congestionados, pero logra retirar. Y está hoy, viene nuevo lanzador por parte de los Pericos de Puebla. Ya viene al centro, obviamente Cristian Hernández es el lanzador que va a aparecer ahora en escena por parte de la novena dirigida por Darrell Brinkley para tratar de sacar este problema que está sucediendo en el séptimo rollo.
0: Sí, aquí el tema del descontrol, José Manuel, es lo que termina afectándole mucho a Montilla. Da una base por bolas, pero en la gran mayoría de los bateadores se puso abajo.
2: Sí, que es finalmente lo que le fue afectando en la labor en el montículo. Y además se enfrentará en este momento Marco Chicuati, Cristian Hernández, que fue dominado con ponche en el inning anterior, en la sexta entrada. Ahora va entonces a la caja de bateo a tratar de responder con la caja llena, pero un auténtico tanque de oxígeno, lo que vimos hace un rato con Ciro Norzagaray. Qué manera de sacar el auto ahí en la caja registradora, ahí en home plate. Y bueno, pues de esta manera el equipo de los Pericos tiene dos fuera y a la espera finalmente de que se pueda controlar el asunto ahí con Cristian Hernández en la labor de la serpentina y en el relevo. ¿Y en qué momento? En la séptima entrada, mi estimado Mike.
0: Así las cosas, amables amigos. El juego está verdaderamente intenso. Y bueno, mañana invitarlos también a que sigan la transmisión a través de la magia de la radio. Los Pericos estarán en Veracruz contra el Águila. Primer enfrentamiento, ¿no? Pericos, el Águila en esta temporada.
1: Sí, no se habían visto las caras en esta campaña por general. Años anteriores habían estado jugando la primera serie de la temporada regular, Miguel. Al menos así pasó en el 2025 y en el 2023. Ahora será la primera vez que choquen, aunque sí alcanzaron a verse. Yo me recuerdo en la pretemporada, Miguel, ahí están los números de Cristian Hernández, 0-0 con 2.45 en tres entradas y dos tercios lanzadas. Hay que recordar que Cristian Hernández fue activado recientemente al roster de los Pericos de Puebla.
0: Pues vámonos entonces con el relevo de Cristian Hernández. Momento clave del partido, amables amigos. Prepárense y agárrense porque se va a poner tremendo y los Bravos responden. No va a batear Chicuati y van a traer a un bateador zurdo ahora como octavo en el orden. Y es Alan García el que viene a tomar el turno. Vaya momento, amigos. Vaya momento. Y hace rato hablábamos de Simba. Alan García y sus cuatro home runs en un solo juego la temporada pasada. Listo el derecho Hernández. Aquí suelta. Sobre el plato le canta en el primer strike. Alan García empató esa marca. Recientemente empatada también por Art Charles. Y que ya comentábamos hoy, cumpliéndose 41 años de que lo hiciera Derek Bryant por primera ocasión en la Liga Mexicana. De costado presente el derecho, viene para home, rolling, foul allá por primera. La cuenta rápidamente se ha colocado en 0 bolas y 2 strikes. muy importante ponerte arriba en la cuenta. Por tercera corriendo ahora Kerrigan.

0: en segunda está Howard, en la inicial aparece Panas. Alan García bateando 130 par de producidas y buscando su primer cuadrangular. Estamos en la apertura de la séptima entrada. Abierto lanzamiento, la velocidad 95 millas en ese picheo. Kerrigan joseando por tercera, pintando que va para home, intentando ahí que caiga en desconcentración Hernández, mientras la gente sigue disfrutando de un ambientazo en las tribunas. Bailes por todos lados, cantan por todos lados. El gran ambiente en este tercero de la serie. Batazo que va de foul hacia atrás, le vino con la velocidad y salen rápido las manos de Alan García. La cuenta está en 1 y 2. Sí, la jornada de Alan fue increíble el año pasado. Pero bueno, eso ya quedó atrás, ese récord. Ahora, que se metió a una lista muy privilegiada de bateadores en la historia de la Liga Mexicana, pues eso nadie se lo quita. Nadie se lo quita a Alan, que en algún momento fue Perico de Puebla. En 1 y 2. Dentro el picheo, cuidado, cerca de los spikes, 2 y 2.
1: Y que cuando fue Perico de Puebla, Miguel participó en varios combinados nacionales, cuando precisamente jugó del 2017 al 19.
0: Siempre he pensado que algo que le ha faltado a Alan, pues es tener actividad, que alguien le dé chance de jugar más seguido, porque talento lo tiene, sin duda. Es un buen outfield, tiene buen brazo, tan buen brazo tiene que también es pitcher. 2 bolas, 2 strikes y 2 outs. Alto lanzamiento, buen turno de Alan García, la cuenta ya llegó a lo máximo, 3 bolas y 2 strikes. En 3 y 2, ahora la cuenta para Simba. Van a arrancar los corredores, amables amigos, y ahora sí, abróchense bien los cinturones y pónganse al filo de la butaca porque viene un momento tenso. En 3 y 2, todo mundo a correr, es la alta de la séptima entrada. Lanzamiento para home, batazo elevado de foul, fuera de juego. Se defiende Alan García, muchas gracias. Sí, dice Candia Ruiz que él se acuerda de Zoilo Almonte, que llegó como superestrella y solo duró media temporada. Y ahora es un jugador muy rentable. Pues sí, sí, sí, con Pericos hizo pretemporada. Pero
1: en el 2016, Miguel, arrancó campaña, pero inmediatamente fue canjeado a Monterrey.
0: Cambiaron a los Sultanes, donde le fue muy bien. Muchísimas gracias a Juan Antonio Nativitas y Heréndira Lezama también. Siguiendo el juego en 3 y 2. Todo mundo al filo de la butaca en el nido. Salen los corredores, recta alta, la base por bolas. Tremendo turno de Alan García, de caballito Kerrigan. Timbra la séptima y los Bravos se adelantan 7 a 6. Vaya turno, ¿eh? Qué turno de Alan García. Lo ideal que debe hacer un bateador emergente lo acaba de hacer Alan, porque gastó picheos y terminó ganando la batalla.
2: Sí, sobre todo teniendo la casa llena, en cualquier momento podía llegar la carrera y de cualquier forma, y bueno, pues ahí lo consigue con este turno, teniendo entonces la inicial, forzando el pasaporte. Y hay que destacar también lo que pudo de alguna manera generar Kerrigan, ¿no? Estaba molestando demasiado al pitcher, abriendo demasiado ahí en la antesala, y bueno, pues no sé qué tanto puede distraer a Hernández en este turno que tuvo ante Alan García, en una labor que, bueno, pues coloca ya al equipo de los Bravos adelante por una carrera.
0: Perdió el control, perdió la zona Cristian Hernández, parecía que había sacado el auto importante al zurdo Panas, pero Alan complicó su turno. Batazo elevado para jardín izquierdo, debajo de la pelota, Tani Ortiz captura y con ella está cayendo el tercer out. Se quedó la casa llena de los Bravos, sin embargo esa carrera los pone adelante en la pizarra. Tremendo juego, señoras y señores, 6 entradas y media en el Parque Hermano Cerdán de Puebla, en un duelo rabioso. Los Bravos están adelante 7 a 6.
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1: Educación en la era digital. La tecnología ha transformado radicalmente la educación, ofreciendo el acceso a recursos ilimitados en línea y facilitando el aprendizaje a distancia. Sin embargo, es fundamental equilibrar el tiempo en pantalla con experiencias de aprendizaje en persona, que desarrollen habilidades interpersonales y eviten el aislamiento social. Existen tres tipos de educación digital. Aprendizaje sincrónico. Se refiere a cuando estudiantes y alumnos se conectan al mismo tiempo e interactúan entre ellos, mientras que en el aprendizaje asincrónico, estudiantes y profesores no están en línea a la vez, lo que ofrece mayor disponibilidad de tiempo y flexibilidad de horarios para ambas partes. Y finalmente, el aprendizaje híbrido. Se refiere a la combinación de las clases en línea con sesiones presenciales.
2: Perdió la pelota el receptor con ese lanzamiento demasiado bajo.

0: inmediatamente hacia la tercera base David Rodríguez. No pudo hacer ya nada Mejía. Ahí está la repetición. Muy difícil el pichero. De hecho, le dio en la mano derecha, me parece.
1: Sí, de hecho, no lo ubicó de inmediato porque corrió hacia el sentido contrario de la pelota. Se había escapado. Y eso lo aprovecha David Rodríguez para llegar a la mesa de Sinao, Miguel. Federico tiene el corredor en la tercera.
0: Vamos a ver qué pasa ahora. Amenazando los peritos en este cierre de la séptima. Buscando la barda Moisés Gómez y la cuenta se va a emparejar. Dos bolas y dos strikes. Dos y dos ahora la cuenta para el bateador en turno. En tercera David Rodríguez. Juego larguísimo. Empezamos a las 7, 3 horas 10 minutos y estamos en el cierre del séptimo rollo y le queda todavía. Pepe Perito ya perdió el control y se fue a la zona de Richards a organizar la porra también. Patazo de foul hacia atrás, chocando la pelota ahora Moisés Gómez. Por cierto que el cuadro juega completamente adentro. El cuadro juega cerrado, ahí lo vemos en esta toma, tratando como sea de evitar la carrera, sobre todo si se trata de un rodado. A jugar buena defensa, de eso se trata en estos momentos. No hay out. La gente a la expectativa de empatar el juego. Swing abanique, lanzamiento alto, se poncha Gómez, cayó el primer out, tenemos el primero fuera, pero viene Dani Ortiz a tomar el turno.
2: Hay descanso con estos Pericos de Puebla en el orden al bate y viene Dani Ortiz a la caja de bateo. Entonces, en este instante, a tratar de hacer daño, de aprovechar al elemento que tiene posición de anotar. A 90 pies del plato aparece D-Rock, quien aprovechó el lanzamiento para ir precisamente ahí a la tercera colchoneta. Le mando un saludo a Jorge Núñez, que lo está escuchando, un abrazote. Y bueno, pues, dice que está dramático el partido.
0: Saludos, claro que sí. Vamos a ver si pasa algo en este cierre de la séptima. Dani Ortiz a tomar el turno, lanzamiento para home, pelota alta. Y es la primera bola. De dos nada, pero una base por bolas para Dani Ortiz. Y a ver si pasa algo, porque generalmente con Dani pasan las cosas. 237, lo que está bateando ahora el boricua. Luego adelante para los Bravos, 7-6 en el cierre de la séptima. Largo, profundo para jardín derecho, hasta lo profundo del parque. La pelota se abre, foul ball. Ha hecho lejos Dani Ortiz, pero a terreno de foul se convierte en el primer strike.
1: Y se escuchó el alarido de la gente, Miguel, obviamente esperando el cañonazo de Dani Ortiz.
0: Y la verdad es que ha sido raro no ver a Dani Ortiz todos los días en el line-up. Se ha ido adaptando, ha ido respondiendo cuando lo han traído de emergente, en fin. Aquí tiene una buena oportunidad, y aunque la primera base está desocupada, Miguel Tejada entiende que pasar a Dani significa la carrera de la ventaja para los Pericos. Segura y uno, abriendo el corredor por tercera. Lanzamiento para home, rectazo que queda alto, cerca de las 90 millas. Dos bolas y un strike para el puertorriqueño. ¡Qué momento del juego, amables amigos! Dani Ortiz normalmente tiene romance con este tipo de momentos. Dani Ortiz vive de cerca, vive de la mano con los momentos importantes en su carrera en la Liga Mexicana. Jugador más allá de lo histórico que es, de extraordinaria conexión con el público. Y además un tipo que sabe ser oportuno, sabe ser clutch. Cuadro sigue jugando adentro. Dos bolas y un strike. Lanzamiento para home, disparo en la esquina de adentro. Le cantan el segundo. No queda muy convencido, Dani. Dos bolas y dos strikes en la cuenta. Y después vendría Samar Leiva. Dani Ortiz con la oportunidad de volver a empatar por lo menos el juego. David Rodríguez no se ha movido de tercera desde el lanzamiento wild. Y Miguel Tejada, que tiene a su bullpen listo como sea para sacar el juego de Puebla. En 2-2. Morales viene para home, matazo elevado para jardín derecho. Hacia adelante Howard, captura la pelota, pisa y corre para home. Aquí viene el tiro barrido. Out and home. Tremenda jugada defensiva. El tiro de Howard y completa Mejía en el plato para un espectacular doble matanza. Defensiva de los Bravos de León haciendo lo propio en el inning de la suerte y con esta relampagueante jugada en el Pentágono. Se va a revisar. No vamos a ir a pausa porque se va a revisar.

0: vez veo las jugadas más complicadas. No sé si ya me está fallando la vista o qué, pero la mano izquierda de David Rodríguez se arrastra. Y al menos en la mano no le toca. Si le toca, le toca la parte de atrás del brazo izquierdo. A ver esta toma.
1: Está brava, ¿eh?
2: Caray, en ese ángulo pareciera que es quieto. Miguel alcanza a meter primero la mano izquierda, porque en ese ángulo no se alcanza a ver cuándo lo toca el receptor al corredor.
0: A ver si esta toma nos ayuda un poco más. Ay, caray, qué complicado está, ¿eh? Yo creo que la mano izquierda arrastra bien David Rodríguez. No tengo certeza, Mejía, en qué parte lo toca primero. O sea, es un hecho que lo toque en la parte trasera del brazo izquierdo, eso es un hecho.
1: Estas dos tomas más recientes no ayudan mucho, ¿no? Porque esta, el umpire está de frente y te tapa el momento en el que va arrastrando prácticamente ahí en la mascota de Mejía, intentando sacar. Y bueno, David Rodríguez tiene la victoria de abrir su cuerpo y barrer por debajo con la mano, como lo mencionas, va para meter solamente prácticamente la mano limpia ahí a la colchoneta.
0: En un momento dado, recuerden que se necesita una evidencia contundente para cambiar la jugada. Yo creo que esta es una de las mejores tomas, aunque sí, es que el momento en el que le llega la pelota a Mejía, evidentemente es antes de que llegue el corredor. Pero David barre por fuera, estira la mano izquierda, y si el primer toque es hasta la zona de las costillas, es quieto. Pero si el primer toque realmente fue en el brazo, entonces sí, sí lo toca primero. ¿Ve? Parece que no alcanza a tocarlo ahí. Sí, ya estaba festejando Carlos Morales.
2: Él marcó el out.
0: Él marcó el out. Sí, está
1: muy bravo, está muy bravo. Tiene impresión de que no toca al corredor,
2: ¿verdad? Y ahí aparentemente alcanza a meter la mano izquierda primero antes de que se ha tocado.
1: Así es, mira.
0: Esa toma yo creo que es muy buena. Yo creo que esa es la mejor toma, ¿eh? Esa es la mejor toma. Y ahí está también Vicente Madero en el recuadro esperando a que le indiquen cómo quedaría marcado esto.
2: Ya la gente también.
0: Sí, porque ya la pusieron en la pantalla y la gente reacciona también ante la repetición. Qué complicado, ¿eh? La verdad es que el béisbol, por más tecnología que le metan, va a seguir siendo muy difícil. No equivocarse.
1: Pues es que aquí sigue siendo la apreciación de la gente que está en la revisión en este momento, ¿no?
0: Ese es un buen punto. O sea, lo llevas a revisión, pero pues sigue siendo una cuestión de quién lo aprecia y cómo, ¿no?
1: Y además con algo que sea pues realmente contundente para cambiar la decisión que se toma en el campo.
0: Gente gritando el safe, aunque pues eso realmente no influye en nada. Pero el que sí está atento pues es Vicente Madero. Bueno, ¿ustedes cómo la ven? Ya en serio.
2: Yo en la primera toma, Miguel, yo sí creo que es ahí. Alcanza a meter la mano antes David Rodríguez, a ver qué va de cabeza.
1: Qué bien este recorrido de David Rodríguez por fuera, ¿no?
0: Pero es que Edgar siempre es bien localista.
2: Yo digo lo que veo.
0: Qué comentario más localista.
2: No, no, para nada. Alcanza a meter la mano antes.
0: De todas maneras.
2: Ahí está.
0: Ahí está. Ahí todavía no llega la mano.
1: Ahí ya sería.
0: Sí, eso sí, ya le tocó el antebrazo.
1: Está
0: out. Lo que no se alcanza a apreciar bien.
1: Esta toma está muy buena.
0: Si realmente le toca la parte de las costillas, entonces sí, la mano sí llega primero. Mira, ahí. No hay certeza de que le toque el antebrazo. Ese es el punto. Que si realmente lo toca, donde ya hay certeza que lo toque es en las costillas. A ver, vamos a ver.
1: Ya viene.
0: Se empató el partido, señoras y señores. Safe home. Qué jugada más complicada. Y entonces,
1: qué bien, David
0: en el centro del replay. Se revisa que a Rodríguez lo toca, pero hasta la parte de las costillas y su mano izquierda queda estirada para sin toda la carrera que pasa el juego.
1: Qué bien corrió David Rodríguez, quirúrgica la jugada, metiendo la mano limpia ahí prácticamente al plato y bueno, pues librando el guante de Mejía que estaba tratando de hacer el toque. Se había marcado out, pero desde la repetición y con las million tomas y la voz autorizada de Edgar, pues se dice que es
0: Muy bien. Está súper molesto Miguel Tejada. Reclamando algo.

0: suena.
1: Vale, es que además la decisión no la tomaron los ampayos de acá.
0: No creo que esté discutiendo lo que se marcó en home. Yo creo que está en otra cosa. Me parece que el hecho de que le tomó mucho tiempo la revisión y a Carlos Morales no lo habían dejado calentar, o sea, inmediatamente le dijo play ball. Yo creo que es más eso, que Carlos Morales esperó demasiado, ya estaba en la caseta y no le dieron chance de que soltara unas bolas, ¿no? Luego le dijeron, pues vámonos, play.
1: Bueno, sí, se tardó,
0: ahí ya venía el bateador, no tira bolas, le dice Valenzuela, vámonos a reanudar.
2: Y ahí salió el medio,
0: se cambió el momento.
2: Y la pausa la aprovechó Morales para soltar el brazo.
0: Sí, claro. Sí, se alcanzó ahí. Mientras estaba la reclamación, y vamos a ver a Samar Neyra. Muchas gracias, Eric, por la toma para salir de dudas. Y anótenle carrera producida, Dani Ortiz. Encantado. El primer strike para Samar, que ya se fue para las tablas. Se empata el juego. 7-7, señoras y señores, de manera polémica. El hermano Cerdán de Puebla, el 0-1, lanzamiento para home, línea trazada, foul allá por el lado derecho. Conteo que se va a colocar ahora el 0 bolas y 2 strikes. Oye, el brazo de Gage Powell. Tremendo tiro hacia el plato, con gran tiro. Gracias a Carlos García. Saludos a su señor padre, Carlos García Ortiz, a su hermano Gabriel García, viendo y apoyando a los pericos en la zona de los fuertes. Gracias, Carlos. Igualmente para ti un gran saludo. El 0-2. La pichada recuenta la bola con 2 strikes. En la tercera entrada, Samar, chécale por todo el jardín izquierdo, el número 4 de la campaña para Leiva. En ese festín que estaban teniendo los pericos en el primer tercio del juego. Primer tercio donde no se colgaron ceros. Pelota adentro, no se la puede quitar Samar y va a caminar entonces a la inicial. Con la vía dolorosa, Samar Leiva camina a primera, representa la de la ventaja. Y Ciro Marzagaray, buscando su primer imparable, es el que viene a batear.
2: Así es que el día de hoy van de dos, nada, con un pasaporte, Miguel, y que hace rato tuvo una gran jugada a la defensiva cuando forzó el out en home. Ahí está el lanzamiento, con el cual ya se terminó consumando el pasaporte para Samarrey, así que Marzagaray en la caja de bateo.
0: Es importante tener, me quedé pensando en el tiro de Gage Howard, tener buenos jardineros, tener buena defensa, que este tipo de juego, digo, ya el hecho de que David Rodríguez escurrió y metió la mano izquierda, pues ese ya es otro tema, pero el tiro de Gage Howard había sido muy bueno, había sido una gran jugada del patrullero derecho. Siempre importante en la zona defensiva tener ese tipo de jugadores, porque son los que cambian la decoración del juego. Los pericos ahorita contaron con esa gran barrida de David, se empató el juego, lo que ustedes quieran, pero la realidad es que si esa jugada no se revisa de esa manera, pues era un out marcado en home. Y los Bravos podrían seguir teniendo la ventaja de 7-6 de no haberse cambiado. Tavo Álvarez ya recibió la información de que ya son 4 visitas. Así que ya los Bravos no tendrán más visitas en el juego, únicamente para cambiar al lanzador. Tremendo el brazo de Howard. La verdad es que no había notado que Howard tuviera tan buen machete. El right field, que generalmente debe ser el mejor de los tres brazos que están ahí atrás. De costado presenta Morales. El primer disparo, la saca de Fado, el Ciro Marzagaray, es el primer strike.
2: Y aparte, disparo soltero, Miguel.
0: Fuerte y el típico de un jardinero. La pelota pica y bota más fuerte. Así es el brazo de un jardinero. Pica y agarra más velocidad. A diferencia de otros que tiran desde el outfield y la pelota parece que va a llegar de un bote. Y sí llega de un bote, pero la pelota se muere. Y esa es la diferencia entre que el corredor llega o no. El brazo de un outfield, la pelota pica y agarra más velocidad todavía. El 0-1. Buena pichada, le canta en el segundo strike y la gente se va a colocar en 0-2. Ahí está, muchas gracias, Eric. En la distancia no estaba ni tan lejos ni tan cerca, pero ven el tiro, cuando pica la bola, un tirazo, hombre. Un tirazo, la verdad, de Howard. Había sido un jugador a la defensiva, pero la barrida de David Rodríguez lo cambió todo. El 0-2, abriendo el corredor. Hacia la inicial, cuidado, cerca ahí de volar a patas.
2: Y viendo la repetición, Miguel, Rodríguez no pide la repetición, está alguien de la caseta que se anima a tomar el desafío, porque Rodríguez en ningún momento se la seña de pedir el desafío.
0: Ese es un buen detalle, fíjate. Normalmente un corredor lo primero que hace es pídala. Rodríguez se fue a la caseta como que no le importó mucho. Deja que cada quien haga lo suyo, yo ya hice lo mío.
1: Y es lo que cambia en este momento el partido, ¿no? La decoración del juego.
0: Pues de momento lo empata. Vamos a ver qué tanto influye al final.

0: pero insisto, sí, sí, irte a la octava, porque te viene a batear bravos. Te iba a decir por lo menos abajo 7-6 con solo dos turnos a la ofensiva. De momento sí es muy importante, cambia la presión. Y si Pericos por ahí cuelga el cero en la alta de la octava, pues básicamente vas por una ventaja para ir a 3-out, ¿no? Sí cambia mucho tomando en cuenta la localía de los Pericos. Abriendo el corredor por la inicial, hay 2 outs. La séptima entrada que también se ha alargado. De costado presenta el derecho. Una vez más acepta la señal Morales. Patazo que va de foul hacia atrás. Hablando de buenos brazos, me llamó mucho la atención que los Padres de San Diego dieron de baja a Alex Verdugo hace un par de días. Pero que ya es difícil, ¿eh?, que Verdugo regrese a las grandes ligas. Después de salir de los Red Sox, salir de los Dodgers, pasar a los Yankees. Por alguna razón el año pasado no jugó. Le dieron contrato de ligas menores con los Padres, pero ya fue dado de baja. Y los Dodgers, al que sí tomaron fue a Alec Thomas, que los Diamondbacks lo pusieron en asignación. Otro gran brazo, zurdo, muy veloz, gran guante Alec Thomas. Parte de México en el Clásico Mundial. Salió el corredor, swing abanica, la curva hacia abajo, se poncha, Norsa Garay, está cayendo el tercera. Sin embargo, con polémica, con una gran barrida por parte de T-Rod, los Pericos empatan otra vez el juego. Nada para nadie, señoras y señores, 7 completas en el hermano Cerdán. La religión emplumada y el equipo guanajuatense, 7-7, ya volvemos.
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0: diamante. Ya llegamos a la octava entrada. Ahora está enviado directo en el centro diamante. Y antes mandamos un saludo a la familia Balcázar, Mar Balcázar, a la familia Israel y también a la familia González Villa, de mi amigo Carlos González Junior.
1: Entre el ambiente tenso, los saludos, eso sí, van con toda la alegría del mundo. Pero el juego, sin duda que tiene este ambiente muy, muy tenso. Decías, José Manuel, ambos no quieren ganar. Efectivamente, no importa que la serie ya la haya ganado Pericos de Puebla, no importa que queden 69 juegos en el rol regular, estos dos equipos vienen a ganar. Allá va la rola por segunda, levantando la pelota, Samar, el tiro con David, ruta 43, se va dominado, Magnelli cierra, vale el primer out.
2: Bueno, fuera entonces por parte del equipo de los Pericos y la presentación de Liam Libreto, que ha tenido muy buenas salidas. La verdad es que es de los que se ha ido ya prácticamente enrolando a esta situación de ir a la octava entrada y trabajando de buena forma Liam Libreto esta campaña con el equipo de los Pericos.
1: Por cierto que Lorenzo Cedrola va al jardín de la izquierda, ya reemplazando a Dani Ortiz, quedándose como sexto en el orden y muy posiblemente teniendo todavía oportunidad Lorenzo Cedrola. Así es que este juego sigue empatado, seguramente va a tener turno la hormiga atómica. Ahí está la estampa de Lorenzo cubriendo el jardín de la izquierda, pelota que

0: Afuera hablábamos en la previa, Edgar, de la profundidad del roster de los Pericos, lo importante que puede ser cuando llegue el cansancio, cuando llegue la exigencia de las últimas entradas. Este es un buen ejemplo, y ahí está Cedrola cubriendo el jardín izquierdo.
1: Exactamente, hay material humano para planear y programar toda una serie, todo un juego, toda una semana, que obviamente es de arduo trabajo, y a los Pericos cuentan con una profundidad en la caseta muy buena.
0: Muy importante, no es cómo empieza, sino cómo termina la campaña. Para Puebla sería ideal encontrarse con una racha como esta al final de la campaña. Listo el zurdo, aquí suelta pelota que queda abajo. Ahí es donde no hay rival pequeño ya en la fiesta de postemporada. Para lo que falta todavía mucho, antes de eso, la pausa del juego de las Estrellas, el home run derby, que por cierto será en Monterrey para este año. En la Sultana del Norte, Liardi suelta, palo para jardín izquierdo, pero la pelota abre y va de foul. Solo un susto de la madera de Cancel, que en este juego y en esta serie ha sido muy importante para la ofensiva de los Bravos. No apareció en el primer juego, pero ya en el de ayer y en el de hoy, que han sido los más cerrados, ahí ha estado Gabriel.
2: Sí, doblete en la quinta entrada para Cancel, y bueno, pues ya la verdad es que es uno de los elementos que ha hecho daño. Ha tenido dos ponches en el partido, pero ya veíamos sus números, 7 cuadrangulares en la campaña, así que es un elemento peligroso, y obviamente un swing puede cambiar el panorama también del partido.
0: Sí, un segundo del orden ideal ahora para los Bravos de León de haber oportunidades. Esteban Pony Quiroz está amenazando el círculo de espera. Zurdo contra derecho, el conteo en 2 bolas, 2 strikes, solamente un out, y cada turno peleándose con todo. Lanzamiento adentro, es la tercera bola, quitándole velocidad, pero quedando muy abajo. Se verá lo máximo la cuenta, 3 bolas, 2 strikes, solamente un out. Y por supuesto que esa repetición sigue estando en la cabeza de todo mundo, en cómo fue que los Pericos empatan el juego después de lo que sucedió en el Pentágono. Lanzamiento que queda abajo, la base por bolas. Gabriel va a caminar hacia la inicial. Sabe Gabriel que fue un turno muy bueno, importante. Él representa la de la ventaja y en primera, y Esteban Quiroz a continuación.
1: Sí, el Bravo de León no deja de poner corredores en los senderos. Ahora ya está ahí Gabriel Cancel, que insisto, desde ayer ha tenido una serie muy participativo, tanto para momentos buenos como para momentos malos, porque hay que recordar que un error de ayer de él precisamente fue que le dio la victoria a los Pericos de Puebla.
0: Agárrense, amigos, este turno viene con todo. Zurdo contra zurdo, haciendo la oposición. Aquí suelta y cantado el primer strike. Bonito picheo en la parte externa, nuevamente quitándole velocidad. 84 millas en ese lanzamiento. Mientras tanto en Puebla, con la música, una relajación que podría cambiar en un swing del Pony, que está tomando el turno. El cuadro buscando la posibilidad de la doble matanza. Rola lenta que va de foul por la inicial. Y David en ese pisa y corre, pues fajado. Era un fly realmente corto, con ventaja ahí para el jardinero por la ubicación en la que iba el batazo de Dani, que antes de ese batazo, con el turno de foul que parecía, se iba del otro lado. Sin embargo, abrió de foul en el último segundo. David posiblemente no es el tipo de más velocidad por los Pericos de Puebla, pero aún así prendió la moto y alcanzó a meter la mano para llegar quieto con la séptima carrera de los Pericos. Pelota que queda abajo, ese pisa y corre, posiblemente con Castro, con Samar. Hubiera sido interesante también verlo, gente de gran velocidad, pero le tocó a David fajarse y terminó barriendo el Pentágono. Listo el conteo, 1 bola, 2 strikes, solamente hay un out, pelota afuera, está de regreso Quiroz. Ahora el conteo en 2-2. El Pony, que en este juego ya cuenta con daño, carrera anotada, después Pimentel, que es el de gran poder, y además ya amenazando con pasos firmes el círculo de espera. El cuadro de Pericos buscando la posibilidad de la doble matanza. Otra rola que va de Paula hacia la caseta emplumada. Sí, aquí ya fajarse por todo mundo. Learvis, que lo veíamos también en la lista de los Pericos de Puebla, donde aparece la gente que tiene sus días de descanso. ¿Cuántos días no ha lanzado? Ya aparecía el nombre también de Sauceda, de Eric Preciado, que son elementos que seguramente veremos más adelante, si no en este juego, en la temporada. El cansancio, y sobre todo en los serpentineros, requiere esa gente atrás. No solamente los mismos relevos, ahí podríamos ver también el talento mexicano y la base que tienen los Pericos en ese departamento. Rola por segunda, pueden ser dos,

chicos. Resuelve el problema y le pone adrenalina al Cerdán. De esta manera, Samar levantando y luego el tiro hacia Adames para colgar la argolla. 7 entradas y media.

0: de que se está viviendo un tremendo duelo, 7-7, duelo digno de entre líderes, entre Pericos de Puebla y su líder, los Bravos de León. Y ahora tenemos a Deury Carrasco del Centro Diamante para enfrentar a Juan Kirk Jr.
1: Digno.
0: Michael de la Cruz está como emergente.
1: Michael de la Cruz, efectivamente. Hablando de los cambios que puede hacer Pericos de Puebla, ahí está. Efectivamente apareciendo ahora la estampa también de Carrasco, que va al centro del diamante. Movimientos por todos lados con el mismo objetivo, mantener en este caso el objetivo de los Bravos, mantener la pizarra de esta manera para la novena entrada, mientras que Pericos, de hacer una carrera, se pondría a tres outs de la victoria para la otra orilla. Lanzamiento que queda afuera, dejándola pasar de la Cruz y poniéndose en un conteo muy, muy cómodo. El problema de Carrasco es que si no encuentra rápido la zona de la Cruz, suele castigar. Lanzamiento que queda arriba y lo perdió, la base por bolas. A la inicial va la carrera de la ventaja. Y Erlis Rodríguez, a continuación, duelo delirante en el estadio, hermano Cerdán.
2: Sí, así es, ahí está siendo paciente Michael de la Cruz, aprovechando el descontrol del relevista por parte del equipo de los Bravos de León y apareciendo ya en este momento en la inicial. Así que se viene el equipo de los Pericos, encontrando en los senderos Eli Rodríguez, buscando finalmente la oportunidad de tener una ofensiva con carreras en esta parte baja de la octava entrada.
1: Agárrense de donde puedan. Amárrense las agujetas, ahí viene Erly Rodríguez a continuación y la posibilidad de jugada. Se cuadraba para tocar, pero que eche el madero para atrás, la pelota iba arriba y es la primera bola.
2: Entonces, la primera entrada, Erly Rodríguez.
1: Sí, y sí, fue bastante bueno para ese single hit. Sin embargo, aquí la situación es muy diferente. Ese toque llegó de sorpresa. Aquí lo que está buscando Brinkley y los Pericos, seguramente el sacrificio de la Cruz y de buena velocidad. Abriendo la inicial, se cuadra para tocar, echando el madero para atrás. Y va a ser la segunda pelota mala. Aquí Puebla jugando con toda la estrategia, mentalidad, prácticamente convirtiendo el lienzo beisbolero en un tablero de ajedrez, de anticiparse, de buscar la mejor jugada y luego ejecutarla. De la Cruz, abriendo agresivo en la inicial y los Bravos batallando para sacar el out. El toque de pelota es por primera, baja el pitcher, el tiro hacia la inicial, out en primera y funciona el sacrificio. Tomando así la pelota, tirando hacia primera, se mueve de la Cruz hasta segunda.
0: Buen toque por parte de Erlis Rodríguez que permite que llegue de la Cruz hasta la intermedia y se coloque ya en posición de anotar, y vendrá Luis Castro a la caja bateo.
1: Así la jugada y muy bien por parte de los Bravos también, que no dudan en asegurar este out. Ligeramente Carrasco vigilaba dónde iba de la Cruz, pero esto que fue perfecto para mover al corredor. Así la cajeta de los Bravos, expectante, con un Miguel Tejada que está de pie y nervioso también en la caseta, cantando el strike. El lenguaje corporal de los Bravos, dependiendo de este episodio y dependiendo del

0: encuentra ahora Castro y es el strike. Cero bolas, dos strikes, solamente un out y un De la Cruz ya con el boleto para regresar a tierra prometida. Sí, aquí la caseta se vuelve más importante. La estrategia total de ambos lados. Lanzamiento y el batazo de foul, defendiéndose ahora Castro, el turno grande. Ahora para Castro y también posiblemente para Cristian Adame. Agárrense, amigos. 7-7 la pizarra. Cierre de la octava entrada y Puebla que sigue con la escandalera. Carrasco en el centro del diamante. Luis que arrancó la temporada bateando de manera formidable. Cuando Pericos agarró esa buena racha y aquí buscando mantener ese ritmo de hit. En 0 y 2, Carrasco para con pelota abajo. No cruza el bal, checándolo con el umpire y va a ser la primera bola. Y a ver oportunidad también después de Castro Adames y David Rodríguez. Los peloteros que podrían llegar a tomar turno en este mismo episodio. Aquí la repetición dice Check Swing que no cruza el bat. Como sea, los Bravos buscando sacar ese out y la carrera que sigue siendo fundamental, la de David Rodríguez en ese pisa y corre desde tercera. Listo Carrasco, de costado aceptando la señal y presentando la pelota. Aquí viene para home. No, pelota afuera. Dos bolas, dos strikes. ¿Y qué creen? Castro está de regreso. Se empareja la cuenta y ahora sí, el tiro verde. Tomándose de las manos, no se mueva. Este picheo viene con todo. Carrasco, con el corazón en la mano, está presentando la pelota. Aquí se impulsa, abanica. Se puncha Castro. Después del tiro a la inicial y De la Cruz va para tercera. Safe en tercera. Los Bravos dormidos ahora en este tiro lento hacia la inicial. Todo desencadenado de que el catcher perdió la pelota. Y eso estuvo forzando la jugada. 90 pies de jonrón de la ventaja.
1: Pues ahí está el desaguisado para el equipo de los Bravos. Un pestañeo que puede abrir la ventana para el equipo de los Pericos de Puebla, porque en este momento se colocan abiertas pies del plato la carrera de la diferencia para el equipo de los Pericos. Así que interesante el panorama. Eso sí es cierto, ya dos fuera. Vendrá entonces Cristian Adames a la caja de bateo, ya con tres carreras producidas en el partido y además ya con un cuadrangular. Se voló la barra en la primera entrada.
0: Pues a Pericos saliendo el elegido, porque De la Cruz después del toque de sacrificio ya está hasta la antesala. Base intencional ahora Edgar para Cristian Adames. No quieren saber absolutamente nada del hombrecito que va a caminar hacia primera.
2: Y la gente de inmediato se mete ahí con el equipo rival, con los Bravos de León y el picheo de Deury Carrasco. Obviamente quitando ahora el bandero a Adames y vendrá David Rodríguez, que ha tenido una jornada interesante. Hay que recordar que llegó a rito de cabeza para terminar marcando el empate detrás de gol.
0: Lo que complica la jugada fue que Mejía pierde la pelota. Era ponche, no hay duda de eso, pero Mejía perdió la pelota. Da la oportunidad de que Castro corra hacia la inicial. Debe haber un tiro hacia primera y el tiro luego es muy flojo. Es un tiro lento, lo aprovecha De la Cruz y llega barrido hasta tercera, sorprendiendo a todo el cuadro de los Bravos de León. Ahora, todo se resume a este turno. Un juego de ir y venir con siete carreras de un lado, siete del otro. Y David Rodríguez viene el turno más importante del juego, tirándole. No le encuentra y es el primer strike. Se fue de cacería. A la azotea ese picheo. Adames ahora posiblemente podría amenazar con un robo de base, porque aquí hay muchas posibilidades para Pericos de traer esa carrera. Un wild pitch, alguna jugada en error, poner la pelota en juego. Salió el corredor, el swing arrepentido es el segundo strike. Y lo aprovechan entonces los Pericos, segunda y tercera, pero aquí falló la jugada. Aquí falló Rodríguez. Se pone dos strikes con dos outs y parece favorable eso para Carrasco. Aquí el robo por parte de Adames, que se lamenta.

pasado. Puebla y Bravos, primero y segundo lugar de la zona sur en la Liga Mexicana. Temporada 2026. Carrasco suelta y abanica. Se fajan los Bravos y consiguen el tercer out. A pesar de los problemas, Carrasco se faja en el centro del diamante y a base de pantalones termina retando y sacando este out del tamaño de Puebla. Fueron 8 completas en la Angelópolis, 7-7 en la pizarra. Duelazo, pausa.

0: Después del cierre dramático de la octava entrada, Pizarra se mantiene 7-7. Y viene ahora en escena Francis Peguero por parte de los Pericos de Puebla. Y en la caja bateo Sander Pimentel, Miguel Ángel Villar.
1: Llegamos a la otra orilla con el juego empatado. Los últimos dos de la serie han tenido esta tónica de juegos parejos, de juegos de toma y daca, y en este estamos llegando empatados a la novena entrada. Cuarto, quinto y sexto, los que vienen a batear por los Bravos. Ahí está la figura precisamente de Pimentel, que lo tenemos ahí en acción. Pimentel, que ya hizo daño, par de hits en tres oportunidades para Sander, bateador de gran fuerza, de gran potencia, el que viene tratando de poner adelante otra vez a su equipo. Y los números de Peguero, que han ido mejorando, sobre todo la efectividad, ya en 5.93 con dos ganados y uno perdido. Batazo que va de foul por jardín izquierdo y la cuenta se va a colocar rápidamente en dos bolas y un strike. Salió del partido Liarvis Breto con otro tremendo relevo. Qué bien está pichando Liarvis, que ya está por debajo del 1.50 en efectividad. Y hoy volvió a colgar el cero en la octava entrada. El lanzamiento se queda más arriba, buscando la esquina exterior para bateador zurdo. Los Pericos han utilizado hoy a Cameron Kahn, que tuvo que salir por lesión. Thiago da Silva, César Vargas, Edgar Torres, Nomar Rojas, Emailín Montilla, Cristian Hernández, Liarvis Breto y Peguero es el número 9. Pimentel para el primera. La carta de presentación de Francis Peguero para este noveno episodio, cayó el primera.
2: Uno fuera entonces en la parte alta de la novena entrada. Y bueno, pues se viene Jimmy Carrier por parte del equipo de los Bravos de León, que aquí están en la batalla con este equipo de los Pericos. Vaya partido que tenemos en la novena entrada, sin tregua y con los dos equipos tratando obviamente de llevarse este tercero de la serie.
1: Tremendo, tremendo el juego. Batazo que va de foul hacia atrás y es el primer strike en la cuenta de Jimmy Kerrigan. Pericos tuvo su oportunidad en el cierre de la octava. Tuvo dos corredores en posición de anotar, pero no pudo responder en esta ocasión David Rodríguez. En 0-1. Suelta Peguero buscando la esquina de afuera. Abre demasiado ese pichero y la cuenta está en una bola con un strike. Del lado de los Bravos han sido seis lanzadores.

0: don Eury Carrasco, Miguel Tejada utilizado a seis. Seis serpentineros. Abanico, buscando la barda, Kerrigan, y es el segundo strike. Pero poco a poco, tratando de adaptarse, hoy no llega con la situación de salvados, no tiene demasiados juegos salvados, Peguero. De hecho, el juego que lanzó Peguero el día de ayer fue apenas el cuarto salvamento en la actual temporada para el dominicano. Tirando lumbre auténticamente Francis Peguero, pero no puede descuidarse con esta clase de bateadores. Atazo elevado para jardín derecho, terreno de foul, la pelota va abriendo y está imposible en la ubicación de Moisés. Ahora los jardines con Moisés, con Erlis y con Cedrola, ganando en la parte defensiva y los pericos, aunque para la novena entrada precisamente se quedaron a batear Moisés Gómez, Lorenzo Cedrola y Samar Leiva. Salió del partido Dani Ortiz, que produjo una carrera en aquel pisa y corre polémico de la séptima entrada. La cuenta en una bola con dos strikes. Por cierto, qué gran espectáculo de Michael de la Cruz. Lo dijimos desde el inicio de la pretemporada, es un catcher pues muy peculiar, mientras vemos a Robert Gilsman soltando el brazo en la zona de la estufa de los visitantes. Es un catcher especial y peculiar porque corre mucho, es muy agresivo en los senderos. De la Cruz, batazo de foul para atrás. Hace rato se arriesgó, se colocó en tercera, en fin. Ya lo hemos visto en varias ocasiones, buscando siempre la base extra. De la Cruz, que además es muy bueno para manejar el pitcher. Y ya se quedó ahí como receptor en esta parte del juego. 5 home runs, 29 producidas. Lo que está bateando Jimmy Kerrigan, cuidado, hacia atrás, echa el bateador, conteo parejo, 2 y 2, esta llevaba lumbre, 95 millas. La rápida por parte de Francis Peguero. Se acabó el juego en Cancún, ganaron los Conspiradores, 4 carreras a 3, también se acabó en Campeche, ganaron los Leones, 6 a 3, así que los Leones se llevan la serie. Nada más cambiaron de manager y ya se llevaron serie y todo. Y los Olmecas barrieron a los Diablos 6 a 5. Derrotas consecutivas para el México, todo eso en la zona del sur. En la zona del norte, el equipo de Monterrey le ganó 4 a 2 a los Rieleros, cuidado, ubicando realidades, los Sultanes con el equipo de Aguascalientes. Los Charros le ganaron a los Zaraperos 10 a 2 a domicilio, mientras que los Acereros están apaleando 16 a 7 a Durango en la novena entrada. Tijuana también en la séptima le está ganando 7 a 1 a Chihuahua. El equipo de los Tecolotes venciendo a Unión Laguna 5 a 4 en la novena. 11 para Kerrigan y está cayendo el segundo out. Luciendo de la serpentina de Peguero. Dos versus fuera.
1: Ayer también lo hizo y él cayendo al gol en la defensiva, pero lo que es cierto es que Peguero ha venido de menos a más en la campaña y de hecho ya cuenta con 4 rescates. No es de que Pericos de Puebla, obviamente por el récord no tenía tanto rescate, Miguel, pero Peguero sumando números en estos juegos.
0: Sí, es de llamar la atención porque Pericos es el equipo que más victorias tiene en la zona sur, pero no se han dado las oportunidades para que Peguero pues salve muchos juegos, ¿no? Gage Howard está a la caja de bateo, la saca de foul ya por el rumbo de la inicial y es el primer strike. Gracias a Bruno Rosenberg, disfrutando de este juego, y manda saludos a su tía Ana. Dice que se confunde de equipo por el uniforme verde. Reportándose también, muchas gracias. ¿Y cuándo tira Fernando Lozano? Pues le toca este fin de semana. El sábado concretamente a Lozano. La rola, no puede cortar el pitcher, Samar aguante, volteado, se desliza, tira y saca en primera. Antología de jugada en la intermedia para Samar Leiva, el poeta de Binfield, tomando la pelota, aguante, volteado, tirando auténticamente en el mismo movimiento para completar de manera brillante el tercer out. Con esta jugada poética y artística de Samar Leiva, nos vamos a la pausa, 8 entradas y media. Juegazo rendido, los Bravos y los Pericos, 7 a 7.
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1: 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Regresamos al Diamante, apoyando a los pericos de Puebla.

0: tremendo ritmo Pepe Perico. Y Camilo Miguel, gracias a la primera entrada, viene Robert Salman a la caja de Ronald, el centro diamante, para contar los créditos de Pablo Miguel. Parte baja de la nueva entrada, la pizarra empatada.
1: Pepe Perico haciendo el baile ahí por el lado de tercera. Y llegamos entonces a la otra orilla. Saludos y gracias a Tere Pérez, a toda la familia, siguiendo el juego en este jueves beisbolero. ¡Pándalo para el jardín derecho! ¡La pelota se va! ¡Se va! ¡Y está del otro lado! ¡Rum! ¡Termina el partido!
2: Con ese swing asesino, no esperó nada, el primer lanzamiento, el recibimiento para Getzman, y de esta manera el equipo de los Pericos se lleva la victoria. Segundo cuadrangular en la jornada para Moisés Lamole Gómez, y es para dejar en el terreno el voto para el equipo de los Pericos.
1: Después del gran relevo de Francis Peguero, llegó esta tabla por todo el derecho, el esfuerzo de Gage Howard, pero fue imposible quedarse con ese batazo. Con el home run de oro, los Pericos de Puebla están completando la barrida en casa ante un equipo aguerrido de los Bravos. Edgar, adelante, estamos contigo en el terreno.
3: Nos encontramos con Moisés Gómez. Moisés, gran jornada, qué manera de definir el encuentro. Platícanos el momento con el cuadrangular que defines este partido.
4: Va súper contento de Puerto Amigo, Granito de Arena, para una victoria más del equipo. Y nada, disfrutándolo al máximo acá.
3: Te dejamos, te esperamos.
4: Dale con él. Dale.

0: emocionante y aparte fue el par de cuadrangulares. Platícanos más de tu jornada.
1: Bueno, sí, gracias a Dios que bueno, se dio y bueno, pude conectar bien la bola y bueno, súper contento, ¿verdad? Que consigamos la victoria.
0: Aparte un duelo muy cerrado, ¿no? A lo largo del juego, muchos momentos claves, pero los Pericos no bajan los brazos, a pesar de que de hoy había tomado ventaja la jugada de la red de home, un juego lleno de varios factores.
1: Sí, el equipo al contrario tiene que haber muchos buenos méritos porque saben defenderse, o sea, nunca bajan la cabeza y bueno, súper contento de nosotros también que nos pudimos llevar la victoria. Y bueno, tampoco nos pudimos bajar la cabeza y bueno, gracias a Dios por esa victoria.
0: Oye, que la afición prácticamente entregada, Pericos termina ganando, de este salir en casa, 8 juegos como local, en una sola derrota. Platícanos tus conclusiones de esta serie larga en casa.
1: Ah, súper contento, ¿verdad? Gracias a Dios por esa victoria, por la unión que tenemos, que es lo más importante. Súper contento y bueno, seguimos trabajando como que si no hemos logrado nada.
0: Oye, ahorita en la caja de bateo, ¿qué esperabas? Dijiste, voy al primer lanzamiento.
1: No pensé, de verdad, estaba pensando en la defensa, pero cuando llegué ahí no pensé y bueno, se dio y bueno, gracias a Dios por eso, ¿verdad?
0: Perfecto, ¿alguna palabra para la afición? ¿A quién le dices este triunfo?
1: Nada, súper contento por el apoyo y bueno, se ve muy elegante que todos nos vengan a apoyar y bueno, súper contento, ¿verdad? Por ello.
0: Perfecto, felicidades, Moisés.
2: Gracias.
0: Palabras de Moisés Gómez, señor Gilbert.
3: Bueno, pues Edgar Pérez, definitivamente. Disfruta.
4: Es parte del amuleto, ¿no? Ya, mujer a Edgar ya también es parte de la fortuna.
3: Ah, y saben, ahí en la caseta que ya le tocaba baño, entonces dijeron, vamos a aprovechar para que todo esto se haga. ¡Qué bárbaro! ¡Qué final de partido! Auténticamente de película ante un entradón en el Parque Hermano Cerdán. Esto fue lo que sucedió en la guerra de batazos desde el inicio del juego.
5: Tremendo partido donde los Bravos tomaron ventaja de los momentos en donde tuvieron finalmente la delantera. En el encuentro estos Bravos de León, que como ya decía Moisés Gómez, pues no se rindieron en el partido y lo hicieron bastante bien. Ahí está anotando precisamente la carrera de la quiniela en este rodado por parte de Jimmy Kerrigan.
3: Sabe el descontrol de Cameron Gant, que algo se notaba que no andaba bien con Cameron Gant. Y Cristian Adames, chécale la primera entrada con esta tabla número 4 de la temporada para el hombre ciclo, que de inmediato empataba el juego a 2 carreras. Tremendo el batazo por parte del dominicano, pero Pericos iba a tomar más ventaja con este batazo de Samar Leiva hacia el jardín central para que timbrara David Rodríguez el 3-2.
5: Sí, Samar Leiva, que también estuvo descontrolado en el partido, pero los Bravos no cesaron en el intento y bueno, pues venía este swing asesino, también el cuadrangular para volarse la barra. Y en ese momento otra vez decretar la igualada, el empate, se empataba el partido a 3 carreras por bando. En ese momento Connor Panas, el que se volaba la barda para el equipo de los Bravos de León, y esta revirada tremenda la defensiva para dejarlo fuera en la primera.
3: Sí, ya el remedio de Carlos Silva, que fue muy bueno, Adames, que volvió a responder con el imparable hacia el jardín derecho, y luego el show de la mole con este bombazo hacia jardín central, el número 9 de la campaña, venciendo el gran esfuerzo de Jimmy Kerrigan en el jardín central. Saludando a sus compañeros. Y acto seguido, Samar Leiva, chécale por todo el izquierdo, el número 4 también de la campaña para Samar, en un primer tercio que fue de locura para los Pericos, haciéndole mucho daño a John Adipo.
5: Sí, ahí estaban maltratando al abridor del equipo de los Bravos de León, que después en el relevo compondrían el asunto, aunque bueno, pues aquí está precisamente esta acción que traería carreras para empatar de nueva cuenta el partido.
3: Ahí está la labor por parte de Edgar Torres, que entraba por César Vargas, la jugada que no podía completarse para el doble play, y ahí se empataba el juego de manera increíble a 6 anotaciones. Tremendo turno de Alan García, venciendo a Cristian Hernández en el duelo, una herencia que había dejado de Maylin Montilla. 7-6 la pizarra, y luego la jugada polémica, José Manuel, amigos, el fly de Dani Ortiz, el tirazo de Howard, pero una barrida magistral de David Rodríguez para empatar.
5: Sí, había marcado 6, había marcado out, perdón, el umpire, y se revisa la jugada, Dan safe, y finalmente se empataba a 7 el partido. Y después, bueno, pues tomados de la mano en la octava entrada y en la novena entrada, estaba ardiendo, mi estimado Mike, y fue precisamente ahí donde llegó la posibilidad para el equipo de los Pericos, esta jugada clave de Samar Leiva, gran lance para retirar y reiniciar y sacar ese out.
3: Y luego el bombazo por parte de Moisés, el número 10 de la temporada. Así los Pericos dejaban tendidos en el terreno a los Bravos y se llevan la serie, la limpia, y también se quedan con el primer lugar en solitario los Pericos de Puebla, con un final de película. La victoria para Francis Peguero, que ahora se coloca con 3 ganados y 1 perdido. La derrota para Robert Gelsman, ahora con 1 ganado y 2 perdidos. Cuadrangulares por parte

0: de Connor Panas, que llegó a 7 por los Bravos. Por los Pericos, Cristian Adames y Samar Leiva llegaron a 4, mientras que Moisés Gómez conectó el 9º y el 10º en juego de 3 horas 58 minutos. Amables amigos, nos despedimos. El próximo martes regresamos con los juegos en casa de los aguerridos Pericos de Puebla desde el Parque Hermano Cerdán. Que tengan una excelente noche. A nombre de todo el equipo de producción comandado por Eric González a través del MBTV, Víctor Tamayo a través de Pericos Network, a todos mis compañeros Junior Bird, Edgar Pérez, José Manuel Gómez, servidor Miguel Ángel Bird, gracias, buenas noches. 8-7 la pizarra, que la pasen bien.
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1: ¿Te has preguntado qué contienen los productos que consumes a diario? Conocer los ingredientes es el primer paso para elegir mejor.
2: Exacto. Por eso, una gran alternativa es preparar tus propios productos en casa.
1: Hoy te contaremos sobre las tecnologías domésticas, una opción para cuidar tu salud y tu bolsillo al mismo tiempo.
2: Por eso, te enseñaremos a preparar una crema de cacahuate para toda la familia.
1: Presta atención y quédate con nosotras.
0: Revista del Consumidor.
2: Desde hace más de 4 décadas, en la Profeco brindamos opciones para elaborar productos útiles, seguros, económicos y con excelente calidad.
1: Se trata de las tecnologías domésticas, una pieza clave de nuestras actividades de educación para el consumo.
2: Con ingredientes que se encuentran fácilmente y procedimientos simples, buscamos que las infancias y las familias tengan alternativas para elaborar lo que necesitan a un menor costo, comparado con los precios que ofrece el mercado.
1: Todo este esfuerzo tiene el respaldo del Laboratorio Nacional de Protección al Consumidor, donde se encargan de validar cada receta.
2: Con la meta de cuidar el bolsillo de los hogares y ofrecer nuevas alternativas, la Profeco organiza talleres en toda la República a través de sus oficinas de defensa del consumidor.
1: Tan solo en 2025 se realizaron 10.983 talleres de tecnologías domésticas, logrando apoyar a 347.500 personas en todo el país.
2: Esta labor ayuda directamente al ahorro familiar, fomenta un consumo más consciente y desarrolla habilidades que impulsan la autonomía económica.
1: Incluso, estas tecnologías han servido para quienes desean emprender y generar algo de dinero extra. Bajo este modelo hemos hecho, por ejemplo, limpiador de piso, pasta dental, gel para el cabello, protector solar y productos de confitería y panificación.
2: Hoy toca el turno de la crema de cacahuate.
1: ¡Comenzamos!
2: Con pocos ingredientes podemos hacer algo muy rico. Prueba de ello es que para hacer crema de cacahuate necesitaremos solamente
1: una taza de cacahuates pelados sin sal, una cucharada de piloncillo molido y una cucharadita de extracto de vainilla.
2: Seguro tienes en casa alguno de los ingredientes. De cualquier forma, se consiguen en el mercado más cercano.
1: De utensilios necesitaremos un procesador de alimentos o licuadora, taza medidora, cuchara sopera, cuchara cafetera, espátula de plástico y para envasar, un frasco de vidrio con tapa hermética.
2: Y esto me encanta, Nat. Una ventaja más de esta tecnología doméstica es que solo toma 30 minutos hacer la crema de cacahuate y en cambio se conserva por mucho tiempo. Su caducidad es de 1 año.
1: Pues manos a la obra. Para empezar, molemos los cacahuates en el procesador de alimentos hasta formar una pasta. Es importante que lo hagamos en intervalos cortos y al mismo tiempo ir reduciendo la velocidad mientras se va moliendo. Ya que tengamos la pasta de cacahuate y sin apagar el procesador, agregamos el piloncillo y la vainilla.
2: Mientras integramos todo muy bien, quiero comentarles que la crema de cacahuate es rica en proteína vegetal, tiene grasas saludables y mucha fibra.
1: Volviendo a la receta, hemos seguido mezclando en el procesador. Continuamos hasta obtener una crema suave y homogénea.
2: Ojo, si queda muy seca, podemos agregar media cucharadita de aceite vegetal. Se va agregando poco a poco en el procesador para que se incorpore correctamente.
1: Ahora, a envasar. Con ayuda de la espátula, vertemos la crema de cacahuate en el frasco.

0: plástico de vidrio y lo etiquetamos con la fecha de elaboración y caducidad.
1: Esto es primordial para que luego no estemos comiendo algo ya caducado que nos pueda hacer daño. Finalmente, recuerda que hay que mantenerla en refrigeración.
0: Además, toma en cuenta que si con el tiempo percibes un aroma rancio, debes desecharla de inmediato, independientemente de la fecha de caducidad.
1: Da ese paso hacia un consumo informado e inteligente y anímate a elaborar esta tecnología doméstica.
0: No olviden que pueden ver más procedimientos de diferentes tecnologías en el canal de YouTube Profeco TV.
1: ¡Hasta la próxima!
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2: Yo de Huipa, nos íbamos con el piado para el río a pasar el día. Un día les apareció una muérgana. No tientones, así grandes. ¡Qué horroroso!

instantico a la salida del pueblo por el puente Magdalena, aparecen a la medianoche y a la madrugada. Asustan a los borrachos, a los pescadores y a las sardinas lindas. Muchos son almas en pena, en un purgatorio pagando por pícaros. A los borrachos que les gusta atemorizar a los niños con ojos cuentos, a los infieles, a los sinvergüenzas, a estos son los primeros que llevan. Entonces dicen que los espíritus no existen, pero ahí están.

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público querido, muy, pero muy buenos días. Gracias por estar con nosotros en la emisión más de Notas del Ayer. La verdad es que, bueno, llegó el momento que la nostalgia llegue un poquito, la alegría y sobre todo también los recuerdos maravillosos que la música nos hace sentir y volver a vivir esa época tan bonita, ese recuerdo o ese gran momento que usted atesora en sus corazones. Como siempre, gracias por estar con nosotros. Soy Mauricio Izúcar Reyes, a nombre también de Mariano Serrano. Damos la bienvenida, familia maravillosa. Y bueno, gracias por estar con nosotros en este día, sábado 8 de mayo. ¿Es 8? No, 9, ¿verdad? 9, perdón. 9 de mayo del 2020. Le invitamos a que se ponga en contacto a partir de este momento al 22-22-73-77-16. 22-22-73-77-17. Y si gusta, también mande mensajito esta mañana al 22-15-87-56-57. Bien, saludamos al equipo. Hoy nos toca estar con mi querida Lina Martínez. ¿Cómo está, Lina? ¿Verdad? Estamos contentos acá. También, querido Torito, amigo mío, también aquí, amigo del Master, también buenos días. Porque, bueno, nos portamos bien. Si usted escucha que estamos hablando entrecortado, no es que estemos hablando mal, estamos comiendo dulces, ¿verdad? Gracias. Nos tocó aquí nuestro aguinaldote, mira, gracias al señor Ricardo. Es Menéndez, ¿verdad? ¿Menéndez? Menéndez. A don Ricardo Menéndez, tocayo de también, don Ricardo Menéndez también. Vino el señor, el dueño de Chipileta, y nos trajo aquí dulces a todos. Yo, escuche, mire, tengo aquí estas ricas paletas que son muy típicas, pero esa se llama, dice, muy buenas, por cierto, burbusoda, son muy buenas. Te tocó comida de uva, chicles, y bueno, estamos aquí comiendo. Gracias, muy amables. Y empezamos esta mañana, empezamos con un gran tema de

1973, los terrícolas, yo te confieso también esta mañana, y le pedimos de favor que se ponga en contacto con nosotros, les repito, las vías de comunicación 2222-737716, 2222-737716, ahí están los mensajes de los teléfonos para que se ponga en contacto, o también mande mensajito al 2215-8756-57. Y esta mañana también saludamos con mucho cariño.

95.9 SICOM Libres, también buenos días a ustedes. 93.1 SICOM Tehuacán, 90.9 SICOM Teciutlán y 105.3 SICOM Zacatlán. Ya tenemos mensajitos, vamos a empezar a leer mensajes esta mañana también, que ya están pidiendo mensajes, da mucho gusto que se manifiesten. Recuerde que es un programa hecho para ustedes, con todo el amor y toda la nostalgia que encierran estas melodías, que son y siguen siendo del gusto del público, y nuevas y maravillosas generaciones también que siguen gozando con esta canción, que es una icónica también, Yo Te Recuerdo. Por ejemplo, Los Terrícolas tiene esta, Carta de Néstor, y muchas más también que obviamente fueron, siguen siendo del gusto de nosotros en esta mañana. Bien, tenemos ya mensajes para mi estimada Lina, creo que están llegando ya mensajitos, vamos a escuchar aquí mensajitos. ¿Tenemos llamada telefónica? Tenemos mensajito que va llegando, te están ahí pidiendo una melodía seguramente, ¿verdad? Suéltalas, ¿quieres? ¿Cuál te pidieron? A ver, ¿cuál te pidieron? Querida Lina, por favor, si es tan amable, y ahorita pasamos el mensaje. Recuerda que estamos en Notas del Ayer, familia. Súbele, mi querida Lina, por favor.

Señor García dedica esta canción a América de Córdoba y le pregunta en dónde está el café para pasar a visitarla. Con mucho gusto, pues la subimos a la música, Lina, por favor. Con mucho gusto le dedicó el señor. ¿Esta también le dedicó? ¿Quién eres tú? Ok, de acuerdo. Súbele. Nota de la hierba.

11:09 de esta maravillosa mañana y más saluditos que dicen para mi mamá que está en el cielo, para las mamis de Sicom y las compañeras también, la canción de señora Denise de Calaf, atentamente América de Corva. Con mucho gusto ponemos América, va enseguida tu melodía, claro que sí, por supuesto. Súbele, mi estimada Alina, gracias, estos son notas del ayer, súbele por favor.

bonita melodía, claro, 11 de la mañana con 12 minutos. Y bueno, también un abrazo anticipado a todas las mamás que escuchan estas frecuencias también. Y SICOM también felicita a todas las mamitas mañana en su día. Tú tienes mamá, ¿verdad, Nina? ¿Cómo se llama tu mami? Rosalda, doña Rosalda, felicidades. Tú, mi querido Toro, tu mami, Norma, señora Norma, señora Rosalda, felicidades en esta mañana. Parte de Mauricio Zúcar, mamás de Alina y de mi querido amigo, decimos de cariño Toro, ¿eh? Por el cariño, él, con mucho cariño, bien. Y bueno, más mensajes tenemos en esta mañana. Lo siguiente, la señora Esperanza, que escucha en San Pedro Sacachimalpa, dice: buenos días, don Mauricio, estoy escuchando este buen programa, quiero una canción, dice, dedicada para mi gente que está aquí también conmigo en esta mañana, escuchando este gran programa. La canción es, uy, qué buena canción, pidió Víctor y Turbel Pirulí, felicidad. Con mucho gusto la ponemos, le recordamos las vías de comunicación, 22-22-73-77-16, 22-22-73-77-16, aquí en cabina, si gusta, llámenos en este momento, o también si gusta mandar mensaje de audio o de texto, estamos con sus mensajes en el 22-15-87-56-5. Sube la línea, esto es Notas del Ayer.

siento tu presencia y escucho tu respiración. Estamos en la hora más romántica de todo el cuadrante en el 105.9 FM. Y más mensajitos en esta mañana. Son las 11:16. Dice lo siguiente: buenos días, quiero dedicar a Aline la canción Bésame Mucho del trío Los Panchos. Le quiero mucho, mucho y cuento los minutos para estar con ella. ¡Ay, qué bonito mensaje! Con mucho gusto. Pues mi querida Aline, de parte de este gran caballero, te dedica esta canción y cuenta minutos para estar contigo a tu lado. Súbele, mi señora Alina. Esto es Notas del Ayer. Venga la canción. Sí, señor, con mucho gusto, porque ahora es la hora más romántica de la radio. ¡Súbele! ¡Oh, oh, oh! 11:17. Vamos a ver, escuchemos, ahí van, Los Panchos.

11:20, Dos Panchos, un trío que también fue y sigue siendo muy representativo, los años 30, los años 40, donde, bueno, el bolero tomó su máximo esplendor y había melodías, había notas que realmente llegaban al corazón y siguen llegando, sobre todo en serenatas, ¿no? No pueden faltar. Y van mensajitos, dice, saludos a todas las madrecitas, a la mía también, para mi hermana. Quiero el tema de Inolvidable Amor de los Yonix, con mucho gusto de parte de el brother. Mucho gusto, brother, la ponemos enseguida. Sube la línea, notas del ayer.

11 de la mañana con 22 minutos. Y déjame decirle que aquí estamos como niños chiquitos, ¿verdad? Tomando más agua de lo debido, ¿verdad? Porque estamos comiendo las chipiletas. Aquí mi querida Lina, mi querido Torino, estamos aquí, estamos tomando agua, ¿verdad? Pero bueno, también se vale. Más mensajitos que dice lo siguiente. Dice, saludos para mi papá Luis. ¿Nos puede poner la canción de Tu Inolvidable Sonrisa de los Freddys? A mi papá le encanta esta canción. Gracias, muy amable por comunicarse. Con mucho gusto la ponemos. 1123, le repetimos las vías de comunicación. 2222-7377-16. 2222-7377-17. Si gusta hablarnos aquí en cabina, le deja línea su mensaje o pasa al aire y pedimos y le ponemos canción. O también mande mensaje si gusta, de audio o de texto, al 2215-875657. Súbele, mi estimada Lina. Seguimos en Notas del Ayer.

más mensajitos que dice: saludos a mi mamita que está escuchando a Maurilio. Gracias, muy amable. Felicidades a todas mamitas de la Sierra Norte. Quiere la canción, esta señorita linda que quiero mucho, por cierto. Dice de Carlos Rivera: eres tú, mamá. Atentamente, mi querida Ari Soto. Ari, ¿cómo estás? Quiero saber de ti. Ari está en la frecuencia, aparte de nuestra flamante gerente allá en Enzicón, Huachinango, la frecuencia hermana 98.9. Con mucho gusto, Ari. A tu mamita Salvo le mandamos un abrazo anticipado, señora. Y esta melodía es de parte de Ari, que la quiere mucho. Felicidades, señora. 11:25. 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

bonita canción, claro que sí, porque aquí hemos comentado, volvemos a decir, el amor de una madre es incondicional. Un abrazo a las mamitas hermosas, deseando que Dios llene de bendiciones a todas ustedes y gracias por darnos tanto amor y tanto cariño. Más mensajitos que dice: buenos días, don Maurilio, excelente programa como siempre, gracias. Un saludo para toda la gente de Puebla, especialmente a las madrecitas, que mañana es su día, es correcto. Quisiera ver si puede ponerse la canción de los Jaibos, la de Usted. A mi mamá le gusta mucho esa canción. Claro, la de ustedes, La Culpable, con mucho gusto. También un tema también musical muy bonito, claro. Un tema también de los años 30, 40, cuando estábamos aquí, hablamos de Misión al Bolero en su máximo esplendor. Y la ponemos con mucho gusto a la señora que también le gusta mucho. La canción de Usted, así se llama la canción. Usted, búsquela así. Los Jaibos, a veces con los Jaibos. Digo, también interpretan los Panchos, los Dandies, los Tres Reyes, los Tres Haces. Una canción también que es, pues siempre en algún festival, en alguna festividad también, como una boda, 15 años o algún cumpleaños, esta melodía también no puede faltar. Es del repertorio, como las que siempre piden el público maravilloso, los asistentes a la fiesta, la piden para escucharla. Y con mucho gusto aquí la ponemos. 1128, recuerde, 2222-7377-16, 2222-7377-17, o si gusta mandar mensaje, hágalo al 2215-8756-57. 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

11 de la mañana con 31 minutos. Y bueno, más mensajitos rápidamente. Dice otro mensaje aquí. También tenemos otro más. Que dice lo siguiente. Espérame, este ya la pusimos. Bueno, la encontramos con los tres haces cuando estaba con los Jaigos, pero ahí la pusimos con todo cariño. Más mensajes que dice lo siguiente. Hola, buenos días. Mi nombre es Rocío. ¿Me podría complacer con la canción Murió la Flor? Uy, otro temazo, cómo no, de Los Ángeles Negros. Recordando a mi madre, a mi abuela, hasta el cielo. Me gustaba mucho esta canción. Se usa a mi hijo Lalo, que lo amo mucho y que ha crecido escuchando estas canciones y le gustan mucho también. Claro, son melodías que no pasan de moda. Está escuchando, muchas gracias, Maurilio. Excelente día para usted. Vámonos con Murió la Flor, con Los Ángeles Negros, mi querida Lina. 11 de la mañana con 31 minutos. Notas del ayer, súbele por favor. Ay, ay, qué buena canción.

respuesta. Más mensajitos. No, también un temazo, como no, Los Ángeles Negros. Esta canción es icónica también. Señora Jenny, se pide Gema con Javier Solís. Con mucho gusto vamos poniéndole Lina. Otro mensaje más también para que vayamos leyendo ese mensaje. Dice: buen día, excelente programa, mi estimado Maurilio. Acá desde Teciuyor lo escucho con un calorcito que está de veras muy fuerte. Se le comento que apenas descubrí este programa. Lo escucho usted todos los días, pero no sabía que estaba usted también en este horario. Atentamente, mi Mari, y si me puede poner una canción, la que usted quiera, del grupo Indio. Con mucho gusto, Mari, muy amable. Y súbele, por favor, a Gema. Notas del ayer.

0: 5, excelente canción. Y bueno, como siempre aprovecho para colgarme esta melodía, mandar un beso a mi señora madre, que era su canción favorita de mi mamá. Dice, buenos días, amigo, por favor quiero que me puedas poner la canción de Daniel y Samantha Valenzuela, llamada Tú mi madre soltera. Gracias, que tengas un lindo día, soy Ángel Fuentes. Con mucho gusto, Ángel, la ponemos enseguida. Repetimos, el intérprete es Daniel y Samantha Valenzuela. La melodía se llama Tú, mi madre soltera. Con mucho gusto la ponemos. Estamos en Notas del Ayer. Sube la harina, por favor.
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mensajes en esta mañana del día 9 de mayo del 2026. 11:38 dice: hola, Mau, buenos días. ¿Me podrías poner la canción Sin Ti con los Panchos? Especialmente para mi mamita que está en el cielo. Le gustaba mucho esta canción. Atentamente, Reina Ortiz. Con mucho gusto, Reina, la ponemos. Excelente fin de semana para todos. Con mucho gusto ponemos otro gran tema también. Otro clásico también, ¿verdad? De Sin Ti. Es que bueno, hablar de boleros es hablar de una gama de veras de sentimientos, nostalgia y mucha, pero mucho amor. Súbele, por favor. Notas del ayer.

11:40 de esta mañana. Y bueno, vamos a una excepción en esta mañana, porque bueno, este programa es de corte romántico, pero dice lo siguiente: dice, buenos días, un saludo a don Felipe, alias el Don Chambitas, que está trabajando desde muy tempranito. ¿Le puede poner la canción ¿Dónde te agarró el temblor de Chicoche? Se perdón, Mauricio, pero es para que se anime el señor Felipe. Ok, mire, hagamos una excepción con mucho gusto. Con tal de que se rea don Felipe, que esté contento, le ponemos esa melodía en esta mañana maravillosa. Vamos con el gran Chicoche, una canción de 1985. Que bueno, finalmente una canción que es un poquito chusca, pero es para don Felipe, para que se anime. Don Felipe, ánimo. Mucho cariño para usted.

11:42 dice: hola, buenos días, un saludo para las madrecitas en su día que mañana van a estar festejando. Ojalá me hiciera favor de poner la canción Cariño, ¿verdad? Uy, qué bonita canción, con los Churubenes de España, por favor. Los invito a que escuchen esa frecuencia a toda la gente. Gracias, muy amable, amigo, con todo cariño, claro. Nuevamente repetimos un saludo a las mamitas mañana en su día. Y esta canción, pues también, ahí refleja y dice todo lo que una madre es para los hijos. Ponle en línea esa canción maravillosa, 1950, el gran Juan Elegido y Cariño, ¿verdad? Notas del ayer.

difíciles, duras, pero no es eso. Simplemente es el amor que nos tenían y a veces también hay que corregirnos, ¿verdad? También, pero en este, esa corrección va el amor siempre implícito de ellas que nos han amado siempre. Por eso decimos esta mañana, abrazo a mamis hermosas que escuchan esta frecuencia y con mucho cariño para dedicamos canciones. Bien, uno más que dice, buenos días don Maurilio, ¿nos puede poner la canción de Rayando el Sol? Bueno, también la ponemos con mucho gusto. Saludos para las mamitas de Nealtican, Puebla. De parte la profesora Marta Valencia, dice Cuali Tonal Natansi, igualmente para ustedes. Yo creo que así, buenos días o algo, igualmente para ustedes. Gracias. 11:45, notas de la IA. Sube la línea, por favor, si es tan amable.

11:46 PM. Dice: hola, buenos días. Notas del ayer, buenos días. Pon la canción Una Limosnita de la Sonora Altepejana. Con mucho gusto, Una Limosnita de la Sonora Altepejana. Le gustaba mucho a mi mamá desde donde se encuentre, de parte de Joel de Chautempan. Con mucho gusto la ponemos, Joel. Claro que sí, por supuesto. Y bueno, nos da mucho gusto que en este espacio, Una Limosnita se llama la canción de la Sonora Altepejana. Ali, por favor. Nos da mucho gusto que este espacio, bueno, estemos recordando también, ¿verdad? Claro, siempre es homenaje lindo a las mamás en esta mañana también. Sobre todo, qué bueno que tienen una frecuencia y son una canción favorita. Mucho gusto, va la melodía hasta el cielo. Un beso a aquellas que están un poco más lejos de nosotros.

11 de la mañana con 49 minutos. Dice, gracias Maurilio, la verdad es que era un poema, la canción de cariño, ¿verdad? Ojalá se haya gustado, sí, como en un temazo. Dice, abusando de tu tiempo, no digas eso, estoy para servirte. ¿Me puedes poner un pedacito de la canción Despedida con Daniel Santos? Con mucho gusto la buscamos. Otro gran también intérprete, también gran cantante, Daniel Santos también. Vocaliza en su momento también La Matancera. Con mucho gusto. La canción es un cachito, dice, Despedida de Daniel Santos. Con mucho cariño, 11:50. Esto es Notas del Ayer. Súbele a Lina.

11:52. Buena canción, buena melodía. Dice lo siguiente este mensajito: buenos días, mi estimado Maurilio, excelente tu programa, gracias, muy amable. Quiero la canción de 100 años de Pedro Infante para todas mamitas en esta mañana. Con mucho gusto la ponemos. 11:52, el gran ídolo de Guamúchil, don Pedro Infante, y 100 años, notas del ayer. Súbele, mi estimada Lina, por favor. Que suene la buena música aquí en el 105.9 de FM, Sicom Radio.

11:54. Y Ceci, ¿me escuchas? Ceci, creo que sí, ¿verdad? ¿Me escuchas, Ceci? Ahí está. Ceci, ¿verdad? Creo que sí, bueno, para Ceci. A ver, ahí está. Está hablando por teléfono. Está ahí, aquí lo estoy viendo. Ceci Lee, ¿me escuchas? Vamos a ver, creo que sí, ¿verdad? Bueno, para ella también le mandamos un abrazo. Ceci estaba el sonido afuera de aquí, también de cabina. Pensé que me escuchaba Ceci, pero si no, no, te decimos. A ver, Ceci, a ver, vamos a ver. Pues está fuera el sonido, ¿no? Sí, ¿verdad? Está hablando por teléfono, es correcto. A ver, Ceci, ¿me escuchas? Ceci, le va.

Levanta la mano si me escuchas. Bueno, a ver, por encima, por favor, Toro, decirle que si nos escucha rápidamente, antes que nos vayamos también para mandarle un abrazo virtual a mi querida Ceci esta mañana. Está hablando por teléfono, ahí está, ya me vio, ¿sí? Ceci, nuevamente para ti, Ceci, un abrazo con todo cariño. Sí, ya sabes que te quiero mucho. Felicidades por tu día mañana. Es una gran mamá y una gran persona. Un beso para ti, Ceci, con mucho cariño. Felicidades. Y bueno, más mensajitos que dice lo siguiente. Dice, buenos días, don Maurilio. Quisiera que pusiera una canción, dice, romántica para mi hermana, que se llama La Brisa, Tu Recuerdo, El Viento y Tú. Ahí está, La Brisa, Tu Recuerdo, El Viento y Tú. Dice, para mi hermana, dice también, y quiere otra más, don Maurilio, dice, un sueño de tantos, con los dos oros. Claro que sí, las ponemos con mucho cariño, de parte de León, de San Pedro Sacachilapa. Con todo gusto las ponemos en esa fantástica mañana maravillosa. Y bueno, antes que otra cosa pase, les quiero mandar un abrazo a todas las mamis hermosas que de favor sintonizadas todos los días. Gracias por ser parte de nuestras vidas. Dios las bendiga siempre. Y mamitas hermosas, gracias, gracias. Último mensaje para irnos, mi querida Lina, que dice un mensaje así. Sí, hola, Mau, buenos días, te mando un fuerte abrazo. Yo sé que mañana es un día especial también para ti. Sabrás quién te escribe, ¿verdad? Dice, sé que al igual que yo, extraño mucho a mi mamá como la tuya. Te mando un abrazo muy grande, dice. Quiero la canción de Gema, que curiosamente también le gustaba esa a tu mamá y a mi mamá también le gustaba mucho. Dice, por favor, gracias por ser como eres, Maurilio. Es un gran ser humano, gracias, muy amable. Sabes que te quiero mucho, un abrazo. Tu amiga que tanto te quiere. Gracias, muy amable, muy gentil. Nos vamos, familia, recuerde. Próxima emisión, próximo sábado, 11 de la mañana. Como siempre, Alina Martínez, gracias a ti por ser parte de pues el equipo de SICOM, mi amiga, sobre todo. Oye, gracias también por las dulces, también. Y un abrazo a tu mamita también, con todo cariño a tu mamita. También me quedo torpido por acá. Gracias, familia. Recuerde, próximo sábado, 11 en punto, notas de ayer. Vámonos.

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Bienvenidos todos. Este es el programa de los mixtecos inmigrantes, el programa de los New Davi, de los New Savi, de los Nasavi, de los New Sagui, el pueblo de la lluvia y sus migraciones, que sale a través de Sicom Radio por el 105.9 de FM. Les saludo a Marco de la Luz en la realización, Julián Mancilla en la ingeniería de audio, en la postproducción radiofónica, Laura Naomi Peralta. Escuchamos a Tintán cantando frente al espejo mágico, el espejo que habla, el espejo encantado de la celebérrima cinta llamada Calabacitas Tiernas, un espejo que llegó procedente de Bombay y que perteneció a un viejo mago hindú.

Los espejos, objetos cotidianos que adornan nuestras casas y nos permiten admirar nuestra imagen, esconden un aura de misterio y fascinación que ha cautivado a la humanidad durante siglos. Más allá de su función práctica, los espejos han sido protagonistas de innumerables leyendas, mitos y relatos que los envuelven en un halo de lo inexplicable. Desde las antiguas creencias hasta experiencias paranormales, los espejos se han convertido en un símbolo de lo desconocido, despertando la curiosidad y el miedo. Desde la antigüedad, los espejos se han utilizado en rituales, en prácticas esotéricas y adivinación. Se creía que poseían la capacidad de atrapar las almas, revelar enigmas ocultos y conectar con el entorno espiritual. Los espejos incluso se usaban en adivinación. Por ejemplo, la catoptromancia y la enoptromancia, que es la adivinación por medio del espejo. Se trata de prácticas en las que en ocasiones se utilizan espejos para capturar el reflejo de la luna con el fin de ver el futuro. Tal vez sea esta creencia tan extendida la que ha dado lugar al fenómeno de los espejos embrujados, tan común en todo el mundo que varias culturas dispares siguen la creencia de cubrir los espejos en determinados momentos, en particular después de una muerte, para evitar que lo que está al otro lado se asome o entre, o incluso para evitar que un alma quede atrapada en el misterioso mundo de los espejos.

0: Al hablar de espejos, es imprescindible conversarle sobre el señor Tezcatlipoca, el espejo humeante, guerrero seductor y transgresor mutilado, Tezcatlipoca también llamado Tiltlacahuan, nosotros sus hombres. Es el dios del destino quien refleja en su espejo la frágil condición humana, no sin antes sugerirle la lectura de Tezcatlipoca, burlas y metamorfosis de un dios azteca, del doctor Guillem Olivier, de donde hemos extraído parte de su ingente investigación y prolífica documentación bibliográfica. Los conquistadores en busca de botín no despreciaron los espejos precolombinos. Juan de Grijalva se habría apropiado de un espejo de dos caras guarnecido de oro, mientras que entre los presentes enviados a España por Cortés había un espejo puesto en una pieza de pedrería azul y colorado, con un plumaje pegado allí y dos tiras de cuero coloradas pegadas. Un espejo grande guarnecido de oro y otros pequeños. De hecho, según Pedro Mártir de Anglería, los indios estimaban en poco nuestros espejos por obtener los más brillantes de ciertas piedras. Bartolomé de las Casas, que no ocultaba su admiración por los espejos indígenas, precisa que se elaboraban con cierta piedra que llamamos marcasita. Los informantes de Sahagún explican cómo se pulían estos objetos con arena abrasiva y mencionan la utilización de excrementos de murciélago para pegar las piezas del espejo.
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Miguel León Portilla lo traduce como espejo que hace aparecer las cosas. El título Tezcatlanextia expresa la facultad de Dios de aparecer en su espejo los pecados y los destinos de los hombres. Ya hemos señalado la analogía entre el espejo y el agua, así como el parentesco entre la hidromancia y la catoptromancia, procedimientos adivinatorios patrocinados por Ixtlilpan y Tezcatlipoca, respectivamente. La hidromancia es un método de adivinación por medio del agua. La catoptromancia es la adivinación por medio del espejo. Las comparaciones entre la superficie del agua y la de un espejo son frecuentes en la literatura indígena. En el capítulo consagrado a Chalchihuitlicue, la diosa de las aguas corrientes, los informantes de Sahagún describen el agua que se extiende como un espejo reluciente, centellante. La palabra espejo a menudo está presente en las composiciones de topónimos que designan fuentes o lagos. A propósito de la célebre y misteriosa ciudad de origen de los aztecas, se habla del gran espejo de agua que rodea la gran ciudad de Aztlán.

0: Escatla Nextia.
1: Uno de los títulos del Señor del Espejo Humeante era Tezcatlanextia.

velocidad del espejo. El concepto de unión de los contrarios ya evocado se manifestaba a través del símbolo de Tezcatlipoca, el espejo humeante. El espejo era identificado sobre todo con el agua, la tierra y el inframundo, mientras que el humo o las llamas que de ahí escapan confieren al instrumento del dios un aspecto luminoso. El símbolo del espejo humeante. Fundamentalmente, el espejo de Tezcatlipoca era considerado un objeto de obsidiana asociado con el agua, con la tierra y el aspecto nocturno del universo. El espejo situado en medio del cielo participa también de este carácter simbólico. Refleja el descenso del astro solar, pero también de cierta manera lo provoca. El espejo representa el aspecto nocturno y acuático del sol, cuyo calor atenúa, evitando así un mundo quemado. Como objeto de obsidiana, el espejo negro pertenece al inframundo. Atrapa al astro en su reflejo y lo atrae hacia la tierra, componente femenino, nocturno y telúrico del astro. El espejo negro de Tezcatlipoca provoca la caída del sol.

Siempre desde un punto de vista astral, la idea de descenso se encuentra a través de la asociación del Señor del Espejo Humeante con la Osa Mayor, Ursa Mayor, que baja al agua, porque es Tezcatlipoca y está allá en la memoria de él. Imagen de esta constelación, el Xonecuili, blandido en especial por Tezcatlipoca, también era un símbolo del rayo, es decir, del fuego fecundador que desciende a la tierra. Tezcatlipoca pudo estar provisto de un Xihuacóatl, una serpiente de fuego, lo que lo empata con Xutecutli, el dios del fuego. Por lo demás, este último se representa con un Xucoatl encendiendo un fuego en un espejo que reposa en la espalda de un Zipactli, el monstruo terrestre. Dentro del marco de estos datos, se puede proponer una nueva interpretación del mito de la estancia de Tezcatlipoca en el interior del Popocatépetl. Recordemos que el Señor del Espejo Humeante envió su pierna como reliquia a los texcocanos, lo que implica que fue mutilado en el interior del volcán. Cuando Bartolomé de las Casas afirma que este conocimiento está en el origen del nombre del

Popocatépetl, hay que entender que desde el paso de Tezcatlipoca, el volcán Umbea, y que su nombre le fue atribuido entonces. El humo que escapa traduce la penetración fecundación de la montaña por parte

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Gracias por continuar en su programa Mixtecos e Inmigrantes. Transmitimos desde Puebla de Zaragoza, en México. La voz que le acompaña es la de Marco de la Luz. Escuchamos el tema Soñamos en Zapoteco, interpretado por Balgur. La investigadora dublinesa Edith Ansel O'Shannon publicó un ensayo llamado Tezcatlipoca Postmoderno, reinterpretaciones de la figura del espejo humeante en la narrativa mexicana contemporánea. A través de varias generaciones de escritores, en diferentes contextos sociohistóricos y en diversos subgéneros narrativos, desde la nueva novela histórica hasta la novela del terror, el mito está presente en la creación literaria mexicana. Edith Ansel analiza a Carlos Fuentes, donde Tezcatlipoca aparece junto con otras deidades mexicas a través de sus obras como Los Días Enmascarados, Los Cinco Soles de México y Terra Nostra. Presta atención a Yuri Herrera y su libro Señales que precederán al fin del mundo. Lo mismo que a Bernardo Esquinca en Los Niños de Paja. Solo por citar algunos. Sin embargo, es de mencionar la figura de Tezcatlipoca en la obra de Homero Arítjiz, en su libro La Leyenda de los Soles, publicada en 1993, y es de quien quiero comentar. Las características del dios azteca e incluso su nombre es asumido por el personaje del temible general Carlos Tezcatlipoca, el jefe de la policía de la zona metropolitana de México en el año 2027. Tezcatlipoca mantiene el orden público con la ayuda de sus secuaces, los Natosecas, responsables de las numerosas desapariciones de

ciudadanos incómodos en una ciudad desmesurada, degenerada, desfigurada, contaminada, sacudida por fuertes terremotos. Una ciudad donde desaparecen niñas adolescentes, raptadas y violadas por un criminal llamado el Tlaloc. México, en el año 2027, es una ciudad regida por la violencia, donde escasea no solo el agua, sino también la moralidad básica, la compasión y la decencia. Es también una ciudad a borde de una catástrofe de dimensiones cósmicas, el fin del quinto sol. El título de la novela constituye una referencia explícita al mito cosmogónico, obviamente, Leyenda de los Soles de 1558. Aunque las versiones del mito de los soles o edades del mundo difieren en algunos detalles, como por ejemplo la secuencia de los soles, todas son portadoras del mismo tema, el de la circular naturaleza del tiempo y de la historia.

posado. Con su hermoso insignia al pecho. La sangre ya seca en sus fauces. Fauces que representan a toda esa estirpe, a todo ese linaje inmundo. De inmunda sangre que no supieron cumplir

Los soles ecatl, el viento, quiahuitl, el fuego, atl, el agua, ocelotl, la tierra, y olin, el movimiento, se rigen por el mismo principio del nacimiento y destrucción. En la novela de Aridjis, al quinto sol preside José Huitzilopochtli Urbina, un gobernador corrupto, malvado y lujurioso. Su mano derecha es el jefe de la policía, quien viste siempre de negro y cubre su mirada dura como un pedernal con unas gafas para el sol, y sus subordinados le llaman el jaguar. Tanto el presidente como el general hablan

El mismo lenguaje de la violencia indirecta hace el aparente don de la ubicuidad del general. Queda explicado por varios trucos de sus empleados. Cambio de agenda, traslados sorpresivos y un largo etcétera. El carácter malévolo de Tezcatlipoca se explica por las circunstancias familiares. Es hijo de un narcotraficante y una madre de cuestionable moralidad. Por su pasado como sicario y por su formación en el colegio militar. El desastroso estado de la ciudad puede ser explicado por la degenerativa actitud de sus gobernantes, que resulta en una contaminación catastrófica en el nivel ecológico y en la corrupción, violencia y terror en el nivel político y social. De este modo, la novela puede estar interpretada como una crítica de algunos fenómenos de la sociedad mexicana actual.

Cristóbal Cuautli, otro personaje, es el guardián del apócrifo Códice de los Soles, un libro rescatado de la hoguera que contiene los glifos calendáricos de la fecha del nacimiento del quinto sol y su fecha de muerte. El libro revela también un gran secreto. Si mañana muere Tezcatlipoca, la diosa azul que vive en el Iztaccíhuatl,

será la diosa del sexto sol, el sol de la naturaleza. Si muere ella, el general Carlos Tezcatlipoca tomará el poder para instaurar el reino del terror nocturno, el sol del espejo humeante. Cristóbal Cuautli y Juan de Góngora entonces emprenden el rescate de una de las páginas del códice robada por el general, la hoja que revela el día del fin del quinto sol y el nombre del dios que va a formar el sol futuro. Para lograr este propósito, Juan de Góngora tiene que entrar en la casa del jefe de la policía en la siniestra colina negra.

Cuautli Góngora llegan a la sede del general a las 9:03. Una hora compuesta por los números sagrados de los aztecas, 3 niveles del mundo y 9 niveles del inframundo. En la casa de Tezcatlipoca no faltan espejos. Cuautli advierte a su amigo pintor que no se mire en ellos para no ver su condición fantasmal. En un patio de esculturas, estatuas de Jipetotec, de Huitzilopochtli y Tezcatlipoca forman una trinidad perversa, la trinidad del sacrificio humano. Más lejos hay estatuas del presidente de la República y de los héroes del Partido Único de la Revolución. En las fauces abiertas de un dios Quetzalcóatl estaba encajado el rostro del general Tezcatlipoca con sus lentes negros. En ese templo espantoso no puede faltar un altar. Tiene la forma de una mesa redonda sobre la que yace el esqueleto del Señor de la Muerte, guardando un Cuauhchicali, el recipiente para los corazones de los hombres sacrificados en honor al sol. Perseguido por los nacotecas y espantado por un gato enorme multiplicado en los espejos negros, Góngora huye de la colina negra sin recuperar la página robada. Su miedo le impide evitar la victoria del espejo humeante. Cuautli muere, eliminado indirectamente, por supuesto, por el general malvado. En un golpe de estado, Tezcatlipoca mata al presidente Huitzilopochtli, se apodera del gobierno y se declara presidente de la República. Las campanas de la catedral proclaman el fin del quinto sol. Los ciudadanos congregados en el zócalo experimentan una especie de repetición de la noche triste, entre detonaciones, exclamaciones y disparos de armas de fuego. Al mundo salen los grotescos Tzitzimini, monstruos del crepúsculo, liderados por Mixcoatl. Parece que el destino del mundo está señalado. Tezcatlipoca.

sin embargo, en un giro inesperado de la trama, a Tezcatlipoca lo matan por accidente los hermanos Saturno, investigadores del caso del Tlaloc. Son a ellos quienes descubren la verdadera identidad del general. Es él, de hecho, el violador del alba, quien secuestraba a las adolescentes para violarlas y matarlas. Como lee Juan de Góngora en un manuscrito, supuestamente la leyenda de los soles, traducida del mexicano al castellano por Fray Bernardino de Sahagún. El sol también muere. Hay un lugar en el espacio para los soles muertos. El sol también nace. Hay un lugar en el espacio para los soles que se están gestando. Mientras nuestro sol se acaba, hay otro

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2: Hoy, Revista del Consumidor Radio.
3: ¿Te has preguntado qué contienen los productos que consumes a diario? Conocer los ingredientes es el primer paso para elegir mejor.
4: Exacto. Por eso, una gran alternativa es preparar tus propios productos en casa.
3: Hoy te contaremos sobre las tecnologías domésticas, una opción para cuidar tu salud y tu bolsillo al mismo tiempo.
4: Por eso, te enseñaremos a preparar una crema de cacahuate para toda la familia.
3: Presta atención y quédate con nosotras.
2: Revista del Consumidor.
4: Desde hace más de 4 décadas, en la Profeco brindamos opciones para elaborar productos útiles, seguros, económicos y con excelente calidad.
3: Se trata de las tecnologías domésticas, una pieza clave de nuestras actividades de educación para el consumo.
4: Con ingredientes que se encuentran fácilmente y procedimientos simples, buscamos que las infancias y las familias tengan alternativas para elaborar lo que necesitan a un menor costo, comparado con los precios que ofrece el mercado.
3: Todo este esfuerzo tiene el respaldo del Laboratorio Nacional de Protección al Consumidor, donde se encargan de validar cada receta.
4: Con la meta de cuidar el bolsillo de los hogares y ofrecer nuevas alternativas, la Profeco organiza talleres en toda la República a través de sus oficinas de defensa del consumidor.
3: Tan solo en 2025 se realizaron 10.983 talleres de tecnologías domésticas, logrando apoyar a 347.500 personas en todo el país.
4: Esta labor ayuda directamente al ahorro familiar, fomenta un consumo más consciente y desarrolla habilidades que impulsan la autonomía económica.
3: Incluso, estas tecnologías han servido para quienes desean emprender y generar algo de dinero extra. Bajo este modelo hemos hecho, por ejemplo, limpiador de piso, pasta dental, gel para el cabello, protector solar y productos de confitería y panificación.
4: Hoy toca el turno de la crema de cacahuate.
3: ¡Comenzamos!
4: Con pocos ingredientes podemos hacer algo muy rico. Prueba de ello es que para hacer crema de cacahuate necesitaremos solamente
3: una taza de cacahuates pelados sin sal, una cucharada de piloncillo molido y una cucharadita de extracto de vainilla.
4: Seguro tienes en casa alguno de los ingredientes. De cualquier forma, se consiguen en el mercado más cercano.
3: De utensilios necesitaremos un procesador de alimentos o licuadora, taza medidora, cuchara sopera, cuchara cafetera, espátula de plástico y para envasar, un frasco de vidrio con tapa hermética.
4: Y esto me encanta, Nat. Una ventaja más de esta tecnología doméstica es que solo toma 30 minutos hacer la crema de cacahuate y en cambio se conserva por mucho tiempo. Su caducidad es de 1 año.
3: Pues manos a la obra. Para empezar, molemos los cacahuates en el procesador de alimentos hasta formar una pasta. Es importante que lo hagamos en intervalos cortos y al mismo tiempo ir reduciendo la velocidad mientras se va moliendo. Ya que tengamos la pasta de cacahuate y sin apagar el procesador, agregamos el piloncillo y la vainilla.
4: Mientras integramos todo muy bien, quiero comentarles que la crema de cacahuate es rica en proteína vegetal, tiene grasas saludables y mucha fibra.
3: Volviendo a la receta, hemos seguido mezclando en el procesador. Continuamos hasta obtener una crema suave y homogénea.
4: Ojo, si queda muy seca, podemos agregar media cucharadita de aceite vegetal. Se va agregando poco a poco en el procesador para que se incorpore correctamente.
3: Ahora, a envasar. Con ayuda de la espátula, vertemos la crema de cacahuate en el frasco de vidrio y lo etiquetamos con la fecha de elaboración y caducidad.
4: Esto es primordial para que luego no estemos comiendo algo ya caducado que nos pueda hacer daño. Finalmente, recuerda que hay que

0: Además, toma en cuenta que si con el tiempo percibes un aroma rancio, debes desecharla de inmediato, independientemente de la fecha de caducidad.
1: Da ese paso hacia un consumo informado e inteligente y anímate a elaborar esta tecnología doméstica.
0: No olviden que pueden ver más procedimientos de diferentes tecnologías en el canal de YouTube Profeco TV.
1: ¡Hasta la próxima!
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nos dan a la intimidad de sus vidas, sus hogares, sobre todo sus negocios. Gracias, estamos ya listos de llegar este día fantástico y maravilloso. Y queremos que ya los teléfonos en la cabina más alegre de todo el cuadrante. 22-22-73-77-16. 22-22-73-77-17. Y si gusta, mande un mensajito de audio o texto al 22-15-87-56-5.

26, viernesito rico y sabroso, insisto, así iniciamos el fin de semana y este fantástico y maravilloso viernes. Saludo a mi amigo, mi compañero, el señor Eduardo Álvarez, salsero mayor. ¿Cómo estás, hermano? Buenos días, suele.

parte, toda la cabina, al poderoso, majestuoso, maravilloso, grandioso estado de Puebla, al norte, al sur, al poniente, al oriente, y como siempre también a las estaciones hermanas que ya se enlazan a partir de este instante en nuestra casa que tanto queremos, el 105.9 de FM.

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0: Primera llamada telefónica, Salserito, escuchemos quién está en la línea. Hola, hola, buenos días por la mañana, ¿con quién hablamos?
1: Dios.
0: Buenos días, compañito, ¿eres tú?
1: Buenos días,
0: compadre, como siempre muy madrugador, me da gusto saludarte. Y bueno, compadre, comienza el fin de semana, seguramente ya tienes algún plan o algo. Deseamos que todo te vaya bien y que Dios te bendiga. Y te preguntamos, compadre, ¿alguna melodía, saluditos?
1: Sí, quiero dos por uno.
0: Venga, compadre, ¿cuáles quieres?
1: La primera con Antonio Aguilar, la canción que se llama Paso del Norte.
0: Paso del Norte, buena, como no, buena rola esa. ¿Y la otra?
1: La otra con Los Temerarios, Tu Engaño.
0: ¿Tu infame engaño?
1: Tu engaño.
0: Vámonos, me parece más que perfecto. Y preguntamos, ¿a quién le dedicas, compadre?
1: Pues para todos los que escuchen Amanecer Poblano, vamos okay. A empezar por los maestros.
0: Así que, por sí, sí, cierto, ya de maestros, sí, cierto, muy cierto.
1: Profe de
0: Papá, claro que sí, mi querido profe, totalmente de acuerdo contigo, compadre.
1: Maestra Irene de Abismo Barrera.
0: Sí, mis Irene, buenos días, claro, por supuesto que sí.
1: Saludos también para ahí que me recibió la llamada de Don Soltero.
0: Ok, perfecto, muy bien, adelante, venga.
1: Saludos para usted.
0: Gracias, compadre, muy amable, muy gentil.
1: Doña Blanquita.
0: Sí, compadre, gracias.
1: Saludos para su solicito. La reina.
0: Adelante, sí, compadre, adelante, muy bien, perfecto.
1: Doña Ole.
0: Sí.
1: Saludos también para Laura.
0: Ándele pues, venga, muy bien, perfecto.
1: Saludos también para Michi Tescala.
0: Sí, perfecto, muy bien, adelante.
1: Este bicho de Azúcar de Matamoros.
0: Sí, claro, bien, bien.
1: A Charlie de Catlán Osorio.
0: Adelante, bien, compadre, muy bien, me da mucho gusto.
1: Paquetazo,
0: sí.
1: Primo de Morelos.
0: Sí.
1: La novia de Morelos.
0: Ándele, pues.
1: Esperamos pronto que se recupere su mensaje.
0: Es correcto, muy cierto, así sea. Los todos buenos deseos para ella, venga, bien, ¿a quién más?
1: La Españolita.
0: Sí, muy bien, compadre, ¿a quién más?
1: Germán López de Camelán Grande.
0: Adelante.
1: Ascensión La Gallera.
0: Ok, ¿a quién más? Sí.
1: De Gortero.
0: Sí, adele pues, venga.
1: Su hija Marinita.
0: Sí, señor.
1: A Don Felipe.
0: Ok, de acuerdo. De acuerdo, bien, ¿a quién más? Sí.
1: Doña Lolita, doña Reina, Chaparrito.
0: Perfecto, muy bien.
1: Villa de Necaxa.
0: Sí.
1: Pues, su tocayo de Neto de Chicotepec.
0: Venga, muy bien.
1: Don Presidio Chinangos, Pozo Esperanza.
0: Adelante.
1: Doña Margarita, doña Chilita.
0: Sí.
1: Ana María. Elsa Porras.
0: Ok, bien.
1: Conrado Zacatlán.
0: Sí.
1: Manuel.
0: Adelante, bien.
1: Amalia.
0: Sí.
1: Hasta ahí lo dejamos, para escuchar la canción.
0: Me parece perfecto, compadre. Un abrazo, cuídate mucho, excelente viernes y bendecido fin de semana. ¡Súbele, mi salsero! 5:13, venga.

0: La mañana con 14 minutos y bueno, seguimos con las llamaditas, mis estimados Acerowski. Escuchemos quién está en la línea. Hola, hola, buenos días por la mañana. ¿Con quién tenemos el gusto gustoso? Hola, hola. Bueno, bueno. Bueno, bueno, buenos días por la mañana. ¿Con quién hablamos?
1: Buenos días
0: y muy, pero muy buenos días. ¿Cómo estás, mi estimada Gloria? ¿Cómo te va?
1: Bien, gracias a Dios.
0: Me da mucho gusto, que bueno, y amaneciendo, gracias a Dios. Y preguntamos, tenemos tema para hoy, saluditos.
1: Mira, quiero una canción que canta Napoleón, pero no sé cómo se llama. Pero la quiero dos veces, en dos versiones, la de él y una en banda.
0: Ok, pero...
1: A ver, es la que dice, y era un pajarillo
0: de blancas alas, debajo de un balcón, esa... De Plaza, pues se llama así, Pajarillo, así se llama la melodía.
1: Ah, bueno, esa.
0: ¿Esa? Con mucho gusto la ponemos, ¿sale? ¿A quién la dedicas?
1: Bueno, dedicarla, yo la quiero escuchar.
0: Me parece bien, la ponemos.
1: Los saludos son para todo el mundo mundial.
0: Ándale, pues la ponemos, Gloria, te mandamos un abrazo, excelente fin de semana, ¿sí?
1: Sí, las dos versiones.
0: Con todo gusto, ¿sale? Un abrazo, quédate mucho. Hasta luego. Vámonos a 1978, el señor José María Napoleón, el orgullo de Aguascalientes, con Pajarillo. ¡Súbele!

0: Sí, claro, te cuesta. A mí también, pero bueno, estamos aquí para servirles. 5:17, amigo mío, vamos con mensajitos esta mañana. Es que si usted ha visto qué cara puso Salcedo o cómo están haciendo caras, pero bueno, ya Salcedito, parece niño chiquito haciendo pucheros, no hagas eso, pero bueno. Dice, hola, gran jefe, hormiga atómica.
1: Conten mal, hormiga atómica.
0: Así, ¿no? Así. Dice, saludos para Oli, América, Flor, Florecita, Sol, Solecito, la niña de mis ojos. Quiero la canción de Bailando en el Viento. Así sí, dice, no sé qué. ¿Quién la canta? Salcero, Bailando en el Viento. Aquí su amigo, el triple RR Tuxpan Cano Rodríguez, Veracruz. Con mucho gusto, un abrazo, un saludo a este poderoso, maravilloso, también estado yo en Veracruz, de gente linda. 5:18, y sube el amigo mío a la rola, porque aquí seguimos de muy buen humor, estamos de modo feliz y modo contento. Venga, Salcerito, dice una, dice dos, y dice tres. Venga, Salcero. No, bueno.

Anita, Sacerito, tenemos también ya esta mañana cumpleañeros y cumpleañeras. Y dice lo siguiente: buenos días, don Maurilio. Quiero la canción del grupo Malikis para saludar a toda la familia Marcel Poblano y mañanitas para mí, que es mi cumpleaños. Bendiciones para todos, atentamente, Ubalda. Pues mi querida Ubalda, te mandamos un abrazo en este fantástico viernes. Felicidades, que Dios te llene de muchas cosas lindas y muchas bendiciones. Que la pases muy bien. Y la pregunta es, Ubalda, ¿a qué hora llegamos al molito? ¡Súbele, mi salsero!

0: 5:22, nuevamente repetimos que para Ubal le mandamos un abrazo virtual, pero mucho cariño, que la pase bien, que Dios la bendiga y muchas, pero muchas felicidades, Ubalda. Vámonos con las llamaditas, mis estimados al 0522, escuchemos quién está en la línea telefónica. Hola, hola, buenos días por la mañana. ¿Con quién tenemos el gusto gustoso? Bueno, bueno. Bueno, bueno. Buenos días por la mañana, es tú, mi querido brother.
1: Aquí está mi mamá, aquí presente.
0: ¿Cómo estás, hermano? Buenos días, ¿cómo te va?
1: Listo, pues, ya digo, porque amaneciendo con una mañanita fresca y agarro el conejito que se pone a toda.
0: Ah, ese reporte de clima, muy amable, muy gentil, amigo mío, seguramente ya hay planes y ganas de vivir este día y el fin de semana, ¿verdad?
1: Sí, bendito sea el Señor.
0: Qué bueno, me da mucho gusto. También te preguntamos, ¿alguna melodía? ¿Tienes saludos? Estamos para servirte.
1: Voy a querer dos por ahí, por favor.
0: ¿Cuáles quieres?
1: La primera, las mañanitas, para la señora Walda, yo les parezco aquí.
0: Con todo gusto, claro, vele, pues, mañanitas.
1: Para la señora María de la Luz.
0: Ok, también.
1: Para Ramírez y también. Toda su familia que también hoy está de manteles largos, que Diosita la bendiga y la cuide mucho.
0: Ok, perfecto, pues a las compañeras felicidades en este día.
1: Bien, sí, sí. Ahora las quitamos tantito.
0: Sí, claro, a ver, pásale.
2: Estas son.
0: Ahí están, con mucho cariño por ahí, ¿sale?
1: Bueno, pues saluditos para usted.
0: Gracias, muy amable.
1: Para el comercio, yo la llamada igual también, bendiciones.
0: Sí, gracias. Sí.
1: Saluditos acá para don Pedrito Bello, para la joven América y su familia.
0: Perfecto,
1: para
0: muy bien. Adelante, muy
1: para
0: bien.
1: Para el buen Roger y su jefecita, que ya siga mejorcito también.
0: Así sea, esperemos que sea así, ¿verdad?
1: Para
0: claro. Claro que
1: fortaleza.
0: Sí. Por
1: para
0: supuesto. Venga, muy bien.
1: Peligroso para el japonés, sí. Para el buen Rubio.

0: para el que
1: ándele pues, también, venga, adelante.
0: Pantalón Pérez,
1: sí.
0: Sí. Para la maestra Irene, para doña Oli, bendiciones, Misty.
1: Perfecto.
0: Doña Perita, doña Lolita, el buen gallo, el padrecito, el paquetazo, los joseces, José de la Estiva de Oro y su esposa, bendiciones.
1: Okay.
0: A José Burrito también, que no se enoje por ahí, que no haga Billy, dígale.
1: Pues sí, ¿verdad? Finalmente. Seguramente te está escuchando bien.
0: Para el primo de Morelos, para el muchacho Alegre.
1: Sí.
0: Para mamá Jorgito, su esposo, sus pequeñitos también, bendiciones.
1: Sí, claro.
0: A la Chelita,
1: adelante,
0: que se ha reportado por ahí.
1: Sí,
0: a doña Margarita.
1: Sí,
0: a la bailarina, a doña Marcelita.
1: Muy bien,
0: al
1: perfecto.
0: Al que se ha reportado por ahí, para el buen yogurtero.
1: Adelante.
0: A Tijita, su esposa Marimba, a su jefecita también, bendiciones.
1: Claro, muy bien, adelante.
0: Para el buen Huguito, que por ahí no se ha reportado también, saluditos.
1: Abrazo para él, claro.
0: Y saluditos así para todos, para
1: todos
0: que quede sin bendiciones, y por ahí ver si me puede poner una de Roberto Carlos.
1: ¿Cuál?
0: Que no te apartes de mí.
1: Ah, buena rola, como no, con mucho gusto. Yo pensé que podía. Igualmente para ti. Gracias, brother, muy amable. Dios te bendiga. Hasta luego, hermano. Gracias, muy gentil. Y a uno, mi estimado Salcedo, gran tema, ¿eh? Gran tema, señor Roberto Carlos, con No te apartes de mí, 5:25. Esto es Amanecer Poblano. ¡Ay, ay, ay! ¡Súbele!

Bonita melodía, como no, que el amor nunca se acabe, nunca, nunca, nunca, y que siga siendo, insisto, como hemos dicho acá todos los días, Acero, la fuente inagotable en todas sus vidas. Y bien, amigo mío, vete buscando Mañanitas, pero con Pedro Infante, el título es En tu día. Por favor, Salcedo, te repito, Mañanitas de Pedro Infante en tu día, porque tenemos otra cumpleañera que dice: buenos días, Maurilio, ya pedimos la melodía al Salcedo. Es para mi nieta Mariana, que mañana cumple 18 añotes, de parte de su papá, de su mamá, de que la quieren mucho. Atentamente, Adri de Canaditas, que está en modo feliz y modo muy contenta. Bueno, mi querida Mariana, mañana vas a estar de pachanga, está, mira, con mucho cariño, te mandamos un abrazo en esta mañana fantástica, que la pases bien, que te apapachen, también que Dios derrame sobre ti muchas bendiciones, muchacha linda, y mañana te caemos también al pastel y al mole. ¡Súbele, mi salsero! Mariana, felicidades.

0: Fantástico día, 5:28. Bueno, bueno, buenos días por la mañana. ¿Con quién tenemos el gusto gustoso? Hola, hola.
1: Juan Méndez.
0: Juan Méndez, levanta la mano. ¿Cómo estás, ahijado?
1: Bien, padrino.
0: Me da mucho gusto y preguntamos en qué estación del metro te encuentras en este momento, ahijadazo.
1: Estación del metro Aragón, Ciudad de México.
0: Aragón, Ciudad de México. Un abrazo a esa estación, a la gente que habita en esa, pues, por esa estación. Y también te preguntamos, ahijado, ¿alguna canción? Saluditos.
1: Quiero dos, a ver que si la tiene. Quiero con el Pastorcito, la Maestra, y con Carlos y José, El Rico Pobre.
0: A ver, el Pastorcito es el cantante, ¿no? Y se llama la canción, sí. La Maestra, bien.
1: La Maestra, bien. Y el otro es con Carlos y José, El Rico Pobre.
0: Me parece perfecto, muy bien. Ya escucho salseros, ya anotó y está buscando. Y te preguntamos alguna melodía, digo, algún saludo, perdón.
1: Quiero saludar al muñeco de la Sierra Norte de Villajuárez.
0: Muy bien, perfecto. Nati, sí.
1: Hija Graviera y esposa Esther y su hermano Pablo.
0: ¿A qué edad?
1: Para mi amigo Héctor de la Sierra Norte.
0: Ándale, pues, bueno, perfecto. ¿Quién más? Venga. Gracias, ahijado. Muy amable, muy amable de tu parte. Muy bien. ¿A quién más?
1: Para los Pérez Vázquez, Germán López, sí. Don Goyo, que no saluda.
0: Ok, bueno, perfecto. A ver, ¿a quién más?
1: El primo de Morelos, Hugo de Belén, a mi amigo José Tuchingo del Valle.
0: Bien, bien, muy bien, perfecto. Adelante.
1: El yogurtero, para sí. Alejandra, la novia del zurdo.
0: ¡Sipi!
1: Para el suelo de Guerrero.
0: Ándele, pues.
1: Para Antonio de San Martín.
0: Venga.
1: Para Solecito, para doña Roberta y su esposo Efraín.
0: Ándele, pues, venga.
1: El de Tepanco, de López.
0: Sí, señor.
1: Pérez Vázquez japonés, con mi amigo Conrado de la ciudad de Zacatlán, las Manzanas, Sierra Norte de Puebla.
0: Ándele, pues, venga. ¿Quién más, amigo mío?
1: Mario Ramírez de Tlalistengo, Piquito de Oro.
0: Sí, sí.
1: Para don Felipe, para Régulo de Santiago, Miahuatlán, Tehuacán, Puebla.
0: Perfecto, bien.
1: Para don Felipe.
0: Ok, perfecto. ¿Quién más?
1: Que no saluda.
0: Sí, sí, bien. No, bueno, okay. ¿A quién más, ahijado?
1: Los cuatro de Acatlán, para Charlie, para el pájaro, para el santo del amor.
0: Venga,
1: de la
0: muy bien.
1: Y para Antonio Francisco Paquetazo.
0: Ok, de acuerdo, ¿a quién más?
1: Para todos que están escuchando Amanecer, para la que baila, para
0: la bailarina, ¿no? Muy bien, sí. Perfecto. Ándele, pues, todos decimos adiós, ahijado.
1: Cuídate
0: mucho, hijado. Excelente y bendecido día. Súbeles a 0531. 531.

32-0 y vámonos con más mensajitos que dice este mensaje lo siguiente. Hola, señor Maurilio, buenos días, muy buenos días. Saluditos para usted, gracias. Para Blanquita, Carlitos de Tlaxcala, para Hugo de Belén, el muchacho alegre, para el gallito, para el Correcaminos, el triple RR, para Brother, para amiga Roberta, para amiga Amalia de Zacatlán, para Gloria de Huauchinango, para Ana María de Huauchinango, para Manguitos, para todos los de la familia Macer Poblano, que Dios les dé un excelente viernes, gracias. El señor Maurilio también, gracias, muy amable. ¿Podría poner la canción de No se vale llorar, por favor? Y señor, se llama, dice, señor Maurilio, si pudiera pasarle el mensaje al aire, me gustaría saber si puede comunicarse conmigo, la bailarina, porque he llamado a su número telefónico y se lo manda al buzón. Bueno, ahí está, con mucho gusto. O sea, ¿pasa su teléfono? Eso me da a entender. Bueno, pues a ver, lo vamos a pasar. Déjeme verlo. A ver, vamos a ver, rápidamente. A ver, el teléfono es, el de él es 775-707-6570. A ver, 775-700.

0: 5, vámonos con más llamaditas al 02, que escuchemos quién está en la línea telefónica en este fantástico y maravilloso viernes. Hola, hola, buenos días por la mañana. ¿Con quién tenemos el gusto gustoso?
1: Buenos días, don Mauricio.
0: Buenos días, doña Rita, ¿cómo le va?
1: Pues aquí, escuchándolos, ¿verdad?
0: Gracias, le mandamos un abrazo, que Dios le bendiga en este viernes y le escuchamos. ¿Alguna melodía? Saluditos, estamos a sus órdenes.
1: Saludos para Galito Álvarez. Okay. Le mando un fuerte abrazo. Sí. Para usted.
0: Gracias.
1: Para Blanquita.
0: Sí.
1: Para Juan Carlos. Vámonos. Para el joven Juan Carlos.
0: ¡Ay, venga!
1: Para Laurita, para
0: sí, no, la rola se hace
1: la
0: buena rola.
1: Carina,
0: sí.
1: Para Jenny.
0: Sí, muy bien.
1: Para todo Noticias al Amanecer.
0: Perfecto, muy bien. Adelante. Sí.
1: Y para para la familia de Amanecer Poblano.
0: Sí, cómo no.
1: La señora
0: Gracias.
1: Reina,
0: sí.
1: La señora Gloria. Para para don Vigilio,
0: con mucho gusto.
1: Don Filipao.
0: Sí.
1: Para el Galáctico.
0: Adelante. Sí.
1: Para don Rey.
0: Sí.
1: Para los José, para su ahijado que ya se comunicó.
0: Perfecto, muy bien.
1: El señor José de Chingo del Valle.
0: ¡Ay, venga! Sí.
1: Para ¿cómo se llama? Los nombres,
0: pasa nada, está bien, bueno, no se preocupe. Sí.
1: Para el Bastelita.
0: Sí,
1: para
0: no, señora, con mucho
1: Rosa
0: gusto.
1: De la Rosa,
0: venga,
1: Rosa
0: muy bien.
1: De la Rosa, tu esposo. Para señorita Eli, para las señora que está cumpliendo años.
0: Para Ubalda, sí, claro, por supuesto. Sí,
1: para todos los cumpleaños, ¿verdad?
0: Sí, así sea, doña Rita, muy bien, gracias.
1: Y para todos, que nadie se quede sin recibir.
0: Me parece más que bien.
1: Para, para Carlitos de Tlaxcala. Pero
0: bien, claro, con mucho gusto. Ven, Carlitos.
1: Para todos.
0: Sí, sí.
1: Y para mi esposo Jesús Acevedo, mi hija Rosaura.
0: Sí.
1: ¿Me puede complacer con la canción Nuestro Juramento?
0: De Julio Jaramillo. La ponemos de bolón ping-pong, doña Rita. Muchas gracias por reportarse. Sí, cuídese mucho, la bendiga.
1: Muchas gracias. Y me saluda Blanquita.
0: Gracias, muy amable. Cómo no, con mucho gusto. 5:37. Y vele subiendo Salceroski a la buena música que suena de esta manera. Venga. Amanecer Poblano.

38, otro clásico de clásicos esta canción, pero clásica también esta canción, que también la han grabado infinidad de cantantes: ligero, ranchero, balada, pop inclusive, también en líneas de bachata, líneas también diferentes, pero bueno, un gran tema también, Nuestro Juramento, el gran Julio Jaramillo. Amigo mío, 539, vamos con más llamaditas telefónicas, escuchemos quién está en la línea.

0: morras. ¡Vámonos! ¿Cómo estás, muñeco?
1: Buenos días, gracias a Dios, bien.
0: Ya despertito, ¿no? ¿Ya ir para la jornada laboral?
1: Ya, listo, listo, como una aguja.
0: Me parece más que perfecto. Y te preguntamos, hermano mío, ¿cómo está amaneciendo el bello Tepanco? ¿Todo bien?
1: Sí, fresquecito, bien sabroso, para estar
0: sin bañarte,
1: sin
0: boiler. Exactamente, para que te espabiles. Pero bueno, súbele al cero porque llegó el hombre llamado Guapo.

0: ¿Cómo dice? A ver. Venga, venga, venga.
1: Por la esquina Eso. Del viejo barrio lo vi pasar.
0: Ahí está, ahí está. ¿A quién viste pasar?
1: El tumbao que tienen los guapos.
0: Yóvole, yóvole. Ahí está mi rorro, ¿eh? Ahí está mi rorro. Eso, hermanazo. Y te preguntamos en esta mañana, ¿la de siempre?
2: Sí, oh, ya sabes.
0: Vete buscando la nave del olvido, por supuesto. Y preguntamos, ¿a quién le manda saludos?
2: A son nuevos saludos a Gallepan.
0: Venga.
2: A Conrado Tacos Tacos.
0: Venga, muy bien, perfecto.
2: ¡Ay! José de Tucino del Valle.
0: Sí, señor.
2: José de Tu Ahijado.
0: Sí, bien.
2: Adriana de Canaditas, a las cumpleañeras.
0: Perfecto, muy bien, adelante. ¿Quién más?
2: Cito, a la sí, bien. América.
0: Sí, señor.
2: A Catalina, al tío Sergio.
0: Buena rola.
2: Venga,
0: muy bien.
2: A San Luis, San Andrés.
0: Sí, señor.
2: A la niña que va al molino.
0: Espera. ¿A quién más?
2: Valentina, Rocío, Valentina.
0: Bien, muy bien. Lo condenemos a lo vivido. ¿A quién más?
2: A María de Guajapan de León, a María de los Cítricos.
0: Sí, señor.
2: Cítricos,
0: muy bien. Ándele, pues.
2: Ya es una bailarina, Gloria.
0: Ok, de acuerdo. ¿A quién más?
2: Para nosotros los rorros.
0: Por supuesto, muñeco. Faltamos los guapos, de guapos y más guapos. Eso.
2: Sí, para todos. Que
0: sus
2: saludos
0: afuera. Ándale, pues, hermano. Te damos un abrazo.
2: Para todos.
0: Rorro, Dios te bendiga, hermano. Y mate, buenos días. ¿Sale?
2: Dale.
0: Te queremos, hermano. Un abrazo. Feliz fin de semana.
2: Las mañanitas para las.
0: Vale, pues me parece perfecto. Ah, nosotras ponemos. ¡Súbele, salsero! Adiós, Rorro. 542, la nave del olvido. ¡Oh, venga!

0: espera, ¿no? Una gran joya musical esta canción, ¿eh? A ver un poquito más, dale al voz y zápate una para que pues, entremos en ya, mira, en ritmo, venga.
1: Una nada más.
0: Bueno, para empezar, ¿no? Bueno, sube. Vale, pues vamos.

0: 5:43, no, temazo, temazo, salsero, un temazo, una joya musical. Y vámonos, amigo mío, con más llamaditas. Escuchemos quién está en la línea. Hola, hola, buenos días por la mañana. ¿Con quién hablamos?
1: Buenos días, saludos galácticos.
0: Saludos galácticos, ¿cómo están, buen galactín? Cuéntamelo todo, hermano. ¿Dónde andas?
1: Aquí, muchacho, aquí en la Ciudad de México.
0: ¿En la capital del país?
1: Ya ando acá en México ahora.
0: Qué bueno. Oye, ¿y cómo está el clima por allá? ¿Cómo está amaneciendo la capital?
1: Está tranquilo. No, ayer como que llovió un poquito, pero ahorita está limpio el cielo.
0: Perfecto.
1: Está tranquilo el clima.
0: Pues qué bueno,
1: Va a ser un buen sol.
0: Qué bueno que llueva, porque ese smog es terrible allá, pero bueno, mejor también para los hermanos también de la Ciudad de México, que tengan mejor viento y mejor calidad de clima. Y preguntamos, mi buen galáctico, ¿alguna melodía que quieras? Saluditos.
1: Claro, voy a mandar saludos a toda la gente bonita que escucha el programa.
0: Muy bien, perfecto.
1: Tú sabes que nos amanecemos con este bonito sabor de boca.
0: Gracias.
1: Escuchando música, escuchando palabras bonitas.
0: Aquí estamos para servirles. Gracias, muy amables. Aquí estamos.
1: Pues, vamos a felicitar a las cumpleañeras, ahí a Ubalda y a

0: la otra señora que habló, que mandó el mensaje para sus mañanitas.
1: Claro.
0: Muchas felicidades a todos los que cumplan años.
1: Ancina es, amigo mío. Venga.
0: Y bueno, a doña Rita, que se reportó por ahí.
1: Bien, sí, sí.
0: A Rosaura.
1: Sí.
0: A la chica del monitor, a Blanca, que ya me ha hablado.
1: Venga, muy bien, adelante.
0: De seguro que tú la regañas, por eso no habla.
1: No, no, no, como que es al contrario. Todos tienen libertad, no para nada, amigo mío, ¿no? ¿A quién más?
0: A Robert y a Fren.
1: Sí, sí, bien.
0: Para tu ahijado, que ya se comunicó.
1: Perfecto, muy bien, adelante.
0: Para el capo japonés.
1: Sí, sí.
0: La enamorada, que ya no la he escuchado.
1: Éndele, pues, ándele, venga.
0: Para el Pelón Pérez.
1: Sí.
0: Para José Virgilio, el gallo de 50 gallinas.
1: Ándele, pues. Bien, para el saludo, claro, adelante. ¿A quién más?
0: Para el otro pillín, Tiquito de Oro.
1: Híjole, sí, puro malandrés, así como tú, unas verdes. Pero bueno, a ver, ¿y quién
0: no,
1: más?
0: No, no, no, nos falta el pillín más grande, el Gavilán Pollero.
1: Ay, ay, ay. Tu teacher, tu maestro, ¿verdad? En esta mañana.
0: Son puros amigos buenos, ¿eh?
1: Mira, en esta mañana un abrazo a todos los teachers, los malandrines mayores, ¿no? Son los teachers de teachers, pero bueno,
0: falta,
1: viene el maestro.
0: El músico. Falta
1: Raimundo,
0: el de la marina.
1: También.
0: Imagínate,
1: no, y de ahí falta también el Galactino, así como Tunas Rojas, pero bueno, también, también, ¿no?
0: Todo un equipo, vamos a tener un equipo de fútbol, yo creo.
1: Pues yo creo que sí, sí, sale, sale un equipo y esta banca nos sobra, ¿eh?
0: Arriba el Cruz Azul.
1: Oye, pues sí.
0: Arriba el Cruz Azul.
1: Venga, la máquina celeste, mañana vamos a ir a remontar, esperemos, ¿no?
0: No, no, no, ¿qué? No, esas chivas hicieron el partido igual como la fue la América con el Pumas.
1: Está difícil, ¿eh? Está difícil también, a ver qué pasa mañana, pero bueno. Va mañana, ¿no? 0-0 el partido. Es correcto, ¿eh? La máquina celeste mañana, pero bueno, vamos a ver.
0: Saludos a todos los que le vayan a las Chivas, a los que vayan al Cruz Azul.
2: Como ya no juega la América, pues sea la, eso ya no está, tiene importancia para nosotros.
1: Como no juega, pues.
2: Pero preguntan quién juega, quién sabe.
1: Como no juega la América, sí se hace un torneo bonito, sobre todo un torneo honesto, que es lo más importante. Pero
2: claro,
1: bueno,
2: sobre todo.
1: Ok, aquí es más galáctico.
0: Dile que no se sienta solo, también.
1: No, pues es que
2: también, también que nos odien.
1: Como dijeran en otro programa de deportes, aguanta, aguanta, aguanta, aguanta.
2: Odienos, odienos a todos, todas, odienos.
1: Salcero, ya cállate. Aquí es más, mi querido Galactín.
2: Bueno, nos vemos, adiós, sí, adiós, ya, ajá.
0: Vale, muchacho, alegre.
1: Ok, para, perfecto.
0: Para José de Tijingo del Valle, para que
1: bien, muy bien.
0: Pablito,
1: bien.
0: Ana María, las chelitas,
1: sí.
0: Primo Chevo,
1: venga.
0: La bailarina,
1: sí.
0: Para Sol Solecito,
1: adelante.
0: Para Pepe Bicho, el sonidero ahí.
1: Eso,
0: de,
1: perfecto, muy bien. Sí, sí, claro.
0: También para Alex de Pan de Lucha, para Susi.
1: Adelante, muy bien, perfecto.
0: Para Rosita de Palo Blanco.
1: Sí, pi, muy bien.
0: Sí, también para su esposo.
1: Sí, sí.
0: Para Pati de Pozoguera, que tenemos mejores de salud.
1: Híjole.
0: Para Mario Ramírez, para Rulli, para
1: lástima de rola. Venga, bien, pero buena rola.
0: Para Jolis del Mar, Casco Amarillo Españolita, Jorge Flores, Mario Bros, y Luis Hernández y Nachito, y todos los que faltan. Después los celebramos con mucho gusto.
1: Ándale, pues, alguna porque rola.
0: Hay una canción muy bonita que se llama Eres, que es de los Bukis allá de 1978, creo.
1: ¿Eres de los Bukis? La ponemos con mucho gusto, ¿va?
0: De los Bukis.
1: Ándale,
0: por favor,
1: pues.
0: Muchacho, te deseo un gran día.
1: Igualmente para ti, Galáctico. Dios te bendiga.
0: Que la pases súper bien.
1: Gracias, hermano, muy amable. Cuídate mucho. Un abrazo.
0: Hasta luego, hermano.
1: Fíjate que esa canción de acero, la de Chayanne, lástima que le ha echado una pared, pero buena rola, ¿eh? Buena rola.
2: No, no, ¿por qué dices que la echaron a perder? ¿Por qué?
1: Sí, pues cómo la ponen para un, o sea, para equipo de fútbol, no inventes. Buena,
2: ya nos dice la canción de Luis Miguel.
1: ¿Qué? A ver.
2: También tiene una canción que se llama América.
1: Ah, sí, claro.
2: Dios hizo el Edén, pensó en el América.
1: Uy.
2: Ah, no, pensó en América, pensó en América.
1: ¿Sabes qué estuve?

esta rola también muy antigua, ¿eh? Tenía también años, pero años de no escucharla. Esta también tiene en los Bugs un repertorio impresionante de música, ¿eh? La verdad es que sí. La otra también estaba en mi casca, todos ustedes también, tuya hasta el cero. Y puse, pues, un, ya sabes, ¿no? Bien de la tecnología. Salí una de música de los Bugs y dije, Dios mío, ya no acordaba yo de esta y de esta, efectivamente, ¿no? Para esta, con mucho gusto. Y bueno, amigo mío, la capital poblana, levanta la mano y vete buscando a la Sonora y la mira con Maruja. Es correcto, buena rola. Dice lo siguiente, así dice, buenos días por la mañana. Sus para ti, Mau, la voz mañana que contagia alegría, gracias. Sus para el sol solicito para ustedes. Todos en cabina, Salceroski. Lauripanda, Alina, Giancarlo, Chico Maravilla, también para Blanquita, Paco Paquetazo, Galactín, Pepe Huicho, eso, Casco Amarillo, Charlie Greñitas, Gaipán, Manolo, Pollito, Tío Richie, Compayito, Hugo, Doña Pati, Doña Reina, Doña Robert, Elcita Porras, América, Zurdito, Mejor Amiga, Alejado José, amigos de Tlachichuca, Guardabosque, Cinco Marios, Triple RRR, Villos, Ruli, Paquito, Pijito de Oro, perdón, Gavilán, Pollero, Reina Sonidera, Ilka de Chicago, Vaquero Loco, Yogurteo y Familia, el buen Tacos Tacos, amigos panaderos, y todos escuchan Amanecer Poblano. Saludos y bendiciones para todos, dice 2x1, dice Kio Maruja también, y también la de Pasito de Luis Fonsi, por la capital. Sol, solito, levanta la mano, modo feliz y modo rete contenta, venga amigos, suele.

32 y Maruja entiende al salsero, no tiene más que 5 mujeres, ¿no? Está, no te entiende. Bueno, no te entiende la Maruja, salsero, que tiene muchas mujeres, pero bueno, vamos a ver. Dice, buen día, Amanecer Poblano, Quilet la levanta la mano, amigo Mau el muñeco. Bueno, ya aquí estoy. Comprarse con la canción de Bote de Cerveza de Super Lamas. Otro buen tema, cómo no. Saludamos a doña Patti de Pozo Guerra. Perdón, Reina, compadrito de Papatlazolco, Hugo de Belén, Misi de Tlaxcala, Joel de Chautempan, José de Tulcingo, tu ahijado de Juan de Méndez, dice, y sus amigos, Adriana de Canaditas, mamá de Zorrito, dice, peligroso, dice Elsa Porras, el tan pequeño, los que escuchan a Marcel Poblano, atentamente, el Japo japonés. Gracias, japonés, muy amable, y va tu melodía, amigo mío. Venga, salsero, 5:53, seguimos con

100% y volvemos a existir en familia. Pretendemos, nos gustaría mucho contagiarle la buena vibra este día. Dios le bendiga, échele ganas, familia. Ya sabe, busque pretextos para que seguir adelante. Y recuerde que la vida es maravillosa y que seguramente yo te volveremos el éxito garantizado. Venga, Salcedo, vamos con más llamaditas, por favor. Escuchemos quién está en

0: Telefónica, por favor, a ver quién está. Bueno, buenos días por la mañana. ¿Con quién tenemos el gusto gustoso?
1: Hola, Popeye.
0: Hola, buenos días, Oliva. Hola, Oliva, ¿cómo estás? Buenos días. ¿Cómo estamos? Buenos días, ¿con quién hablamos?
2: ¿Qué pasa, amigo? Buenos días.
0: ¿Cómo estamos, buen yogurteo, el amor? Cuéntamelo estamos, todo.
2: Mira, estamos haciendo ejercicio, amigo.
0: Ah, qué bueno, muy bien, felicidades, ¿eh?
2: Pero
0: muchos días de estos.
2: Picadas.
0: Ah, bueno, está bien, bueno, no importa, ¿no? Finalmente. Está bueno, buen provechito.
2: No, pues ya, el peque, ahora sí temprano le tienen que dar su desayunito.
0: Totalmente,
2: porque si no,
0: claro.
2: No trabaja bonito.
0: Sí, exactamente, si no, no responde, ¿no?
2: No, pues imagínate. Pues,
0: es, si lo, dile, no es solar.
2: Gasolina,
0: ¿no? Ya, no es solar, dile, pero bueno. ¡Ay! Venga, salsero. Y preguntamos, mi estimado yogurteo del amor, ¿alguna melodía? Saluditos.
2: Nos vas a poner la del camionero con
0: Roberto Carlos.
2: Roberto Carlos.
0: Venga, ¿verdad? Muy bien, venga.
2: Y un saludito ahí para todos los, los del gremio del volante.
0: Adelante, muy bien.
2: También saluditos para doña Oli de acá de Teciutlán.
0: Sí, bien, muy bien.
2: Para el buen Popeye allá de Azochiapan.
0: Bien, de acuerdo. Llevo mucha espinaca.
2: José, tu ahijado, el que tiene su granjita.
0: Eso, uy, qué buena rola esta.
2: Para el buen Poli, para el buen Manolo.
0: Sí, sí.
2: Para doña Reinita con su chuparrito.
0: Sí.
2: También para Reinita Sonidera, para la señora Pati de allá de Pozo Guerra.
0: Sí, claro.
2: Para el Chita Porras, que también venga. ya anda haciendo su ejercicio, dices tú. Ya va camino al refrigerador.
0: Bueno, exactamente, pues sí, ¿verdad? Exacto, sí.
2: Para doña Isa, para Sol Solecito.
0: Venga.
2: Para don Porfi, para don Delfi.
0: Sí, señor, venga.
2: Para mi amigo don Eladio de Limón.
0: Eso es todo, venga, muy bien.
2: Para el panadero de aquí de Chignaulingo.
0: Ándele pues, venga.
2: Y para mi mamá, para mi hija, para mi marimba.
0: Sí, sí, muy bien, adelante.
2: Para doña Isa.
0: Sí, otra vez. A ver,
2: para
0: Filemón.
2: Anita, sí. Para Maru.
0: Venga.
2: Para mi suegra.
0: Sí, sí.
2: Para el buen Tacos Tacos.
0: Venga, muy bien, adelante.
2: Y para todos los que escuchan Amanecer Poblano.
0: Ándale pues, hermano, un abrazo, mi estimado yogurte, Dios te bendiga.
2: Espérame, que te manda saludos un señor que se llama Sergio Aguilar, que escucha el programa de Amanecer.
0: Hombre, muchas gracias, don Sergio, muy amable. Va el saludo de vuelta con un abrazo, no, con mucho
2: dice
0: afecto.
2: Dice que te quiere conocer.
0: Pues vamos, adelante, pues los conocemos, ¿no?
2: Oye, amigo,
0: que nos
2: una
0: invite.
2: Pregunta.
0: Dos.
2: ¿Desde cuándo te voy a preguntar, pero
0: dímelo, a
2: no te había preguntado?
0: Exactamente.
2: ¿Cuándo cumpleaños Boris?
0: Boris cumpleaños también el primero de marzo.
2: El primero de marzo.
0: Es correcto, así es.
2: No, digo para ir sabiendo.
0: Claro, y juntando tu dinerito, ¿no? Para la pizza de atún.
2: Sí, sí, no, hay que echarle para que le hagamos una...
0: Claro, una fiesta, ¿no? Ese gatito
2: en la
0: cosa. Pues mira, una pizza de atún suficiente para el Boris, ¿eh?
2: ¿Sí?
0: Sí.
2: Ah, me parece perfecto, es pizzero.
0: Es pizzero, le encanta la pizza de atún.
2: ¿Repartidor o comedor?
0: No, que bueno, fuera repartidor, le encanta la pizza de atún al Boris. Le fascina, bueno, la pizza de atún, ¿sale?
2: De atún.
0: De atún, sí, de atún. No otra cosa,
2: okay,
0: atún.
2: ¿Va? Pues lo vamos a tomar en cuenta, amigo.
0: Ándale pues, hermano. Muy amable.
2: Muchas bendiciones y saluditos ahí para
0: igual,
2: mi amigo.
0: Igual, gracias, muy amable.
2: Y pues creo que vas a pasar por ahí por tu chequecito, amigo, ¿eh?
0: ¿Tú crees? Bueno, pues
2: no,
0: vamos a ver, ¿no?
2: Porque como que bueno, y luego te digo.
0: Ok, perfecto. Un abrazo, mi estimado yogurtero.
2: Bendecido día para todos.
0: A ti también un abrazo, cuídate mucho, gracias por comunicarte. Lauripanda, buenos días y salsero, arráncate, mira. A ver, súbele.
3: No me arriesgo en marcha suelta.
0: Mira, esta rola se da así, es cuenta que yo fuera yo trailero, subo mi trailer después de pasar a echarme una nación refinón, no sé, de un buen desayuno, prendo, brum, brum, y meto primera y... Y voy yendo a esta canción. ¡Súbele, amigo mío! ¡Venga! Un abrazo, amigos del transporte público. Gracias por sintonizarnos. Dios bendiga.

Buenos días a todos los teciutercos, buenos días, así dice. Bonito día para mi lucerito Belén, a mis niñas, una canción de la mafia que se llama Me Estoy Enamorando. Uy, qué buena rola, dice. Hoy terminó la velada, mi buen Maurilio, qué bueno. Saludos al yogurteo que acaba de comunicarse, al casco amarillo, al peligroso, a tu ahijado, gracias. Aquí el tigre Toño, dice. Le encargo el rugido, pon un rugido de tigre con mucho gusto y pon su melodía, amigo mío. Son las 6 en punto y vamos a ir a una pausa de bolón pim pam, pero no se vaya, vamos y venimos. Esto es Amanecer, Amanecer Poblano. Súbele, salserito. Y venga también el rugido, por favor, si es tan amable. Venga, eso, mira. Ay, qué buena canción. Pausa, regresamos.

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Familia maravillosa, queremos que suenen ya los teléfonos en la cabina más alegre del cuadrante. 22-22-73-77-16. 22-22-73-77-17. Y también, si gusta, mande mensajito al 22-15-87-56-57. Es viernes 15.

0: todo mi agradecimiento, toda mi gratitud a exactamente un día como hoy. Yo me acuerdo que llegué a 9 de la mañana hace 23 años aquí a La Dorado Sicón. No sabía que me deparaba, pero sí tenía ganas de seguir trabajando, echarle ganas, y volvía a los medios radiofónicos finalmente. La verdad, muy, muy, muy bonito. Y bueno, digo, me agradecimiento a todos los directivos que han pasado por esta institución, que han creído en un servidor, y aquí seguimos, amigo mío, dando lata hasta que Dios nos permita. Pero por lo pronto, seguimos en este día celebrando a los profes, ¿no?
1: Yo y en los trinos de la mañana.
0: Eso es todo, venga. Recuerde, así es, 22-22-73-77-16, 22-22-73-77-17, aquí estamos en cabina, o mande mensajito de audio texto al 22-15-87-5657, y aquí estamos, y decimos, modo feliz, modo contento, venga, salseros.

0: Tenemos el gusto gustoso. Hola, hola.
1: Hola, hola, buenos días.
0: Ay, Dios mío, estaba también la fiesta. No, no es cierto. Está mejor ahorita, está mejor.
1: Yo lo temo.
0: ¿Cómo estás, Elcita Porras? Cuéntamelo todo.
1: Bien, Mau, gracias a Dios, mira aquí ya, desde temprano.
0: ¿Haciendo ejercicio?
1: No, acuérdate que después que acabe el programa.
0: Uy, sí, de acuerdo. Para que lo oigas, ¿no?
1: Sí, claro.
0: Porque y si yo mejor me da flojera, me tiro en la sala y ya me quedé dormida, ¿no?
1: No, tenemos 24 horas.
0: ¿Vale? Eso es todo, me parece perfecto, cita por así. Bueno, ¿alguna melodía? ¡Saluditos!
1: Quiero la canción de You're My Best Friend, de Queen.
0: ¿De Queen? Ok, de acuerdo. A ver, salsero, repite a mi salserito, ¿cuál quieres?
1: Tú eres mi mejor amigo, pues, en España.
0: Ah, mírame eso. Ándale, de la banda Queen.
1: Es correcto,
0: dedicada aquí en mi estimada Elsa Porras.
1: Mira, hay un abrazo ahí para mi profe.
0: Eso, sí, claro, por supuesto. Claro, claro. ¿A quién más?
1: Bueno, ahí para los de Teciutlán, ahí para Ralph, para Marín,
0: sí, sí.
1: Para Marín, sí, para Doña
0: Oli,
1: por supuesto para mi güerita que allá anda preparando todo para la vendimia.
0: Venga, bien, bien.
1: Ahí para el panadero José de Tulcingo del Valle, para
0: muy
1: el
0: bien,
1: Chorrito, para
0: perfecto,
1: el Pony,
0: adelante.
1: Para María de Zacatlán, para sí, Laurita y Zurdo,
0: sí,
1: para el buen Conrado de los Tacos,
0: venga.
1: Para Rul.

0: Mira.
1: Ándele pues.
0: Para Robert y su ratoncito.
1: Eso.
0: Para Adriana de Canaditas, que ya vi que anda de les larga su pariente, pues felicidades. Es para correcto. Mamá Zorrita.
1: Claro.
0: Un grito para Flor de Jalacingo, doña Rita y su familia.
1: Ándele pues.
0: Sí, para la bailarina que luego habla y me saluda, muchas gracias.
1: Venga.
0: Para doña Conchita, Lupita, Maru, ahí de Zacatlán.
1: Eso.
0: Para Germán, para Jorge de Chiconcuautla, para el primo, para Salcero que contestó mi llamada.
1: Ok. Bien, de acuerdo.
0: Y, pues ya, para Isa, para Reina, ahí para todos los de Puebla, Tlaxcala.
1: Y anexas.
0: Sí, y anexas.
1: Eso.
0: ¿Ah? Bien, y como hoy es viernes de 2x1, quiero otra canción.
1: ¿Cuál quieres? A ver.
0: Quiero la canción de Solo Una Vez de Leo Dan.
1: Bueno, con una buena rola. Pero tú no eres solo una vez. Muchas veces, pero bueno, ahí luego te cuento.
0: No, solo una vez,
1: así que
0: solo una vez entrega el corazón.
1: Ah, mira, mejor cállate que te hundo, cállate, pero bueno, mejor cállate. O sea, no, pero bueno, te ayudas más callada, pero bueno.
0: Te ves más bonita.
1: Híjole, no, tampoco mentiras. Te ves bien, nada más. Ahora es cierto.
0: Gracias, Mau, excelente fin
1: Dios
0: de semana.
1: Dios te cuide, cita porra, Dios te bendiga, hija, ¿sale? Gracias por reportarte.
0: Hasta luego.
1: ¡Súbele, Vialina! 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

Fíjate, es un tema de controversia, ¿eh? Adiós, al cero, descansa, amigo mío, gracias. Porque fíjate, mi estimada Lina, una vez en el corazón, pues yo creo que no, porque bueno, son experiencias, ¿no? Puedes enamorarte, por ejemplo, ¿tú qué edad tienes? Muy joven, Alina, tú tienes 20 y tantos años. Por ejemplo, te puedes otra enamorar, pero también es más adelante. Yo creo que es más, son varias veces, ¿no? Son tipos de amores, pero bueno, ¿verdad? Son temas que mejor no nos metemos, ¿te parece? 6:17 y vámonos con un mensajito que dice lo siguiente. Buenos días, don Mau. A toda la familia Macer Poblano, a su hijado de la Ciudad de México, Alina, Giancarlo, Casco Amarillo, Salcero, y como siempre, arriba la poderosa Máquina Celeste. Gracias, amigo mío. Qué buena canción de Julio, dice Iglesias, lo mejor de tu vida. Ay, qué buena rola. Atentamente, el buen Toñito de San Martín, Texlucan, Puebla. La ponemos, vamos viajando a 1987. Gran canción esta, ¿eh? El señor Julio Iglesias, lo mejor de tu vida. ¿Sabes qué? Me lo he llevado yo. Esa sí dice la rola, ¿eh? Suele, venga.

0: Vámonos, mucha llamada y mucho mensaje en este día para todos los teachers y teachers, ¿verdad? También maestras y maestros en su día, este día. Felicidades. 618 dice lo siguiente, pero vamos mejor con llamada. Bueno, bueno, buenos días por la mañana. ¿Con quién tenemos el gusto gustoso? Hola, hola.
1: Buenos días, buenos días.
0: Good morning por la mañana. Llegó otro teacher. El teacher del amor, ¿eh?
1: Ese eres tú, Mau.
0: No, ¿qué pasó? ¿Estaste? No, si se rumora, se dice en la cantante, soy yo, que usted es el teacher del amor. Y anexo, mi buen Paquito, ¿eh?
1: Por ahí me enteré que dice que también Doña Reina,
0: ¿cómo? ¿También?
1: Doña Reina va a hacer también su debut con su experiencia de vida.
0: Va a escribir casi un libro, ¿no? Seguramente.
1: Sí,
0: ¿no?
1: Más o menos, así como el chamaquero de allá de Guauchi.
0: ¿Ah, sí? Bueno, pues sí, también mucha vivencia, así como...
1: ¿Cómo se llama?
0: Sí, claro.

0: Oye, pues de arriba, así como tú unas veces muchas vivencias, ¿no? Así que.
1: Le va a hacer competencia a don Juanito,
0: ¿eh? Híjole, bueno, también. En este día, teacher Paquito, congratulations, congratulations, ¿eh? Congratulations, Paco. Pero bueno, ay, hermano. ¿Cómo estás, mi Paquito? Cuéntamelo todo.
1: Pues todo bien, Mau, y por ahí la vecinita.
0: ¿La canción de la vecinita? Con los Tigres del Norte, ¿verdad? La ponemos de volante, claro. Y preguntamos a quién le manda saludos. Pillín, pillín.
1: Para Isabelita de los Minis, su mami, okay, para Sol Solecito,
0: sí,
1: para la mejor amiguita y toda su familia.
0: Señor.
1: Para Reina Sonidera, sí, sí. Para la bailarina.
0: Sí.
1: Pues aquí para Rosita de Palo Blanco, para la maestra. Oh, saludos para la maestra Irene.
0: Sí, cómo no.
1: Para la maestra Miriam, mi vecina.
0: Sí.
1: Para el profe César, para el profe Chamaquero, también de aquí de Tanga.
0: Ándale, pues. Venga, muy bien.
1: El más Chamaquero.
0: Sí, sí.
1: Igualito a don Juanito.
0: Ok, de acuerdo, venga, muy bien.
1: ¿Sabes? Luego se me olvida el compadrito.
0: Salúdalo. Sí. Salúdalo.
1: Para mi papá Bolillo, porque se me ha olvidado mandarle saludos.
0: No hagas eso, mi Paquito, mira. Salúdame a Ejado, al Ruli, que luego se me siente, que no saluda.
1: Ahí va también. Ahorita acabo de saludar a la estrellita, a mi papá Bolillo, la estrellita.
0: Eso, venga, muy bien.
1: Ahora vamos con los cuatro hermanitos. José, el Poli, Manolo y el Ruli.
0: Ok, perfecto. Ok, un abrazo a ellos.
1: Son los cuatro hermanitos. ¿Cómo se quieren esos?
0: Ah, bueno, muy bien, ¿verdad? Qué bueno que hay amor,
1: sí,
0: ¿no?
1: No. Esos. Hay que mandarle sus saludos a ellos. Y para los parroquianos aquí, Mau.
0: Venga, claro.
1: Pues ahora sí que para todos, todititos, Mau, y felicidades en tu día, Mau. Eres un gran maestro y esperemos, primeramente.
0: Hombre, que gracias, haciendo, amigo mío, ¿no, hombre?
1: Sigas enseñando. Escuchemos. Del maestro queremos escuchar que le diga unas palabras bonitas a Blanquita.
0: Hombre, que Dios la bendiga siempre, que Dios la cuide, una gran mujer, y sobre todo que siga por el camino indicado y del éxito. ¿Qué te parece? ¿Eh?
1: Y al de Tampico, a la Matilde, Hilde, ¿cómo se llama?
0: También igual, que Dios la bendiga siempre, que siga por el camino del éxito y que encuentre siempre todo lo que anhela su corazón, ¿eh?
1: No, pero es que así les hago bonito, como o sea, dices tú, Mau.
0: ¿Cómo se llama Matilde? Dijiste, ah, bueno, es que no conozco a Matilde, yo tampoco, pero bueno. Matilde, pues.
1: Matilde, Hilde, Milde, ¿cómo? No sé cómo se llama.
0: Investígale, pero bueno, Matilde, te mando un saludo con mucho
2: ¿qué
0: cariño.
2: ¿Qué pasó?
0: Sí, no la conozco, pero bueno. Ok, con mucho gusto, ¿va?
1: Y saludos para todos, solititos, Mau. Los que me hicieron falta.
0: Ándele pues, un abrazo, mi Vali. Happy day, listen to next Monday. Adiós, goodbye. Súbele, Vialina.

0: Quisiera saber qué comes, con qué te pones güerita.
1: Hoy volvemos a decirles, es 23 esta mañana, volvemos el hincapié, familia, si nos permite. Levántese dándole gracias a Dios y ponga música que mire su cuerpo, se emocione, vibre, salte de la cama y que empiece a bailar, porque bueno, es parte de la vida que todo el día esté usted contento y feliz. Seguramente habrá situaciones que nos ponen, pues como dicen, en jaque, ¿no? Preguntando, situaciones laborales, sentimentales, económicas. Pero finalmente, familia, piense algo, estamos acá y estamos para resolver problemas. Y estoy seguro que este día, usted y yo, y también Alina, buscaremos alegría. ¡Súbete, Alina! ¡Vamos al éxito!
0: Manzanita.
1: Y vámonos con saluditos que dice, buenos días, señor Maurilio y Zúcar, buenos días, saludos a usted, a los de cabina, dice también a los de Colombia, mira, muy bien, así también Colombia, bien, perfecto, a familia Macer Poblano, como dice el Rorro de Rorro, a todos, se ríe, una canción para todos, maestros y maestras, la de Chabelo, el Garabato Colorado, buena rola, como no, y dice, le mando un beso a la maestra, dice, y también aquí una canción de Arjona, de Fuiste Tú, con mucho gusto. Fíjate que en esta mañana yo te hago una pregunta, Lina, ¿cuál es la maestra que tú más recuerdas? Puede ser de primaria, puede ser de secundaria, de prepa, tu carrera. Una maestra te marcó, una maestra.

0: maestro, ¿no?
1: Sí, me marcó un maestro de cuarto grado.
0: Sí, sí puede ser, ¿no? Claro. Sí. Fíjate que a mí también toda mi experiencia, así que estudiantil, de todos los ámbitos, hasta la uni, obviamente mi maestra de sexto primaria, mi maestra Irene, que siempre la recuerdo con un gran cariño, fue la que como que marcó la pauta, ¿no? Para hacer lo que estamos haciendo, ¿ah? ¿Eh? ¿Ahí tu maestro de cuarto?
1: Sí, mi maestro de cuarto y mi maestro de quinto también.
0: Correcto.
1: Y también fue otro maestro que fue en la secundaria.
0: Sí, claro.
1: Pero jaja, era mi papá.
0: Ah, bueno, está bien, pero bueno, influye también, ¿no? Finalmente, para alcanzar esto y todo, quizás ellos descubrieron que tu vocación era la comunicación, tal vez, ¿no?
1: No, yo lo descubrí eso por un, bueno, yo hice voluntariados en Sicoma Catlán, en la barra infantil.
0: Ahí está.
1: Y me metí porque mi prima Monse fue la que me invitó a participar.
0: Hola,
1: en ese programa. Sí, sí. Hola.
0: Hola, Monse, buenos días, sí.
1: Sí, buenos días, y también a mi tía, quien fue la que mandó el mensaje.
0: La semana pasada, ¿no? Bueno, eso, sí. Semana, sí, de acuerdo, ok.
1: Sí, mi tía Lourdes.
0: Pues ahí está, finalmente, qué bueno, un abrazo a los maestros también. Gran labor a los maestros en este día. Y recordemos algo, papás, los maestros enseñan, no educan, enseñan. Porque luego pensamos que, el maestro, no, el maestro enseña, sí, muy bien. Y nos toca como padres educar a nuestros hijos, ¿no crees?
1: Sí, un saludo también para mis tías que también son maestras.
0: Sí.
1: Y bueno, a todos los que hoy son maestros, porque en Acatlán la mayoría pues son maestros.
0: El magistrado, claro.
1: Sí, sí. Les envío un fuerte abrazo.
0: Claro.
1: Y es una bonita profesión.
0: Totalmente.
1: Mis papás son maestros, entonces sé lo difícil que es o
0: no,
1: lo que puede ser.
0: No, claro.
1: Pero yo sé que todos los días cuando se levantan piensan en el futuro de cada niño.
0: Claro, es correcto.
1: Entonces, sí nos marcan como personas, como profesionales.
0: Claro, claro.
1: Y yo quiero enviarles, pues, muchos ánimos porque, como digo, no es una carrera difícil.
0: No,
1: bueno,
0: claro.
1: No es difícil, pero ya cuando lo haces en la práctica es totalmente diferente y es sumamente difícil y es una responsabilidad
0: totalmente
1: grande.
0: Además, nuestro reconocimiento a ellos, la verdad.
1: Sí, la verdad es que
0: un
1: sí.
0: Reconocimiento a los teachers y a las teachers también aquí en mi pueblo. Pero
1: y aparte, para los que se están, pues, unos maestros siguen preparándose y mis respetos
0: sí,
1: para
0: también,
1: ellos.
0: Claro, claro.
1: Porque siguen capacitándose día con día, o sea, no descansan. Y bueno, maestros, échenle ganas.
0: ¡Profes! Maestras y maestros, este día felicidades de parte de Alina y un servidor, sí. ¿No?
1: Y saludos a mi mamá y mi papá.
0: Con todo
1: la maestra
0: cariño.
1: Rosalba y el maestro Cirilo.
0: Los maestros, un abrazo, mucho cariño. Gracias, Alina, muy amables. Es 27 y sí, efectivamente. Hay un abrazo a todos los maestros de este día y nuestro reconocimiento. Y vámonos con llamaditas, mi estimada Alina, a ver quién está en la línea telefónica en este fantástico 15 de mayo. Bueno, buenos días por la mañana. ¿Con quién hablamos?
2: Buenos días, don Aurelio.
0: Buenos días, doña Rita, a la orden, díganos usted.
2: Pues está aquí, estoy mandándole, me hace usted favor de mandarle las mañanitas a mi esposo que está aquí.
0: Ok, con mucho gusto, claro, está el su cumpleaños.
2: Ella se me olvidó, con las porras que manda, por favor.
0: La porra, una porra, con mucho gusto.
2: Sí.
0: A don Jesús Acevedo, ¿su cumpleaños hoy?
2: Mañana.
0: Bueno, pues don Jesús, le mandamos un abrazo anticipado de parte de toda la producción, que mañana lo apapache mucho doña Rita, Dios lo bendiga, hoy y siempre, y muchas felicidades. ¡Súbeme al hilo! Y decimos al avío. A ver, échame la mano, ayúdame, Alina, vamos a la portillo de don Jesús, ¿sale? ¿Lista? Tú me dices. Soy yo la porra, don Jesús, ¿te late?
1: Sí.
0: A ver, dice, una, dos, tres. Aladío,
1: alabao,
0: aladín,
1: bombán,
0: don Jesús,
1: ra, ra, ra.
0: Y la posada, Alina, es a que oigamos al paseo de mañana, ¿verdad?
1: Sí.
0: Ahí también, eso, venga, ahí está, doña Rita, felicidades. Doña Rita, ¿hazme? Doña Rita, ¿nos dejó? Todo por invitar al pastel, ¿ya ves? ¿Ya ves cómo es? Doña Rita, ¿qué onda?
1: Ya se nos
0: pues. Peló para no invitarnos al pastel. No, bueno, suben mejor. Híjole, ¿ya ven cómo son? Suben.
3: Hola, ¿qué tal? Muy buenos días.
0: Buenos días por la mañana.
3: Wow, hola. Salseo. Acá pasas a reportarte, amigo David de Apizaco, Tlaxcala, diciendo.

0: hermano.
1: David. Muy buenos días buenos a todos días. Los que nos escuchan en este maravilloso programa.
0: Gracias, hermano.
1: Saludos a todos. Que tengan un excelente fin de semana. Oye, Smau.
0: Oigo, mande.
1: ¿Puedes complacerme con una canción?
0: ¿Cuál?
1: De Raúl Ornelas, que se llama Hasta la Camisa, por favor.
0: Raúl Ornelas, claro.
1: Gracias, saludos a todos. Venga. Que tengan un excelente fin de semana y nos estamos hablando el día lunes.
0: Ándele, pues, venga.
1: Adiós.
0: Adiosito, mi buen David. A ver, hay otro más.
1: Oye, Smau, también vale. Una disculpa, también vale. Paso a felicitar a todos los maestros en su día.
0: No pasa nada, está bien. Claro.
1: A toda esa gente linda.
0: Sí, claro.
1: Que se encarga del campo, los agricultores, claro, también por,
0: claro,
1: su día.
0: Sí, también, como no.
1: Gracias a todos, a esas dos profesiones tan lindas, claro, tan destacadas.
0: Nuestro
1: tan
0: reconocimiento
1: para la sociedad. Ay,
0: claro que sí.
1: Felicidades en su día.
0: Dios los bendiga siempre a todos ellos.
1: Gracias, saludos a todos y otra vez que tengan un excelente viernes.
0: También tú,
1: acá,
0: hermano.
1: Desde Apizaco,
0: gracias.
1: De tu amigo David. Y estamos en modo feliz, en modo contento.
0: También Dios bendiga, gracias, al bello Apizaco Tlaxcala. Súbele, señor Ornelas, con la camisa.

0: llamadas telefónicas. Bueno, bueno, por la mañana, ¿con quién hablamos? Hola, hola, buenos días.
1: Bueno, hola, bueno. Hola, buenos días.
0: Buenos días, primazo, ¿cómo estás?
1: Pues aquí anda haciendo ruido Popeye por aquí a Suchiapan.
0: El Popeye de Suchiapan se reporta. ¿Cómo estás, hermano? ¿Bien?
1: Aquí saludando aquí al pájaro loco.
0: Eso.
2: Bueno. ¿Qué tal?
0: No, pero bueno, aquí estamos. Oye, ¿cómo es el clima por Suchiapan en este momento?
1: Pues ahorita está tranquilito, primo, ahorita.
0: Pero se ha hecho calor, ¿verdad?
1: Sí, ya sabes que ahorita se suelta la calor. Ya
0: pues, dando, primo, ya sabes, primo, lo de siempre. Vas al refri, las pones en fría para que estén bien moridas al rato, ¿no?
1: Vale.
0: Y mitigamos la sed. Pero bueno, primazo, en lo que hace eso te preguntamos también. ¿Alguna melodía? ¿Saluditos?
1: Pues mira, saluditos. Le voy a mandar saluditos para para la señora Lolis que escucha aquí en mi súper de Matamoros.
0: Okay. Lolis, buenos días, ¿cómo le va? Me da saludos para ella.
1: Y también le vas a saludar a también a Olivia, pues
2: ¡Olivia! ¡Te habla Popeye!
1: ¡Ándale, primerito!
0: ¡Saludos, Olivia!
1: Yeah. También para América, sí. Son Solecito, sí. Doña Robes,
0: sí.
1: A Elsa Porras, a Doña Rita.
0: Muy bien, perfecto, ¿qué más?
1: A ¿cómo se llama? Al Tacos Tacos.
0: ¿Al Tacos Tacos?
1: ¿Cómo se llama? A José Tuaijado. A Greñitas, Pelón Pérez.
0: Ok, perfecto.
1: Y pues ahí nomás, primazo.
0: Ok, primo, ¿alguna melodía, primo?
1: Ya, pues yo quiero dos canciones, primo.
0: ¿Cuáles quieres, primo? A ver, venga.
1: La de de Lluvia.
0: ¿Lluvia? ¿Con Luis Ángel o en versión cumbia? Ok, de acuerdo, original. Lluvia.
1: Y la otra, la de Palabra.
0: La canta Luis Ángel, creo. Lluvia. Palabra. Con los Johnnys, ¿no?
1: Ajá, sí. Ok, primazo. Son para mi Olivia, ¿sabes?
2: Gracias, Popeye. Te quiero mucho.
0: Súbele, gracias, muy amable primo. Dios te bendiga. 6:33, venga.

0: me acuerdo cuál me dijo la otra, ¿eh? ¿Cuál me dijo el primo? Bueno, ya me habla otra vez. Perdón, primo, no me acuerdo qué otra me dijo. Vamos a una llamada más para de tiempo, perdón. Bueno, bueno, buenos días. ¿Con quién tenemos el gusto gustoso? Hola, hola. Bueno, bueno. Sí, buenos días. ¿Con quién hablamos?
1: Voy.
0: Pues yo diría, ¿no?
1: Bueno.
0: Hola, buenos días. ¿Con quién tengo el gusto gustoso?
1: Aquí con tu alumno.
0: Mi alumno. ¿Eres tu Piquito de Oro?
1: Ese negro, mi gran
0: maestro. Otro maestro también, no, bueno, puros teachers, pero bueno. ¿Cómo estamos, hermano? Felicidades por este día, ¿eh?
1: Pues sí, felicidades.

0: Hoy es tu día, Dios del maestro.
1: ¡Híjole! No, bueno. Ok, de acuerdo. ¿Alguna melodía, mi buen Piquito Doro?
0: Pues ya sabes, primero, bendiciones a toda la familia de Amanecer
1: Poblano. Así sea. Gracias, hermano, muy amable.
0: Que tengan un bonito día.
1: Sí, sí.
0: Con mucha alegría y mucha energía. Y siempre en modo contento y modo feliz.
1: Como debe de ser, exactamente. Gracias,
0: como
1: hermano, muy amable.
0: Como tunas verdes.
1: Eso, claro, efectivamente, sí. Deseamos
0: salud. Quiero mandar un saludo ahí a Ubalda, que mañana vas a remantar el largo.
1: Es correcto. Mañana, ¿qué haces el pastel, amigo?
0: Después de las 3 de la tarde.
1: No le callemos a la fiesta mañana, ¿cómo de que no? Venga.
0: Sí, claro. Y luego no viene.
1: Pues vamos, mañana vomito per guare para llevar también itacate, ¿va? ¿Sí?
0: Pues sí.
1: Bien, de acuerdo.
0: Pues, mira, me va poniendo las nieves de enero.
1: ¿Otra vez? Vámonos.
0: Esos merengues.
1: Híjole.
0: Y la de, ¿cómo se llama? Se me olvidó. Pero le mando saludos, ahorita me acuerdo de la canción.
1: Te llega el agua al tinaco, porque creo que no, bueno, vamos pondeando las nieves de enero.
0: Mira, quiero mandar saludos a toda esa gente bonita que me ha mandado saludos.
1: Claro.
0: A mí quiero mandarle saludos a mi hija Liliana, a mi
1: hija. Claro que
0: Ana,
1: sí,
0: que
1: por supuesto. Hola, chicas, buenos días, felicidades.
0: Pues, un saludo a la familia de Ubalda.
1: Sí.
0: Que va a estar de manteles largos mañana.
1: Mañana estaremos ahí en el pastel, como no, y en el molito, y en la barbachita.
0: Voy a mandar saluditos, unos cuantos.
1: Venga.
0: Un saludo a Maurilio Izúcar.
1: Gracias, hermano. Gracias, hermano.
0: Un saludo ahí a Salomón.
1: Gracias.
0: Un saludo ahí a la bailarina.
1: Eso.
0: Adriana de Canadita.
1: Señor.
0: Al Gavilán.
1: Sí.
0: Al Gallo.
1: Sí.
0: A Don Goyo.
1: Perfecto.
0: A tu ahijado. José de Tuchingo, José de Chinautla.
1: Sí, bien.
0: Un saludo a Tere de Tlaquepango.
1: ¡Eso!
0: Un saludo por allá a
1: ingrata, ingrata.
0: A don Venancio, don Venancio, que ya está echándole duro a las tortillas, almorzando para que se vayan a trabajar.
1: Oye, qué rico, pues, saludos, don Venancio, un abrazo.
0: Y al Fabio también.
1: Venga, hermano, venga.
0: Un saludo ahí al Buki, a Felipe.
1: Sí, señor.
0: Un saludo al Tacos Tacos.
1: Venga, muy bien.
0: Un saludo a doña Amalia, a la mamá Sorbito.
1: Ándele pues.
0: A la mejor amiga.
1: Sí, sí.
0: A toda la familia de Amanecer Poblano también, que ya me mandaron saludo.
1: Ok, ¿de acuerdo? ¿Nada más?
0: Pues ya nada más.
1: Ándele pues, te mando un abrazo también.
0: Gracias a Dios que me ha encontrado una chofer, que sí. Sabe trabajar muy bien.
1: Qué afortunado eres, pero bueno, cuídala mucho, ¡un abrazo!
0: Permíteme, ¿quién los va a saludar?
1: ¿Ella? A ver, bueno, a ver quién nos hable, a ver. Hola, buenos días. Bueno. Sí, dijo, va a saludarnos, a ver. Hola, buenos días.

0: vamos con más llamaditas. Oye, mucha llamada y mucho mensaje, mi querida Lina, para que dé tiempo. A ver, bueno, buenos días por la mañana. ¿Con quién tenemos el gusto gustoso?
1: Buenos días, soy el Rulli.
0: ¿Cómo estás, mi Rulli? ¿Cómo te va, mi hermano?
1: Bien, usted.
0: Bien, gracias a Dios. Y preguntamos qué guapango te ponemos, mi Rulli.
1: Pónete la muñequita fea.
0: La muñequita fea, aquí es una cumbia. La muñequita fea con los Tepox. Bien, y arráncate con los dos, mi Rulli. ¿A quién le manda saludos?
1: Para usted y
0: para... Gracias.
1: Para ustedes, todo.
0: Todos, toditos, dale pues, mi Rulli. Va, tu buenos días, sale, hermano.
1: Para el Pablito.
0: Ok.
1: El pariente.
0: Ándele pues. Eso es todo, muy bien. Al buen pariente, el Tacos Tacos. Venga, aquí anda mi Rulli.
1: Bailar pollero.
0: Bien, perfecto. ¿A quién más, hermano?
1: Maya.
0: Venga, muy bien. ¿A quién más?
1: Al
0: Villos. Ok.
1: La Diana.
0: Ándele pues, perfecto. ¿A quién más, hermano?
1: El
0: Filigroso. Sí, perfecto.
1: El Solicito.
0: Sí, venga.
1: El
0: Patatoso. Sí, señor, muy bien.
1: Galactín.
0: Eso, venga, Galactín, venga, muy bien. Arriba, epa, venga. ¿Aquí nada más?
1: El Puli.
0: Sí.
1: El Primo.
0: Sí, perfecto, muy bien.

0: Karima.
1: Sí, sí.
0: El rudo.
1: Ándele pues, venga. ¿Quién más?
0: El José Valle.
1: Sí, señor, venga, muy bien. Venga.

0: Ándele pues, venga, nada más.
1: Tierra.
0: Sí.
1: Ya estaba.
0: Ándale, un abrazo, Rully, cuídate mucho. Excelente fin de semana y bendecido viernes, Bermelina. 6:40, amanecer poblano, la muñequita fea, venga.
2: Hola, hola, buen día, buen día.
0: Buenos
2: buen día
0: días,
2: para todos
0: la mañana.
2: Los amigos del grupo de Amanecer Poblano.
0: Buenos días.
2: Pues como dice el tío Richie, que nadie se quede sin este saludo.
0: Es correcto,
2: este,
0: muy cierto.
2: Sin un abrazo.
0: Venga.
2: Pues aquí su amigo Casco Marío, como siempre.
0: ¿Cómo estás, hermano?
2: Adiós por todos y cada uno de nosotros.
0: Gracias, hermano, muy amable.
2: De ustedes. Pues, mis mejores deseos para ustedes y para toda su familia.
0: Gracias, muy amable, igualmente para ti.
2: Carlos, mi amigo Salcedo, mi amiga Lina.
0: Sí.
2: Ah, pues cómo no, pues para el hijado, que siempre, siempre se acuerda de mí, siempre manda mensajes para doña Lina. Para
0: perfecto,
2: doña,
0: muy bien.
2: Para doña Oli, que a veces se me enoja de que tu hermano, para el tío Richie, para este muchacho Alejo, para
0: rápido, sí.
2: todos en general, para todos. Para los yogurteros, para este canijo de... Para todos en general. Para todos en general. Y la canción de Jamás, la de... Jamás. La canción de Jamás.
0: De Camilo Sesto, imagino, ¿no?
2: Jamás. Pues ahí está un amigo Aurelio.
0: Un abrazo, hermano, Dios te bendiga.
2: Y usted sabe que es el pilar fuerte para todos y cada uno de nosotros.
0: Gracias, muy amable.
2: Y pues sigamos adelante. Como vamos de la mano.
0: Gracias,
2: hermano. Pues... Modo feliz, modo contento.
0: Ay, hombre, cuidado con los carros, cuidado. Sí, cuidado. Imagen despacio, hombre. Ahí está, deja más. Otro más también en lo que vamos fondeando, mi querida Lina. A ver, uno más.
3: Hola, Ma, buenos
0: ¿cómo
3: días.
0: Estás?
3: Hola, tu amiga Flor Jalacín.
0: ¿Cómo estás?
3: Reportándome en modo feliz, modo contenta, porque ser? Ya es viernes.
0: Sí, ¿verdad?
3: Y pues ya, a descansar, se acabó la semana de trabajo.
0: Gracias a Dios,
3: y
0: claro.
3: Pues quiero que me pongas la canción de Bronco, un fin de semana.
0: La
3: que ya sabes que me encanta.
0: Sí, cómo no, claro.
3: Y pues saludos para ti, para el que gracias. Está contigo en cabina, para tu ahijado, porque luego bien, se siente si no lo saludan, pero él nunca se acuerda de la florecita.
0: Oye, me sí ah, mira qué bien.
3: Ay, ya, bueno, claro. A ver cuándo lo escucho que me mande saludos. Y para mi amigo Triple R, para el primo, para el zurdo, para Ray, que sé si se acuerda,
0: sí.
3: Para mi amiga Patti de Jalacingo, que también ya no hemos mensajeado.
0: Ah,
3: y para Eti, para doña Reina, para
0: bueno.
3: Para todos, porque ya no me acuerdo de los nombres.
0: No te preocupes, no
3: y
0: pasa
3: pues,
0: nada.
3: Que se la pasen bonito.
0: Gracias,
3: fin de semana.
0: Flor Florecita.
3: Te escucho el lunes.
0: Primero Dios, un abrazo, cuídate mucho y súbele, Melina.

Siguiente, muy buenos días, señor Izúcar, alias el, dice, alias el Pincitas, ¿no? Bueno. Saluditos para todos en cabina, todos, toditos están en esta gran hermosa familia, Marcel Poblano, de la A la Z, desde Tatichuca, levantamos la mano, su amigo el Peligroso, gracias Peligroso por saludos, muy amable. Otro más que dice, buenos días don Maurilio, excelente viernes de semana para todos ustedes, también una semana bonita para todos, gracias, la familia de Marcel Poblano, otro día más para agradecer, ser felices, quiero escuchar.

la canción, dice, al maestro con cariño con Lulú. Por favor, mi querida Lina, al maestro con cariño con de Lulú, dice, mi gratitud para los maestros que nos formaron como con conocimientos, es correcto. Gracias, doña Blanqui Ruiz, y a todos los chicos en cabina, un abrazo. Con mucho gusto, la vamos a ir poniendo ahorita, porque hay mucho mensaje también y todavía hay llamadas. Dice, hola Maurilio, una rolita, regalo de amor, de liberación. La audiencia equipo desde Quechuelac, el Chema. Con mucho gusto, también la vamos buscando. Ahí suena un poquito, sube un poquito, por favor.

0: saluditos que dice Maurilio se olvidó saludar al panadero anónimo. Bueno, está recordando, no pasa nada. Aquí, el pan de lucha en Taluquitepec. Dice, el día está muy soleado, muy bonito. Gracias por el reporte del clima, muy gentil, muy amable. Y otro mensaje de audio al que dice el público fan maravilloso esta mañana. A ver.
1: Hola, don Juan, buenos días. Desde Huejotlán de León, Mari.
0: Un abrazo, Mari.
1: Con la canción Ya viene amaneciendo de los caminantes.
0: Ok, de acuerdo.
1: Modo feliz, modo contento. Muchas gracias, don Mari.
0: Gracias a ti, Mari, por ponerte arriba. Huejotlán de León, de arriba también Oaxaca. Decimos amanecer oaxaqueño. 6:46, esto es amanecer también poblano. Súbele, Melina, por favor.

0: Clásico viernes 15 de mayo del 2026. Bueno, buenos días por la mañana. ¿Con quién hablamos? Bueno.
1: Buenos días, don Mauricio.
0: Doña Rita, buenos días, a su orden, dígame usted.
1: Otra vez, es que sabe que se me cortó la llamada.
0: No pasa nada, estamos para servirle. No pasa nada, escuchamos, sí, doña Rita, adelante.
1: Una disculpa.
0: No, hombre, al contrario.
1: Que estaba diciendo la señorita Lina que sus papás son maestros.
0: Es correcto, así es.
1: Y un saludo muy fuerte y muchas felicidades, señorita Lina.
0: Al profe Cirilo,
1: ¿verdad? Que pasen bien sus papás con ustedes, con toda su familia. Un fuerte abrazo. Les mandamos.
0: Ok, es muy amable, señorita, muy gentil de su parte, sí, muy amable.
1: Todos los maestros, ¿verdad? Todos, porque son muchos.
0: Es correcto.
1: Son los que nos enseñaron.
0: Así es.
1: Y gracias a ellos, pues somos lo que somos, ¿verdad? Gracias, sí, a los maestros.
0: Es correcto.
1: También a la que quiero mucho, ella creo que sí vive todavía, es la maestra Elvira.
0: A mí un abrazo, claro, por supuesto.
1: Maestro, un fuerte abrazo.
0: Un abrazo ella con todo cariño, claro, que nos marcaron para siempre, ¿verdad? De una educación bien. Muy amable.
1: Señorita Lina, si usted gusta ponerles una canción para sus papás.
0: Adelante, con mucho gusto, Lina, la que tú quieras.
2: Muchas gracias.
0: La que tú quieras, Alina, ¿va? Con mucho. Doña Rita, muy amable, doña Rita, gracias.
1: Saludos y a usted también, don Mauricio.
0: Gracias.
1: Para usted también es la canción porque ha sido un maestro.
0: Hombre, gracias, muy amable. Gracias. A ver,
1: nos ha enseñado y nos sigue enseñando que cómo con lo que debemos de hacer cuando estamos tristes.
0: Gracias, Rita, muy amable, muy gentil. Ahí vamos, muy amable, por lo que dice. Cuídense mucho, ¿sí?
1: Hasta luego, don Mauricio.
0: Dios la bendiga, gracias, muy gentil. Gracias. Aquí estamos a la orden. Y saludo lo siguiente, dice: hola, muy buenos días, amigos de Amanecer Poblano. Saluditos a Giancarlo, Lauripanda, Isalina Martínez. Mau, feliz viernes. Pues mandar saludos para la familia Hernández Lozada de Atemilla, Yonahuac, ahí está, con mucho gusto, Puebla, y quiero la canción de Espejismo de Amor con Juanelo. Uy, qué buena rola. Bonito fin de semana, acuérdese, modo feliz y modo contento, bendiciones para todos, toditos. Gracias, muy amable, familia de este bello lugar. Y también, por supuesto, también ya levantamos la mano porque dice lo siguiente: atención, parroquianos. Sí, buenos días, fin de semana para todos, Luis Zúcar, Lauri Panda, saludos a Lina y todos los parroquianos. Ahí van, el Tabu, el Puma, el Peluche, Paquetazo, el Rudy, el Pájaro, el Maya, Gato, Parca, Garcís, Catrina, Josco, Goyo, Javi, Odette, Pan de la Montaña, Triple RR, Aarón, Accesorios Vargas, Reina Ortiz, Rafa, Oscar, Luis de Curados, el Tío Pérez.

0: Dice Gabriel Acatlán, tema por favor. Dice de Rigo Tobar, el que usted quiera. Dice, nos vemos el lunes y Dios manda. Con mucho gusto, muy amable, muy gentil. Y bueno, otro mensaje también de audio para que todos pasen. Ya estamos sobre el tiempo. A ver, vamos a ver.
1: Unos saludos para las hermosas y guapas Solecito de Puebla, Nicky de Tlaxcala, Florecita de Calacingo.
0: Por supuesto.
1: América, Erika. Para el Greña, el Greñudo del Ruli.
0: Adelante.
1: Para el José de los Burros.
0: No, espérate, para su así, hombre.
1: Papá el Paquetazo.
0: No, no, tú no, Filemón, no, Filemón, tú también, hombre. Oro,
1: el yogur de los Burros, su cosa, su niña. Para el Peligroso, los Gomas, los Pichones, los Guardabosques.
0: Ok.
1: Para todos, todos, que nada
0: es que Filemón, fuera, ¿verdad? Se
1: una
0: mente.
1: Canción.
0: ¿Cuál?
1: La de dos cartas y una flor.
0: Ah, buena rola, con mucho gusto. En lo que la busca mi Alina, vamos con llamada telefónica 651 de este fantástico viernes. Escuchemos quién está en la línea. Hola, hola, buenos días por la mañana. ¿Con quién hablamos?
2: Bueno.
0: ¿Qué pasó, pariente? ¿Cómo estás?
2: Buenos días.
0: ¿Todo bien, pariente?
2: Todo bien.
0: ¿Listo para iniciar la jornada laboral?
2: Hey.
0: ¿Ya está listo para ir a la vendimia?
2: Ya vamos a salir, ya estamos.
0: Es sabón, ¿verdad? Te damos un abrazo, pariente. Bendiciones para ti, que sea un día lleno de cosas lindas. Bueno, y te preguntamos, ¿alguna melodía? Saluditos.
2: Saluditos, al Greñas.
0: Venga, ¿quién más?
2: Al primo.
0: Sí.
2: Ayer me habló el primo.
0: Es correcto, bien, bien.
2: Saludos a toda su familia.
0: Bien, bien. ¿A quién más?
2: Al ¿cómo se llama? Elsa.
0: Ok, Borra. Pero. Bien, ¿a quién más? Sí.
2: A doña Rita, que también se acaba de reportar.
0: Es correcto, mi queridísimo Conrado, Rado. ¿A quién más, hermano?
2: Alejado.
0: ¡Eso!
2: Sí.
0: Y
2: señora Amalia, aquí de Zacatlán.
0: Perfecto. Venga, muy bien, ¿a quién ya. Más? Ah. Sí.
2: Al, ¿cómo se llama? El vaquero loco.
0: Me parece perfecto, amigo.
2: Al
0: venga.
2: Peligroso.
0: Sí, muy bien.
2: Saludos, Peligroso.
0: Eso, bien, perfecto.
2: Al Gavilán Pollero.
0: Sí, muy bien.
2: Al el Casco Amarillo.
0: Bien, ¿a quién más?
2: Al a Don Cele Rorro.
0: Sí, de acuerdo, bien.
2: Al ¿cómo se llama? El de Huauquinango, el panadero.
0: Eso, venga, muy bien, ¿a quién más?
2: Señor.
0: Muy bien.
2: A Don Mario.
0: Señor.
2: Al muchacho Alegre de Guadalajara.
0: Perfecto, muy bien.
2: Y a todos los que me faltaron, a Sal Solicito América.
0: ¿Alguna canción que quieras, mi estimadísimo Blanquita. Pariente? ¿Cuál?
2: Blanca.
0: ¿Cuál, perdón?
2: A Blanquita.
0: Ok, así, gracias, muy amable. ¿Alguna canción que quieras?
2: Al Yogurtero.
0: Ok.
2: A toda su familia.
0: Sí.
2: Uno de Rugo Tobar, Noches Eternas.
0: Anda, la ponemos, ¡sale!
2: ¡Sale!
0: ¡Abrazo, pariente! ¡Cuídate mucho! Y súbele al gran Rigo Tobar de Matamoros, Tamaulipas. Y bueno, vamos a un mensajito más en lo que la buscas, mi estimada Lina, para que todos pasen. Y otro mensaje más que dice aquí lo siguiente, dice, a ver, aquí está, dice, hola Maurilio, una rolita de Regalo de Amor de Liberación, con mucho gusto, atentamente, el Chema. Ahorita le ponemos Chema con todo cariño. Dice, hola Mau, buenos días, por favor, quiero la canción de Vive Napoleón. Saluditos a todos, abrazos, bendiciones, cuídense mucho, gracias, muy amable. También la vamos a estar programando con mucho cariño. Otro más que dice, hola, buenos días, don Mau. Saluditos desde el municipio de Tlaxco, Puebla, y Sierra Norte, tan bonito por allá, claro. Voy a mandar saludos al profesor Antonio, como no, profe Antonio Arroyo, a la maestra Carmen también, a la maestra Irma, Miss Irma, profe Andrés también, al profe Joel, a la maestra Alberta. ¡Súbele, mi Alina!

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1: Y bueno, bonita canción, la verdad, familia. Ay, ay, ay. Nuevamente mandamos un abrazo a todos en este día, los profesores que hacen una labor maravillosa y bien. Pero tenemos también llamada, ¿verdad? Vamos con una llamadita, a ver. Bueno, bueno, buenos días. ¿Con quién tenemos el gusto gustoso? Hola, hola.
2: Amigo Mau.
1: Amigo mío, a tus órdenes.
2: Habla Galatín.
1: Dímelo, hermano, sí.
2: Algo muy importante.
1: Dime.
2: Saludar al profesor Ángel.
1: Claro, por supuesto. Es más, le ponemos su melodía al profesor Ángel. Vete buscando a Nina.
2: Sí, por favor.
1: Por amor.
2: A él, un gran abrazo.

0: con mucho aprecio, mucho cariño.
1: Claro.
0: Tú sabes cómo lo queremos.
1: Claro, claro.
0: Es un gran ser humano.
1: Así es, claro.
0: Al profe Ángel.
1: Así es.
0: También a la profe Irene, la sí. profesora Irene de ahí de Capino Barrera.
1: Es correcto.
0: Y todos los profesores y profesoras que escuchen el programa, que no tenemos el gusto de conocerlos, que siempre sean felices con sus alumnos.
1: Ok, perfecto, amigo mío. Claro que sí, Galactín. Sí, la ponemos, hermano. Gracias por recordándolos y gracias también por reportar. ¡Sale! ¡Abrazo galáctico!
0: ¡Saludos, maestro!
1: Ándele, pues, hasta luego, súbele.

0: amantes en
1: familia, nos vamos. Recuerde, mañana tenemos una cita a las 11 de la mañana en Notas del Ayer. Ahí esperamos también Mariano Serrano, el servidor. Gracias, como siempre, a mi querida Lina Martínez, los controles. Gracias a Lina, muy gentil. Lauripada también. Mi querido Arturo Eslau también. Y quédense ya en Noticias al Amanecer con Celisa Mora y Jerry Herrera. Gracias, familia. Muy feliz, muy contento. Alina, apaga y vámonos.
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bienvenidos a una emisión más de Noticias al Amanecer. Yo soy Itzeli Zamora, así que acompáñenos en este rico viernes 15 de mayo, donde vamos a estar celebrando hoy a los maestros en su día, y también le tenemos a usted muchísima información para que se quede con nosotros. Vamos al resumen informativo. La presidenta de México, Claudia Sheinbaum, reconoció la iniciativa de transición energética de Puebla en la producción de paneles solares. En materia de infraestructura, el gobierno de Puebla interviene en la avenida Circunvalación con nueva carpeta asfáltica para mejorar la movilidad en la zona.

0: Además, concluyeron los trabajos de rehabilitación en la 24 a Sur, beneficiando a miles de automovilistas y peatones. Por otra parte, las escaleras eléctricas y elevadores instalados en la vía Tliscayot se han convertido en una herramienta que transforma la movilidad y facilita el traslado de la población. Ante la temporada de lluvias y ciclones 2026, el gobierno del estado refuerza acciones de prevención en distintas regiones de Puebla. En este contexto, las autoridades estatales entregaron apoyos a familias afectadas por las lluvias en Ixtacamaxtitlán. Además, con el inicio de la temporada de huracanes, Protección Civil recomienda evitar transitar en zonas anegadas y respetar los límites de velocidad. La Secretaría de Seguridad Pública realiza operativos de supervisión en los penales de Puebla y Tepeji como parte de las estrategias de control y vigilancia. También se informó sobre diversas detenciones realizadas por las fuerzas de seguridad en el estado. En otros temas que vamos a estar abordando en esta mañana, la Profepa clausuró el relleno sanitario de Chiltepeque por irregularidades ambientales. Pese a esta situación, en San Pedro Cholula y Cuautlancingo no se suspendió el servicio de recolección de basura. Le vamos a tener todos los detalles. Por otra parte, la Profeco colocó una lona de advertencia en una estación de Pemex como parte de sus acciones de verificación. En el marco del Día del Maestro, destacan que la vocación docente se mantiene vigente a pesar de los avances tecnológicos. Ciudadanas y ciudadanos recordaron a los maestros que marcaron su vida y las enseñanzas que más los han impactado.
1: En el ámbito internacional, la presidenta de México, Claudia Sheinbaum, y el presidente de Corea del Sur, Lee Jae-myung, fortalecieron la relación bilateral y confirmaron una próxima visita oficial a México.
0: Además, en México y la Unión Europea reforzaron su relación durante una cumbre bilateral enfocada en cooperación y desarrollo.
1: En materia de prevención, la CONAGUA destinará más de 11 mil millones de pesos para obras contra inundaciones en la Ciudad de México y en el Estado de México.
0: En información internacional, Estados Unidos imputó nuevos cargos contra el jardinero identificado como presunto líder del cártel Jalisco Nueva Generación y posible sucesor del Mencho.
1: Mientras tanto, ascendió a 111 el número de muertos por las tormentas y fuertes vientos registrados en el norte de India. Y finalmente, el presidente de Estados Unidos, Donald Trump, aseguró que Xi Jinping ofreció ayuda para reabrir el estrecho de Hormuz. ¿Cómo le va? Muy buenos días, son las 7:04, 7:04, en este que es el Gracias a Dios.
0: Viernes.
1: Viernes. Y fíjese nada más qué bonita, es una fecha muy bonita.
0: Muy especial.
1: Número uno, es viernes. Número dos, es quincena. Número tres, es día del maestro.
0: Ay, qué bonito.
1: Así es que mi querida Linita Martínez, por favor, si eres tan amable, las mañanitas, no es cumpleaños, pero es las mañanitas para quienes cumplen años y además para todas las maestras. Todas las maestras y maestros que hoy se les reconoce su trabajo, su pasión, su experiencia, su capacitación, su vocación, todo lo que termine en on para ellas y ellos, ¿no?
0: Sí, muchas felicidades a los docentes, a las maestras, a los maestros, quienes día a día se preparan para poder pues presentar la información de manera desglosada.
1: Ahora la información.
0: Sí, presentan información. Ah, sí, es cierto. Pero también es información, Gerardo Herrera. Ellos tienen que leer, tienen que prepararse para que de esa forma lo puedan transmitir a los pequeños, que lo entiendan, que sea más digerible y se nos quede para toda la vida algunos datos, otros no.
1: Pues yo tengo hermanos y hermanas que son maestros, algunos ya jubilados, y la verdad es que conozco muy bien que no es fácil atender a niños, primero que no son tus hijos. Después, que vienen luego algunos, no todos, afortunadamente, y gracias.

0: Ellos vienen bien maleducadotes de sus casas. Y uno los tiene que, bueno, no yo, yo nunca he sido maestro, pero los tienen que ordenar.
1: Sí, también fuiste maestro, ¿no?
2: Sí,
1: bueno,
2: maestro.
1: Diste unas cuantas clases.
0: Fui, di talleres y algunos cursos. Pero no me considero maestro, porque no tengo pedagogía. No estudié pedagogía y no hay que ponerse atribuciones que uno no es, ¿no? Y eso yo lo aclaré cuando di el taller y algunas cosas. Dije, a ver, yo no tengo experiencia en esto. No, pero que tienes la práctica. Ah, bueno.
1: Es diferente.
0: Pero no estábamos hablando de mí.
1: Sí, es cierto. Bueno, regresamos.
0: Estamos hablando de los maestros. Entonces, enfrenta retos muy grandes. Y luego, cuando recién egresan de la normal, esto casi nunca lo dice nadie, pero cuando egresan de las normales, que son jovencitos, que son señoritas de poca edad, no los mandan a la escuela aquí en el centro de la ciudad, los mandan a las zonas rurales, donde hacen falta maestros, y muchos avientan el arpan, como dicen, no van. O sea, dicen, no, prefiero no ir, y mejor voy a dedicarme a ser locutor de radio. Y entonces, pero hay quienes sí van, y pasan 15 días, hasta un mes, sin regresar a casa, porque no es fácil llegar a esas comunidades, a veces cruzan ríos, van a caballo, caminan grandes cantidades de kilómetros, suben cerros, bajan cerros. No es fácil para los maestros que inician, ¿eh? Por eso nuestro reconocimiento para cada uno de ellos, y además quienes a lo largo del tiempo conservan su vocación, el amor por la enseñanza, ¿no? ¿Y qué dice Chely?
1: ¿Tú quieres maestra? Así es, no, yo no soy maestra. No, a mi abuelita le hubiera gustado que fuéramos docentes, al menos alguna de nuestras hermanas o familia, pero no le cumplimos el deseo. Pero sí es reconocer también la paciencia que le tienen a los pequeños, el estarles explicando, o el también estar ahí con ellos, a lo mejor en esos pequeños momentos cuando los ven tristes o cuando los ven un poco apagados o distraídos, pero ahí siempre están los maestros, los buenos maestros, hay que reconocerlos. En este día, viernes 15 de mayo, así que si usted tiene algún docente, algún familiar o algún maestro que está recordando, o también si tiene alguna frase para este día, lo esperamos con su mensaje al 2215-875657.
0: Pues, ¿qué te parece, Alinita, si pasamos de las mañanitas a la salsa de noticias al amanecer para arrancar y para decirles que nos manden ya sus mensajes?

0: son las 7 de la mañana con 9 minutos, 7:09, y ya estamos transmitiendo, por supuesto, ¿qué? Ya estamos transmitiendo en Facebook Live, gracias a don Arturo Wenceslao, que está en las redes sociales esta mañana, está lanzando la señal y el juego de cámaras, justamente a la página, o es oficial la página, la única página, no voy a entrar a otras páginas, porque luego entra a páginas de otros, no, entre
1: de otro SICOM,
0: un SICOM falso que ande por ahí, no, la oficial se llama SICOM Radio 105.9 FM, así se llama la página.
1: Así es, que le dé me gusta y comparta la información que vamos a tener para usted, que nos acompañe en estas dos horas, además de las redes sociales, que también nos encuentra como SICOM Radio 105.9 en Instagram, en TikTok, en Facebook, donde pues nuestros compañeros generan muchísimo contenido para usted.
0: Así es, y bueno, ya comienza a los mensajes. TTJM dice: felicitaciones a la profesora Lore y a todos los profesores, que pasen su día feliz. Maestra Lore, ahora sí es
1: la maestra Lora.
0: Le mandamos un fuerte, fuerte abrazo, y ahora

0: le vamos a dar autorización para que se tome dos cafés, uno con leche y cuatro panes. ¿Qué te parece? ¿No?
1: Sí, los tiene que festejar en nuestro honor, ya que no estamos tan cerquita de ella.
0: O dos tamales y dos panes, ¿no?
1: Bueno, me parece muy bien. Uh-huh. Hoy puede estar comiendo lo que guste, hoy vamos a estarla festejando como a la maestra Lore, que todas las mañanas nos saluda y esperemos nos esté escuchando, y también a todos los maestros, ya sea que estén activos o aquellos que están también jubilados, reconocerles en este día 15 de mayo.
0: La señora Gloria de Gochinago, como siempre, como todos los días, también nos está escuchando, nos manda saludos y dice, buen día, podrían poner la canción La Consentida del profesor de Julisa, o la tarde a la de Los Castigaditos. Dos muy buenas canciones. La segunda es de Bronco. Uh-huh. Y bueno, lo vamos a poner, claro que sí, durante el noticiero, para ponernos bien contentos. La de Los Castigaditos de Bronco está muy buena, muy bonita. ¿A quién no le pasó, verdad? A mi querido Arturo.
1: Sí. Sí, les pasó. Yo nunca entendí esa canción de chica, ahora ya la entiendo, pero en su momento era muy chistosa.

0: sentido.
1: Ay, no trajimos nuestra manzana. ¿Dónde nos trajo nuestra manzana?
0: Ah, yo sí la traigo, pero acá, mira. Acá está mi manzana de Adán. Muy bien. Saludamos a todas las personitas lindas que nos hacen favor de recibir en sus hogares. Gracias. En las frecuencias hermanas que están distribuidas por todo el territorio poblano. En la zona de Huauchinango, les saludamos en la frecuencia 98.9 FM.
1: También Izúcar de Matamoros, 107.5 FM, ya nos escuchan.
0: También Tezuitlán, en la frecuencia 90.9 FM.
1: Zacatlán de las Manzanas, los saludamos esta mañana, 105.3 FM.
0: En la región de Tehuacán, les decimos buenos días en la frecuencia 93.1 FM.
1: En Acatlán de Osorio, 95.3 FM, también los saludamos.
0: Y en Izúcar de Matamoros, de donde se... ¿No? En Izúcar de Matamoros se come el pozole muy sabroso, es lo que iba a decir.
1: Ah, ok.
0: Echa el sabor.
1: Está bien.
0: Ahora dila, ¿qué hace falta?
1: Tehuacán. Gerardo Herrera.
0: No, bueno.
1: Tú dijiste Tehuacán 93.1 FM también.
0: Bueno, pues no sé si me hace falta alguna frecuencia. Doña Itzeli trae un desorden el día de hoy. ¿Ah?
1: Ay,
0: ¿qué
1: no.
0: será? ¿Qué será? ¿De qué es viernes?
1: ¿De qué es viernes? Y ya hay que irnos a festejar a los maestros también.
0: Pues mira, esta canción dedicada para los maestros en esta mañana se llama Los Castigaditos, del internacional grupo.

0: acuerdas?
1: Fíjate que sería como inteligencia artificial en nuestra actualidad, ¿no? Eran dibujitos,
0: animados.
1: Sí. Muy así padre es. ese comercial, ese video.
0: Saludos a Naomi Peralta, que está esta mañana en la producción, así mismo a Lina Martínez en la consola de 105.9 FM, y ya dijimos, don Arturo Wenceslao en las redes sociales, en esta que es la mañana del viernes 15 de mayo de 2026, y tenemos mucha información que comunicarles. Por ejemplo, el tema de los paneles solares. Ayer la presidenta de México, Claudia Sheinbaum, reconoció esta iniciativa de transición energética de Puebla.
1: Así es, en la mañanera del jueves se recordó una estrategia que ha implementado el gobernador de Puebla, Alejandro Armenta. Se trata de la fábrica de paneles solares Tonali para dar energía solar a escuelas, y se planteó implementar en distintos puntos de la República Mexicana, donde la energía eléctrica representa retos tanto para distribuirla como para pagar el servicio por parte de algunas familias. Ante esta situación, la presidenta de México, Claudia Sheinbaum, afirmó que nuestro país ya se busca fabricar este tipo de paneles.
2: La mayoría de los paneles solares del mundo vienen de China. Es el principal productor de paneles y de baterías del mundo. Entonces,

0: Muchos de los paneles que se compran, pues, son importados. Ahora incluso hay empresas en México que están armando el panel, o sea, avanzando para armar el panel.
1: Bien, son las 7:16 a.m. Ya están llegando los saludos y felicitaciones. Mira, don Victorino Márquez dice, bendecido viernes, un abrazo cordial a los maestros por su honorable labor. Y por favor, envíe un saludo a mis maestros del CEBETIS número 44 allá en Tezitlán, de aquel entonces, los años 83-86. Ya llovió un poquito, don Victorino, pero les mandamos un fuerte abrazo. Felicidades.
2: Felicidades.
1: Dice mi querido maestro, él es mi maestro, Victoriano González, dice, feliz día a la maestra Iseli y al maestro Gerardo. Seguimos aprendiendo diariamente y, por supuesto, bebiendo café Puebla 5 de mayo.
2: Claro, saludos, Victoriano. No. Por acá nos dicen, hola, buenos días, saludos para mi hermano Isidro Gines Alonso en su cumpleaños, nos escucha en San Lorenzo, Tehuacán. Gracias, que tengan un bonito día. La terminación 2794. También por acá nos dicen, hola, buenos días, buen amanecer, mi querido amigo Gerardo, amiguita Itzeli, también a Cami, todos los de SICOM. Pásenla súper bien en este fin y les mando a la distancia unas mordidas de lagartija y piquetes de ombligo como todas las mañanas. Joel Pérez, que nos está escuchando y nos dice, sonreír es de agrapa desde San Lucas el Grande.
1: Nos dicen por acá, dice, pónganla de Chirrín Chirrín, mi profesor, ni modo, hay que estudiar. Esa canción que salió en la película del profe, de Cantinflas, ¿no?
2: Los 70s, ¿no?
1: Ay, no sé en qué año, la verdad, no. No te lo vengo manejando.
2: Ahí, ahora resulta.

0: Éramos muy felices con esas películas, ¿ah? Muy felices, disfrutábamos mucho a Don Cantinflas.
1: Y ahora tan complicado con estas plataformas que te ponen más de 1,000 películas que no sabes cuál ver.
0: Ya no sabes ni cuál.
1: Ay, no, no, yo mejor lo apago y me salgo.
0: Y dice, alguien me dijo, ahora en las películas, si no hay balazos o desnudos, no está buena la película.
1: Sí, ya o no atrae mucho a la gente. Ay, no. Pero bueno, hay que seguir recordando y seguir viendo estas películas de la época.
0: Pues sí.
2: ¿Me dejas solo o cantamos a dúo?
0: Bueno, saludos a mis amigos maestros y maestras que nos están escuchando. A usted que no le han dado su regalo todavía. Bueno.
1: Todavía falta, todavía tenemos más horas en el día.
0: Sí.
1: Mira, por acá nos dicen, muy buenos días, don Gerardo, y a la dama de la sonrisa contagiosa, Itzel y Zamora, saludos para todos en cabina, aquí preparándome para escuchar el programa de noticias y buen humor, como es Sonrisas al Amanecer, ya los estoy escuchando desde Tlachichuca, les mando un fuerte abrazo a la distancia, y feliz día a los maestros, felicidades a todos toditos, la terminación 4438 que nos está saludando esta mañana. Y también por acá nos dice, buenos días, saludos para todos ustedes y por el Día del Maestro. Saludos a mi amigo y maestro profesor Roberto Corona en Amozoc, la terminación 7447. Y también por acá nos dicen, hola mi querido Gerardo Itzeli, una felicitación muy especial para los maestros, a todos por ser su día muy apropiado. Felicidades a los maestros. Un poquito para Roberto Carlos, amigo desde Quecholac, la familia Hernández Castillo. El Chema, que también le manda saludos a Lina Martínez, a Arturo Wenceslao. Y cuando entramos a la escuela, ponía la canción de Amigo. Escuela 5 de Mayo en Quecholac.
0: Muy bien, también cuando entramos a la escuela íbamos estrenando cuadernos, ¿te acuerdas?
1: Ay, me gustaba el olor del
0: plástico. El olor de...

0: El olor de los cuadernos, a mí me gustaba más.
1: Bueno, con lo que del, se borraba.
0: El borrador, de los lápices.
1: Ay,
0: de los
1: ¿te acuerdas
0: colores?
1: Cuando era con gis en el pizarrón?
0: Sí, sí, sí, sí, nos
1: ya
0: tocó.
1: Después lo quitaron porque ya nos hacía daño.
0: Según, pero.
1: Imagínate cuántas generaciones ya estamos dañadas. Exacto. Entonces.
0: Exacto, cuánta gente usamos el gis y no nos pasó nada.
1: Que también el plumón de aceite, pues ese olor.
0: Ese sí, para que veas. Ese
1: nos ponía
0: daño.
1: Bien contentos.
0: Ajá, ya alucinaban las materias.
1: Las letras se movían.
0: Muy bien. Seguimos con este tema, por supuesto, pero también le quiero comentar lo que está sucediendo en Puebla. El gobierno del estado está interviniendo también otras vialidades importantes como la avenida Circunvalación con nueva carpeta asfáltica. Adán Morales tiene el reporte.
2: Después de varios años de abandono y deterioro, la avenida Circunvalación comenzó a transformarse con trabajos de reencarpetamiento que aplica el gobierno del estado.
3: Pues una sorpresa, realmente no pensamos que la fueran a encarpetar. Y es la prolongación también del cúmulo de Virgo, de las Margaritas. Entonces, pues realmente nos tiene muy contentos que todo esté pareja, sin algún hoyo. Y pues realmente nos hace la vida más fácil.
2: A través de una estrategia integral y con el respaldo de Pemex, que donó materiales pétreos, se realizan labores de reencarpetamiento en una longitud de 8.6 kilómetros, equivalentes a 136 calles.
4: Sí, bastante, muchos baches, porque hay mucho tráfico, entonces sí hay muchos baches. Entonces ahorita está excelente. Se la agradece que se ponga en esta situación e intervenga, porque sí, hacía mucha falta.
2: Los trabajos abarcan del tramo entre la 24 Sur y la avenida 16 de Septiembre, donde maquinaria del gobierno estatal participa directamente en la ejecución de la obra, lo que también representa ahorros en recursos públicos. Vecinos y automovilistas reconocieron que la vialidad requería atención desde hace varios años debido a los baches y afectaciones que complicaban el tránsito diario.
5: No, joven, cuando se han arreglado ya de veras, nos acordamos bien del gobernador y hasta hacemos una oración por él, que el señor lo ayude y que nos dirija de la mejor manera.
2: Para la administración del gobernador Alejandro Armenta, el rescate de vialidades forma parte de una estrategia para dignificar las calles, lo que mejora la movilidad y brinda mayor seguridad a miles de familias que diariamente transitan por la zona. Con imágenes de Aurelio Martínez para SICOM Noticias, a Morales.
0: Otra avenida importante que están rehabilitando, y es más, ya la concluyeron, es la 24 Sur. David Portillo se dio una vuelta por ahí.
6: Concluyeron los trabajos de rehabilitación integral de la avenida 24 Sur, que mejora la movilidad de las familias poblanas, quienes reconocen el trabajo realizado por el gobierno del estado. Emiliano destacó que la rehabilitación de esta arteria le permite patinar sin riesgo de caer en un bache.
7: No, pues bastante bien, se ve muy, muy bien, bastante bonita. Ya he visto también que los carros no se caen en los hoyos, entonces muy bien. Y nosotros que los rollers hacemos rutas, que pues para ejercitarnos y así, pues bastante bonito, la ciudad está quedando muy bien y pues qué bueno que estén arreglando, la verdad.
6: En la primera etapa se intervino la 24 Sur, entre 35 Oriente a Periférico Ecológico, en suma, 11.60 kilómetros, equivalentes a 323 calles, y el segundo tramo fue de 24 Sur, entre 35 Oriente a 26 Oriente, equivalente a 2.9 kilómetros, que representó la atención de 118 calles.
8: De hecho, es un nuevo camino para mí porque quedó excelente, o sea, ya fluye más, mejor, sin hoyo, sin nada, fluye súper bien, a comparación ya ahorita hasta del Boulevard 5 de Mayo.
9: ¿Cómo Perfecto. Estaba anteriormente?
8: No, estaba horrible, había mucho bache, tenías que esquivar y si no ya dabas banquetazo porque esquivabas, pero ahorita ya quedó perfecto.
6: Ciclistas reconocen que transitar por esta nueva 24 Sur resulta cómodo y seguro al no tener que hacer maniobras para evitar caer en algún bache o estar atentos a que algún automovilista no les haga corte de circulación por evadir los desperfectos en la vialidad.
10: Bien, se siente bastante bien, cómodo, suave, es buen trabajo. Esperemos que dure. Pues con un montón de baches, peligroso, sí, incluso sucio, ahorita se ve bastante bien.
6: En próximos días se

0: realizarán los trabajos de balizado, así como la colocación de señalética horizontal. Con imágenes de Nery Lucero, para SICOM Noticias, David Portillo.
1: Muy bien, nada más que, bueno, yo sí quiero hacer esta acotación porque es responsabilidad de nosotros cuidar las vialidades, uno, pero además todavía no está reglamentado el uso de scooters y menos de patines en la vía pública, porque esto es muy peligroso. Para ello existen lugares donde se puede patinar, Itzeli.
2: Sí, es complicado, hay que también tomar esa precaución, ya que aunque la vialidad ya está en buenas condiciones, recordar que pues es para los vehículos y pues los patinadores, todos los que van en este tipo de
1: scooters.
2: O sea, es muy, muy peligroso. Para ello están pues las ciclovías y también las zonas mejor en los parques, donde están estas zonas de skates, donde pueden hacer este tipo de ejercicio. Sí. Y no exponerse, porque también ya vimos este caso de este chico que iba en su scooter y lamentablemente ante un accidente que se registró, pues perdió la vida.
1: Bueno, acabamos de pasar unas imágenes donde van estos papá e hijo, se ve que es papá e hijo en patines. Uh-huh. Y van a contraflujo.
2: No, es peligroso.
1: Arroyo vehicular.
2: No, por eso hay estos parques, por ejemplo, hay en el parque de Xonaca, en el parque ecológico, hay zonas habilitadas para que pues puedas ir a patinar y de esta manera evites más riesgos mayores.
1: Ahí les encargamos, porque después cuando vienen la aplicación de las normas, de las reglas, nos enojamos, pero es que hay un lugar para todo y apenas estamos aprendiendo a respetar las vialidades, a respetar el uno por uno cuando no hay banderola, a respetar el semáforo, apenas estamos aprendiendo, caray. Y de pronto salen estas personas, está cañón. 7:28 a.m, 7:28. Mire, las escaleras eléctricas y elevadores instalados sobre la vía Atlixcáyotl se han convertido en una herramienta que hoy transforma la movilidad. Franco Arteaga se dio una vuelta aquí cerquita.
3: Las escaleras eléctricas y elevadores instalados sobre la vía Atlixcáyotl se han convertido en una herramienta que hoy transforma la movilidad de cientos de personas quienes diariamente transitan por esta zona de la ciudad. Muchos peatones, este proyecto representa mayor seguridad y rapidez en sus traslados. Tal es el caso de Edwin Daniel, un poblano quien padece discapacidad y asegura que desde la puesta en marcha de los elevadores, su vida diaria cambió de manera importante.
4: Bastante, nos ayuda mucho, realmente. Antes me bajaba en otra parada más adelante, nada más que gracias al elevador se me facilita mucho el subir y bajar el puente peatonal.
5: Antes, ¿cómo le hacías cuando no había, por ejemplo, elevador o escaleras eléctricas?
4: Subía por la rampa, nada más que sí es un poco más difícil, más cuando llueve, es ir despacio por el tema de es una bajada y hay que ir.
3: Antes, cruzar esta vialidad representaba un desafío físico y un riesgo constante. Y ahora, las personas como Valeria, Teresa y Pedro pueden desplazarse de forma más ágil, segura y efectiva.
6: Pues llegamos más rápido, por ejemplo, yo antes subía por acá, o sea, sí sigo subiendo, pero como ya voy tarde, prefiero las escaleras.
5: Sí llegan mucho más rápido. ¿Les benefició el proyecto?
6: Sí, me siento que sí.
7: Pues sí, a mí sí me es cómodo porque yo me fatigo mucho al subir escaleras. Y sí me agrada que esté funcionando la escalera eléctrica.
8: Sí, beneficia mucho, sobre todo las personas de la tercera edad que tienen alguna dificultad para caminar y eso, ¿no? Desde luego que sí beneficia. Yo veo que está bien, es una buena medida, ¿no?
3: Usuarios destacan que este tipo de infraestructura no solo mejora la imagen urbana, también permite avanzar hacia una ciudad más incluyente y accesible para todos. Autoridades estatales han señalado que el objetivo es facilitar la movilidad peatonal en puntos de alta afluencia y brindar mejores condiciones a quienes más lo necesitan. Con la puesta en marcha de este proyecto de movilidad, hoy las escaleras eléctricas y el elevador han sido pieza clave para mejorar cómo se mueven los poblanos en las calles de la capital poblana. Incluso algunos piden que este proyecto

0: puede replicarse en otros puntos de la ciudad de Puebla. En la cámara, Osvaldo Aguilar, informó para Sicom Noticias, Franco Arteaga.
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16: Buenos días a todo el auditorio de Noticias al Amanecer. Con información del C5I, los saludo esta mañana con el pulso vial de este viernes 15 de mayo. Toma en cuenta que hoy encontrarás cierres parciales e intermitentes sobre Diagonal Defensores de la República, entre 30 Poniente y Boulevard 5 de Mayo, con sentido a la China Poblana. En 20 Sur, entre Diagonal 18 Sur y Avenida 43 Poniente. Sobre Avenida Circunvalación, entre las calles Orquídeas y Del Lago, con sentido a Boulevard Capitán Carlos Camacho Espíritu. También en Avenida Circunvalación, entre las calles Del Lago y Río Papagayo. La temperatura es de 13 grados y esperamos una máxima de 28. Recuerda que si viajas hoy a la Ciudad de México, no circulan los vehículos con engomado azul ni placas con terminación 9 y 0. Ante cualquier emergencia, llama al 911. Informó para Noticias al Amanecer, José Pozos.

0: en esta mañana de viernes 15 de mayo, celebrando a los maestros y maestras, y esta buena rola de ¿quién es? ¿De Hunter?
1: ¿Cómo se llama? Rommel Hunter.
0: Qué buena voz tiene, ¿eh? Me gusta.
1: Yo no lo había escuchado, pero esa también es una recomendación de nuestro querido Arturo. Y también nos recuerda que hay otra canción de Topollillo, la de Maestra, Maestra.
0: Maestro, ese es Barney.
1: Bueno, algo así.
0: Muy bien, 7:36, 7:36, platicando con usted. Vamos a platicar también con Marcelo Olivera Casillas, quien es delegado de Desarrollo Rural de la microrregión número 16. Bienvenido, Marcelo, ¿cómo estás?
2: Muy bien, licenciados, muy buenos días. Estamos aquí, pues, como siempre, trabajando por amor a Puebla.
0: Ah, mira, excelente, Marcelo. ¿Dónde es la microrregión 16?
2: La microrregión 16 es prácticamente todo el nororiente de la ciudad.
0: Nororiente. A ver, sería la zona de Santa Bárbara, la zona de Parque Ecológico, ¿qué más?
2: Es correcto, la zona militar, también abarcamos un poco de Caleras, Clavijero, sí, la ciudad universitaria, y colindamos con lo que vendría siendo la colonia Humboldt y también un poco del mercado Morelos.
0: Muy bien. Y en esta región, en esta microrregión, pareciera que no, pero sí existe también obra comunitaria para desarrollo rural.
2: Sí, es correcto. Sí tenemos programas, como, bueno, como todo el estado, donde estamos dando que el apoyo de las hortalizas, el apoyo de animales de traspatio, o inclusive apoyo económico para cualquier emprendimiento de mujeres que tenga que ver con el sector agroindustrial.
0: ¿Cómo cuántos comités de obra ya han estado organizándose?
2: Al momento tenemos 11 comités. Uh-huh. 11 comités de aproximadamente 20, 30 personas cada uno. Pero bueno, no se limita a esos comités. Realmente el apoyo lo puede solicitar quien sea. Y tenemos, pues, al momento de hoy, unos 30 beneficiarios en la convocatoria que se acaba de abrir.
1: ¿Cuál es esta convocatoria? ¿Cómo te pueden, cómo pueden conocer estos apoyos también las personas que habitan en estas colonias de esta microrregión?
2: Pues ahorita la convocatoria se abrió el pasado lunes 4 de mayo y cierra el 5 de junio. Es el programa que les comenté, Mujer Rural Emprendedora. Resumiéndoles muy brevemente, aquí es donde aplican cualquier mujer que tenga un negocio que tenga que ver con el sector, pues, agroindustrial, agropecuario, artesanal, textil, y les pueden dar dos tipos de apoyo, ya sea en especie con un molino de nixtamal, o si vienen en grupo de 10 mujeres, dan hasta 50,000 pesos.
0: Okay. Uno se puede emprender un negocio, se me ocurren muchas cosas, ¿verdad? Pero tú tienes más sugerencias.
2: Es correcto, pues, ¿qué negocios? Prácticamente todo lo que tenga que ver con nuestras raíces y se haga con las manos. Poniendo un ejemplo muy, muy claro, que las textileras, bordados, la creación de manteles,
0: panaderías,
2: bueno, panaderías artesanales,
0: sí,
2: el tema de embutidos, lácteos, que la creación de quesos, o bueno, que es que daría más en la ciudad, ya sea el tema de bisturería, costurería, alfarería o fobrería.
0: Sí, ayer también nos platicaba nuestro amigo, ¿cómo se llama? Don
1: Raúl.
0: Don Raúl, que en aquella zona, por ejemplo, de la microrregión 11, está muy colindando contigo, las gallinitas ponedoras, ¿no? Y esas las puedes tener en tu traspatio, las puedes tener en tu jardincito, ¿no?
2: Es correcto.
0: Bueno, ¿cómo trabajan? ¿Cómo ustedes vigilan el trabajo de todos estos grupos que se van armando?
2: Pues a nosotros en la microrregión 16 nos gusta visitar de manera mensual a todos los beneficiarios. Y es más, nosotros lo que también buscamos ofrecer es la capacitación, obviamente, para enseñar cómo cuidar las plantas o las gallinas. Al final del día son seres vivos, las gallinas son seres sintientes, y la agricultura es la base de la humanidad e indispensable para la ciudad.

Pues hay que acercarnos con ustedes para que podamos obtener esos apoyos. ¿Hay algún requisito? ¿Los vecinos necesitan presentar algún tipo de documento? ¿O qué es lo que se requiere para poder...

0: encontrar en Facebook como SADR Microrregión 16 Puebla, o si gustan el número de su servidor, el 2212-3637-93.
1: Muy bien.
2: Pues gracias por estar esta mañana, Marcelo Olivera Casillas, delegado de la de Desarrollo Rural en la microrregión 16, que es la que comprende el nororiente de la ciudad de Puebla. Y bueno, pues qué bueno que se están haciendo estos comités de obra para beneficio de las y los poblanos.
0: Es correcto, todo sea pues para el beneficio de las personas.
2: Muy bien.
1: Gracias.
2: Muchas gracias. Y además estás muy joven, ¿no? ¿Qué edad tienes?
0: Soy joven, es correcto. Y así como muchos nosotros compañeros delegados, sí somos mentes jóvenes.
2: Sí.
0: Pero a pesar de nuestra juventud, eso no significa que no tengamos la intención y obviamente el conocimiento.
2: Sí.
0: Es para ayudar a las personas.
2: Por supuesto. Qué bueno.
1: Felicidades que estés activo.
2: Muy bien. Son las 7:42. En otra información, estuvo la diputada local Azucena Rosas conversando con nosotros hace un par de días. Destacó la importancia de fortalecer la seguridad en las instituciones educativas mediante lineamientos claros y mecanismos de prevención que garanticen entornos seguros para las y los estudiantes. El programa de Escuela Segura, Mochila Segura, la información la tiene Franco Arteaga.
3: La diputada local Azucena Rosas Tapia destacó la importancia de fortalecer la seguridad en las instituciones educativas mediante lineamientos claros y mecanismos de prevención que garanticen entornos seguros para las y los estudiantes. A través de un exhorto presentado ante el Congreso, la legisladora impulsa la creación y aplicación de reglamentos internos y protocolos preventivos en los planteles educativos.
4: En noviembre presenté un punto de acuerdo en el que solicité exhortar respetuosamente a la Secretaría de Educación Pública para que diseñe, elabore, implemente y supervise protocolos de revisión preventivas en mochilas, pertenencias escolares, al ingreso de las instituciones educativas públicas y privadas de la entidad.
3: El objetivo es evitar el ingreso de armas de fuego, objetos peligrosos o sustancias prohibidas que pongan en riesgo la integridad de la comunidad escolar.
4: La siguiente semana serán unas mesas de trabajo en donde se convocará a la parte oficial por parte de la Secretaría de Educación Pública, a la parte sindical, también estarán acompañándonos los compañeros de Derechos Humanos, decir que la presidenta Rosa Isela lleva más de 2 meses trabajando y estos protocolos, algún representante de la Asociación de Padres de Familia, con la finalidad de poder homologar. Esto es un trabajo en equipo, esto es un trabajo multidisciplinario.
3: La prevención y la coordinación entre autoridades educativas, docentes y padres de familia son fundamentales para actuar de manera oportuna ante cualquier situación de riesgo.
5: Sí, estoy de acuerdo porque pues hoy en día los muchachos están muy expuestos a que les vendan cosas que lleva droga. Por eso estoy de acuerdo en que sí les revisen las mochilas.
6: Pues yo digo que sí, ¿no? Para que también se eviten eso de las drogas y todo eso, ¿no? Y para que también los papás estén como que un poquito más pendientes de los hijos, ¿no?
7: Yo sí estoy de acuerdo porque ve que ahora los niños ya meten cualquier cosa, ya meten pues droga, armas, y entonces, bueno, a mí sí me gustaría, yo estoy de acuerdo.
3: Cabe resaltar que la propuesta busca generar espacios más seguros y fortalecer la cultura de prevención en las escuelas de la entidad. Con imágenes de Nery Lucero, informó para SICOM Noticias, Franco Arteaga.
2: 7:45, 7:45, y bueno, pues en más información, la Coordinación General de Protección Civil y Gestión del Riesgo del Desastre realizó la reunión de trabajo la Unidad Municipal de Protección Civil ante la próxima temporada de lluvias y ciclones 2026. Así se llama, el grupo de trabajo. Nombre muy largo, pero pues dice todo lo que tiene que ver. La unidad se llama la Unidad Municipal de Protección Civil ante la próxima temporada de lluvias y ciclones 2026. ¿Qué crees? ¿Cuándo empieza? ¿Cuándo crees que empieza?
1: Hoy
2: empieza.
1: Hoy, 15 de mayo.
2: Hoy, ¿no? Oficialmente.
1: Un día muy especial.
2: Ya vaya preparando el paraguas, el impermeable, sí. El sombrerito, ¿no? Porque sí va a llover. La sesión se efectuó bajo la dirección del Coordinador General de Protección Civil, el coronel Bernabé López Santos, y reunió a los

0: representantes de 31 municipios de 37 que fueron convocados en la Sierra Nororiental, quienes firmaron una minuta de acuerdos para fortalecer la capacidad de respuesta ante fenómenos naturales y antropogénicos.
1: Durante los trabajos se expusieron temas prioritarios como el marco normativo de las unidades municipales de protección civil, los atlas municipales de riesgo, la operación de refugios temporales, pronósticos de la Comisión Nacional del Agua, que es Conagua, para la temporada 2026, así como las medidas preventivas ante lluvias y ciclones tropicales.
0: Hablando de estas afectaciones que se han tenido, el gobierno del estado entregó apoyos a las familias que fueron afectadas por las lluvias tremendas en Ixtacamaxitlán. Franco Orteaga tiene la nota.
2: Protección Civil del estado y por instrucciones de nuestro gobernador estamos aquí. El señor gobernador Alejandro Armenta tiene conocimiento de lo que pasó acá con la lluvia.
3: Autoridades de Protección Civil Estatal realizaron la entrega de apoyos a familias afectadas por la intensa lluvia y granizada registrada el pasado 8 de mayo en el municipio de Ixtacamaxitlán. Tras la evaluación de los daños y análisis de necesidades, personal de la Coordinación General acudió a las localidades para brindar atención a las personas damnificadas, entre ellas Gonzalo y Estela, quienes sufrieron daños en sus hogares.
4: Muchísimas gracias, estoy muy agradecido con todos ustedes. La verdad, estuvieron al pendiente y es increíble porque una ayuda de estas de un día para otro no la había visto en mi tiempo de vida. Sí, nos han apoyado, pero no como ahorita de un día para otro. Muchas gracias y muchas gracias al gobernador del estado y a ustedes también. Muchas gracias.
5: El granizo en mi cocina, mis láminas, porque eso eran de asbesto. Hizo muchos hoyos, entró todo el granizo. Todos lados había cubetitas.
3: En total, 52 familias resultaron beneficiadas con la entrega de 1025 láminas galvanizadas, 156 cobijas y 156 colchonetas, insumos que buscan apoyar a la recuperación de las viviendas afectadas por las condiciones climatológicas. Durante las labores, también participaron integrantes de la Brigada Multifuncional de Huauchinango, personal de la Brigada Forestal Los Elotes, de Comisión Nacional Forestal y el Sistema Estatal DIF, que además entregó despensas a las familias.
6: Y si nos permiten, ahorita les vamos a ir nombrando para que ya les vayamos entregando sus cosas. Reciban un saludo de nuestro gobernador Alejandro Armenta. Él está pendiente de todos ustedes y nos ha instruido velar en todo momento por la vida y el bienestar de las y los poblanos.
7: Arnulfo Romano. Se forma, por favor. Vicente Romano. Guadalupe Rivera. Arnulfo Romano. Usted viene con
3: Arnulfo Romano. Autoridades destacaron que se mantiene el monitoreo permanente ante el inicio de la temporada de lluvias y reiteraron el llamado para atender las recomendaciones de Protección Civil ante cualquier situación de emergencia. Informó para SICOM Noticias Franco Arteaga.
0: Muy bien, son las 7:50 a.m, Iseli.
1: Así es, tenemos algunos mensajes por acá, algunos saluditos que están llegando al 22-15-87-56-57 y nos dicen, bonito y bello día para todos ustedes que trabajan en esta estación tan amena. Saludos y felicitaciones a todos mis excompañeras, maestras y mis compañeras jubiladas. Para mí fue muy grato ejercer esta profesión con la gracia de Dios. La maestra Lore, que ya se está reportando con nosotros, y también nos comenta que hoy es día de San Isidro Labrador. También por acá nos dicen, hola, muy buenos días, y nos hacen un comentario, ¿qué me dicen de las motos? Algunos son salvajes, no sí. Entienden que en un accidente ellos llevan las de perder.
0: Sí, eso es algo también que nos hace falta trabajar muchísimo. Hay cascos, los cascos caducan, para empezar. Uh-huh. Hay quienes no lo usan, pero bueno, los que usan unos cascos que son muy baratos, que en un accidente, Dios no lo quiera, Dios guarde la hora, diría mi abuelita, uh-huh, no le van a salvar la vida. Hay cascos que son muy baratos o son viejos, uh-huh, viejos porque caducan,

0: Y entonces no les ayudan. No usan coderas, no usan rodilleras.
1: O se ponen cascos de ciclistas. He visto motociclistas con estos cascos que, o sea, en un accidente la velocidad, el impacto, pues no los va a proteger.
0: No se quieren, no se quieren, no se respetan. Pero bueno. Don Oscar Hidalgo dice: suegro, excelente, excelente fin de semana, qué galán, se nota que es viernes. Así ando todos los días, mi querido Oscar, ¿eh?
1: Ahí le encargo,
0: así todos los días ando. Dice, ya está el yerno número uno. Dice, bueno, es el más latoso. Dice, muñequita, y qué guapa, como todos los días.
1: Saludos, gracias.
0: Ponga usted atención, mire, está con nosotros el abogado Alejandro García Bautista, quien es asesor jurídico, y tiene un tema muy interesante. El derecho es al agua, o el agua es tu derecho. ¿Cómo estás, abogado? Buenos días.
2: Buenos días. Y buenos días al auditorio, gracias por la invitación. Y efectivamente, el tema que nos ocupa en este momento, ¿sí?, es el relacionado con el derecho al agua. Se dio una reforma constitucional a partir del año 2012, específicamente fue incorporado como un derecho humano el agua.
0: Sí.
2: Básicamente, el agua, pues, es esencial para la población. Y muchas de las veces existen restricciones arbitrarias por parte de las autoridades. Y en la Defensoría Pública, en el contexto que vivimos actualmente, por instrucciones de nuestro director, incluso por el titular de la Corte, existe la encomienda de que se tiene que garantizar a la población este derecho humano. ¿Qué está pasando con el derecho al agua en la actualidad? Muchas poblaciones, que son poblaciones rurales, carecen de este vital líquido porque no existe infraestructura, porque el ámbito de gobierno estatal no se los garantiza. Específicamente en la ciudad, pues sabemos que es el servicio de agua potable es concesionado, no lo brinda directamente el municipio. No obstante, también existen restricciones muy arbitrarias por parte de las concesionarias, o la concesionaria específicamente. Es por eso que a veces la población tiene la necesidad, no puede quedarse sin el vital líquido. Y al tener necesidad a este derecho, que también a su vez, lo que yo puedo decir, que si no cuentas con agua, te restringen a su vez otros derechos, por decir, el derecho humano a la vivienda, a la alimentación, porque como lo he señalado, si no tienes agua, no puedes garantizar otros derechos. Entonces la población, o conforme a las instrucciones o el programa prioritario que tenemos ahorita actualmente en la Defensoría Pública Federal, las personas pueden acercarse que tienen algún problema relacionado precisamente con la falta de este vital líquido, o por restricciones arbitrarias por parte de las autoridades, pueden acercarse a la Defensoría para que nosotros asumamos la defensa, implementemos el medio de defensa adecuado para que las autoridades puedan garantizar este derecho. Básicamente, ¿qué acciones tomamos? Cuando la persona acude y manifiesta que efectivamente tiene esta restricción, está el juicio de amparo. Como yo lo había señalado, el derecho al agua, al ser un derecho humano, ante una violación, una restricción a este derecho, se está violentando o se está violando directamente el artículo 4 de la Constitución, y es por eso que tenemos la posibilidad, o lo que la recomendación que el medio de defensa que asumimos es promovemos juicios de amparo indirecto. Solicitamos una suspensión en este procedimiento. ¿Por qué? Porque se necesita garantizar de manera inmediata este derecho humano.
0: ¿Contra quién, abogado? ¿Contra quién ustedes realizan estos amparos?
2: El medio de defensa se interpone ante los tribunales, ante los juzgados de distrito, porque ahí se interpone el amparo. Pero ¿quiénes son las autoridades responsables?
0: Esa es la pregunta.
2: ¿Contra quién promovemos, o quiénes son los responsables por esta restricción o esta limitación a este derecho? Lo que yo le había señalado con anterioridad, el municipio es el obligado a brindar el servicio de agua potable. No obstante, en el caso específico de Puebla, es un servicio concesionado. Este servicio concesionado actualmente lo tiene Aguas de Puebla. Aguas de Puebla, en este juicio de amparo, sí adquiere la calidad de autoridad responsable. Pareciera que porque como es un particular, no podría señalarse como autoridad. Sin embargo, dado que tiene el...

0: digamos, Agua de Puebla, está concesionado el servicio y eso es lo obligado a garantizar este servicio de agua potable, se endereza o se señala como autoridad responsable en los juicios de amparo. Y es precisamente a la concesionaria a quien, en este caso, los juzgados de distrito requieren para que se garantice ese derecho.
1: ¿Y cuántos emplazamientos o cuántos actos de ustedes han realizado y han tenido éxito?
0: Le voy a platicar un caso muy particular de una persona que se encuentra, básicamente tiene todas las condiciones de interseccionalidad, porque es un adulto mayor, es una persona que vive solo, es una persona que no tiene los recursos económicos incluso para pagar el derecho al consumo de agua. Acudió a la Defensoría Pública Federal, me fue turnado para su atención. Y no obstante que esta persona se le había liquidado una cantidad cerca de 25 mil pesos de adeudos por concepto de agua, de derecho de agua, el medio de defensa que implementamos fue precisamente el juicio de amparo, a través del juicio de amparo garantizar este derecho, y afortunadamente fue exitoso porque se concedió un amparo liso y llano, en el sentido de que, con independencia de que exista un adeudo, y puede ser por una cantidad muy elevada incluso, no se puede restringir en su totalidad el suministro de agua potable, porque, como le había señalado, es un derecho humano, y los procedimientos que se inician para cobro son procedimientos administrativos que se ventilan en el ámbito.
1: Es como un crédito, es como si usted deja de pagar la luz.
0: Claro.
1: Pues le van a cortar la luz, ¿no? Mira, abogado Alejandro García Bautista, asesor jurídico, es importante también mencionar lo siguiente, que el agua sí es un derecho humano, todos deberíamos tener acceso a ella, porque el agua es gratis. Lo que cualquier sistema operador de agua en cualquier municipio de México cobra es la gestión,
2: el servicio,
1: el entubamiento, la limpieza, el tratamiento, y una vez que ya la consumimos, que son grandes cantidades de agua, estas se vierten a los ríos, pero tienen que vertirse conforme a las normas, en una limpieza que se hace previa a lo que le llaman alcantarillado, ¿no? Tratamiento de aguas residuales, etcétera. Hay un caso como en este momento que está sucediendo en el municipio de Huejotzingo, donde el poco menos del 30% de la población paga y exige al ayuntamiento de Huejotzingo el servicio. O sea, quieren agua, pero no quieren pagar. En este caso, y en muchos casos, debemos ser conscientes en esta situación y no defender lo indefendible. Se tienen deudas por ahorita en el caso que menciona, ¿no? De este persona adulto mayor, 35 mil pesos, pues ¿cuánto tiempo dejó de pagar? O sea, también eso es importante mencionarlo. Aparte, por ejemplo, en Puebla Capital se tienen programas para adultos mayores que tienen un descuento del 50%. Hay beneficios para adultos mayores, para viudas, para enfermos terminales. Hay una serie de beneficios para personas de la tercera edad. Entonces, ya alguien que deja de pagar el servicio o la gestión del agua por mucho tiempo, pues ya estamos hablando de dolo, de indolencia, de que no existe ningún interés. Y con este argumento de que el agua es un derecho, y así que me la tienes que dar, pues no le podemos decir a cualquier municipio llámese del país, decirle, ¿sabes qué? Yo vivo en un asentamiento irregular allá en el sur de la ciudad, y ahora, como soy de alguna organización que se llama 28 de no sé qué, me tienes que dar agua, ¿no?
0: Sí, efectivamente, el tema es controversial. Lo que quiero precisar respecto al caso que nosotros asumimos la defensa, y estamos hablando de un adulto mayor. Efectivamente, lo que nosotros señalamos y el propio usuario del servicio reconoce es que, con independencia de que sí existe una deuda y que tiene que pagar, aquí lo que garantiza el Estado o los tribunales es, independientemente de los procedimientos de cobro, porque efectivamente ya sea

0: a través del municipio, las concesionarias, para el suministro del agua potable, o sea, tú cobras derechos. El concepto que cobran en sí son derechos. Aquí los procedimientos de cobro subsisten, no obstante, el hecho de que se restrinja en su totalidad el servicio sí vulnera, porque
1: sí, por
0: lo que hacen, las autoridades o las concesionarias muchas de las veces es no estamos en contra del cobro del derecho, al final, como usted lo señaló, el usuario del servicio tiene la obligación de pagarlo, porque también se generaría una especie de, como se puede percibir de que la Defensoría está fomentando para que efecto de que no paguen ese derecho. No, más bien lo que analizamos es, determinamos el contexto en que vive la persona. Si la persona efectivamente es alguien vulnerable, que efectivamente no tiene los medios suficientes para subsistir, y además se hace una restricción total, se le clausura el suministro sin que puedan proveerle un estándar mínimo para que pueda subsistir, pues básicamente es evidente la violación. Pero efectivamente hay sectores de la población que también tienen esta idea de que piensan de que al ser un derecho humano, pues no voy a pagar ningún cobro que me haga el municipio, me haga la concesionaria, o incluso hay poblaciones, por decir, que con base en sus usos y costumbres, ellos realmente no cobran un concepto que se llama derechos, sino que en algunas comunidades indígenas incluso lo que se hace es ellos mismos hacen aportaciones para la infraestructura, para el mantenimiento de de la distribución del servicio. Uh-huh. O sea, son casos así muy particulares, pero la encomienda que tenemos en la Defensoría es analizar el contexto o el caso que nos llega. Uh-huh. Y si en efecto advertimos alguna situación que amerite que se garantice este derecho, como está previsto en la Constitución, pues en definitiva es nuestra obligación asumir la defensa.
1: Me platicaban rápidamente, porque ya nos vamos a la pausa, me platicaban de un municipio del norte del estado donde por muchos años hubo mucha agua y no se utilizaban bombas para abastecer. Las bombas trabajan con electricidad, cuesta una millonada anualmente pagar la electricidad de las bombas, pero como trabajaba por gravedad, el agua llegaba a todas las casas. Hoy ha crecido la población, hay muchísimas casas, el agua no llega. Entonces, se tiene que contratar las bombas y pagar la luz. ¿Pero qué cree? La población está acostumbrada a no pagar y ahora no quiere pagar la luz. Entonces, lo que se cobra no es el agua, sino la infraestructura, la luz, etcétera, y todo ello. Pues me da mucho gusto, abogado Alejandro García, que estés con nosotros esta mañana. ¿Tu número de teléfono para que alguien se quiera comunicar contigo?
0: Para los servicios que nosotros brindamos, tenemos un número de Defensatel, es un servicio en un número 800 224 2426. A este número se pueden comunicar. Uh-huh. Y les van a asignar un abogado, y dependiendo de del domicilio que tengan, se les turna para que se comuniquen con ustedes. Aquí en la Defensoría Pública Federal, en la Delegación Puebla, pues estamos ubicados en 23 Poniente 2509, Colonia Volcanes, donde ustedes también pueden acudir de manera directa ante alguna situación que tengan con el derecho humano al agua, y se les va a asesorar o brindar el servicio conforme a la problemática que ustedes expongan.
1: Muy bien, gracias Alejandro García Bautista. Vamos a una pausa en este momento, regresamos, son las 8 de la mañana con 5 minutos.

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6: Son las 8 de la mañana con 8 minutos, 8:08. Aquí está el resumen de noticias. La presidenta de México, Claudia Sheinbaum Pardo, reconoció la iniciativa de transición energética de Puebla en la producción de paneles solares.
7: En materia de infraestructura, el gobierno de Puebla interviene en la avenida Circunvalación con nueva carpeta asfáltica para mejorar la movilidad en la zona.
6: Además, concluyeron los trabajos de rehabilitación en la 24 Sur, beneficiando a miles de automovilistas y peatones.
7: Por otra parte, las escaleras eléctricas y elevadores instalados en la vía Tlizcayot se han convertido en una herramienta que transforma la movilidad y facilita el traslado de la población.
6: Ante la temporada de lluvias y ciclones 2026, el gobierno del estado refuerza acciones de prevención en distintas regiones de Puebla.
7: En este contexto, autoridades estatales entregaron apoyos a familias afectadas por las lluvias en Ixtacamaxtitlán.
6: Además, con el inicio de la temporada de huracanes, Protección Civil recomienda evitar transitar en zonas anegadas y respetar los límites de velocidad.
7: La Secretaría de Seguridad Pública realiza operativos de supervisión en los penales de Puebla y Tepeji como parte de las estrategias de control y vigilancia.
6: También se informó sobre las diversas detenciones realizadas por las fuerzas de seguridad en el estado.
7: En otros temas, la Profepa clausuró el relleno sanitario del Chiltepeque por irregularidades ambientales.
6: Pese a esta situación, en San Pedro Cholula y Cuautlancingo no se suspendió el servicio de recolección de basura.
7: También la Profeco colocó una lona de advertencia en una estación de Pemex como parte de sus acciones de verificación.
6: En el marco del Día del Maestro, destacan que la vocación docente se mantiene vigente a pesar de los avances tecnológicos.
7: Ciudadanas y ciudadanos recordaron a los maestros que marcaron su vida y las enseñanzas que más los han impactado.
6: En el ámbito internacional, la presidenta Claudia Sheinbaum y el presidente de Corea del Sur, Lee Jae-myung, fortalecieron la relación bilateral y confirmaron una próxima visita oficial a México.
7: Además, México y la Unión Europea reforzaron su relación durante una cumbre bilateral enfocada en cooperación y desarrollo.
6: En materia de prevención, la CONAGUA, la Comisión Nacional del Agua, destinará más de 11.000 millones de pesos para obras contra inundaciones en la Ciudad de México y el Estado de México.
7: También en información internacional, Estados Unidos imputó nuevos cargos contra el jardinero, identificado como presunto líder del cártel Jalisco Nueva Generación y posible sucesor de El Mencho.
6: El presidente de Estados Unidos, Donald Trump, aseguró que Xi Jinping ofreció ayuda para reabrir el estrecho de Hormuz.
7: Mientras tanto, ascendió a 111 el número de muertos por las tormentas y fuertes vientos registrados en el norte de India.

0: ¿Cómo está? ¿Cómo le va? Son las 8 de la mañana con 11 minutos, 8:11 de este que es el viernes 15 de mayo de 2026. Isel Zamora, ¿qué estás diciendo? No te entiendo ese lenguaje.
1: Muy bien. Buenos días a todos. Aquellos que se están conectando a las redes sociales, en Facebook, ahí puede ver el circulito rojo porque estamos transmitiendo totalmente en vivo desde la Vía Tliscayot para diferentes estaciones al interior del estado, y esperemos que usted nos esté acompañando en esta hora que nos queda de información, y también aquellas personas que nos están sintonizando, 105.9, quédese con nosotros, no le cambie, para que esté muy, muy bien informado de todo lo que ha ocurrido en las últimas horas.
0: Así es. Bueno, me están avisando de un operativo en tienda mayorista allá en Plaza Norte. Personal de comercio exterior lleva a cabo una intervención en la tienda Street One, mientras elementos de policía auxiliar resguardan la zona. El operativo se desarrolla al interior del establecimiento sin que hasta el momento se reporte ningún incidente. Es personal de comercio exterior que está vigilando que la mercancía que venden en establecimientos no sea, para decirlo, de contrabando, no sea fayuca, cuente con facturas, etcétera, porque esto se hace pues en beneficio de todos, porque alguien se preguntará, bueno, ¿y eso en qué me ayuda? Yo quiero mis productos de contrabando porque son más baratos. No, esto daña el comercio nacional, daña a nuestros productores, afecta, es competencia desleal, porque muchos de estos productos compiten de forma ventajosa contra productos nacionales. Tema específico, usted ha visto en las ferias, en las etcétera, mucha gente que vende calcetines, tines, todo esto, que son chinos. Y ha destruido nuestra industria bonetera que teníamos aquí en Puebla. Teníamos.
1: Sí.
0: No puedes competir con un calcetín que te vale 15 pesos cuando aquí tu costo viene saliendo como en 65 pesos y que tienes que vender el calcetín como en 75 para que le ganes 10 pesitos. Y luego llega un calcetín de 15, de 20 pesos, pues no puedes competir. ¿Y qué pasó? Y eso lo digo con conocimiento de causa porque conozco una bonetera que desapareció.
1: Sí.
0: Y más de 17 personas quedaron sin empleo. Por eso se hacen estos operativos, no creo que por otra cosa. No se va a enojar, no se enoje.
1: No, y que muchas veces desconocemos que estos productos pues no tienen o no cuentan con la calidad que deberían contar. Entonces, por eso se realizan los operativos, que realmente se estén facturando, que realmente pues estén ingresando al país de manera legal, para que pues también sean una competencia para el sector aquí en el estado.
0: Y ahí le encargo, porque los vapeadores están prohibidos. Los vapeadores están prohibidos, tanto su venta como su consumo. Que la DIPRIS o la COFEPRIS no les dé tiempo de hacer esta revisión, porque digo, no hay presupuesto que te alcance para hacer revisiones diarias y en todos los lugares. Aún así hacen más de 1,000 supervisiones al mes. Ayer platicaba con su director, me dicen, no nos da tiempo, y porque aparte los vendedores se mueven, ¿no? Hoy vamos a una esquina o a alguna tienda y llegamos y esconden la mercancía, etcétera, ¿no? Nos vamos y la vuelven a sacar, etcétera. Somos muy mañosos. Entonces,
1: pero bueno, depende eso de los que venden los productos, pero también depende de los consumidores. O sea, hasta dónde tú vas a continuar con este tipo de mercado. Si no hay compradores, pues lógicamente que ese producto ya no lo van a adquirir porque no se vende. Entonces también depende de cada uno de nosotros si lo consumes o no.
0: Ahora, se hace por el bien de todos, porque ya se ha demostrado que hace daño. En Estados Unidos nomás no lo venden. O sea, a ver alguien que diga, en Estados Unidos me compré este vapeador, no está permitido, no pasaron la norma.
1: No, si un cigarro te hace

0: ese daño que supuestamente contenía tabaco, que ya la verdad yo creo que contiene un 1% de tabaco, que es muy dañino a la salud. Imagínense estos vapeadores que contienen químicos, muchísimos, no sé, elementos que no deberíamos ingresar al cuerpo. O sea, hay que cuidarnos también.
1: Pues busquen, o sea, hay mucha gente que está en las redes sociales, busquen en TikTok, en todos lados, daños de los vapeadores, y ahí va a haber. Y como a gente que ha muerto de EPOC, que es una enfermedad de las vías respiratorias, que se va la gente en 2 días.
0: Okay. Lo vimos, ¿no? Aquí en la pandemia.
1: Sí.
0: O sea, personas saludables que, pues, a lo mejor no fumaban, lamentablemente tuvieron que recibir oxígeno o, pues, una situación más grave, perdieron la vida. Así que hay que cuidarnos y evitar este tipo de, ¿qué son? ¿Artículos? ¿Productos?
1: Pues no sé, pero son cosas del mal. Bueno.
0: Pero usted no use los vapeadores.
1: Oiga, otra recomendación que le quiero hacer, estoy dando muchas recomendaciones el día de hoy, pero esta tiene que ver,
0: maestro,
1: con su seguridad. Ilumínanos, maestro.
0: Ilumínanos, maestro.
1: No, saben que tengan mucho cuidado de las ofertas que hay en redes sociales, específicamente en la venta de artículos como autos. Tengan mucho cuidado, desconfíen. Mire, ayer se dio a conocer unas personas, o una persona se interesó en un vehículo que estaba siendo ofertado en Facebook. Se arreglaron, conversaron y fue citado en una comunidad muy cercana a San Martín Texolucan. Como tuvo desconfianza, le dijo a dos de sus amigos, acompáñenme porque voy a comprar una camioneta que está bien barata y que está bien bonita y todo, entonces vamos. Entonces ya fueron. ¿Y qué creen que sucedió? Era un fraude, era un engaño. Llegaron al lugar, sí, fue citado en un lugar. Como estos delincuentes, malandrines, ratas asquerosas, están nada más acechando a quienes perjudican, vieron que llegó el tipo interesado, le dijo, ya estoy acá, llegaron en otro vehículo, estoy en un vehículo de tal color, sí, cómo no. Entonces ya llegaron, se acercaron y sacaron la pistola, denme el dinero, y como no se lo quiso dar a la primera, ¡fum!, le suelta a bocajarro un disparo. En este momento huyen los afectados, como repito, iba con dos amigos, huyen también los maleantes, pero ¿qué crees que sucedió? Falleció. O sea, no les robaron el dinero, pero les robaron la vida a esta persona. Todo por no hacer las cosas bien. Yo siempre he dicho, muchas veces es preferible en un negocio establecido, en una agencia de seminuevos, con un particular, con un vecino que conozcas, un familiar, y no irte según aprovechando una oferta en redes sociales de un vehículo, porque ¿sabes cómo le hacen estos tipos? Sí son vehículos que venden, pero que los vende otra persona, entonces se roban las fotografías y las ofertan como que yo soy el que vende ese vehículo.
0: No, pues lo barato sale caro y hay que cuidar la integridad física primero y pues sí, asesorarse muy bien también para evitar estos pues asaltos y sorpresas que terminan así.
1: ¿Por ahorrarse cuánto? ¿5, 10, 20, 30? ¿Perdiste la vida? No vale la pena.
0: Pues no.
1: No vale la pena. Tenga mucho cuidado, por favor. 8:21 a.m. Itzeli.
0: Tenemos algunos saludos por acá. Nos dicen buenos días. ¿Me pueden proporcionar el número de que acaba de dar el abogado para ayuda? Buenos días. Sí, ahorita lo pedimos a producción para que se lo podamos mandar a la terminación 8154. También por acá nos dice buenos días, noticias al amanecer. Hablando del agua aquí en Huauchinango, en el 96 se dejó una construcción de una planta procesadora y pues la administración dejó de otra sin construir, sin

0: terminar y nos pregunta qué es lo que pasó con todo este proyecto allá en las presas de Tenango y Necaxa.
1: Es que el tema de las plantas de tratamiento no es nada más construirla. El mantenimiento de las plantas es lo caro. Es el funcionamiento, son los insumos que se utilizan para sanear el agua y la electricidad. Pero no hay de que ya me voy, apaguen todo y ya ahí nos vemos mañana, ¿no? Uh-huh. 24 horas funcionan los equipos y son equipos que utilizan mucha electricidad. Mucha. Entonces, pues esa no se paga sola.
0: Así es. Bueno, ahorita con la empresa Tonali, sí. Mira, podría ser un buen proyecto,
1: pues,
0: ahí.
1: Pues sí, podría ser un buen. Muchos municipios que están obligados a tener plantas de tratamiento no las tienen, no las operan, o las tienen pero no las operan, pues porque no le alcanza el presupuesto al municipio para, ¿no? Sí. Y aún así, y si aún así, como en Huejotzingo, la gente no paga, no, pues está cañón. Pero, ¿qué te digo?
0: Ay, no, por acá nos dicen, había una canción que ponían al entrar a las clases para formarse en algunas escuelas para empezar, ya son 5 para la hora, las clases.
1: ¿Cómo va?
0: Para empezar, no me acuerdo.
1: ¿Así se llama?
0: La cantaban. En el 80.
1: ¿Sí?
0: Bueno, aquí nos pone así. Ah. A ver, que nos mande mensajito, que sea un poquito del coro para que lo podamos encontrar.
1: Que la cante, ¿no?
0: Para formarse a la escuela antes de empezar, ya son 5 para la hora.
1: Dice.
0: Las clases van a empezar.
1: Dice don Oscar Hidalgo. Sensei Gerardo Herrera, ilústrenos, por favor.
0: Maestro.
1: Maestro.
0: Saludos a todos los maestros en su día, también nos dicen por acá. Y también por acá nos preguntan, disculpen a mi teléfono, sigo a la espera del TikTok de su juego de fútbol, prometió que lo iba a subir.
1: Ya lo
0: subí desde ayer.
1: Búsquelo usted, la cuenta de TikTok es Itzahu.
0: Itzahu, así
1: estoy. Itzahu. Búsquela y lo acabo de ver, está muy divertido. Muy divertido. Veo que estás en una imagen a punto de meter un gol. Y algo le pasa a tu rodilla.
0: Algo le pasó a mis dos rodillas, que fue lo peor, pero ahí tratamos de defender la portería.
1: Sí.
0: Pero no pudimos.
1: Bueno, muy bien. Véanlo en TikTok, ya está la historia. El color de esta historia que Isabel.
0: Iba a decir Isabel. No te digo que me cambian el nombre siempre, Dios mío. No,
1: que Isabel juez. No, bueno.
0: Pero bueno, vea usted, entre al TikTok, búsqueme como Isabel, por favor, ya Gerardo, no sé qué le está pasando. Ay, hoy. Pero también
1: viernes.
0: Ya está ese TikTok y pues esperamos jugar el próximo sábado, así que también échenos porras.
1: Bueno, muy bien. Vamos a algo serio. La verdad está aquí con nosotros también muy divertido, riéndose nuestro amigo Jair Hernández Córdoba, quien es delegado de Deporte y Juventud en la microrregión número 16. Bienvenido, Jair, ¿cómo estás? Ah, ¿no? Perdóname. Sí, es cierto. A ver, me pasaron mal el nombre. Dame un segundito.
0: Pues mexicano.
1: Antes.
0: Bueno, también por acá nos dicen, es cierto que se debe aportar económicamente para el mantenimiento de los pozos y la máquina. Si queremos que el agua sea libre, de libre demanda, tendríamos que ser una empresa grandota con un logotipo muy grande, rojo con blanco. Bueno, ya nos están dando ahí algún consejo para tener más y mejor calidad del servicio. Y también por acá nos dicen, buenos días Itzel y Gerardo, un saludo para ustedes que también son maestros de las noticias y para los maestros jubilados que junto a ellos jugamos cachibol. Un fuerte abrazo para todos toditos y recuerden que la vida es bonita con una bonita sonrisa. De curados el tío Peri, que nos está mandando saludos allá en San Gabriel Acatlán.
1: Muy bien, ahora sí, vamos con Joaquín Mexicana Michimani, quien es delegado del DIF de la microrregión número 16. Bienvenido, Joaquín, ¿cómo estás?
2: Muchas gracias, gracias por la invitación, aquí estamos a la orden.
1: Bueno, pues platícanos de estas actividades que están llevando a cabo en la delegación, en esta delegación del DIF, en esta microrregión 16, que para empezar, ¿a dónde corresponde?
2: Estamos ubicados en la avenida San Francisco, número 216, Colonia Jardines de San Manuel. Ahí está ubicada la delegación. Bueno, estamos 4 delegaciones ahí. Uh-huh. Pero bueno, la 16 es la dirección donde estamos y ahí nos pueden contactar. No contamos con número telefónico, pero les puedo dar el mío, que es el 2222-3804 87.

0: de su servidor Joaquín Mexicano Michimani. Soy el delegado de la microrregión 16.
1: Esta, la capital. Esta microrregión, pues díganos algunas colonias que abarca para que los que nos están escuchando, pues sepan si pueden acceder a estos apoyos.
0: Pues miren, abarcamos aproximadamente 150 colonias y es la parte de la Junta Auxiliar de Zaragoza. Uh-huh. Toda esa parte es lo que abarca nuestra región. Entonces, hasta el hospital que está, ¿es qué? ¿Buambillas? Uh-huh. La colonia, ajá. Toda esa parte es lo que abarca la microrregión 16. Entonces, estamos empapados en eso. Tenemos 9 CAI, que en esta temporada del Día del Niño, por indicaciones de nuestra presidenta, la señora Ceci Arellanos, y del señor gobernador Alejandro Armenta, se estuvieron que llevar juguetes a todos los CAI que uh-huh. históricamente estaban abandonados. El anterior delegado y a través de la delegación del DIF se equiparon como viario, mesas, sillas, se están rehabilitando. Entonces, uh-huh. se está haciendo un trabajo especial para esos centros educativos que estaban olvidados.
1: De estos centros educativos también hay algún tipo de apoyo. Platíquenos a qué es lo que puede acceder las personas en esta microrregión para que también se acerquen con ustedes.
0: Claro, tenemos aparatos ortopédicos como silla de ruedas, muletas, bastones, se están dando despensas a gente con cáncer, se le da despensas a las mujeres embarazadas, a niños en lactancia de 0 a 5 años. Esos son los apoyos principales que se están dando ahorita en la microrregión 16.
1: Y para poder acceder a ellos, ¿qué es lo que requiere la ciudadanía? ¿Dónde se pueden acercar? ¿Cómo pueden obtener más información también?
0: Ahí en la microrregión tenemos siempre personal que puede recibir los documentación, que es lo básico: el CUR, comprobante domiciliario, el INE, son lo básico de siempre. Entonces se pueden acercar ahí, y si no, a mi número para que yo los contacte con la persona que los puede recibir todo, darle la información correcta.
1: Ok, para esta información se tienen que acercar nada más directamente con ustedes, pueden preguntar en alguna junta auxiliar.
0: No, es directamente con nosotros. El DIF no tiene ningún ramal, sino es directamente con nosotros en la delegación para darle la información correcta.
1: Ok. En este caso, pues aquellas personas que nos están escuchando, pues pueden acercarse con ustedes. Repítanos su número para que lo tengan, lo puedan anotar, así que ponga atención para que lo anote y de esta manera pues pueda contar con toda la información y también pues saber si puede ser acreedor a alguno de estos beneficios.
0: Así es, digo, se piden ciertos requisitos para poder tener el beneficio. Mi nombre es Joaquín Mexicano Michimani y mi teléfono es el 2222-380487. Digo, si a veces estamos en una reunión no podemos contestar, que nos mande mensajito y después nos comunicamos con ellos.
2: Muy bien, pues muchas gracias por estar esta mañana con nosotros. Qué gusto nos da que también se hagan estas actividades en esta delegación de la microrregión número 16. Gracias.
0: Así es. No, a ustedes muchas gracias.
2: Vamos a la pausa en este momento, regresamos, son las 8:00 a.m. con 30 minutos, 8:30.

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11: 8:34, Topollillo, ¿quién no recuerda a este ratoncito orejón que le gustaba mucho a los niños y niñas, ¿no?
12: Sí, era genial, Topollillo. Oye, antes de que me sigan diciendo ya por aquí, ya me están regañando nuestros radioescuchas. ¿Ves? Que nos mandan mensaje al 22-15-87-56-57. La terminación 08-58 nos dice: hola, buenos días. La película de Cantinflas deberían verla los maestros de hoy porque son muy flojos y porque los alaban mucho. Ese es el mensaje que no di, ¿no? Uh-huh. Porque estábamos en entrevista, corte, notas.
11: No lo habías pasado.
12: No lo había pasado hasta apenas. Uh-huh. Y entonces ya me volvieron a escribir, uh-huh, ¿no?
11: ¿Qué dice?
12: Dice: hola Itzeli, gracias por pasar mi comentario. Son mentirosos, nada más comentan lo que les conviene. Hay que decir la verdad. ¿Ya ves? Ya me están regañando.
11: Espérense tantito.
12: Terminación 0858. No había pasado su mensaje porque no había tenido oportunidad, pero ahí está el comentario de ellos.
11: Pues sí. ¿Y
12: sí? Y si usted escribanos, mándenos un mensaje y de que lo leemos, lo leemos.
11: Pues sí.
12: 22-15-87-56-57 y también en redes sociales, en Facebook. En Facebook también nos puede escribir. Ahí ya le paso la estafeta a mi querido Gerardo, que es el que lee los mensajes de esta red social.
11: Oye, un incidente en una fiesta patronal allá en Amatitlán, Jalisco. Desafortunadamente estaban con el famoso torito de petate, uh-huh, ¿no? Tradicional. Una chispa, o sea, estaba el hombre ahí corriendo con el torito de petate en la fiesta patronal. Una chispa vuela y revienta, explota un tanque de gas.
12: ¿Mm? Sí.
11: Tremendo, terrible.
12: ¿Esto dónde fue?
11: Eso fue en Amatitlán, Jalisco. Jalisco.
12: Sí, estuvo.
11: El puesto ambulante se incendió por este uso de la pirotecnia, pero miren nada más. Qué barbaridad.
12: Sí, de una fiesta, pues terminó en tragedia, lamentable esta situación. Y pues las imágenes también que se están viendo ya en redes sociales sí son de impacto.
11: Así es. Bueno, vamos rápidamente a platicar con. Ahora sí está Yair Hernández con nosotros, delegado del Deporte y la Juventud en la microrregión número 16. ¿Cómo estás, Yair?
7: ¿Qué tal a todos? Muy buenos días. Muy feliz y muy contento de estar aquí con
11: eso,
7: todos ustedes.
11: Eso, me gusta. Bienvenido. Mucho. Platícanos cuáles son las actividades que están haciendo allá en esta delegación. Para empezar, ¿dónde está la región 16?
7: Estamos ubicados al sur, en específico al poniente de la ciudad.
11: ¿Sur poniente?
7: Traemos distintas actividades y, bueno, antes que nada, tenemos distintas colonias, en específico la Junta Auxiliar de Ignacio Zaragoza. Tenemos 4 de las unidades habitacionales más importantes de la ciudad y del estado. Tenemos la Margarita, la unidad habitacional de Xilotzingo, la unidad habitacional de La Flor y la unidad habitacional de Amalucan. Uh-huh. Estamos realizando diversas actividades para las y los jóvenes, para todo el público en general y también para las infancias. Traemos faenas, que es básicamente la recuperación y rehabilitación de espacios públicos, donde la Secretaría de Deporte y Juventud, a través de la delegación, pone todo el material, y lo único que le pedimos en ese sentido a las y los vecinos es que se puedan sumar a nosotros, se puedan sumar a estos esfuerzos por parte de la delegación 16 y por parte del gobierno del estado, siguiendo obviamente en todo momento el ejemplo del gobernador Alejandro Armenta. Uh-huh. Para la recuperación de espacios públicos, de canchas, y que se pueda desarrollar el deporte de una mejor manera en toda la microrregión. También traemos una de las propuestas más increíbles, a mi parecer, que es en específico una propuesta de nuestra secretaria y campeona mundial Gaby La Bonita Sánchez, que es el Mundialito Llanero. En la microrregión 16 llevamos 2, que en la unidad habitacional de La Margarita y en la unidad habitacional de Xilotzingo, donde hacemos un torneo relámpago. Uh-huh. Para niños y niñas y también para adolescentes. En este torneo es de fútbol 7, fútbol 11, dependiendo igual la demanda que tengamos. Y se hace un torneo, como te comentaba, relámpago, y al final se les entrega una premiación al campeón del torneo. Uh-huh. Y también al subcampeón, con una réplica de la Copa del Mundo.
11: ¡Órale!
7: Para que las niñas y los niños puedan vivir la emoción de este mundial. Sí. Y se puedan integrar a las actividades, obviamente, de la Secretaría de Deporte y Juventud, siguiendo, como te comentaba, en todo momento el ejemplo de nuestro gobernador. Uh-huh. Teniendo muy presente lo que nos dice, que es un deportista menos, un deportista más es un delincuente menos. Entonces, es en ese sentido que estamos fomentando el deporte, también con activaciones físicas.
11: ¿Sí?
7: En escuelas y en parques, con grupos de Zumba. Ahí ven al delegado bailando.
11: ¿Sí?
7: Y quitado de la pena, porque al final ese es el trabajo que nos gusta, que queremos. Claro. El contacto con la gente es maravilloso. Y pues bueno, realmente sí tenemos, puedo hablar en ese sentido por las 31 microrregiones de la Secretaría de Deporte y Juventud, tenemos ese sentimiento de amor a Puebla.
11: Buenísimo.
12: Hay que activarnos.
11: ¿Cuántos grupos estás coordinando? ¿Cuánta gente está involucrada en estas actividades?
7: Pues mira, en las faenas, por lo regular, cada que hacemos una faena, hacemos un aproximado de 20 a... Ajá. 20 faenas más o menos por mes, a veces 10, e igual dependiendo la demanda que tengamos por parte de los vecinos para la recuperación de espacios públicos. Y en ese sentido siempre tenemos un aforo aproximado para las faenas de entre 10 a 15 o inclusive en algunas faenas hasta 20 personas, ¿no? Obviamente con participación de las vecinos y los vecinos de la colonia, que eso es algo muy importante, porque de esa manera los involucramos a que puedan sentirse pertenecientes a estas actividades del gobierno y que realmente puedan ver que el gobierno está trabajando. En el Mundialito Llanero, pues sí, obviamente hay muchísima más participación. Esto debido a que pues el fútbol es, como sabemos, el mexicano es futbolista, ¿no?
11: Claro.
7: Y más con esta emoción del mundial, pues sí hemos tenido bastante participación. En el último torneo en la unidad habitacional de Xilotzingo del Mundialito de Enero, tuvimos un aproximado de 4 equipos para niños, 2 de niños y 2 de niñas. Uh-huh. Y otros 2 equipos en adolescentes. Entonces hemos tenido bastante participación en la unidad habitacional de La Margarita también, un aforo aproximadamente de 200 personas que se suman a estas actividades, y también el ver el fútbol, ¿no? El contagiar, como les comentaba, esta emoción del mundial que todos estamos viviendo, y del mundial social, una iniciativa igual de nuestra presidenta, la doctora Claudia Sheinbaum, y del mundialito llanero, pues una iniciativa

0: de nuestra campeona Gaby, la bonita Sánchez. También en las activaciones lo hacemos por lo regular con grupos de Zumba que ya están constituidos en parques, uh-huh, y nos sumamos a estas activaciones. Igual a veces les regalamos hidratación, y pues obviamente el delegado ahí también se pone a bailar, ¿no? Muy en bien. Las escuelas, pues obviamente con todos los estudiantes.
1: Hay que poner el ejemplo.
0: Así es.
2: Oye, bien. Y con todas estas dinámicas que hacen,

0: quieran acercarse a ustedes, ¿cómo tienen la información? ¿A dónde van? ¿Con quién se dirigen?
1: Claro, miren, lo primero, se podrían acercar a la Secretaría de Deporte y Juventud. Estamos ubicados en el Libramiento de Tehuacán, en la zona de los estadios, en lo que es el Complejo Deportivo de Alto Rendimiento, Mario Vázquez Raña. Uh-huh. Se pueden acercar a la Secretaría de Deporte y Juventud, o bien escribirme a mí directamente a mi número. Si sus colonias forman parte de la delegación 16, con mucho gusto los atiendo, y si no, los canalizamos igual con los delegados correspondientes para que puedan llevar esta actividad a todas las colonias de Puebla capital, de la mano de nuestra campeona, lógicamente, Gaby Laurita Sánchez, a quien le agradecemos esta iniciativa para que las infancias y las juventudes se puedan sumar. Mi número es 2225-07-2344. Respondo a todas horas y, pues bueno, ahí estamos igual para servirle a toda la delegación y a todas las personas que conforman la microrregión 16.
2: Perfecto, pues ahí está. Gracias, Yair Hernández Córdoba, delegado de Deporte y Juventud de la microrregión número 16, por estar esta mañana con nosotros.
1: Muchísimas gracias a ustedes.
0: Gracias.
2: Muy bien, pues mire, rápidamente, en más información le quiero comentar que la vocación de un maestro no termina, siempre está vigente, a pesar de los avances de la tecnología. La vocación es una. Adán Morales tiene este reporte.
3: Buenos días, chicos. ¿Cómo amanecieron?
4: Bien.
3: Bien felices, bien contentos, bien tristes. ¿Cómo amanecieron?
4: Bien.

0: En cada dibujo, en cada canción y en cada palabra de aliento hacia Deddy Celovara, encontró una manera de transformar al país, educando a las nuevas generaciones desde la infancia.
1: Para mí la docencia es algo primordial. ¿Por qué? Porque siento que soy la base para mis niños.
0: Durante 15 años ha dedicado su vida a la formación de niñas y niños de preescolar, convencida de que los valores, la empatía y el respeto se aprenden desde los primeros años de vida.
1: Y ahí yo les doy el mensaje de papis, yo voy a reforzar estos valores siempre y cuando ustedes me pongan esa raíz, me siembren esa maíz de esa semillita, perdón, de valores para que yo pueda florear lo que viene siendo a mis niños.
0: La tecnología representa nuevos retos para la enseñanza, por lo que hay que adaptarse para mantenerse a la altura de las necesidades actuales de sus alumnos.
1: Ahorita nos podemos basar en la tecnología. Tenemos una generación que ya está con las TICs, pero al por mayor. Entonces siento que la educación también podemos ir, cómo no, entrando por ese lado, ¿no? Para que mis niños no nada más es de me quedo en un celular, sino que también puedo aprender en ese celular, en esa iPad, en esa computadora.
0: Enseñar no solo implica compartir conocimiento, sino también sembrar confianza, escuchar emociones y acompañar el crecimiento de cada pequeño.

0: profesionista, científico o artista, hubo un docente comprometido para transformar este país. Con imágenes de Aurelio Martínez para SICOM Noticias, a Norales.
1: Las 8:45 tenemos mensajes que están llegando por acá. Dice: felicidades a todos mis maestros. Tengo un gran recuerdo de Raúl Pérez Marcial. Le mando un fuerte abrazo donde esté, mi maestro que me enseñó a amar la física y las matemáticas. Dice: le saludo con gusto, Oscar Pérez, de la Colonia La Libertad.
2: Saludos. ¿Tú recuerdas algún docente?
1: Sí.
2: ¿A cuál? ¿De la primaria? ¿En la secundaria?
1: La primaria.
2: Bueno, sí. Malo. Barco. Porque no. Hasta los barcos se acuerdan.
1: No, fíjate que los barcos no te acuerdas. Bueno.
2: Bueno, yo sí de uno sí me acuerdo.
1: Yo me acuerdo de los que me exigieron y que me hicieron ver mi suerte, pero porque es que de ellos aprendí mucho.
2: Ajá. Uh-huh.
1: De ellos aprendí mucho. Hubo uno que me dijo, no voy a decir eso, no lo voy a revelar. ¿O sí lo reveló?
2: ¿Qué te dijo?
1: Me salí un tiempo de estudiar porque yo ya estaba trabajando en una estación de radio y obviamente, imagínate como universitario, ¿cuánto puedes ganar? ¿No? Si vas a un trabajo cuando vienes saliendo te pagan muy poco. Y yo ya estaba trabajando en una estación de radio y ganaba 10 veces lo que

0: pagaban en un, ¿no? Entonces dije, no, pues, de acá soy. Pero dejé la carrera, me salí como unos 2-3 meses. Y me encuentro al maestro y me dijo, Herrera, así te quería encontrar. ¿Por qué no has ido a la escuela? No, pues, maestro, es que yo ya estoy trabajando en tal lugar y... No vas a terminar la carrera. Y me picó la cresta. Y me dije, ¿cómo no? Pues tomé una decisión muy fuerte para mí, que fue dejar la radio, que siempre me ha apasionado. Dejé la radio para regresar a la escuela y terminé la carrera en 4 años.
1: Ajá. Y mira, regresaste a radio.
0: Y ya después dije, pero ahora voy a regresar a la radio. Pero sí lo recuerdo mucho porque esas palabras me picaron la cresta. Fue un reto para mí. Me dijo, Herrera, tú no vas a terminar la carrera.
1: Bueno, que suele suceder eso, porque una vez que ingresas al tema laboral, que ya estás ocupado en...
0: No, pues ya empieza a sacar la lanita.
1: Para que sigo estudiando. La verdad, sí, muchas personas dejan los estudios por continuar con el trabajo, que es lo que te deja.
0: Pero no, el título te va a servir siempre, siempre. Sí. Si usted ya concluyó la carrera, joven universitario, ya la concluyó, y no se ha titulado, inviértale tiempo, dinero y esfuerzo para su título, por favor. Ay, algo dije, aventé unas rocas muy fuertes.
1: Pónganse casco, por favor, chicas.
0: No, pero les digo una cosa, hagan todo lo posible.
1: No hay que dejarlo.
0: Por el título es indispensable. Indispensable. Incluso para poder acceder a puestos importantes, ¿eh?
1: Sí, si quieres una dirección o tener esos altos mandos, debes de contar mínimo con la licenciatura. O por ejemplo, si eres docente también, lo mínimo que te piden es licenciatura, pero entiendo que algunas instituciones de alto prestigio, pues la licenciatura es nada. Entonces necesitas la maestría y en algunas el doctorado. Sí. Entonces es importante ese documento oficial.
0: Bueno, ya me mandaron un mensaje y dice, ya lo haré, lo prometo.
1: bueno, ya llegó. Sí,
0: por favor. No, dedícale tiempo, dedícale un poquito de recursos. Porque de veras, a la vuelta de la esquina, eso te va a generar un poquito más de dinero. En este mundo tan competitivo que estamos viviendo, que nos ha tocado, ya no es nada más con la primaria. Mis papás, por ejemplo, nada más estudiaron la primaria, pero en ese tiempo la primaria era suficiente para ser maestro, a su vez.
1: Sí. Ay,
0: muchos maestros jubilados, que ya son decanos de la educación, solamente estudiaron hasta sexto de primaria, pero eso era el único requisito, porque aparte la educación era de mucha calidad.
1: Sí, ahí sí aprendías, porque aprendías. No, ahora también, pero es otro método.
0: Bueno, una materia que me encantaría que regresara es el civismo.
1: Sí.
0: Me encantaría.
1: Es lo que platicábamos, que ya los honores a la bandera, algunas instituciones sí lo realizan, pero recuerdo que antes era todos los lunes de la ceremonia a la bandera, los honores a la bandera, las efemérides, y era como tú también pues te ibas nutriendo de todas las fechas importantes de la historia, ¿no? Ahora difícilmente con esto de los de que recorren los días, pues a veces ni siquiera saben por qué tienen días de asueto, como hoy, por ejemplo, algunas instituciones.
0: O que te enteres de la historia de una forma nacionalista, que entiendas por qué, por ejemplo, este tema que poco hablan, o yo no me lo aprendí, por ejemplo, en la escuela, esto no lo aprendí. A mí me contaron otra historia, pero nadie me dijo que Maximiliano de Habsburgo lo trajeron de Francia de Europa para que nos gobernara, porque aquí los conservadores decían, es que aquí no, nadie tiene la capacidad de gobernarnos, tráiganse a alguien de fuera. Lo trajeron, al final los liberales lo terminaron encarcelando y fusilando en el Cerro de las Campanas ahí en Querétaro. Pero toda esa historia, por ejemplo, no la sabemos, o la sabemos diferente. O la guerra de los pasteles, porque fue la guerra de los pasteles. La gente reía y decía que porque se aventaban pasteles. ¡No! Una empresa francesa que vendía pasteles acusaba al gobierno de México que se le debía una cantidad que en ese tiempo eran como 30,000 pesos. Y ese fue el pretexto para que

0: que Francia decidiera invadir. ¡Qué tonterías! Pero esa es parte de la historia.
1: Imagínate, yo creo que por ahí tiene esas ideas nuestro presidente de Estados Unidos, Donald Trump, ¿no? Buscar un pretexto para hacer ahí alarme de todo.
0: Bueno, de eso no te lo quiero comentar porque tengo 5 minutos nada más para hablar de ello, entonces no me daría tiempo.
1: Muy bien.
0: Pero sí hay que estar muy atentos.
1: Por acá nos dice, muy buenos días, mis chulos, Gerardo y Itzeli, excelente viernesito social. Ya por fin es viernes, feliz día del maestro y maestra, todos mis amigos, maestros y profesores, a Ida, a Serafín, a Londra, a Claudia, a Londra, Ortega, Anita, Patti, Teresa, Lilia y Alicia, de su amiga y sobrina Scarlett Guzmán desde Acatlán de Osorio, que les manda saludos y dice, se les quiere muchísimo, bendiciones.
0: Igualmente, Michula, muchas gracias. 8:53.
1: Buen día, felicidades a todos los maestros y maestras, en especial a la maestra Vere de Huauchinango, de su mami. Dios la bendiga y le dé salud y trabajo y paciencia en la chamba. Saludos, gracias. La terminación 7237, que nos manda saluditos también a los profesores en su día, en este 15 de mayo. Así que si usted tiene algún familiar que sea maestro, pues hay que felicitarlo, hay que apapacharlo, y pues hoy que tuvieron algunos su día, pues hay que llevarlos a desayunar, a comer, a que la pasen bien en este día.
0: Sí.
1: Viernesito.
0: Muy bien, me parece excelente. 8:53. Dice por acá también, terminación 1742. Felicidades a mi maestra Laurita González, que siempre, siempre la recuerdo con mucho cariño. Ya se jubiló, pero ella me enseñó los mejores momentos de mi vida. Dice, me enseñó a ser una mujer responsable y amorosa, y eso lo aprendí de ella. Dice, muchas veces no saben cuánto impactan sus palabras y sus acciones en el aula. Por eso muchas gracias y felicidades a todas y todos los maestros.
1: Sí, es importante reconocer a aquellas docentes que tienen la vocación, que realmente pues están preocupados porque los pequeños o los estudiantes, tanto de todos los niveles, aprendan, que toda esta información se quede en su cabecita y que no solamente sea de aprender o memorizar algunas fechas o algunos datos importantes, sino que se entienda para que estos datos pues perduren en la existencia, en la vida y de grande, y los tengas en un buen recuerdo por ahí.
0: Sí, por supuesto. Por supuesto, bueno, también aquí mi maestro. Tú no te he preguntado si recuerdas algún maestro o una maestra que te haya dado tus cocotazos.
1: Sí, la maestra Estela.
0: Ay, maestra Estela.
1: La maestra Estela, su hermana que era la maestra Judith. Imagínate qué tan traviesa o qué haría que me daban mis reglazos.
0: ¿Eras? Ah, ya no.
1: No, ya no, yo era en la escuela, ahora soy en el trabajo.
0: Yo recuerdo a mi maestra de primaria, que creo que ya falleció, la maestra Carlotita, que era muy buena, era muy dulce, pero era muy rígida también. Me acuerdo que una vez que estaba yo llorando, no me acuerdo por qué. Y fíjate, era un tipo de bullying, pero ahí no decíamos nada, ni los papás.
1: Ni sabías que era violencia ahí.
0: Nos rompíamos en pedazos. ¿Sabes qué hizo? Fue y dijo, mira, ten esta taza para tus lágrimas. Entonces me lo puso así, enfrente de los niños riendo y todo, ¿no?
1: ¿En serio?
0: Sí, eso.
1: Ay, yo no recuerdo.
0: Impacta mucho a los niños y niñas, por eso te digo que es muy delicado, es una gran responsabilidad ser maestro y ser maestra, porque impactan. Todas sus acciones, todas sus palabras impactan de manera directa en la vida de las personitas, y cuando son adultos, como ahora, por ejemplo, yo ya no lloro.
1: Ya haces llorar entonces.
0: Ya hago llorar ahora. Nada, no es cierto.
1: Sí, un poco complicado en la vida, así que pues hay que seguirlo celebrando a aquellos buenos docentes, algunos que nos regañaron en su momento, otros que nos enseñaron, y otros que pues estos maestros barcos que no se les desea a nadie. La verdad es que a lo mejor en el momento es divertido porque te dejan salir, porque no hay tareas, porque dices, sí, corran, váyanse, pero al final no aprendes nada.
0: Yo tuve a uno que fue mi maestro y que después fue rector. No voy a decir de dónde.

0: ¿Y fue barco?
1: No, no, era un buque de carga. No era un barco, era un buque de carga. Llegaba como una vez al mes y cuando llegaba nada más llegaba a platicar. Buena persona, buen tipo, pero se dedicaba más al tema que lo llevó a hacer. Ya no voy a decir nada mejor. Ya no, ya me voy. 8:57 Gracias a la producción, Naomi, Alinita, y gracias a Arturo Wenceslao y Celi.
0: Que tengan un excelente viernes y excelente fin de semana. Nos escuchamos el lunes.
1: Uy, rápidamente, Pedro Rosales y Margarita Montezuma, gracias. Yo soy Gerardo Herrera, pásela bien.
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4: ¿Cómo están? Muy buenos días. Bienvenidos a Respuesta Inmediata. Soy su amiga Rita Sánchez, muy contenta de estar con todos ustedes como todos los días. De lunes a viernes a partir de las 9 de la mañana. Así que bueno, pues estamos para darle respuesta inmediata en distintos temas. Mire usted, de verdad, aunque no sea el tema que estamos tratando en el momento, puede y tiene todo nuestro respaldo y apoyo y asesoría en cualquier tema. Oiga, ¿qué es un tema legal agrario? Bueno, nosotros le canalizamos su tema al abogado que tenemos también en la familia Respuesta Inmediata. Se me fue su nombre, Daniel Gómez, perdón. En fin, en todas las materias. Y además sabe que somos ese puente con las autoridades federales, estatales, municipales, asociaciones civiles, fundaciones. Así que bueno, pues yo le agradezco inmensamente su confianza. Y mi teléfono, ¿qué cree? Ya está, pero ahora lo olvidé. Yo les digo todo, la verdad, como para qué engañarles. Ya lo arreglaron, ya lo revivieron. El 22 24 29 5284, que es el teléfono de toda la vida que ha tenido una servidora para ustedes, es ustedes, más bien 16 años que ya vamos a hacer este programa. Pero bueno, hoy tenemos un amigo, muy querido, muy trabajador, le digo el rey amo de los convenios, con todo mundo hace convenios, por supuesto, para beneficio de las y los poblanos aquí en el estado y por supuesto en el extranjero, sobre todo en Estados Unidos. Mi querido Luis Tifén, director jurídico del Instituto para la Asistencia al Migrante Poblano, al migrante en el estado de Puebla, ¿cómo estás?
5: Muy bien, estimada. Bienvenido. Rita, sí, yo soy ya parte aquí de la familia de Respuesta Inmediata, de la familia SICOM, de la familia SICOM Radio, Televisión, siempre muy pendientes, nos han estado dando cobertura a lo largo y ancho del estado, siempre en cualquier región en la que hemos pisado y firmado convenios y estado haciendo nuestras jornadas, siempre ha estado SICOM. Sí lo quiero hacer público y reconocible, porque la estación llega a todos los rincones del estado. Así y siempre es. Muy contentos de acudir aquí a la invitación que nos hacen y poder aportar un poco lo que hacemos desde el IPAM, que es el Instituto Poblano de Asistencia al Migrante, donde nuestro gobernador, el doctor Alejandro Armenta, es de extracción migrante, su familia fue migrante, sí. Tiene familiares en Estados Unidos y sabe de esta preocupación que tenemos por las políticas públicas que hemos visto tan agresivas en contra de nuestros paisanos. Son más de 2,5 millones de poblanos que viven y radican en Estados Unidos. Sabemos que Nueva York, pues ya lo consideramos parte de nuestro territorio, ¿no? Ya
4: Puebla York.
5: Nos adjudicamos
4: incluso
5: en Puebla York. Yonkers, nuestros amigos que nos escuchan ahí en Passaic, en Yonkers, en mismo Manhattan, todo lo que conlleva Long Island, Brooklyn, Queens, están Brooklyn, concentrados todos nuestros Bronx, paisanos en el Bronx también, ahí radicando. Y por eso mismo tenemos dos casas de atención allá, por esa concentración de nuestros paisanos. Hay dos casas en Nueva York y en Passaic, en New Jersey, es ahí junto, y tenemos también en California tiene 1,200,000 poblanos que están radicando ahí, tiene más extensión territorial, están más esparcidos, pero tenemos una casa muy activa, una casa que trabaja de la mano con el consulado, tenemos el convenio con el consulado móvil. Sí. Hay veces que por día se atienden 300, 350 personas, y la otra que estamos estamos ahorita por ya aperturar como oficina, digo, está funcionando como

0: atención a nuestros paisanos, pero ya la oficina, que ha sido ahí una cuestión entre los trámites y demás, ya va a estar lista la de Chicago, ¿no? Porque en tercer lugar detectamos que Chicago hay presencia importante de poblanos, y ya este fenómeno no es solamente la Mixteca, como muchas veces pueden pensar, sino que
1: ya estamos que solo Izúcar o Acatlán de Osorio, no, todo el estado.
0: Ahí comenzó desde los 70s por este programa de braceros, ¿no? Que era cuando justamente había falta de mano de obra en Estados Unidos, por las cuestiones de las guerras, que enviaban mucha gente fuera de su país, y los braceros eran estos mexicanos que saben trabajar el campo, que saben trabajar en la construcción, que saben trabajar en las cocinas y en los restaurantes. Entonces empieza a ir mucha gente de nosotros hacia allá, pero ya este fenómeno ya es de Puebla capital, de Tehuacán, de Altepeji, de la Sierra Negra,
1: Texmelucan, de Santa Rita, de Tlahuapan, de Huejotzingo.
0: Exactamente, por todos lados, y por eso decimos, este fenómeno no es de una semana o de un mes, esto va a ser continuo, y podemos tardar 3-4 años, y si hay una elección en Estados Unidos y continúa la misma corriente, pues puede ser más. Entonces, por eso, la indicación de nuestro gobernador es que desde el IPAM, desde nuestro Instituto de Migrantes, hagamos todo lo posible para que a cada acción que hay de parte de ellos tenga que haber una reacción de nosotros. Y es ahí donde nosotros estamos justamente haciendo lo que dices, los convenios. Sí, por ejemplo, sabemos también que ha venido el presidente del Colegio de Notarios, el licenciado Ángel.
1: Ángel Pérez.
0: También hemos hecho un convenio con el Colegio de Notarios, que siempre nos acompañan en todas las regiones. Hemos recorrido las 31 microrregiones del estado, y estos notarios se suman para que cualquier trámite que se requiera, escrituraciones, poderes, sucesiones y demás, si son migrantes y vienen de parte de nosotros, hay un precio preferencial. Ese precio preferencial a veces incluye que no hay costo de parte de ellos. Han sido muy solidarios en sumarse en la cuestión humana, ¿no? Acerca de nuestros migrantes. Se pagan los derechos, ¿no? Porque los derechos sí tienen que ser algo que entra a las arcas de los gobiernos, ¿no? Pero lo que es de notarios, ellos lo están absorbiendo, y la verdad es de reconocerse, pero se hizo a través de estos convenios que tenemos.
1: Claro.
0: Y así tenemos más de 250 convenios firmados en el instituto desde que tomamos ahí la dirección jurídica, donde me toca encabezar con favor del gobernador y de mi director David Espinosa, y hemos estado haciendo un trabajo de mucho esfuerzo y de mucho territorio, que es lo que nos ha pedido nuestro gobernador, porque los migrantes no van a venir hacia nosotros, tenemos que ir nosotros a ofrecer a todos los rincones del estado, que es lo que hemos estado haciendo.
1: Claro, a darles la información, ¿no? Esta comunicación que se tiene con ellos, y que esta información tiene que llegar de primera mano a ellos, justo para que no se dejen sorprender por muchos vivales que andan por ahí en la vida, ya sabe, queriéndose aprovechar, decides o gestores, o coyotes, o no, bueno, se ha dicho con todo respeto. Y entonces, el tema es que no se dejen sorprender, porque muchas veces o se hace la información como teléfono descompuesto, mi querido Luis Tifén, y entonces va de boca en boca, del vecino, la comadre, el compadre, y entonces la información no llega como debe de ser. Y otras ocasiones, bueno, pues son estas personas que justo no, yo te voy a hacer este trámite, o te voy a llevar, que es mi compadre, mi amigo, bueno, o sea.
0: Hemos encontrado, fíjate.
1: Dice, perdón, Luis, dice el gobernador, saludos al gobernador, al doctor Alejandro Armenta, que dice, nos manda el de arriba, pues han de tener muy buena comunicación con Dios, ¿no? Sí, o con quien ellos crean, el de más arriba, ¿no? No, no se dejen sorprender,
0: sí,
1: por favor.
0: Y fíjate que cuando tuvimos una jornada en Atlixco, ahí es donde más encontramos este tipo de fraudes a la gente.
1: Sí.
0: Que llegan muchas personas por necesidad, por inocencia, por esperanza de que pueda alguien tramitarles, por ejemplo, las visas. Entonces llegaban con nosotros a las mesas de atención donde nos ponemos y nos decían, oye, abogado, es que mira, y me enseñaban un recibo, ¿no? 30,000 pesos por un trámite de una visa. Me dicen, ya no encontramos a la persona, ya no nos contestó, o le pagamos y dice que estamos en trámite. O sea, sí, tienen que tener mucho cuidado con quién contratan, porque el precio de una visa, el costo de una visa, que se hace el pago en la embajada, la cuenta de la embajada, es de 3,800 pesos. Ese es el pago del derecho de visa. Y un gestor
1: para determinados años, pero no más, no cuesta creo que ni 10,000 pesos la de
0: La de 10 años tiene 3,800 pesos.
1: Fíjate, 10 años.
0: Y ya.
1: ¿Dónde es el pasaporte?
0: Y ya cada gestor, digo, pues es su trabajo y es válido, ¿no? Pero te puede cobrar entre 2,000 a 5,000 pesos. Entonces dices, bueno, mira, más o menos es un rango.

0: y va cobrando por lo que te ofrece y demás, pero
1: son honorarios,
0: sí,
1: claro.
0: Pero que es válido también, ¿no? Pero también no puede ser excesivo. Nosotros desde el IPAM no hacemos el trámite, pero sí podemos ayudar a guiar y ayudamos a asesorar, porque también es un tema delicado. Nadie te puede garantizar, y eso sí que lo sepa la gente, nadie te puede garantizar que la visa te la van a otorgar al 100%.
1: Claro.
0: Porque eso es una decisión exclusiva del consulado, de la embajada de Estados Unidos.
1: Claro.
0: No del gestor, no de quien llegue y te dice, o sea, porque depende de un criterio, depende de una investigación que hacen, sí, depende de ver el formulario.
1: Exactamente.
0: El formulario que es el llenaste. 80-90%.
1: Es averídico.
0: Exactamente, porque ellos cruzan información, así que no los vas a engañar en cuestión, claro, de lo que estás declarando. Entonces, el formulario es lo más importante. Y al final, no te pueden garantizar, digo, uno garantiza que se hace el trabajo, pero que te lo otorguen, no. Entonces, sí que la gente tenga mucho cuidado en el trámite de las visas, que es donde nosotros les vamos recomendando. Y nuestro instituto, sí que sepan que tenemos los programas que son 100% gratuitos. Nosotros no cobramos ni un peso en el IPAM, Instituto para la Asistencia al Migrante. Estas últimas semanas hemos tenido una afluencia importante de nuestro programa más noble, que es el de reencuentro familiar. Ajá. Este lo encabeza nuestro amigo aquí también de SICOM y de Respuesta Inmediata.
1: Así
0: y tuyo,
1: es.
0: El buen maestro Jesús Torreblanca. Que ha hecho un esfuerzo muy importante porque estas son visas humanitarias, por considerarlas así, que es para personas mayores de 60 años que lleven más de 20 años que no ven a sus hijos. Tiene que ser en línea directa, o sea, abuelos, padres, hijos. Más de 20
1: años. No hermanos,
0: años,
1: no hermanas.
0: Sino, y la condición es que pues ellos estén de manera indocumentada ya, porque si estuvieran legales, pues ellos pueden viajar y más. Es para personas que no pueden viajar, que están allá. Y pues imagínate ver después de 20, 15 años a tu hijo, a tu papá, ¿no? Es un programa muy noble. Fíjate que el lunes de esta semana yo llego a la oficina, más o menos igual como esta hora, 9:30, toda. Pero me escriben, ahí los de hoy, te están buscando, Luis. Yo, ¿quién? No, pues una señora, se me fue su nombre, Soledad, creo que sea, Soledad ahorita, creo que sí. Entonces ya abro el elevador, me dice, joven, abogado Luis, ya estoy aquí de
1: joven,
0: vuelta.
1: Joven, guapo, sí, trabajador.
0: Gracias, gracias, por eso vengo con muchas ganas. Ah, siempre,
1: te queremos.
0: Y
1: ahorita, o sea, voy a decir por qué te queremos.
0: Y es mucha gente que luego vas viendo y se te va, ¿no? O sea,
1: sí,
0: entonces, ¿qué pasó, señora?
1: Me dice, ya, es mucha la que
0: sí,
1: ves.
0: Entonces ya de repente me dice, ya cumplí. El día de ayer mis 60 años, porque había ido 2 meses antes.
1: Ajá.
0: Entonces, pues el requisito es que tenga 60. Entonces le dije, regrese cuando tenga 60.
1: Ay,
0: entonces, o sea, ya estaba formada. Ahí entonces ya me recibe bien contenta. Ya cumplí ayer mis 60 años. Ah, pues pásele para acá.
1: A mi hijo,
0: sí,
1: hija.
0: Entonces dije, pásele, váyanse para acá, vamos al área correspondiente para que ya la atiendan y hagan sus trámites. Entonces, cuando tú ves esa felicidad de las personas, cuando tú ves que tu posición,
1: un corazón, una vida,
0: tu área, ¿no? Porque somos servidores públicos, nos puso el gobernador, como dice, el que no le guste servir, pues vaya a otra cosa, ¿no? Entonces, a nosotros nos gusta atender, nos gusta servir, nos gusta resolver.
1: Era vocación de
0: y
1: servicio.
0: Entonces, cuando tú ves que le cambias la vida a 5, 10, 20 o 100 personas, pues estás realizando efectivamente tu trabajo. Entonces,
1: claro,
0: eso, pues imagínate, empiezo el lunes así, te motiva mucho a seguir haciendo esto, a difundir, porque es muy importante,
1: claro,
0: que la gente sepa lo que estamos haciendo, radio, tele,
1: los
0: redes
1: programas
0: sociales
1: que hay en,
0: exacto,
1: el gobierno del estado a través del Instituto para la Asistencia al Migrante.
0: Exacto, y por
1: todo
0: eso
1: el trabajo que se está realizando también. Y va a haber importantes sorpresas esta semana que viene, esté muy pendiente justo de las casas. Ahora es Por Amor a Puebla las
0: casas. Sí, ya las rebautizamos. Entonces,
1: ¿ah,
0: son,
1: sí?,
0: casas Por Amor a Puebla, porque es el eslogan de nuestro gobierno.
1: Realmente
0: de nuestro
1: es
0: gobernador.
1: Puebla.
0: Y es eso, o sea, trabajamos por amor a nuestro estado, por amor a nuestra gente, por amor a nuestra cultura. Ahorita vengo de ver a la Ciudad de Turismo, que está haciendo un excelente trabajo, posicionando a Puebla,
1: sí,
0: demostrando todas las riquezas que tenemos en todos los ámbitos y demás. Entonces, somos
1: López
0: poblanos.
1: López Malo, de verdad, una secretaria,
0: sí,
1: muy joven, pero muy trabajadora.
0: Muy joven, muy activa.
1: Muy inteligente.
0: Con mucha visión.
1: Queremos.
0: Entonces, es lo que necesitamos, que Puebla se posicione con todo lo que tenemos para ofrecer.
1: Claro, y yo, Luis Ifen, justo director jurídico del Instituto para la Asistencia al Migrante del Estado de Puebla, decía, ahora voy a decir por qué te queremos y por qué queremos a Carla López Malo, por qué queremos a la maestra Celina Peña, por qué queremos a la maestra Ana Laura Tamirán, al secretario de Salud, porque de verdad, créame usted, yo les digo que me gusta hablar con conocimiento de causa y veo el trabajo que realizan, que realmente, bueno, el gobernador también, por supuesto, apreciamos al gobernador, el de que está pendiente y están pendientes de dar respuesta inmediata.

0: de todo lo que se les canaliza. Bueno, Silvia Tanús, mi muy querida maestra, que les digo, que estuvo acá con nosotros, están pendientes de lo que suben en redes, de lo que les comentan, denuncian en redes, de darle respuesta, solución o investigar, porque acuérdese, el que denuncia o señala está obligado a comprobar siempre, ¿no? Eso lo marca la ley, ¿verdad, abogado? Tú que eres un excelente abogado. Y Luis Difen, lo he visto cómo anda trabajando, no solo en una zona, en todo el estado. Como él dice, nos encuentra a SICOM, el canal de todos los poblanos y poblanas, en todos lados, porque estamos así, créame usted, nuestra directora Natalia Hoyos, justo no tenemos streaming por todo el estado, más las 8 estaciones, o sea, no hay forma que no llegue esta información. Pero además, Luis Difen, es viernes y pues lo voy a comentar. Él como abogado se ha sumado mucho a la causa y al humanismo de respuesta inmediata. Y ha venido personas que me dicen, no lo digas, pero yo lo voy a decir. Personas que me dicen, oiga, es que mi patrón me despidió algo de la tercera edad o me dio de baja del INS y yo necesitaba el servicio médico. Y yo le hablo o las canalizo o están afuera que no quieren pasar a cabina y sale, las atiende, de verdad, con una calidez y les dice, no se preocupen, oiga, pero ¿cuánto me va a costar? Porque pues se ve que usted no está en su despacho. Muy bien. Nada, no le va a cobrar nada. Y eso personalmente, Luis Difen, como parte de esta familia Respuesta Inmediata, pues yo te agradezco mucho porque es lo que buscamos, ¿no? O que les den precios muy bajos o que no les cobren de verdad. O sea, bueno, nosotros no cobramos un solo peso, pero me refiero a que sí. Me dicen, es que el defensor público está muy saturado, pero necesitamos un abogado particular o privado. Bueno, ya toda esta semana he estado así con mi garganta, disculpen ustedes. Y entonces, bueno, pues le apoyan. Así que lo quería decir, Luis Difen.
1: Y aquí a todos los amigos que son general, de SICOM y de Respuesta Inmediata. Esa señora sí la atendimos esa vez, ahorita recuerdo. Sí. Después me mandó un mensaje, le pedí información y de mi despacho solicité que le mandaran un correo a la persona, al dueño, ¿no? De la empresa.
0: Al patrón.
1: Ya no sé qué pasó ahorita que me recuerdas para que también, o sea, me pueda escribir la señora a ver si resultó o no resultó, pero mira, todo lo que es SICOM, todo lo que es gente que venga de Respuesta Inmediata, toda la gente que nos escucha, que nos diga, ¿sabes qué? Te escuchamos en SICOM. Primero, si se puede, desde el instituto, ahí no hay costo absolutamente nada. Si es un tema personal, jurídico y demás, a todos los que vienen referenciados de acá también no les cobramos absolutamente nada, es gratis la asesoría y todo, o sea, pues ya que asesoraste no los puedes dejar, ¿no? Claro. O sea, entonces todo eso corre a cargo también de lo mío en lo personal. Y gracias. Justamente estamos para ayudar, porque si tú ayudas a la gente, no es que eso mismo me va a regresar ella, ¿no? Pero yo sé que por otro lado también se te regresa. ¿Sí? A mí me ayudan otras personas de otro índole, ¿no? Entonces yo creo mucho en ese sistema de ayudar a la
0: cadena
1: gente.
0: Cadena de favores, siempre les digo, vean esa película, ya es muy, muy, ¿qué tal solita? Muy antigua. No, o sea, ya no sé de qué año sea, a mí me la recomendaron en algún momento y créame usted que es cierto, o sea, todo lo que das te regresa, para bien o para mal, créame. O sea, y no es que un tema de esoterismo, no, son leyes universales que hay, como el que avisa no traiciona, el que pregunta no se equivoca, no tome nada personal, como los 4 acuerdos, lean también ese libro, búsquelo usted en YouTube, ahora es todo muy... muy
1: ya se tiene acceso también para uno poder estudiar, prepararse, tener conocimiento y demás.
0: Así es.
1: Nosotros seguimos, porque como abogado tienes que actualizarte. Aparte, hay reformas a la ley cada semana, entonces siempre estamos muy pendientes. Por ejemplo, yo que veo registro de marcas, ahorita hubo una reforma en marzo, ¿no? Bueno, varias reformas que ayudan mucho al tema de registro de marcas, a la propiedad intelectual, a que sea más ágil y más fácil que alguien tenga su marca registrada, porque vale, tiene un valor tangible e intangible que muchas veces no se valora, y ya cuando se tiene problemas es cuando dices, ¿por qué no registré mi marca? Que también es un costo accesible, es un trámite, digo, se puede hacer en internet fácil, pero siempre es mejor que un abogado, porque hay detalles que hay que saber, si no hay fallas que uno
0: lagunas que o que queden ahí dudas para que esté todo perfectamente.
1: Exacto, y luego hay cosas que la misma ley te marca o que

0: querido Santiago Nieto, que sí. Bueno, todavía continúa, ¿verdad? Porque ya va.
1: No sé, pues creo que ya casi no, pero él nos ayudó mucho aquí en Puebla, sí, con los mezcales, las denominaciones de.
0: El director general
1: de origen de uh-huh, mezcal. Tenemos aquí en Puebla esta denominación. Fíjate que aprovechando ese tema, primero se tiene la denominación de mezcal.
0: Ajá.
1: Poblano, ¿no? Que sí, es muy bueno que sea potencializado.
0: Lo que me hace falta.
1: Y la ves ahorita, sí, para.
0: Para mi garganta.
1: Y nos platicaban la vez pasada que nuestro mezcal, en una feria que hubo de mezcales internacional, ganó como el mejor mezcal,
0: sí,
1: de todo el mundo. Y este mezcal fue enviado a través de la marca 5 de Mayo. Eso nos los platicaba César Espinosa, que es el director de la marca Puebla 5 de Mayo, que ha sido muy exitosa. Ay. Y es uno de los, ajá, convenios más prósperos que hemos tenido. Lo firmamos en enero con el secretario Víctor Gabriel Chedraui,
0: sí,
1: y ellos ya tenían una forma de potencializar y apoyar a las marcas poblanas en Gran Bodega, en Chedraui, creo que recientemente firmaron con Noxo.
0: Noxo, sí.
1: Noxo ya se puede vender, dependiendo de la producción de cada persona. Pero nosotros, claro, en el convenio que hicimos en enero, nos permitió que la gente que quiere exportar a Estados Unidos, ya lo estamos haciendo, ya hemos mandado más de 4 trailers y contenedores con más de 35 productos poblanos. Estos productos poblanos son mezcal, café,
0: sí,
1: mermelada, por ejemplo, nos ha tocado mermelada de Jamaica, mermelada de pitaya de la zona de la Mixteca, café de Huitzilan, de Cerdán, de la zona de Songosotla, Cuetzalan, nos ha tocado enviar muéganos de Tehuacán, o sea, ay, los
0: deliciosos,
1: que nos escuchan, cualquier producto poblano que es elaborado, uh-huh, con manos poblanas, con ingredientes poblanos, que son típicos de Puebla. Hay un caso muy exitoso que me gusta, se llaman las señoras Barreda, no sé si lo platiqué la vez pasada, pero estas señoras empezaron, ellas venden mole poblano en Tulcingo del Valle.
0: Qué
1: entonces ellas vendían
0: también
1: regionalmente, pues les iba muy bien, está muy rico su mole, se acercan con nosotros y la primera vez que enviamos los cargamentos de trailers, mandaron 200 kilos. Y después cuando regreso allá a la Secretaría de Economía, porque teníamos una visita.
0: Saludos,
1: de
0: mi querido Víctor Gabriel.
1: Y un excelente secretario también que nos ha ayudado mucho a potencializar la marca en Estados Unidos. Fuimos porque vinieron visitantes de Nueva York y de Carolina del Norte.
0: Ajá.
1: Entonces estamos en una degustación de productos y llegan estas señoras y me dicen, joven Luis, ¿qué cree? Ya les digo, ¿qué pasó? Me dice, ¿sabe cuánto mandamos antier en el segundo cargamento? Y yo, ¿cuánto fue? Me dicen, una tonelada. O sea, primero.
0: O sea, de 200 kilos a una tonelada.
1: Pero imagínate primero la parte de que vendían en Tulcingo.
0: Claro.
1: Después venden ya en la región Mixteca.
0: Sí, sí, sí.
1: Después pasan a vender 200 kilos y ahora mandan una tonelada por el éxito de que es un producto poblano, la gente que lo prueba con. Con nostalgia, ¿no? De que vuelves a probar algo que es de
0: el mercado
1: tierra,
0: de la nostalgia.
1: Entonces imagínate el éxito que 800 kilos fue el segundo, en aumento, el segundo, sí, trailer que se manda, y lo que representa para ellos, ¿no? La exposición, porque se les hace su paquetito en economía, les ayudan totalmente gratis a hacer la marca, su logo, el paquetito.
0: Ay, ya tenemos que cerrar
1: bien bonito
0: casi.
1: Y demás. Pero,
0: perdón,
1: pero sí, pero todo lo que sea productos de marca 5 de Mayo, lo
0: también
1: que se les ocurra, acérquense con nosotros al IPAM, acérquense con nosotros para ver cómo les ayudamos, totalmente gratis y que ya distribuyan ahora en Estados Unidos.
0: Así, oiga, también me dicen, oiga, y entonces podemos hacer denuncias en contra de que, sí, o sea, pueden, o sea, el que yo estoy exponiendo, disculpe usted porque sí me siento un poco mal, estoy hasta sudando frío, no están para saberlo, pero bueno. El tema de que los secretarios vemos su trabajo y todo, pero si hay alguna denuncia, un comentario, totalmente pueden ustedes señalarlo, comentarlo, y lo ha dicho el gobernador, o sea, nos ayuda para poder verificar ciertos temas, o sea, casi los delegados que están al interior, o sea, no están con manos libres ni manos sueltas. Hay quien los está vigilando y observando su trabajo día a día. Así que bueno, lo quería decir. Y rápidamente para cerrar también, allá me fui, es que tengo acá comentarios también en Facebook. Edgar Meneses dice, qué bueno que Luis suba contenido de cómo tramitar tu visa, cómo darte de alta en el INPI, y muchos consejos legales. En verdad, muchas gracias, porque también eres alguien que aporta mucho a la sociedad. Muchas felicidades.
1: Muchas gracias. ¿Quién fue? ¿Cómo?
0: Edgar Meneses.
1: A toda
0: No solo yo te quiero. Sí, no, es cierto. Es cierto, síganlo también en tus redes, Luis.
1: Somos muy activos, ahí siempre estamos pendientes 24/7.
0: Exacto,
1: sus Facebook, Luis. Twitter, Instagram, es Luis Tifain. Todos los temas que se quieran los podemos manejar, y también con los de las redes del Instituto para la Asistencia al Migrante, también lo comunicamos y vemos.

0: pues que podemos ayudar.
1: Muy bien, muchísimas gracias, Luis Stephen. Es viernes, hoy sí, mi cuerpo lo sabe, que me siento un poco mal de salud, pero bueno, gracias por estar aquí, director jurídico del Instituto Poblano para la Asistencia al Migrante. Muchísimas gracias, Luis
0: Stephen. Con mucho gusto siempre.
1: Te queremos.
0: Saludos a todos.
1: Gracias, David Espinosa, el titular, mi querido Chucho Torreblanca, sabes también que te quiero, a todos ustedes, de verdad, gracias. Y gracias, Laurita Peralta, mi niña, nuestra productora, escúchela a la una también, por favor. Y yo aquí con la garganta, que yo ya no sé ni qué digo, pero bueno, sanitizar. Gracias, Arturo Wenceslao, gracias, mi querida Alina también. Excelente fin de semana para todos ustedes, gracias sobre todo a todos ustedes. Nos estamos escuchando el próximo lunes. Disfrute la vida, sea feliz sin basar su felicidad en la desgracia de los demás. Se lo pido, por favor. Hasta el lunes.
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0: Muy buenos días, tengan todos ustedes. Soy Mariana Domínguez. Es un gusto saludarlos en una nueva emisión de Puebla Cultura. Saludo con mucho gusto a mis compañeras Alina Martínez en la operación digital y Laura Peralta en la asistencia de este programa. En la operación para nuestras redes sociales está Wenceslao. Bueno, vamos a escuchar nuestra primera sección y ya platicaremos un poco más adelante con nuestra invitada para hablar de un tema muy interesante.
1: Efemérides, una mirada al pasado.
0: Figura dominante en el panorama nacional del siglo XX, el escritor de la Legión más transparente, Las Buenas Conciencias, La Muerte de Artemio Cruz y Aura, se licenció en Leyes por la Universidad Nacional Autónoma de México y se doctoró en el Instituto de Estudios Internacionales de Ginebra, Suiza. En 1996, Carlos Fuentes recibió el doctorado honoris causa de la máxima casa de estudios de nuestro país. Fuentes recibió en vida el Premio Cervantes de Literatura, el Premio Rómulo Gallegos, el Premio Príncipe de Asturias y la Gran Cruz de la Orden de Isabel la Católica. El novelista, ensayista, sociólogo y diplomático Carlos Fuentes formó parte de los más significativos grupos y movimientos culturales de México, siendo sus novelas fundamentales para la literatura latinoamericana.
2: En todo caso, Aura es una novela breve muy ligada a la muerte de Artemio Cruz. Las escribí al mismo tiempo. Más bien, Aura la escribí como un respiro de la muerte de Artemio Cruz. Y las dos se refieren a Artemio Cruz, a una muerte disfrazada de vida, y Aura a una vida disfrazada de muerte. Son historias bastante gemelas en ese sentido.
3: Aura es una muchacha que vive con una vieja excéntrica en un caserón casi en ruinas.
2: Sí.
3: Y en ella, ¿quién encarna realmente? ¿Cuál es el personaje que encarna ahí en sus sueños y en sus...?
2: Llega un personaje que eres tú. O sea, tú llegas, tú entras, tú tocas la puerta, tú, etc. Es el lector, eres tú, que se enamora de la joven y descubre al final que la joven es una emanación de la vieja, a la cual la presencia de él y el amor de él le ha dado una vida de juventud, pero en realidad cuando ese amor se va agotando, vuelve a ser la vieja, no es más que la vieja, y él permanece prisionero de la vieja para siempre.
0: El prolífico escritor mexicano dejó importantes trabajos en el cuento, el relato, la novela, el ensayo, el teatro, así como libros de ópera y argumentos y guiones cinematográficos como Los Caifanes, El Gallo de Oro y ¿No oyes ladrar a los perros? El dramaturgo Carlos Fuentes falleció en la Ciudad de México el 15 de mayo de 2012 a los 83 años. No utilizo nada autobiográfico en mis relatos, no conscientemente. Son hechos no sucedidos, sino imaginados, aunque no niego que pudieron haber sucedido o sucederán. Juan Rulfo. El escritor y fotógrafo Juan Rulfo llegó a la Ciudad de México con la intención de estudiar. Una huelga en la Universidad de Guadalajara le había impedido inscribirse en ella y optó por trasladarse a la Ciudad de México. La imposibilidad de revalidar los estudios hechos en Jalisco tampoco le permitieron ingresar a la Universidad Nacional. Pero Rulfo asistió como oyente a los cursos de Historia del Arte de la Facultad de Filosofía y Letras. La primera edición del libro El Llano en Llamas apareció en la década de los 40 y la última en los 70. En esta última se leen los 17 cuentos, No nos han dado la tierra, La cuesta de las comadres, Es que somos muy pobres, El hombre, En la madrugada, Talpa, Macario, El Llano en Llamas, Diles que no me maten, Lubina, La noche que lo dejaron solo, Paso del Norte, Acuérdate, No oyes ladrar a los perros, El Día del Derrumbe, La Herencia de Matilde Arcángel y Anacleto Morones.
4: Diles que no me maten, Justino. Anda, vete a decirles eso, que por caridad, así diles. Diles que lo hagan por caridad. No puedo. Hay un sargento que no quiere oír hablar nada de ti. Haz que te oiga. Date tus mañas y dile que para sustos ya estuvo bueno.
0: Sin el...

0: llamas, leemos uno de los representantes del realismo mágico, en Pedro Páramo, Juan Rulfo se coloca como una de las grandes plumas de todos los tiempos. Es, pues, Pedro Páramo, la principal novela mexicana del siglo XX. Otra faceta fascinante de Rulfo es la de fotógrafo. Ahí Juan Rulfo logró capturar de manera excepcional aquello que había plasmado en sus textos. Las dos últimas décadas de su vida las dedicó Juan Rulfo a su trabajo en el Instituto Nacional Indigenista de México, donde se encargó de la edición de una de las colecciones más importantes de antropología contemporánea y antigua de México. La obra literaria de Rulfo ha sido traducida a casi un centenar de idiomas, reafirmando que sigue siendo uno de los escritores más importantes del mundo y el escritor mexicano más leído en México y el extranjero.
1: Ya debemos estar cerca. Lo que pasa es que ya es muy noche y ya han de haber apagado la luz en el pueblo. Pero al menos debías de oír si ladran los perros. Haz por oír. Me acuerdo cuando naciste. Así eras entonces. Despertabas con hambre y comías para volver a dormir.
0: Juan Rulfo, el escritor del Gallo de Oro, El Llano en Llamas y Pedro Páramo, nació el 16 de mayo de 1918 en Sayula, Jalisco. El Día Internacional de los Museos, que se celebra el 18 de mayo, se estableció en 1977 por el Consejo Internacional de Museos. Este día nos recuerda que los museos no son almacenes de cosas viejas, sino centros vivos de intercambio cultural y paz. Cada año, miles de recintos en todo el mundo abren sus puertas para demostrar su papel crucial en la educación y el desarrollo de la sociedad. La palabra museo proviene del griego museum, que significa templo de musas. Originalmente, no eran lugares para el público, sino espacios de estudios para sabios y filósofos. Durante el Renacimiento surgió el concepto de los gabinetes de curiosidades o cuartos de maravillas. Eran colecciones privadas de nobles exploradores que acumulaban desde fósiles y animales disecados hasta obras de artes exóticas para mostrar su poder y conocimiento. El museo más antiguo, arqueológicamente, es el Museo de Denigalinana, aproximadamente 530 años antes de Cristo, en la antigua Mesopotamia, actual Irak. Fue creado por una princesa babilonia y contenía artefactos de civilizaciones anteriores, incluso tenía etiquetas de arcilla explicativas. En 1471, el Papa Sixto IV donó una colección de bronces antiguos al pueblo romano, marcando el inicio de los museos como instituciones abiertas a la comunidad. Pero la verdadera revolución ocurrió con la Ilustración. En 1753 nació el Museo Británico y tras la Revolución Francesa, el Museo del Louvre en 1793, que se convirtió en el modelo moderno. Las colecciones reales pasaron a ser propiedad de la nación para el disfrute y educación de todos los ciudadanos. Más allá de conservar el pasado, los museos tienen beneficios importantes en todos quienes los visitamos, como el aprendizaje, la salud mental y bienestar, el pensamiento crítico, además de despertar en nosotros identidad y pertenencia. El corrido tuvo su máximo exponente en la figura de Samuel M. Lozano. Pocos nombres han sido tan fundamentales para la música popular como el de este magnífico cantautor. Nacido en Cuernavaca, Morelos, Samuel M. Lozano no solo fue un músico, fue el cronista que puso ritmo a la historia. Su música cambió radicalmente durante la Revolución Mexicana. Se dice que tras ser capturado por las tropas de Pancho Villa, su talento con la palabra y la guitarra le salvó la vida. El Centauro del Norte quedó tan impresionado que lo nombró su trovador oficial, regalándole monedas de oro para que comprara su primera guitarra de calidad. A Samuel M. Lozano le debemos piezas que hoy son parte del imaginario musical mexicano, con obras como La Rielera, que fue el himno de las mujeres y hombres que vivieron en las vías del

La persecución de Villa es un recorrido satírico sobre la expedición punitiva de Estados Unidos. Por otro lado, Tampico Hermoso es una oda al puerto tamaulipeco que hasta hoy se canta con orgullo.

La genialidad de Samuelito M. Lozano radicaba en convertir la noticia en verso. Antes de que existiera la radio masiva o la televisión, Lozano recorría las plazas y mercados vendiendo sus letras en hojas sueltas, permitiendo que el pueblo conociera las hazañas y tragedias de la guerra. Aunque falleció en Puebla el 21 de mayo de 1977 en una situación económica modesta, su riqueza permanece en

0: Continuamos en Puebla Cultura y ya está con nosotros la maestra Rosario Vega, directora del Museo Regional de Cholula, para hablar justamente del Día Internacional de los Museos. Maestra, bienvenida, ¿cómo está?
1: Muy bien, Mariana, muchas gracias. Pues saludo a todo el auditorio con mucho gusto y con mucho cariño, agradeciendo siempre a nuestro director general de Museos Puebla, el maestro Aurelio Leonor Solís, que me permite estar con ustedes hoy aquí platicando de un día tan importante para todos nosotros.
0: Los museos, estos lugares maravillosos que se han ido modificando, y esta modificación y esta manera en que interactúan con la sociedad evidentemente tienen que cambiar, porque el área digital y las sociedades también se van transformando, y en este sentido también lo han hecho ustedes.
1: Sí, pues fíjate que es muy interesante, porque este 2026, que se celebra el 18 de mayo, el Día Internacional de los Museos, y el lema del ICOM es muy interesante: museos uniendo un mundo dividido. Y en ese sentido, se pretende generar un puente entre la cultura y la sociedad que nos permita, a través de la paz y de la inclusión, resarcir ese tejido social, de lo cual tanto ha hablado, por ejemplo, nuestro gobernador Alejandro Armenta, que apenas en uno de sus discursos habló de los museos y comentaba que los museos son la historia de cada uno de los municipios, el tesoro más importante que tenemos en el estado. Entonces, comentarte que efectivamente sí, los museos con el paso del tiempo han tenido pues esta reestructuración en los discursos que tienen que ver con la vocación, pero también van actualizándose y también vamos caminando para hacer que nuestros espacios museísticos sean espacios para todos.
0: Claro, hace muchos años veíamos a estos museos como un lugar y estas galerías donde veíamos qué es lo que estaba ahí, generalmente cuadros, algunas esculturas. Después pasamos a las conferencias, que siempre son muy importantes, y después a tener talleres, que esto hace un vínculo muy especial con la sociedad, ya sea con el visitante que está justamente en nuestra ciudad de paso, o por quienes vivimos en él, en estos estados, en estas ciudades, y entonces podemos tomar algún taller, alguna clase, y esto es, digamos, parte de estas innovaciones que hace un par de décadas eran, si no impensables, digamos, como que no se había puesto sobre la mesa como una actividad, digamos, importante para quienes visitamos estos lugares.
1: Sí, claro, porque como mencionabas hace rato, pues efectivamente los museos, en 1977, cuando se instaura como el Día Internacional de los Museos, en primera instancia la vocación era totalmente educativa, pero se consideraban a los museos como espacios meramente contemplativos.
0: Claro.
1: Y ahora no. Ahora consideramos a los espacios, a cada uno de los espacios museísticos, como espacios de pensamiento, en donde generamos actividades para que cada uno de los visitantes pueda reconocer su historia, y esta historia nos permite no olvidar y seguir preservando la memoria, y esto nos lleva a no perder la identidad, porque recordemos que un pueblo sin memoria es un pueblo sin identidad. Y entonces efectivamente esos talleres se vuelven grandiosos, porque por ejemplo hablarte de Cholula, en donde tenemos talleres que justamente pretenden rescatar y valorar las tradiciones y las costumbres que nos han acompañado siempre. Por ejemplo, hace 8 días, el domingo, celebramos a nuestro patrono San Gabriel con el Altepeyliwitl, y entonces ver cómo todos los barrios acompañan a nuestro patrono y llegan a la Capilla Real de los Naturales y vivir estas tradiciones, como la Tlahuanca, por ejemplo, también. Y en ese sentido, encontramos que somos un conjunto de muchos ámbitos, de muchos saberes, de muchos sentires, de muchos colectivos y de muchos pensamientos que convergen en un mismo corazón, que tiene que ver con la vocación prima de cada espacio. Por ejemplo, hablar de Cholula es hablar desde nuestra raíz prehispánica, hablar de la constancia es hablar sobre la industria, claro, hablar del alfeñique, por ejemplo, que estamos de manteles largos
0: con los 100 años,
1: centenario, ¿no? Y hablar del primer museo en el estado de Puebla. Entonces, es volver esta mirada hacia los tesoros, hacia nuestro patrimonio, pero romper esa barrera que existía antes de solamente contemplar, sino ahora

0: diálogo, al pensamiento metacognitivo, incluso de pensar sobre lo ya pensado y de generar nuevos discursos que nos acerquen a todos.
1: Y hay algo que me parece maravilloso que tiene que ver con la tecnología. Y si tú no tenías dinero, no tenías recurso, no tenías tiempo, o tenías a lo mejor una discapacidad que te impidía salir de tu casa, pues no podías ir prácticamente a ningún lugar, a los museos de tu localidad y mucho menos ir a otro país. Y entonces ahora, con un clic, puedes estar visitando y recorriendo de manera virtual muchos museos en el mundo. Entonces, esto me parece uno de los grandes avances en los derechos humanos, que uno de ellos es justamente el derecho a la cultura.
0: Así es, fíjate que ese es uno de los retos que tenemos en Museos Puebla, poder mirar hacia esos avances tecnológicos, y de hecho no solamente con la visita virtual que ya muchos museos a nivel internacional lo realizan, e incluso aquí en México nosotros tenemos la posibilidad de visitar de manera virtual muchos de los museos que existen, sin embargo también a través de la IA, por ejemplo, ¿no? Cómo le dan vida a cada una de las piezas que se encuentran expuestas en los museos y que ellas mismas te hablan. Sin duda alguna, la tecnología nos pone en la mesa un reto, pero compartirte que con la secretaria de Ciencia y Tecnología, Miriam Aquino, hemos tenido acercamiento, tanto nuestro director como tu servidora, y estamos ya en miras de trabajar en este proyecto que nos permita, a través de la tecnología, acercar los museos a todos.
1: El 18 de mayo es el Día Internacional de los Museos y ustedes se unen a esta celebración el día martes con diferentes actividades. Ya platicamos hace un par de semanas con la maestra Patti Vázquez del Museo del Alfeñique para charlar en torno justamente a estos 100 años, a este primer centenario, como bien lo mencionaba la maestra Briones, pues el primer museo del estado y uno de los primeros museos a nivel nacional. ¿Cómo se va a preparar y qué es lo que nos va a ofrecer Museos Puebla a todos los poblanos y en este, digamos, puente, un puente largo que tenemos y durante toda la semana para celebrar también esta incorporación a esta asociación de museos?
0: Pues mira, partir, como decíamos, desde el lema 2026 que plantea el ICOM, Museos Uniendo un Mundo Dividido. Por ejemplo, el Museo Regional de Cholula tiene a bien este domingo tener una serie de actividades hablando sobre la maternidad. Y vamos a tener a las 11 de la mañana un conversatorio en donde nos acompaña la diputada Norma Pimentel, donde va a estar la gobernadora de Pueblos Originarios, Yauco Palsin, donde va a estar la subsecretaria del Bienestar de la Capital Imparable, la maestra Norma Hilda Bravo Ramírez, la síndica municipal de Chalchicomula de Sesma, Rubí Pérez Urbina, que son mujeres de territorio, mujeres de trabajo, pero que también son madres, y que vamos a hablar sobre el papel y la mirada que tiene la maternidad en este mundo actual. Y vamos a tener talleres, gracias a nuestros amigos de Xochimilco, de ceras escamadas, de papel picado, de palma, para seguir valorando las artesanías que muchas veces nosotros adquirimos, pero no sabemos todo el trabajo y el alma que hay detrás. Y a las 3 de la tarde inauguramos una exposición temporal en el Museo Regional que se llama Lo Enfermo de la Imagen. Y es de una artista plástica de la UDLAP, Marcela Moreno, que, como bien sabemos todos, pues el hospital el museo en origen era un hospital psiquiátrico, y entonces ella hace una crítica importante sobre la mirada hacia las diferentes enfermedades neurodivergentes que existen. Bueno, eso desde Cholula. Y hablando de la inclusión y de la paz, pues tenemos al Museo Alfeñique el martes, que nos brinda una magna conferencia sobre la Casa del Alfeñique como institución desde 1926, el Museo del Ejército el domingo tiene una gala de danza, el Museo de Evolución Tehuacán lo mismo, y entonces a través de las redes sociales de Museos Puebla vamos a poder checar toda la cartelera que ya cada uno de nuestros espacios ha tenido a bien preparar para todos y pues para poder acercarnos a los museos.
1: Claro, ahí están todas las redes sociales de Museos Puebla, y también les recordamos que está Noche de Museos con los museos de

0: la ciudad y los museos universitarios que también se unen pues año con año y cada vez que hay un puente largo para que los visitantes y las familias acudan a estos espacios. Le platicaba a la maestra hace un momento que hay museos que justamente por el lugar donde se localizan tienen de manera casi inmediata y natural pues muchos visitantes, y hay otros museos que leía una nota hace un par de años que no recibieron ni un solo visitante. ¿Cómo hacer? Y ese es uno de los grandes retos para que la gente no piense que estos espacios son para gente erudita y que solamente son contemplativos, como mencionaba.
1: Pues yo creo que es un trabajo que hemos realizado con las escuelas, pero principalmente con las familias. No olvidemos que los padres de familia somos los principales gestores culturales de nuestros hijos. Entonces, invitar a todas las familias para que en sus fines de semana siempre consideren uno de los museos como un espacio importante para ser visitado, y también invitar a los maestros hoy que celebramos el Día del Maestro y que les mando un abrazo y
0: claro,
1: un cariño y con mucho gusto porque soy maestra también de profesión, el decir que los maestros tienen pues esa varita mágica en la mano, ¿sabes? Porque yo recuerdo perfectamente que todos los planes y programas de estudios están pensados y planeados para llevar al alumno precisamente a ese pensamiento que transforme la realidad. ¿Y cómo lo vamos a lograr? Pues encontrándonos con ese pasado que sin duda alguna forma parte de nuestro presente y que nos va a ayudar a construir un futuro mejor. Entonces, a generar esas actividades que los acerquen al museo, maestros, vayan al museo, visiten los museos, allá los vamos a esperar con los brazos abiertos para que juntos sigamos construyendo estos caminos de aprendizaje significativo para nuestros alumnos y que de esta manera puedan encantarse de cada uno de los espacios.
0: Claro. Porque habrá museos a lo mejor que justamente su temática te sientas como más identificado. Lo que no necesitamos evidentemente es vacunar a los niños.
1: Sí.
0: Podemos llevarlos y a lo mejor una o dos salas, ¿no?
1: Claro.
0: No recorrer siempre todo el museo, porque a veces hasta para uno de adulto dices, hijos, ya me cansé, a lo mejor está muy largo. Hay museos muy grandes como el del Prado, que necesitas muchas horas, a veces muchos días para visitarlo. Esto es prácticamente imposible para cualquier persona que tiene la intención o la mejor intención para estar ahí. Entonces creo que es encontrar las formas para ir a estos lugares que son maravillosos y que siempre nos cuentan la historia del lugar. Maestra, ha sido como siempre un placer platicar con usted. Y seguramente estaremos charlando muy pronto sobre las actividades que tienen en el Museo Regional de Cholula.
1: Muchísimas gracias, Mariana. Pues gracias a todos. Invitarlos a Museos Puebla para que asistan a todos nuestros espacios. Créanme que siempre los vamos a esperar con los brazos abiertos, con las múltiples actividades. Y por amor a Puebla, sigamos pensando en grande.
0: Pues muchas gracias, maestra. Gracias por su visita y pues vamos a terminar nuestra emisión del día de hoy escuchando una producción más, no sin antes agradecerle a mi compañera Lina Martínez en la operación digital, a Laura Peralta en la asistencia de este programa. En las redes sociales está Wenceslao. Agradezco también por la vinculación a Gloria Mejía, pero sobre todo a usted por el favor y su atención. Escúchenos el próximo viernes en punto de las 9:30 de la mañana en una emisión más de Puebla Cultura. Soy Mariana Domínguez. Le deseo que descanse y que tenga un excelente fin de semana largo.
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3: Yo no busco la belleza, busco la verdad a través del color, decía el pintor y escultor Pedro Coronel. El artista mexicano fue una de las piezas centrales de la generación de la ruptura. Alejado del mensaje político del muralismo, exploró la libertad de la abstracción. Su paleta era una explosión de rojos, amarillos y púrpuras que parecen tener luz propia. Pedro Coronel logró mezclar el misticismo del México prehispánico con las formas modernas que aprendió en París junto a sus maestros Picasso y Brancusi. Sus cuadros nos llenan de emociones con sus texturas y formas geométricas. Antes de morir en 1985, Coronel donó su inmensa colección personal a Zacatecas, su tierra natal. Hoy el Museo Pedro Coronel

0: es uno de los más importantes de América Latina, albergando no solo su legado, sino obras originales de Dalí, Picasso y Goya que él mismo coleccionó.
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7: Son las 9 con 59 minutos.
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7: Son las 10, con un minuto.
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Buenos días, Izúcar. Buenos días, mundo. Sintonizándonos con la nueva mente en la frecuencia 107.5 SICOM Radio. Con nuestro programa Regresando al Origen con el Poder de la Palabra. Soy Jacqueline Esparza Sánchez y estoy a su servicio para guiarlos en su conocimiento personal. Muchas gracias por acompañarnos un día más en este nuestro programa para crecimiento, para conocimiento y para concientización de nuestro ser y poder así humanizarnos, progresar, ayudar, avanzar en el conocimiento y el apoyo a nuestro prójimo, ¿sí? Hoy trabajaremos y tomaremos conciencia de cómo nuestras palabras siguen afectando, ¿verdad? Siguen afectando nuestro comportamiento, siguen afectando nuestro entorno, nuestra energía. Y esas palabras que salen del inconsciente, pues lamentablemente, ¿no? Fueron patrones que venimos repitiendo de nuestra propia familia, de generación tras generación. Hoy el programa se llamará El inconsciente se asegura de que nos parezcamos a la familia repitiendo patrones. El inconsciente nos programa para que sigamos repitiendo patrones ancestrales. Estarás condenado a repetir la historia en la medida en que no despiertes tu conciencia. Una vez lo hagas, tendrás en tus manos el timón de tu destino. No estás destinado, estás programado por tu genética. Reprogramar tu mente es el mejor acto de amor que puedes hacer por ti y por tu descendencia. Hoy es el momento precisamente para hacer nuestros cambios. Cuando queremos realmente a nuestra familia, a nuestros descendientes, pues hoy es el momento de empezar a tomar conciencia de todo lo que afecta a la palabra y nuestro comportamiento, ¿sí? Y que seamos conscientes de que no somos nosotros nada más los que estamos pensando esas palabras, sino en automático las estamos repitiendo. Siempre decimos, nunca seré como mi madre. Decreto que te lleva exactamente a tener que repetir la historia. Lamentablemente, pues sí, cuando hemos dicho eso, ¿no? Yo no quiero parecerme a tal o cual persona y es realmente lo que venimos haciendo. Por el impulso con lo que lo decimos, el inconsciente lo acepta como propio. El cerebro tiene neuronas espejo que almacenan sentimientos de familiares. Nuestra depresión puede no ser nuestra, sino la de nuestra madre. El inconsciente nos lleva a repetir patrones, justamente para que podamos ser conscientes de ellos y poder cambiar para que no se siga transmitiendo la información. Bien importante poner conciencia en esto, ¿no? El inconsciente nos lleva a repetir patrones, justamente para que podamos ser conscientes de ellos y poder cambiar para que no se siga transmitiendo esa misma información. El hombre acostumbra a criticar si su madre era criticona, juzgar si era soberbia, y tendía a hacer juicios estacaño, si ella lo era. Gritamos o reaccionamos ante los demás del mismo modo en que observamos que lo hacían nuestros padres. Por lo mismo de nuestras neuronas espejo y porque no tenemos más información a nuestro alrededor y pues los únicos maestros pues son los que estamos en casa, ¿no? Los que estamos enseñando, porque lo primero que se enseña es en nuestra casa. Y luego mandamos a nuestros hijos a que los maestros nos lo eduquen, ¿no? Siendo que es nuestra responsabilidad desde el momento en que nosotros ponemos el ejemplo en cómo les hablamos, cómo les explicamos, cómo los observamos, cómo los atendemos. Si les ponemos atención cuando están ellos hablando. A todos los demás, bueno, es que es muy rara la verdad en personas que haya encontrado yo que cuando hablan miran a los ojos. Todo mundo evade mirar a los ojos. No quieren enfrentarse a esa mirada, no quieren enfrentarse a ellos mismos, ¿no? Evaden completamente cuando uno trata de explicarle alguna cosa o simplemente platicar. Solamente cuando ellos les interesa que tú te enteres de algo, sí te observan, sí te miran a los ojos. Pero casi siempre es por cuestiones de

de ego, ¿no? Por algo que les lastimó, por algo que les dolió, si te buscan a los ojos para ver qué reacción tienes. Pero mientras es una plática normal, no buscan en ti la empatía, no buscan en ellos la empatía, ¿no? Tratan siempre de evadir cualquier cosa que se involucre con ellos mismos o con sus sentimientos. Cuando aprendes a observar con compasión a tus padres, porque comprendes que también cargan con información de sus padres, logras sanarte y sanar a tus descendientes, porque entiendes que detrás de la historia que te cuenta, con la historia que te cuenta tu mente, el ego, entre comillas, hay otras historias que desconoces. Y así no nada más con nuestros padres, sino con todas las personas que nos rodean. Cada actitud, cada ejemplo que nos ponen, o cada palabra o cada acción que ellos ejercen, pues siempre estamos, ¿no?, ahí con el ojo para juzgar sin saber lo que está llevando a esa persona a actuar o a hablar o pensar de esa forma. Cuando ya vemos todo esto de que ellos también están repitiendo patrones de conducta en base a sus padres o las personas que los rodearon, dices, ¿cómo me voy a atrever a juzgar si mira su mamá, o mira su abuelita, o mira con los que ellos se hayan criado, ¿no? Ves que son el claro reflejo de ellos mismos. Así que imagínense qué profundidad, ¿no? De decir, y la responsabilidad que tenemos cada uno de nosotros de asimilar y hacernos, la responsabilidad, ¿no?, que tenemos de hacernos cargo de nuestras acciones. De decir, ¿en qué momento dejo de ser yo y estoy repitiendo lo mismo que escuché, sin tomar conciencia del daño que a mí me causó y que voy a causarle a los seres que me están escuchando, ¿no?, o a los seres que están viviendo conmigo? Realmente hay muchas cosas que la gente está haciendo sin realmente ellas primero hacerlo en sus casas. Quieren que los demás cambien y no ponen el ejemplo. Y me he topado con muchas personas esta semana que dices, no es posible, que hasta te dicen, ¿no?, aquí mi misión es hacer que las personas cambien. ¿Y tú con qué ejemplo lo estás haciendo, ¿no? Pero así, al ver, haberla escuchado cuando ella me platicó su niñez, pues te das cuenta que así fue la misma vida que está repitiendo. Pero mientras ella no se dé cuenta de lo que realmente le está haciendo caer en ese error, y por lo cual las gentes se le alejan, pues es... Es por eso bien importante que tomemos conciencia de nuestra palabra, de nuestras acciones. Ahora también que observemos qué es lo que nos hace repetir lo que estamos diciendo. Porque ese es el continuo estarnos nosotros observando y analizando, ¿no? Cuando tenemos algún error, sí, bueno, ¿qué me hizo caer en esto? ¿Qué palabra dije mal, o qué acción, o qué sentimiento me involucró para caer en esta situación? Y de eso se trata, ¿sí?, el despertar de la conciencia, el tomar conciencia plena de nuestra forma de ser. Y pues hay historias que desconoces, y más allá de aferrarte a tus juicios que solo te enferman, tu ser interior sabe que no hay culpables, ya que lo único es lo único que aprendimos. De aquí la importancia y el impacto de la familia a lo largo de nuestra vida y en todas sus facetas. Si tenemos ese núcleo familiar, si somos responsables cada uno de esos miembros de lo que vamos a aportar a nuestros seres queridos, si hay reuniones, pues el mejor regalo es llevar con un premio, un regalo de nuestra actitud, ¿no? Si la tía era criticona, pues ser ya responsable y decir, ¿no?, a partir de hoy, pues no juzgo. Pero antes, pues es un trabajo personal, no es nada más de decir, no lo voy a hacer, y pues llevando el motorcito adentro de que no han conocido el porqué, lo están repitiendo. Tienen que tomar conciencia, pues, desde dónde viene, observarse. Realmente, aquí la clave es la observación. ¿Qué detona esta situación, ¿no?, y de dónde lo aprendí? ¿Y por qué lo sigo repitiendo? ¿Y qué es realmente lo que ya no quiero seguir haciendo para no dañar a mi familia? Porque se supone que lo más sagrado, pues, es nuestra familia, nuestros hijos. De aquí la importancia y el impacto de la familia a lo largo de nuestra vida y en todas sus facetas, pues con ella hemos compartido lazos emocionales desde el vientre y es el traspaso de

0: de información y es nuestro mayor referente. Así lo dice Carl Jung. Imagínense, ¿verdad? Al tomar conciencia de lo que estamos haciendo, si es cuánto he contribuido yo a que mi hijo esté comportándose de esta forma. Y luego lo llevo a las granjas para que me lo sanen o alejen de las situaciones, o alcohólicos. Y luego por eso les dicen, háganse responsables de sus enfermos, ¿no? Asistan al Anón, porque parte de esa situación que el joven, en cualquiera de estos centros de ayuda, ya sean neuróticos, alcohólicos o que realmente son los únicos que funcionan, háganse responsables de las emociones que ustedes están emitiendo desde casa. Porque es por eso que sus jóvenes cayeron en estas adicciones, ¿no? Por la falta de atención, de observación, de amor. De que dimos por hecho que lo que nos dieron a nosotros fue suficiente, pero al observarnos y ver todas las carencias que estamos reflejando al tener parejas que no van con lo que nosotros hubiésemos deseado, sino que estamos repitiendo el mismo patrón de conducta de nuestra propia familia, si es que realmente estoy aportando, ¿no?, a la sociedad y a mi familia. Y vuelvo y repito, ¿no?, porque queremos que el mundo cambie sin nosotros haber puesto de nuestra parte. Pues con esta reflexión, con este pensamiento los dejo ahorita. En lo que regresamos, vamos a un consejo y volvemos.
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5: Son las 10 con 15 minutos.
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¿Y qué tan importante? Regresamos nuevamente. Insisto, ¿no? ¿Cuánto vas aprendiendo cuando aprendes a observarte? Es que es bien importante ese punto, el observarnos cuando cada acción que cometemos, que luego decimos, ¿por qué lo hice? ¿No? ¿Qué me obligó a hacerlo? ¿Qué me orilló? ¿Quién fui en ese momento? Es realmente cuando empezamos a ejercer el cambio. Cuando realmente nos dedicamos a nosotros. Siempre andamos afuera viendo a ver en qué nos distraemos, porque es duro enfrentarse a uno mismo. Que realmente ese es el trabajo, ¿no? Esa es la misión, enfrentarse a uno mismo, conocerse. Porque lo mejor que puedes aportar al mundo es tu cambio, tu mejoramiento. Y qué mejor que cuando estás en este proceso, pues estás llevando contigo a los seres que pues trajiste al mundo y son a lo que más amas, ¿no? Son parte de tu carne, parte de tu ser. Están llevando a los mismos patrones de conducta. Está llevando la semilla.

semilla que va a germinar. Ellos mismos van a ir repitiendo generación tras generación. En este tiempo llegó el momento en que realmente tomemos conciencia de, pues, que cada uno es responsable de lo que sucede alrededor. No hay que juzgar a los de afuera. Todos tenemos responsabilidad en esto. Todos hemos contribuido a que esta situación en nuestro país, en nuestra ciudad, ahorita esté padeciendo tantas cosas, ¿no? Somos responsables también, es que todo, todo es todo. ¿Qué hemos permitido que nuestros hijos escuchen? ¿Qué nos han escuchado a nosotros escuchar en la radio? ¿Realmente les hemos puesto atención cuando ellos tienen algún problema? ¿Los hemos observado cuando ellos están tristes? No hemos contribuido en nada, sino al contrario, lo dejamos a que ellos vean cómo van a resolver sus asuntos. Y no es momento de juzgar a nadie, ¿no? Sino como vemos, pues repetimos lo mismo que vivimos. Aquí no hay culpables, porque si no fuéramos, no sabemos ni cuál es el principio, ¿no? De nuestro caos, porque lo hemos venido repitiendo generación tras generación. Y pues ellos también fueron una vez niños, nuestros bisabuelos, nuestros tatarabuelos. Y no sabemos, ¿no?, cómo fueron tratados. Aquí no es juzgar a nadie, sino tomar ya cartas en el asunto, conciencia, de decir qué más quiero para mi gente, qué más quiero aportar, ¿no? No tiene caso que vayamos a instituciones o lugares donde se reúnen para, según, ayudar al prójimo, si no estamos ayudando a lo más cercano, que son nuestros hijos, nuestros sobrinos, nuestros primos. Eso es realmente donde empezamos nuestra comunidad. Ya si nos vamos expandiendo, pues qué bonito, ¿no? Ayudar en tu manzana, en tu colonia. A las personas que están alrededor tuyo, comparte. Comparte, pero buenas cosas, no obligaciones. No que te están juzgando, no que te van a castigar. Ya pues todos estamos hartos de ver que todo el mundo nos quiere castigar, ¿no? Pero el principal que nos castigamos somos a nosotros mismos. ¿Y por qué? Pues porque eso fue lo que aprendimos, ¿no? A base de golpes. Y pues no. Ahora sanemos con amor todo aquello que fue creado con dolor y sentimiento y resentimiento. Empecemos a sembrar amor en los corazones de quienes nos rodean. Y pues yo insisto, ¿no? Para mí lo más importante pues son mis hijos, mis nietos. Que eso es lo que realmente voy a dejar en el mundo. Y para ellos quiero dejar un mundo muy bonito, pues entonces empezar a sembrarlo desde mí. Todo es muy importante lo que demos, en verdad, todo empieza por un poquito. Si hoy me esfuerzo por sonreír, a pesar de lo que viví en mi casa, eso ya salía a dar una cosa bonita al mundo, ¿no? Tanto me voy a ir acostumbrando a tener mi sonrisa en mi cara que mi cuerpo lo va a ir tomando como costumbre. Al igual que salir y ver en las caritas de los demás, ¿no? Observarlos. Pues ¿qué traerán en su mente? ¿Qué caos estarán viviendo donde se comportan tal y cual forma? ¿Por qué juzgan? ¿Por qué critican? ¿Por qué agreden, no? Y ahora vemos, ¿no? Pues ¿qué fue lo que vieron en sus casas? Entonces, si nosotros aportamos eso bonito a ese prójimo, a esa persona que está atravesando enfrente de nosotros, eso se regresa. Eso se regresa en lo que más amamos, porque todo aquello que damos va a regresar. Siempre tiene ese proceso, ¿no? Lo dice en el libro de Hermes Trismegisto. Así como es abajo, es arriba. Así como es adentro, es afuera. Y todo así regresa. Así que empecemos hoy a tomar conciencia de lo que estamos dando, pero desde adentro de nosotros. Y para eso es precisamente la observación. Ahora vamos con nuestro tono de voz. ¿Cómo importa, no? ¿Cómo afecta esa energía que nosotros emanamos cuando hablamos? No nada más es decir hablo fuerte, sino la otra persona cómo lo está percibiendo. Si en su casa la trataron mal, tuvo un mal despertar, pues porque hubo problemas desde que despertó, desde que amaneció,

y hubo gritos y todo lo que hay en una familia, ¿no? Y luego todavía nosotros en la calle, ¿no? Sin, por lo mismo de que no estamos conscientes de nuestros sentimientos, de lo que estamos viviendo, culpamos a los demás. Salimos a la calle, sí he visto mucha gente cuando les digo, ¿no? Pues que intenten ser mejores, ¿no? Que se esfuercen. Dicen, ay, ¿yo por qué voy a pensar en los demás si nadie piensa en mí? Y dices, Dios, ¿no? Qué fuerte, ¿no? Qué fuerte que no tenga nada que ofrecer porque dice, yo estoy vacío, ¿no? Y sí, pues al decirte eso es que está vacío. No conoce cómo responder esas palabras. Pero aquí empezamos a tomar conciencia con nuevamente que el tono de voz importa. Cuando hablamos con alguien, nuestro tono de voz tiene más peso de lo que podríamos pensar. Incluso si nuestras intenciones son buenas, la forma en que decimos las cosas pueden permanecer en el corazón de alguien mucho después de que las palabras hayan sido pronunciadas. Un tono duro o descuidado puede hacer eco en su mente, reproduciendo momentos que pueden doler más de lo que nunca pretendimos. Esos momentos pueden ser desagradables, dejando atrás un moretón emocional que es difícil de olvidar. ¿Y a cuántos sí nos han pasado, no? Que no te esperas que alguien te responda de tal cual forma porque ya tenías en ti pues una imagen de esa persona y de repente pues la tomaste en mal momento o realmente así es su ser y estuvo fingiendo. Porque más adelante también vamos a ver, ¿no? Todas las máscaras que nos ponemos para no dejarnos conocer. O porque realmente tampoco nosotros nos conocemos, ¿no? Entonces, aquí estamos hablando de personas mayores, ¿no? Que van en la calle y esto. Pero ¿y los niños? Que ellos siempre, pues ellos no tienen resentimientos, ni rencores, ni nada, ni problemas. Entonces ellos se despiertan nuevos cada mañana, nuevecitos, ¿no? Lo que pasó ayer se quedó ayer, ¿no? Que como si para unas cosas si utilizamos esas palabras de que lo que pasó en Las Vegas se quedó en Las Vegas, ¿no? Pero no decimos lo que pasó ayer se quedó ayer. Al otro día volvemos a recordar el daño que nos hicieron o lo que sucedió ayer o lo que nos lastimó o lo que no perdonamos en nosotros mismos, lo repetimos y lo repetimos. Ahí sí no ocupamos las palabras correctas, ¿no? Por eso es que el programa es, ¿no? Regresando al origen por el poder de la palabra. Porque ahí nos volvemos a dar cuenta la importancia que tiene las palabras y principalmente nosotros mismos. Que si nosotros estamos conscientes de lo que decimos, pues es la forma en que nos programamos, en las que vamos a salir al mundo, pues a enfrentarlo. De la mejor forma, porque ya salí desde mi ser salieron las palabras correctas para este día. Decir las palabras que nacen desde ahí, desde el amor. Y pues como les repito, ¿no? Estamos hablando de cuando es para entre personas mayores que se ofenden o que las palabras que decimos llegan a ese cuerpo, a esa energía, a ese corazón, a esos oídos, de una forma, en forma de golpe. Que muchas veces dicen, ay, es que es mi forma de ser. No, fue la forma en que fui tratada yo. Y pues no conozco otra forma, ¿no? No me he dado el tiempo de observarme y conocerme y pues tratar de sacar lo mejor de mí para brindarlo a los demás. Entonces, vuelvo. Y a un niño que despertó nuevecito con todas las ganas de seguir viviendo, que agradeció en su forma de ser, en su sonrisa, en la forma en que abrió los ojos y nos observó, buscando también esa mirada, ¿no? Y las mamás por estar pintando, o sea, están en el celular, no disfrutaron, ¿no? Y aún así, las primeras palabras es, ya levántate que se te hace tarde. Ni siquiera buenos días, amor, buenos días, mundo, buenos días, porque ya estamos en una nueva energía, ¿no? Amanecimos todos. Agradecer, ¿no? Ya con el simple hecho de que el niño escuche, gracias por estar vivo, gracias por

0: despertar, hijo. ¿Se imaginan con qué vigor, con qué energía, con qué felicidad va a empezar ese día? Es muy importante las palabras que decimos, mucho. No sabemos en qué momento van a destruirlos, ¿no? Bueno, sí sabemos que los destruyen, porque ha sucedido tantos casos de niños que se suicidan precisamente porque en su casa no hubo unas palabras de aliento. Deja tú las palabras, ¿no? Las miradas. Todo aquello que es observado cambia de comportamiento. Y si a nuestros propios hijos los observamos, el único que roba atención es el celular. Y ni siquiera vemos cosas que nos sean productivas, sino chismes o estar en contacto con alguien que ni siquiera le importamos, ¿no? Distraemos nuestra mente y nuestros sentimientos que no tenemos realmente responsabilidad. Y más cuando ya hay hijos. Cuando son mis semillitas que voy a dejar. Y ellos también van a volver a crear. ¿Qué voy a dejar a las siguientes generaciones? Y pues más adelante, pues en la biodescodificación precisamente, no vamos sabiendo que todas esas palabras y esos sentimientos pues les fueron afectando tanto, que quedaron tan guardadas, que empezaron a afectar órganos que hoy pues están resultando en enfermedades, emociones reprimidas. Pero si tan solo empezamos al momento que nuestros hijos despiertan, nuestro compañero, nuestros amigos, encontrándonos, ¿no? Y saludándonos con una sonrisa, pero realmente viéndonos a los ojos. Porque estas palabras a mí me siguen retumbando, ¿no? Todo aquello que es observado cambia de comportamiento. En toda la física cuántica nos los dice, ¿no? Todo va cambiando, depende del observador. Y si nosotros como humanos observamos a nuestros seres amados, ¿cuánto vamos a hacerlos que mejoren en su situación? Porque ya se están sintiendo importantes, los estamos haciendo únicos, los estamos haciendo que crezcan. Porque estamos poniéndoles esa atención. Entonces, es muy importante tomar conciencia de todo lo que hemos venido repitiendo inconscientemente. Vamos a unos mensajes y regresamos.
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4: Son las 10 con 31 minutos.
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regresando nuevamente en nuestro programa, regresando al origen con el poder de la palabra, siendo realmente muy responsables y conscientes de la importancia que tenemos al ejercer la fuerza de la palabra. Estamos tratando ahorita pues el tono de voz, que sí importa, ¿no? Importa, y debemos de tomar, ser responsables de lo que hablamos y el tono en que lo decimos, porque estamos viendo que pues las personas que nos rodean no sabemos en qué estado emocional están. Hablando de los niños, ¿verdad? En cuanto hablando de adolescentes que están sufriendo tanto acoso, tanta vulnerabilidad, ya que en la escuela, los mismos compañeros, si buscáramos el origen de las causas por qué los chamacos se ponen a ejercer el bullying, vamos a entrar en la casa, vamos a ver desde casa no están siendo escuchados, están siendo agredidos. Pues antes, como cuando era uno chico, pues al menos a mí, pues los maestros acostumbraban a decir que éramos burros, o que éramos aplicados, a calificarnos. En la casa también nos empezaban a decir quién era el mejor, el más fuerte, el más débil, el más veloz, el más aplicado, el más burro. Todo siempre ha sido atacar, ¿no? No valorizar cada una de las cosas bonitas que tiene cada ser, ¿no? Por lo mismo de que no nos hemos dedicado a observar, sino a nosotros mismos, ¿no? Por eso mismo hoy es el principio de la observación en nosotros mismos, para darnos cuenta desde dónde estamos repitiendo las cosas que vivimos en casa. Y buscar el por qué la situación en nuestra sociedad está llegando a este punto. ¿En qué estoy contribuyendo yo con mis hijos, no? Ahorita, de los que están pequeñitos, de los que acaban de nacer, ya apliquemos un mejoramiento para ellos. Porque hasta los 3 años, que es cuando empezamos a caminar y ya somos independientes, es hasta ese momento que fuimos observados, cuidados, protegidos. Porque ya de ahí, bueno, si antes no nació otro hermanito, ¿no? Y fuimos delegados, abandonados, porque realmente es la palabra, nos abandonan por sustituirnos con un nuevo miembro de la familia. Y eso pues va repercutiendo conforme vamos creciendo. Y luego todavía nos afectan en no ponernos atención, si no son nada más, nos prestan atención para agredirnos, para hacernos que se hagan las cosas como dicen en la escuela o en la religión, o como dice la misma familia, que debe de ser tal o cual cosa. Pero no me he dedicado a ver a mi hijo sus dones, ¿no? Sus privilegios, lo que él trae para aportar al mundo. Es muy importante que desde que despierten los observemos, les agradezcamos el que están vivos, les agradecemos de que somos como familia, que somos familia, que están compartiendo ese espacio con nosotros, que nos eligieron para ser padres, ¿no? Démosle lo más bonito. Y principalmente, ¿no?

sepamos comunicar con ellos. Porque, como vemos, ¿no? Como el inconsciente nos ha, se ha encargado de que repitamos los mismos patrones de nuestra familia. Y nosotros los hemos hecho inconscientemente, ¿no? Sin saber que la programación que estoy dando, lo que estoy repitiendo, es lo mismo que escuché con mi mamá. Y mi mamá con su mamá y así. Hasta llegar al origen. Entonces, si a partir de ese momento yo me doy cuenta de lo que estoy sembrando a partir de mí, de lo que voy a emanar el día de hoy al despertar, y no esperar hasta mañana, hoy en la tarde cuando nos sentamos a comer, obsérvense a los ojos. Pregúntense cómo fue tu día, qué necesitas, necesitas algo de mí, necesitas que escuche algún problema tuyo, necesitas ayuda, ¿qué puedo ofrecerte, no? Porque si vamos a lugares donde nos dicen que tenemos que servir a alguien ajeno, siendo que lo principal a servir es nuestra familia, lo que nos rodean, lo que elegimos que esté acompañada de nosotros. En mi caso, yo elegí que mi compañía fueran perritos, pues entonces le doy todo mi servicio a ellos, porque sé que esa energía se va a emanar y se va a contagiar en el mundo. En lo que me rodea van a decir, pues si está loca, así apapacha a los perros, es que sí está permitido, ¿no? Y vean todo el cambio que se ha hecho en amor hacia los animales, que también son vidas, ¿no? Si eso lo hemos logrado, imagínense ahora con los niños, que son el futuro de nuestro pueblo. Si realmente queremos que se hagan las cosas con justicia, apoyemos a los que están haciendo los cambios. Con nuestra energía, con nuestro amor, con nuestras palabras, ya dejemos de estar repitiendo tanto odio, tanto resentimiento, de estar proyectándonos, porque realmente cuando ves comentarios de lo que responden cuando alguien trata de hacer un cambio, te proyectan. Y lo primero que hacen es, no quiero que se sepa esto, porque si no, esto me va a afectar a mí. Imagínense. En mi entorno, en lo que yo estoy haciendo, en lo que yo estoy trabajando, en lo que me estoy meneando, pero no estoy viendo que lo que siembro, mis hijos lo van a cosechar. Y como dicen, ¿no? El que a hierro mata, a hierro muere. ¿Y cuántos están padeciendo por cosas que no fueron conscientes de que repitieron patrones, ¿no? Entonces, es tan importante ser consciente, no solo de lo que decimos, sino de cómo lo decimos, el tono que usamos, el enfoque que tomamos y las palabras que elegimos pueden levantar a alguien o derribarlo. Todo el mundo que conoces lleva algo dentro de ellos, luchas, miedos, esperanzas, cosas que podríamos nunca ver. Así que en cada conversación, elige ser amable, habla con empatía y calidez, porque tus palabras tienen el poder de sanar, consolar y demostrar que te importa. Después de todo, la forma en que hacemos sentir a los demás es a menudo lo que más recuerdan. ¿Y sí? Obsérvense, ¿no? ¿Qué es lo que recuerdan de alguien que vivió cerca de ustedes o de algún tío, de un abuelito? Yo he visto que los que persisten en recordar a su familia o son los que le hicieron más daño o son los que de quien más aprendieron. Entonces, sembremos cosas bonitas para ser recordados con amor. Y si no nos recuerdan, no importa, ¿no? El chiste es que los que vivan, que sean descendientes de nosotros, sean tratados con ese mismo amor, con el que nosotros sembramos. A mí personalmente me tocó vivir eso con mis padres. Recibí lo que ellos sembraron, cosas bonitas, ¿no? Ayuda. Entonces, qué bonito es mejor que nos recuerden por medio de nuestros hijos, de decir, no dejé esto para que ellos sean tratados con amor, con empatía. Y entonces, si todos empezamos a hacer esa cadenita de hoy por hoy me esfuerzo en ser consciente de lo que hablo, de hoy por hoy empiezo a cada momento a agradecerle a los que me rodean, tan solo a mis hijos, ¿no? El ser parte mía, el haberme elegido como padres, como madre, porque confiaron en mí de que iban a aprender gracias.

grandes cosas, no defraudarlos. Nosotros somos maestros de nuestros hijos. No importa que al principio, pues sí, están muy acostumbrados, ¿no?, a estar con el celular para distraerse, porque muchos no quieren hacerse cargo de su vida. Es tan dura lo que ven alrededor que no quieren enfrentarlo. Y evaden con música, evaden con alcohol, evaden con vicios.

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5: Son las 10 con 45 minutos.
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Nuevamente regresamos sintonizándonos por SICOM 107.5 en nuestro programa Regresando al Origen con el Poder de la Palabra. Hoy tocando el tema del inconsciente se asegura de que nos parezcamos a la familia repitiendo patrones y tu tono de voz importa. Y pues ahorita pues llegamos, ¿no? Concientizamos de que no fuimos nosotros los que programamos esa mente, ¿no? Lo que hemos dicho y repetido, pues ha sido, ¿por qué? Pues repitiendo patrones. Pero hoy, a partir de hoy, con nueva mente, empezamos a darnos cuenta y concientizamos, ¿no? Que eso es nuestra energía la que está emitiendo y estamos programando corazones, programando sentimientos, programando mentes con las palabras que emitimos, ¿no? Que decimos. Aquí vemos nuevamente lo importante que es ser consciente de lo que decimos y también de cómo lo decimos, el tono que usamos, el enfoque que tomamos y las palabras que elegimos pueden levantar a alguien o derribarlo.

Y pues sí, todo el mundo que llevamos algo dentro, ¿no? Luchas, miedos, esperanzas, cosas que podríamos nunca ver, porque no lo vemos a simple vista, por lo mismo que no nos hemos dedicado a sabernos, primeramente a nosotros, a observarnos, ¿no? Si cuando estoy triste me veo en el espejo, voy a conocer la cara triste mía, ¿no? Si cuando estoy contenta me miro al espejo, voy a conocer la cara mía feliz y pues voy a saber diferenciar. Y creo que eso lo vemos, ¿no? Porque lo sentimos, porque sí lo hemos vivido las mujeres que somos más sensibles. Sabemos cuando una hermana está sufriendo tan solo por su expresión de su cara. Y nos damos cuenta, pero tratamos de no empatizar. Porque los pensamientos que muchas personas tienen de que, pues si nadie ve por mí, ¿por qué voy a ver yo por alguien más? Es una forma muy fuerte, ¿no? Muy cruel de ser. Porque todo aquello que damos es lo que vamos a recibir. Entonces, con nuevamente a partir de hoy empecemos a concientizar lo que decimos, cómo lo decimos, el tono que lo decimos, principalmente con nuestros hijos, con estos sí, con nuestros hijitos y más desde recién nacidos, ¿sí? Esto aplica desde que están en el vientre. Porque yo, como les digo, yo trabajo mi temazcal, doy terapias de sanación emocional en el temazcal, aparte de todos los beneficios que tiene entrar al temazcal, que es parte de entrar en el inconsciente de cada uno de nosotros y sanar desde ese inconsciente, hacerlo consciente, el miedo o el rechazo que traemos generacional, ¿no? Yo ofrezco ese servicio en Tepeojuma, tengo ahí mi temazcal, trabajo, les vuelvo a repetir, la sanación emocional, la biodescodificación, doy masajes, y pues libero de todas esas energías, ¿no? Tengo pues esa gracia, ese don de hacer, ¿no? Pues con todo mi amor ofrecer ese servicio a las personas que acudan a mí. Y pues vemos que todo esto es muy importante, buscar la forma de sanarnos, ¿no? De concientizarnos. Si hoy a partir de hoy quiero realmente esforzarme, pues voy a empezar a hacer cambios. Y no soy la única, hay muchas personas que también se dedican a lo mismo, ¿no? Pero si estamos en esta zona, pues ofrezco mis servicios, ¿no? 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Pueden agendar una cita, ya sea para sanación emocional, biodescodificación, el saber por qué me estoy tal, por cuál, o por qué tengo tal o cual síntoma, enfermedad, por qué estoy repitiendo este patrón. Entonces juntas analizamos y encontramos el origen, ¿no? Del por qué estoy comportándome de tal o cual forma. Realmente cuando tomamos conciencia de que nosotras como mujeres somos muy importantes en el núcleo familiar, pues somos las que formamos, ¿no? Esos corazones, las que compartimos con nuestra pareja y en base a lo que nosotros emitimos y expresamos, vamos a hacer también que nuestro esposo, nuestra pareja, pues salga con ganas de ir a trabajar y que regrese con esas mismas ganas de volvernos a ver. Somos responsables de muchas emociones y sentimientos. Y somos eso, somos amor. Las mujeres tenemos mucho que dar, pero hemos tenido muchos miedos. Entonces las invito y los invito porque también el temazcal es mixto. Hago mixtos y hago también de mujeres, ¿no? Depende del grupo que se forme. Si ustedes van, me llaman, me dicen, ¿sabes qué? Yo quiero puras mujeres, pues se organiza el grupo de puras mujeres. Pero hay muchas personas que sí están abiertas a esa posibilidad, ¿no? Que no veo el por qué no, si entran con short y playera. Es realmente trabajar nuestra sanación emocional, nuestro inconsciente. Y aparte de muchas otras enfermedades que se liberan por medio del sudor al eliminar toxinas. 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Ahí pueden ver todas estas publicaciones y pues tengo varias páginas, Temazcal Samsara, de la salud, porque pues a mí me gusta ampliar muchos temas, porque realmente todo conlleva lo mismo, todo. Si nosotros sabemos guiar a nuestros hijos, vamos a poder guiar a nuestro país, a nuestra gente, a nuestra comunidad, pero en base al amor y la unidad y la concientización, porque todos somos parte de todo en este sistema, pero hagamos realmente algo bonito para que podamos ayudar a los que nos están tratando de mejorar nuestro país.

país, nuestro pueblo, nuestra comunidad, nuestra ciudad, nuestra Puebla. Y por eso es esto, ¿no? Que me gusta acudir a dar mi servicio de esta forma, para que se hagan conscientes de dónde empieza el problema. Que nosotros hemos causado tantas cosas inconscientemente. No es para culpar a nadie ni hacer sentir mal a nadie, sino simplemente sanarnos. Sanarnos porque la palabra que más adelante vamos a ir viendo cómo influye también en nuestra sanación, lo que decimos, lo que sentimos. Y ya está demostrado científicamente con la biodescodificación, ¿no? La neurolingüística. Entonces, vamos a ser conscientes a partir de hoy, a utilizar nuevamente las armas con las que estamos ahorita contando para ser mejores, para hacer mejor el mundo, mejor nuestra familia, mejor nuestro hogar, mejor nuestra salud, mejor nuestra persona, nuestro ser interior, saberlo guiar para que por medio de esa conexión realmente nos conectamos con una sabiduría interior y con una sabiduría divina que nos va guiando. Y es cuando realmente Jesús dijo, ¿no? Y hágase su voluntad, no la mía. Cuando ya realmente llegamos a esa parte dentro de nosotros en que nos damos cuenta que todo lo que traíamos en la mente pues era humo. Y la información realmente está acá adentro. Y esa es la que debemos de dar a los demás. Y pues aquí estamos, dando, en cada programa, dando ese amor, dando esa parte que me corresponde a mí, para que se den cuenta lo importantes que somos, todos para todos. Tan solo en mirarnos, en escucharnos, en apoyarnos. Sean conscientes de su poder personal que tienen, con su palabra, con su oído, porque hay muchas personas también que necesitan ser escuchadas, que no saben a quién dirigirse porque traen un caos en su mente, no saben cómo resolver ciertas circunstancias. Pues presten sus oídos, pero cierren su boca. Nunca comenten aquello que les platicaron, sino en base a su experiencia, si pueden contestar, contesten, y si no, simplemente nada más escuchar, sin juzgar. Y observen también, porque esa cara que están viendo, si se ven al espejo, algún día la vieron, pero como también hasta eso nos hemos limitado a observar nuestras emociones, porque solamente al espejo nos hemos visto cuando estamos para arreglarnos, ¿no? Para ponernos una máscara, pero realmente no nos conocemos cuando estamos tristes, cuando estamos contentos. ¿Cómo nos ven las personas cuando cada uno de los sentimientos? Ser valientes también es enfrentarse al espejo y vernos físicamente. ¿Qué emoción ahorita traigo cargando? Ah, pues me voy a ver a mi cara para saber qué me está diciendo Jacqueline en este momento, ¿no? A mí misma. Cada uno también hablarnos por nuestro nombre. Porque nos dicen todos nuestro nombre, pero a nosotros mismos no nos hemos nombrado. Nos hemos reconocido como parte de. En verdad les invito a que acudan, que se den la oportunidad de un día asistir a una sesión de Temazcal. Contáctenme por vía WhatsApp al 243-124-5841 para enseñarles eso precisamente, ¿no? Hacerles conocer cómo es la forma bonita de comunicarse con uno mismo y poderse comunicar con los demás. Porque como les digo, pues aquí a mí sí me incumbe mucho, ¿no? La juventud, la niñez, la tercera edad. ¿Cómo queremos ser tratados? Pero todo se empieza, como les vuelvo a repetir, desde casa, desde el vientre. Así que nuestro círculo más cercano, llenémoslo de ese cambio, de ese amor, de esa energía, de esa empatía, de esa atención. Veamos a nuestros hijos, a nuestros seres amados, a los ojos. Conectemos los ojos, porque los ojos son los espejos del alma. Y cuando los ojos se conectan, se conectan todas las emociones. Realmente nos volvemos receptivos a la otra persona. Exprésame todo lo que quieres decir, ¿no? Y ya podemos brindarles una ayuda. Si podemos ayudarlo físicamente, si lo podemos ayudar. Nada más con la simple
momento.

gusto de atenderlos, de darles un tiempo a ellos, es un regalo tremendo. Porque para muchas personas han pasado desapercibidos. Para muchas personas han sido catarsis de ellos mismos, ¿no? De me atrevo a juzgarlo porque no soporto esto de mi familia o de algo que viví yo en mi casa. Y los que van por el mundo cometiendo errores inconscientemente, pues son muy atacados. Y es por eso que los invito a reflexionar, ¿no? En qué hemos aportado nosotros en nuestro entorno para recibir lo que estamos viviendo ahorita. 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Y pues me pueden contactar también. Doy citas también, doy también terapia también por vía Zoom, por vía por videollamado, por Zoom. Podemos contactarnos, platicar, tener terapia. Porque es muy importante también eso, ¿no? Todo aquello que damos hay que también aportar para que la otra persona viva dignamente. Todo tiene un precio, todo tiene un costo. Y pues tratamos de dar nuestro servicio a quien más se pueda. Cuando realmente la persona pues no tiene los recursos, pues también se da el servicio. Pero pues, si lo tenemos, aportemos, porque esto es un movimiento también que se tiene que ejercer con muchísimas personas y por todos lados, porque también están nuestros compañeros, los que brindan su tiempo, su espacio y su amor y su energía a los animalitos. Cada quien aporta lo que puede, lo que tiene y a lo que fue designado. Porque hay muchísimos albergues que necesitan también de nuestro apoyo, de nuestra ayuda. Pues tan solo nuestro amigo Daniel, ¿no?, que siempre está bien preocupado por el alimento de sus animalitos, porque todos los que tenemos problemas con animalitos, lo único que se nos ocurre es recurrir a él. Entonces, empecemos a ejercer esa empatía, esa comunión con todo aquello que nos rodea, porque todo eso en verdad, esa energía regresa. Regresa en nosotros y en lo que más amamos. Si nosotros damos mal, va a regresar mal. Pero si nosotros a partir de hoy nuevamente empezamos a sembrar cosas bonitas, ¿qué cosas nos esperan, en verdad? Y no es que lo esperemos, ¿no? Sino los vemos el día de hoy. El día de hoy, tan solo el darlo ya es un privilegio. Me dio la oportunidad de ayudar el día de hoy. Ser que el que ayuda. Tal vez mañana sea yo el que necesite esa ayuda. Pero el día de hoy, qué bonito es dar. Qué bonito ser el que yo hoy me toca a mí dar. Si me toca recibirlo, qué bonito. Y si no, dejo a mis hijos ahí atrás para que ellos lo reciban, ¿no? A mis nietos. Cambiemos nuestra forma de sentir, seamos más empáticos con nuestro prójimo, con todo aquello que trata de darnos lo mejor de sí, porque todos están dando su esfuerzo en este sistema, en este momento. Pues me despido agradeciéndoles su atención y espero verlos la próxima semana, escucharlos y verlos. Me despido. Mi nombre es Jacqueline Esparza Sánchez y estoy a su servicio en Tepejuma. Gracias.

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3: Son las 11 con 3 minutos. 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
3: Son las 11, con 16 minutos.
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6: Son las 11:37.
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14: Y los ciudadanos, por lo que subrayó la importancia de mantener cercanía con la población para conocer sus principales necesidades y atenderlas de manera coordinada, saber qué es lo que quieren decir, cuáles son aquellos temas que están pendientes y que por supuesto se los presentan a las y los legisladores. Y en la inspectoría de San Miguel Ahuelitlalpan, allá en el municipio de Ixcamilpa de Guerrero, el diputado sostuvo un encuentro con ejidatarios para ser testigo de la conformación del comité de obra comunitaria, en donde la población define sus obras prioritarias de acuerdo con sus necesidades.

0: necesidades.
1: Así es, y el diputado Pavel Gaspar refrendó incluso su compromiso de impulsar acciones de gestión, principalmente para las mujeres, además desde luego de promover mesas de trabajo con productores y jóvenes para fortalecer el tejido social y generar mayores oportunidades en la región. Posteriormente, en la Junta Auxiliar de Toltecamila, Pavel Gaspar atestiguó la integración del Comité de Obra Comunitaria, donde resaltó el Congreso del Estado aprobó recursos históricos por 1.500 millones de pesos para este rubro, con el objetivo de impulsar proyectos prioritarios definidos por las propias comunidades.
0: Ahí está, y como se está haciendo también en diferentes zonas, ¿no? El hecho de que la propia gente decida para qué se apliquen los recursos, en dónde se van a utilizar y cuáles son aquellas obras y acciones que quieren que las autoridades puedan ellos directamente pues aplicar este dinero, y para eso pues también se hacen estas reuniones, ¿no?
1: Así es, Moni.
0: Y bueno, vamos ahora a información amable. ¿Qué les parece? Vamos a platicarles de un torneo bien interesante. Se llevó a cabo en el Congreso del Estado de Puebla, bueno, organizado ahí en por la Unidad de Igualdad de Género, con el propósito de fomentar la unidad, el respeto y el compañerismo entre el personal del Congreso del Estado. Se llevó a cabo la segunda edición del torneo interno de fútbol organizado por la 62ª legislatura. La titular de la Unidad para la Igualdad de Género, Daniela Mier Bañuelos, resaltó la suma de esfuerzos para hacer posible el torneo de fútbol, desde las y los diputados hasta las y los directores de las diferentes áreas, por las facilidades brindadas. Mientras que el diputado Andrés Villegas Mendoza, pues destacó el compromiso del Poder Legislativo con el bienestar de quienes integran el órgano técnico administrativo.
1: Y fíjate, Moni, amigos de la audiencia, durante el mensaje, la diputada Elisa Limón destacó la participación de las y los trabajadores del Congreso, así como de asesoras y asesores de los diputados y de las diputadas. Este torneo, en el que se refrenda desde luego el espíritu del Congreso, como bien dices, y como una institución humana e incluyente en la categoría femenil, ahí les van los resultados. El primer lugar del equipo femenil fue Diosas de la Justicia, el segundo lugar fue para MUNS FC, y el tercer lugar para Legislativas. Respecto a la categoría varonil, Moni, se alzó el triunfo del equipo Fuerza Verde, el segundo lugar lo obtuvo Villegas, y el tercer lugar el equipo Tovarish.
0: Oye, qué interesante, ¿no? Y esto permite sobre todo que todos, no solamente legisladores, sino también área administrativa, personal y todos se sumen justamente a este tipo de actividades, y lo celebramos mucho, y de verdad, en serio, que se sigan realizando ese tipo de acciones.
1: Que refrendan desde luego pues la convivencia entre todos los trabajadores y con todos los administrativos, así como asistentes de los diputados, en un trabajo armónico muy bonito, la verdad, que permitió esta convivencia sana.
0: Así es. Muy bien, pues vamos a ir a una pausa y regresamos, no nos tardamos.
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8: Son las 11:43.
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1: Estamos de regreso en Legisla Radio. Ya sabe que todos los viernes le tenemos la información de diputadas y diputados en el Congreso de Puebla. Le doy los teléfonos de contacto para que usted nos escriba. Si nos quiere decir algo, preguntar o comentar algo, nos puede llamar al teléfono en cabina 2222-737717. También 2222-737716. Le doy un número WhatsApp para que se ponga en contacto: 2215-8756-57. Y por supuesto, a través de los medios del Congreso del Estado. En Facebook nos encuentra como H Congreso del Estado de Puebla, en X arroba Congreso Pue, en Instagram Congreso del Estado de Puebla y también en la página www.congresopuebla.gob.mx.
0: Y desde luego saludamos a todas las frecuencias que a lo largo y ancho del estado nos escuchan a través de SICOM Radio, el Sistema de Información y Comunicación del Gobierno del Estado. Vamos a continuar y tenemos lo prometido es deuda, una entrevista, pero si quieren saber de quién se trata nuestro invitado, les invito a escuchar lo siguiente.
2: Hoy les vamos a platicar quién es Luis Antonio Muñoz López, director general de Administración y Finanzas del Congreso del Estado de Puebla. Luis Antonio Muñoz es contador público, auditor por la Benemérita Universidad Autónoma de Puebla y cuenta además con estudios de maestría en finanzas públicas en el Instituto de Administración Pública del Estado de Puebla. A lo largo de su carrera ha colaborado en importantes dependencias estatales y federales, desempeñando cargos de gran responsabilidad. Su experiencia influye en áreas como auditoría, finanzas, administración y control presupuestal, siempre enfocado en el buen manejo de los recursos públicos. Entre las instituciones donde ha trabajado, destacan la Secretaría de la Función Pública, el ISSSTEP, el Hospital para el Niño Poblano, los Servicios de Salud del Estado de Puebla, la Secretaría de Desarrollo Social y la Secretaría de Finanzas. Además, a nivel federal, colaboró con el Instituto Nacional de Astrofísica, Óptica y Electrónica, el reconocido INAOE. La trayectoria de Luis Antonio Muñoz refleja experiencia, preparación y compromiso con el servicio público, siempre trabajando para fortalecer las instituciones y mejorar la administración en beneficio de la ciudadanía. Ha dedicado gran parte de su vida profesional al trabajo administrativo, financiero y al fortalecimiento de las instituciones públicas. Para Legisla Radio, Estefany Márquez.
1: Es un gusto recibir aquí en Legisla Radio al director de Administración y Finanzas del Congreso del Estado, Luis Antonio Muñoz López. ¿Qué tal? Muchísimo gusto. Buenos días.
3: ¿Qué tal, Moni? Buenos días, Miguel. Buenos días. Muchas gracias por la invitación. Encantado de participar en este espacio.
1: Y por supuesto, siempre es importante saber y conocer sobre la gente que trabaja en el Congreso. Y si nos puedes platicar, Luis Antonio, un poquito de la trayectoria, del trabajo, finalmente, antes de llegar a esta área de Administración y Finanzas del Congreso.
3: Claro, con mucho gusto. Mira, pues desde la preparatoria, ahí tuvimos algunas materias enfocadas a la contabilidad y eso nos llevó a la carrera. Y la carrera nos permitió iniciar en la Secretaría de Finanzas hace ya bastantes años. Y de ahí supimos que los números y la administración era lo nuestro. Y entonces pudimos encontrar un espacio para aportar a la administración pública en beneficio de la sociedad y creemos que estamos haciendo lo correcto.
1: Así es.
0: Director, pues básicamente quisiéramos preguntarte, porque mucha gente seguramente se estará haciendo también esta cuestión, ¿qué es lo que hace justamente este tema administrativo y finanzas tan importante en el Congreso del Estado?
3: Pues es completamente trascendente porque es la única unidad que administra recursos públicos para todas las demás unidades. La Dirección General de Administración y Finanzas tiene cuatro

0: departamentos, tiene el departamento de recursos humanos, el departamento de recursos materiales, el departamento de tecnologías de la información y el área de adquisiciones incluida. Básicamente aportamos todo lo que necesiten nuestros compañeros de las áreas administrativas y las legisladoras y los legisladores.
1: Muy bien. Ahora, esto es interesante y la verdad es muy bueno también conocer otros espacios de quienes trabajan en el Congreso de Puebla. ¿Cómo se da entonces básicamente la gestión y operatividad en el Congreso desde el área que usted administra?
0: Claro, mensualmente recibimos solicitudes de necesidades de atender servicios, de atender materiales. Mensualmente también atendemos las solicitudes de los diputados y nos encargamos de las actividades que por lo general están ya debidamente programadas. Me refiero a pagar la nómina, a pagar los honorarios, a pagar los servicios básicos. Pero anuado a esto, nos gusta colaborar en todas las actividades que realizan, como los foros, como diputado por un día, como los congresos, como las participaciones de los invitados especiales, porque tenemos que involucrarnos para poder proveer todos los insumos y los servicios.
2: Director, pero también hay una parte social que es muy importante en donde su área está totalmente involucrada y es con el bienestar de los trabajadores, porque también es importante que ellos se sientan bien. Este tipo de eventos que se realizan al interior del Congreso del Estado, ¿de qué forma participa?
0: Sí, es correcto. Pues nos sumamos al trabajo, por ejemplo, de la Unidad de Igualdad de Género, por ejemplo, del voluntariado del Congreso, y colaboramos, nos sumamos a las actividades que benefician el bienestar, que benefician la comodidad del ambiente laboral. Por ejemplo, coadyuvamos en la recertificación de la norma 25, ahora en nivel oro. Ese fue un logro y estamos trabajando en que se logre mayores beneficios y condiciones. También, por ejemplo, para que nuestros compañeros que tienen alguna discapacidad pues tengan los accesos, las rampas, que tengan el mobiliario correcto, los elevadores, los baños. Y en el caso de nuestros compañeros, pues el torneo de fútbol fue un éxito, que ya están pidiendo otra clase de torneos, tal vez de básquetbol, de algún otro deporte, y la idea es que estén contentos, que lleguen con gusto a su trabajo, a su escritorio, que salgan de casa animados y que aporten lo mejor para el Congreso.
1: Claro, este tema, si pudiéramos profundizar un poquito de recertificación, es sobre todo sobre el correcto manejo que se le da en materia de recursos, ¿no? En el dinero que se tiene en el Congreso.
0: La recertificación que mencioné es de la norma 25 y es en beneficio del ambiente laboral, en beneficio de las condiciones de trabajo, ¿no? Es decir, en un padre de familia que acaba de nacer su hijo o su hija, tiene derecho a estar con él durante 5 días, puede pedir ese permiso y estar en casa disfrutando. Entonces, a eso se refiere en parte la norma 25, ¿no?
1: Que cumple muy bien en el Congreso, ¿no?
0: Sí, logramos esta certificación nivel oro. No todos los estados la tienen, de hecho son, me parece que 3 a nivel nacional.
2: Director, y por todo lo que nos platica, este trabajo coordinado con todas estas unidades dentro del Congreso implica mucho trabajo, probablemente más que cualquier otra área en el Congreso. ¿Qué es lo que hay en el futuro? Porque en este año 2026 seguramente tiene algunos planes que nos pueda adelantar.
0: Sí, por supuesto, lo mencionas muy bien, Miguel. Implica mucho esfuerzo, mucho compromiso. Yo estoy muy honrado de desempeñar este cargo. Agradezco mucho la confianza. Es profesionalmente mi trabajo más importante y relevante. Pero también estoy muy contento del equipo de trabajo que tengo. Tengo un equipo muy joven, muy, muy dinámico, pero sobre todo muy comprometido y muy profesional. Y por eso es que logramos pues atender todas las necesidades. Y sí, efectivamente, en los recesos, por ejemplo, que este que concluye, pues nosotros no nos fuimos, en diciembre tampoco nos vamos, nos quedamos. Y entonces lo que pretendo hacer es un programa que permita que cada uno de nosotros pueda convivir con la familia. Es decir, podríamos hacer unas guardias laborales en donde cada quien ya supiera qué día

0: le toca la guardia y con los demás pueda convivir con la familia, con los hijos. Es decir, que estén muy contentos porque trabajan en el Congreso del Estado, pero además les permite que puedan convivir y hacer las cosas personales que todos tenemos que hacer en algún momento.
1: Sí, y es que además la parte visible del Congreso, la mayoría de las veces es diputadas, diputados, el voluntariado, ¿no? Y estas áreas, pero todo hay un mundo de personas que son las que trabajan en el Congreso de Puebla, son muchísimas, que no necesariamente se ven, pero que son las que ayudan a que el Congreso pues vaya por buen camino y sobre todo que realice lo que tiene que hacer, ¿no? Sus funciones.
0: Así es, Mónica, tenemos una relación institucional ante todo con los 41 diputados y con muchos de ellos tenemos una relación pues más cercana, ¿no? Más de compañerismo, sin el papel de los cargos, sin el diputado, sin el director, porque trabajamos para lo mismo, para los ciudadanos. Y pues siempre estamos al pendiente de qué necesitan ellos. Y sí, los 41 diputados con sus equipos de trabajo, más la plantilla de la nómina, más las unidades técnico-administrativas y quienes nos apoyan en los servicios, sí, es un mundo. Pero nos gusta conocer a todos por nombre, saludarlos, encontrarlos. Nos gusta saber qué hacen, saber qué necesitan y poder ayudarlos. Nos gusta que si un diputado necesita un servicio en su oficina, pues se le proporcione. Si un diputado necesita un evento, se le apoye. Pero si alguien que hace la limpieza necesita tomar una mañana, pues también que se le apoye. Nos gusta colaborar con todos.
2: Luis Antonio Muñoz, este tema, por ejemplo, para que la gente entienda un poquito más cómo es el proceso, brevemente nos puede describir. Hace unos programas, platicábamos aquí de los dispensadores, por ejemplo, de las toallas femeninas para las trabajadoras del Congreso. ¿Cómo es el proceso una vez que se aprobó esto? ¿Cómo se genera ese recurso? Tiene que ver, por supuesto, también su área.
0: Claro, sí, nos participaron del proyecto. A nosotros nos toca proporcionar esos despachadores y estar abasteciendo esas toallas. Fue un proyecto bastante interesante porque no se tenía y tampoco se tenía contemplado, pero eso habla bien del Congreso, habla bien de que podamos estar atendiendo necesidades que puedan ocurrir. Y como este, tenemos muchos más. Se nos está solicitando que los elevadores sean parlantes, se nos están solicitando huellas podotáctiles para personas invidentes, se nos están solicitando que existan guías para que se ubiquen las personas en dónde están y hacia dónde se dirigen. Es decir, el Congreso, llegamos en enero de 2025 a estrenar la nueva sede en Los Fuertes, que administra el INAH, y tenemos que acoplarlo a nuestras propias necesidades, ¿no? Tenemos que diseñarlo y adecuarlo. Y esta parte también me gustaría mencionar, ya que mencioné el edificio, que estamos por recibir la certificación LEED del edificio, que es amigable con el ambiente, se recicla el agua, se ocupa la luz ambiental, se recicla los desechables. Entonces, todos participamos en esta parte. Pero lo que quiero destacar es que siempre lo más importante somos las personas. Lo más importante somos las personas, y las personas a las que nos debemos son a las legisladores y a las legisladoras, y ellos trabajan para la ciudadanía. Con que ellos puedan hacer su trabajo, nosotros ya hicimos el nuestro.
1: Perfecto, pues muchísimas gracias, ha sido un gusto conocer el trabajo que se hace desde la Dirección de Administración y Finanzas del Congreso a cargo de Luis Antonio Muñoz López. Esperemos que en otra oportunidad podamos platicar. Gracias.
0: Claro que sí, con mucho gusto. Muchas
1: nosotros,
0: gracias.
1: Miguel, nos vamos despidiendo.
2: Nos vamos, Moni, gracias, amigos de la audiencia. Les esperamos la próxima semana en punto de las 11:30 de la mañana aquí en Legisla Radio por el canal de las y los poblanos.
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1: Son las 11:59.
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¿Qué barbaridad guarda uno en el corazón a estos seres humanos maravillosos que con su ejemplo y su talento nos enseñaron tantas cosas? Yo recuerdo todavía a mis maestros de primaria, luego de secundaria, de preparatoria, de universidad. ¿Qué personajes más importantes en mi vida y en la vida de muchísimos poblanos? ¿Qué personajes tan rectos, tan buenos, tan de buen corazón? A lo mejor había algunos que no eran sabios, pero eran de un corazón grandioso. Y otros sí eran sabios, había unos que sí.

0: y sabían todo, todo, todo. ¡Qué barbaridad! Eran verdaderamente, verdaderamente sensacionales. Con mucho cariño, yo le mando un abrazo a todos los maestros que nos estén escuchando y a los que no nos estén escuchando también. Les mando un gran, gran abrazo en este su día. Están más tiempo muchas veces los maestros con los alumnos que los alumnos con los padres. Algunas
1: o ellos
0: veces.
1: Más tiempo trabajando y en su labor que con su propia familia.
0: También, también, sí.
1: ¿Nunca
0: sí.
1: se enamoró de la maestra de kinder o de primaria?
0: No, yo tenía una maestra que estaba enamorada de mí.
1: ¿O de secundaria?
0: Eso sí, no, no, no. Yo no me enamoré. Una maestra sí se enamoró muy feo de mí. Sufría mucho, pero bueno.
1: Ay, sí. Así vivió todo el resto de su vida.
0: Así, así, así. Luego le fue. Luego cuando me volvió a ver que ya estaba yo joven, por poco se desmaya de que de chamaquito me echaba los perros con mucha fuerza. Pero bueno, esa es otra historia.
1: Pero sí, a todos los maestros que de verdad nacieron para eso y que entregaron su vida con amor, con dedicación, con sacrificio, porque los sueldos de los maestros durante muchos años fue paupérrimo, no malo, paupérrimo. Ya han tenido condiciones laborales distintas, han tenido condiciones para su bienestar, ha habido una reforma educativa importante que ha beneficiado no solo a los maestros, también a alumnos, a los papás. Hay infinidad de escuelas que estrenan laboratorios, que estrenan baños, algo tan básico. Pero, bueno, una escuela, un plantel sin maestros, que son el alma, el motor que mueven a tantos niños, y que a lo mejor de momento algún niño es latoso, o desobedientes, inquietos, ahora les dicen hiperactivos. A lo mejor de momento no captan el mensaje del maestro, pero con el tiempo lo entienden y hasta lo agradecen.
0: Claro.
1: Buscan a su maestro y le dicen, de verdad vengo a darle las gracias porque ahora ya le entiendo.
0: Sí.
1: Claro,
0: sí.
1: Cuando son adultos. Pero a ellos, de verdad, muchas felicidades. Cuando fue la pandemia, obviamente SICOM, por ser radio y televisión pública, pues tuvo la obligación de llevar a través de los medios, de la radio, de la televisión, la educación, todo este periodo que era imposible asistir a las escuelas, bueno, pues a través de los medios se hicieron las clases, las asesorías, etcétera, y aquí se hizo una labor bastante
0: sí, cómo
1: importante,
0: no, muy importante
1: para todos los niveles, sí, sobre todo sí. Kinder y primaria,
0: sí,
1: ¿verdad?
0: Y nosotros transmitimos desde nuestras casas.
1: Sí, porque no podíamos venir. Pero aún así, bueno, pues esto no se paró. El ciclo escolar se terminó. Muchos tuvieron la experiencia, no mala, diferente, de terminar un nivel, emprender el siguiente de manera virtual. Sí. Por ejemplo, los que egresaban de los bachillerato, de la preparatoria, bueno, pues su graduación fue virtual, la entrega de premios, todo. Y empezar la universidad, por ejemplo, o el siguiente nivel académico al que aspiraban,
0: pues también.
1: Pues fue virtual.
0: También, claro.
1: Les tocó eso.
0: Claro.
1: Pero bueno, de verdad, felicidades a los maestros. Y hoy es día de San Isidro, un personaje importante en nuestro país, en nuestro mundo, porque además de ser San Isidro Labrador, ¿no? Es un santo de la Iglesia Católica y su fiesta es hoy. A él se le atribuyen varios milagros.
0: Oye, patrono de los agricultores y de los ingenieros agrónomos.
1: Sí, claro. Sí, bueno. Sí. Él vivió en Madrid y se le atribuye. El milagro más conocido de San Isidro es que un niño cae a un pozo y entonces lo mandan llamar. Y él se pone a rezar con mucho fervor para que este niño se salvara y no muriera ahogado. Así es que A él se le atribuye este milagro, es decir, el agua empezó a subir, a subir, a subir, a subir, a subir.

0: y subió al niño.
1: Claro, y ya lo pudieron rescatar.
0: Mira nada más.
1: Que era un pozo profundo. Existe ese pozo, se puede visitar. Está en Madrid, porque él vivía ahí. Él era oriundo de este lugar.
0: Bueno, pero ya está nuestra compañera Miriam Rodríguez, puestísima para platicar con nosotros y para platicarnos de sus maestros, de su escuela, de tantas cosas maravillosas.
1: ¿O si hay alguna festividad de San Isidro también?
0: Hola.
1: Por la agricultura.
0: Hola, Miriam, ¿cómo te va? Buenas tardes.
2: Hola, ¿qué tal? Buenas tardes, los saludo con mucho gusto.
1: ¿Cómo estás?
2: Bien, aquí comentarles que tenemos una mañana, pues bueno, todo el mediodía ligeramente fresco. En días anteriores hemos tenido bastante calor y bueno, también algunas ligeras lluvias, pero bueno, de momento se mantiene el clima tranquilo.
0: Qué bueno.
1: Oye, Miriam, ¿cómo te fue en la escuela? ¿Eras una chavita inquieta o eras estudiosa, dedicada? ¿Tienes algún buen recuerdo de algún maestro, una maestra?
2: Bueno, pues yo sí tengo varios recuerdos de las escuelas donde cursé, pues bueno, mi formación académica. En la zona de Tehuacán, pues bueno, fue cuando llegué, cuando teníamos yo 6 años aproximadamente, y bueno, cursé la formación primaria en la escuela Manuel Ávila Camacho, y recuerdo a varios maestros que, pues bueno, sí me formaron en algunas actividades. Sobre todo era yo una niña muy tranquila y pues también muy aplicada con respecto a cumplir con las tareas y bueno, también evitar conflictos con mis papás, sobre todo para que no, también recordaba yo que mandaban a traer a los padres anteriormente cuando algún niño o niña se llegaba a portar mal en las actividades. Entonces, pues bueno, procuraba evitar ese tipo de cosas. Siempre fue una niña muy tranquila. Y entonces, pues bueno, también mi formación secundaria fue en la escuela Valerio Trujano, donde también, pues bueno, tuve maestros muy importantes. Recuerdo un maestro que me daba física y que, bueno, también me gustaba mucho esa materia, sobre todo por la forma en la que el maestro, pues bueno, también nos enseñaba estas actividades. También recuerdo a una maestra que se llama Marta Carrizosa, que, bueno, también me dio clases con respecto al tema de lo que es el tema de matemáticas. Entonces, pues bueno, también con ella, pues bueno, recuerdo mucho las actividades que nos brindaba, sobre todo para poder aprender este tema, que en algunos casos, pues bueno, era un poquito complicado, sobre todo las matemáticas, y bueno, era una de las materias que a algunos no nos gustaba mucho. Entonces, pues bueno, procuré aprender un poco de este tema con ella, y bueno, es parte de lo que recuerdo. En la preparatoria, pues bueno, la cursé en la escuela preparatoria Ciudad Matita Gutiérrez, también ubicada en Tehuacán, y también tengo varios recuerdos de los maestros, sobre todo ya en este tema que te forma, sobre todo para poder ya ir eligiendo alguna carrera, qué es lo que querías estudiar. Pues bueno, sí tengo varios recuerdos, sobre todo en el tema de sociales, que fue por lo que me incliné yo. Entonces, pues bueno, sí tengo varios recuerdos de los maestros que me dieron clases. Y finalmente, pues bueno, también en la formación ya académica con respecto al tema de la universidad, fue en el Centro Universitario de Tehuacán, y finalmente la maestría la estudié en la Universidad Milenio, que también se ubica en el municipio de Tehuacán. Y bueno, sí, a lo largo de todo este tema, sobre todo la trayectoria en el tema educativo, pues unos 7 maestros me han dejado muchas enseñanzas importantes.
1: Sí, fíjate que la labor del maestro es determinante en la vida de las personas.
0: Sí. ¿Verdad? Sí, cómo no. Oye, te estás oyendo como que se va cortando tu transmisión. Cuando vas hablando se va escuchando cortado aquí. ¿Tú cómo?
2: Ya. Mira. Pues bueno, aquí se escucha claro. No sé si hay algún problema con el tema de la señal.
0: No, aquí no llega bien tu audio. Bueno, pues muchas gracias.
1: Saludos, Miriam.
0: Miriam.
2: Excelente tarde, saludos también para ustedes.
0: Dice Gustavo Carreto. Cafeteros, muchas felicidades a los maestros y a los docentes y a los enseñantes.
1: Claro, ahora sí les dicen.
0: Dice Gustavo Carreto.
1: Aprendientes y enseñantes.
0: Dice la 1857. Buenas tardes, amigo Enrique Ricardo. Me llamo Felipe Sánchez. Don Felipe es la persona que llama por si usted lo puede ayudar. Es el 2204-271857. La 34 dice: buenas tardes, cafeteros. Para ser maestro se necesita vocación, ya que es una profesión bonita, pero de mucha dedicación y muy sacrificada. Dice Plinio: buenas tardes, amenos y cricrillescos cafetómanos. Ahora que oigo la narración acerca de los maestros que nos tocaron, sobre todo en la primaria,

0: Yo fui a una escuela de gobierno, la oficial número 40, Álvaro Obregón, en la colonia La Libertad. Parece que había maestros de otras galaxias, de esos ya hay muy pocos. Entonces sí enseñaban. Recuerdo el nombre de todos ellos hace 75 años. Ups, entonces usted es de mi rodada. Dice Abraham, saludo para todos este día de mayo dedicado al maestro, al docente, al profesor, a la misa, a la señora, al profe también, jejeje. Muy bien, muchas gracias.
1: Dice, buenas tardes, cafeteros. Gracias a mis maestros, que siempre fueron los primeros en la lista. Isaac Newton me dio física, Luis Pasteur me dio ciencias naturales.
0: ¡Oh, qué maravilla!
1: Arquímedes me dio matemáticas.
0: ¡Hombre!
1: Alexandro Volta me dio batería analógica, Tomás Alva Edison electricidad, y al de religión fue Moisés. Ah, y a Cristóbal Colón porque me dio historia universal, Moctezuma me dio historia de México, y al de inglés no, porque ese no le entendí, él se perdió en la Torre de Babel.
0: Ese seguro era ¿cómo se llamaba este? El que descubrió la flor de Nochebuena, Poinsett.
1: Sí, el embajador.
0: El embajador Poinsett.
1: Podemos saludar a nuestra compañera Elia. Elia está en Libres. Hola, Elia.
2: Hola, ¿qué tal?
1: Saludarles
2: desde este municipio de Libres y felicitarles brevemente que hoy en la mañana se registró una ligera helada, no fue como que la gran cosa, pero bueno, pues aún así, pues llamó un poquito la atención, porque en las primeras, pues primeros momentos del día, pues pudimos ver este escarchado que se queda en parte de lo que es, pues la hierba, las plantas que están al exterior, algunos objetos, pues un poquito, ¿no? Y pues más porque estamos en plena primavera, pero bueno, ahorita ya disfrutamos del calor, del bochornito que se está sintiendo, entonces pues la recomendación siempre es cubrirnos del sol.
1: Oye, en esta zona de Libres, ¿esta festividad de San Isidro Labrador es importante? ¿La toman en cuenta?
2: Sí, de hecho, platicarles que la localidad del Progreso, pues el día de hoy es de fiesta, porque justamente, bueno, pues ellos tienen como santo patrono justamente, pues a él se lo menciona, y también, bueno, pues decirles que hoy por la mañana comenzaron los festejos, a las 6 de la mañana se realizaron las mañanitas, también a las 8 de la mañana un recorrido y carnaval con San Isidro, también a las 10 de la mañana, pues hubo música, a la 1 de la tarde fue la misa de fiesta, bueno, va a ser, perdón, la misa de fiesta y sacramentos, a las 3 de la tarde, danza azteca por ballet nacional, 4 de la tarde, pues empezarán también, pues a disfrutarse de los juegos tradicionales como lo son palo encebado, comal tiznado, el juego de 100 pies, el juego del chilacayote, encostalados y el huevo y la cuchara. A las 7 va a haber danza de los santiagueros, que son pues los gracejos en el atrio de la capilla, a las 8 de la noche el ballet nacional en la cancha deportiva, para las 9 de la noche pues iniciar con el gran baile de feria a cargo de un sonido, y a las 9:30 se realizará la quema de fuegos pirotécnicos. Entonces, pues definitivamente una oportunidad para acudir y disfrutar de esta fiesta patronal que está allá disponible en lo que es la localidad del Progreso, un poquito pues ya lo que nosotros referimos como la salida del municipio de Libres. Entonces, bueno, pues los que tengamos oportunidad de ir a bailar al rato, pues yo creo que ahí estaremos pues celebrando, ¿verdad? Esto en honor a San Isidro.
0: Bueno,
1: Qué importante, Elia, esto que nos platicas, y sobre todo que las personas siguen la tradición, no la pierden.
2: Claro que sí, bueno, también algo importante que se mencionaba, pues el ajusto este del rescate a los juegos tradicionales. Exacto. Sabemos que actualmente nos encontramos pues muy inmersos en lo que son pues las redes sociales, los juegos en el teléfono, entonces bueno, pues rescatar y retomar justamente lo que son estos juegos, como lo es el palo encebado, también pues algunos otros como del chilacayote, encostalados, el huevo y la cuchara, pues también estos son parte pues de el desarrollo incluso motriz de algunos pequeñitos, pequeñitas que también se pueden integrar a estos juegos, porque pues no es lo mismo estar sentado y solamente mover los pulgares a mover todo el cuerpo, ¿no? Entonces en este caso también es una actividad pues recreativa para toda la familia. Y bueno, pues ya también pasando a otros temas en relación a lo que comentaban del Día del Maestro, pues también platicarles un poco acerca de mi experiencia con parte pues de aquellas maestras, maestros que fueron parte de lo que fue mi enseñanza a lo largo

0: Pues de bastantes años, porque pues yo sí cursé desde el preescolar, la primaria, la secundaria, el bachiller, y luego pues ya la universidad. Esperemos seguir todavía con más, pero bueno, hasta el momento la universidad. Y en el aspecto de, yo creo que del preescolar, una de las maestras que fueron pues más significativas para mí, obviamente todos tienen pues ese espacio dentro pues de mi historia, de mi aprendizaje, y bueno, también de mi corazón, porque quieramos o no, de alguna manera u otra, pues siempre tenemos como que este recuerdo de aquellos maestros que fueron pues de importancia para nosotros, tanto en el ámbito pues educativo como también en el ámbito del apoyo, ¿no? De aquellos maestros que dan un poquito más.
1: Colombia, ¿no? Sí. Bueno.
0: Bueno, bueno.
2: Sí, sí, te estamos escuchando, Elia, perdón.
0: Quedando un poquito más de sí para que las y los alumnos logremos aprender, ¿no? En este caso, pues, aprovechar, porque también faltan mis compañeros por participar, pues, si me están escuchando aquellos maestros, maestras, también, pues, recuerdo a la maestra Karina, que fue quien me enseñó a leer en preescolar.
2: Mira.
0: A la maestra Pilar, que fue mi primer maestra en lo que fue la primaria, que también, pues, yo creo que también conservaba un poquito el método de enseñanza pues anterior, donde pues hacían uso, por ejemplo, de el metro para...
2: La letra con sangre entra.
0: Sí, que era, o sea, tampoco fue una cuestión así exagerada, pero sí recuerdo que comenzamos con la actividad desde las 8 de la mañana. Ya eran pues más, ¿no? La 1 de la tarde y nosotros todavía no terminábamos, cuando básicamente pues era una plana de algo, no recuerdo ahorita qué, pero sí, ahora que me pongo a pensar, dije, sí, fue demasiado tiempo para una plana.
2: Claro.
0: Y bueno, pues andar jugando y distraernos y todo eso, pues sí nos llegó a llamar la atención de esa manera, pero bueno, pues al menos recuerdo ello. Y bueno, por supuesto, muchísimos más maestros que no alcanzaría a mencionar pues a todos, ¿no? Pero también, por ejemplo, en el caso de la secundaria, también pues son dos maestros que también pues marcaron ese momento de educación de mi vida. Fue la maestra pues María Engracia, que desafortunadamente pues ahorita ya no se encuentra con nosotros. Ella pues tuvo una enfermedad que, bueno, pues al final de cuentas pues terminó por llevársela a otro plano, pero bueno, pues la recuerdo con mucho cariño, y también porque pues fue una de las maestras que también era muy estricta, pero pues que nos enseñó a todos. Yo creo que también pues la perspectiva que tengamos depende del comportamiento que nosotros hayamos tenido de alumnos, porque básicamente pues a lo mejor si yo no me portaba al 100% bien, pues a mí pues que mucho me trató así como que mal. Sin embargo, pues hubo algunos otros compañeros que sí decían, no, pues es que me castigó, me quedé sin recreo, me pasó esto, lo otro. Pero bueno, pues total respuesta, como él diría, ¿no? En este caso, a toda acción corresponde una reacción, y bueno, pues es parte de las anécdotas que forman parte de ello. Y bueno, también al maestro que también pues era pues su esposo, actualmente también él sigue dando clases en la escuela donde yo asistí, y bueno, también pues un maestro también muy dedicado. Digamos que yo, parte de mi último desarrollo y la transición de lo que fue a la secundaria para pasar al bachiller, siento que él tuvo como que una preparación, bueno, nos ofreció una preparación más cercana para sabernos desarrollar a lo que venía, digamos así, porque a lo mejor
2: claro,
0: tenemos
2: habilidades.
0: Ajá, exactamente, impulsar lo que fueron nuestras habilidades blandas, que es a veces como que lo poco que se llega a trabajar en algunas comunidades. Yo sé que a lo mejor igual y pues en cuestión de los recursos que hay, justamente pues es a lo mejor un poco complicado pues también ver como que ese plus, ¿no? Entonces, en este caso, él fue el que también desarrolló pues nuestras habilidades blandas, el maestro Adrián. Entonces pues también un saludo, y bueno, pues ya no me quiero seguir con la lista, pero también el profesor Pedro, que estuvo también en el bachiller, el maestro Francisco, la maestra Arcadia, pues definitivamente forman parte de mis recuerdos, y pues a quien les agradezco también, porque gracias a su enseñanza pues andamos hoy por aquí. También pues platicarles muy rápido, también mi compañera Laura Hernández fue en su momento mi maestra, mi catedrática en lo que fue la universidad.

0: la ciudad, entonces para mí es un gusto estar ahorita pues compartiendo este espacio de Ciclos Libres con ella y bueno, por supuesto ahora ya como colegas, entonces pues también un agradecimiento para ella y para todas y todos mis maestros que formaron parte de lo que soy ahora de alguna manera, ¿no? Y también antier, hace unos días tuvimos la oportunidad de ir a hacer una cobertura al Colegio de Bachilleres del municipio de Libres y también por supuesto es muy grato porque yo regreso allá ejerciendo mi profesión cuando en algún momento yo estuve como alumna, ¿no? Entonces encontrarme con las y los maestros que en algún momento formaron parte de mi formación, pues también fue una experiencia pues única, ¿no? Y bueno, pues ya no me sigo, sino me va a agarrar el sentimiento y mis compañeros tienen que participar. Pero muchas gracias a todas ellas y ellos y bueno, pues muchas felicidades a todos los maestros que pues dan un pedacito de sí, de su tiempo, por supuesto, claro, para contribuir a la formación de las y los profesionistas que en algún momento pues llegarán a ser. Así que pues bien, todos ellos que están pues a cargo de ellos. Así que pues, muchas gracias.
1: No, gracias a ti, Elia, por tu testimonio. Y sí, la verdad es que muchos vamos a coincidir contigo. Hay maestros a los que les estamos muy agradecidos y otros que, la verdad, qué pena haberlos conocido porque fueron alguna maestra más malvada que la bruja de Blancanieves, con poco tacto, con un carácter agrio y espantoso, mala maestra. Esa señora o ese señor no tuvo la vocación para tratar con amor y cariño a los niños, fíjate, a los jóvenes.
2: Fíjate, Enrique, que yo tuve mucha suerte, porque a mí nunca me tocó un maestro así, ni maestra.
1: No, pero hay unos que sí
2: son terribles. No lo dudo, y sé que hay...
1: Y marcan la vida de las personas.
2: Sí, que hay unos que son insufribles.
1: Sí, insoportables.
2: Pero yo tuve buena suerte.
1: Ya después pasa la vida y hasta se hacen tus cuates. Pero bueno, Elia, muchas gracias.
0: Gracias a usted y excelente fin de semana para todas y todos.
1: Muy bien.
2: Gracias.
1: Podemos ir con Guadalupe Rolón, que está en Teciutlán. Hola, Lupita. ¿Lupita?
3: Hola, hola.
1: ¿Cómo estás?
3: Muy bien, aquí disfrutando de un clima maravilloso aquí en la Perla de la Sierra.
1: Bendito Dios. Oye, Lupita, platícanos. Hay fiesta por San Isidro Labrador y platícanos de los maestros. Teciutlán es un punto importante en la parte norte de nuestro estado, con centros educativos también de trascendencia.
3: Así es, y bueno, pues aquí en algunas comunidades de los diferentes municipios de la región que llevan el nombre de San Isidro, bueno, pues hacen sus fiestas patronales, por ejemplo, en el municipio de Xutetelco, donde ya es normal que la pirotecnia esté presente en estas festividades, las danzas, la comida, y bueno, pues las celebraciones religiosas, así como en cada una de las capillas, en el seminario mayor de la diócesis de Papantla, que tiene su sede aquí en Teciutlán, bueno, pues también hacen algunas festividades de pues en honor a San Isidro Labrador, y bueno, pues hay algunas comunidades también que salen con su santo a dar el recorrido para que los bendiga con lluvia para sus cosechas, para que todas sus siembras, bueno, pues tengan la bendición de San Isidro.
1: Sí, fíjate que en muchos municipios y en muchas comunidades hay esta devoción, hay este encomendar y pedirle al santo que proteja y que sobre todo la cosecha de este año sea buena, libre de plagas, libre de que el clima las tire, las eche a perder. Así es que con mucha devoción hacen esta fiesta para San Isidro.
2: ¿Cómo decía? Perdón. ¿Cómo decía la oración?
1: San Isidro de Labrador.
2: ¿Cómo era?
1: Quita el agua y pon el sol.
3: Así es.
1: Relacionado obviamente con el ciclo agrícola, ¿verdad?
3: Efectivamente, es para que las cosechas, bueno, pues no tengan sequía, y bueno, pues ellos piden lluvia para todas sus cosechas y para todos sus cultivos, sobre todo el del maíz.
1: Oye, lluvia moderada, porque de repente están cayendo unos aguaceros y que hay una cantidad de agua que lo que tenía que caer durante 6 meses cae en 20 minutos, y entonces eso también afecta a los cultivos.
3: Así es, definitivamente eso es lo que pide, lluvia moderada pero que les ayude para sus cultivos.
1: Ligeros chubascos. Muy bien.
0: Así.

0: Oye, Lupita, ¿y en la escuela cómo te fue? ¿Eras latosa o eras una niña aplicada? Dime la verdad.
1: Era yo muy inquieta, era eso. Una niña muy participativa, pero muy aplicada, porque pues también en casa mi mamá fue muy estricta con respecto a las calificaciones, entonces, bueno, pues no me quedaba de otra más que ser muy aplicada, y pero muy inquieta, en todo participaba, siempre era la que levantaba la mano para los bailables, para la declamación, para el deporte, para todo, y bueno, pues eso me ayudó muchísimo también en mi desarrollo, y que los maestros, pues puedo decirlo con orgullo, era la consentida de todos los maestros, desde el kinder, allá donde inicié mi educación preescolar, allá en Huauchinango, en la escuela Gregorio Azalas, después ya me trasladé a Teciutlán con mi familia, y bueno, pues aquí ingresé al colegio María Estuardo. Después a la escuela Manuela Vila Castillo, mi primaria. En la secundaria estuve en la escuela secundaria federal Antonio Virac. En la preparatoria, en la escuela preparatoria Antonio Virac. Y ya mi universidad, el Instituto de Estudios Superiores de la Sierra. Y bueno, pues siempre puedo decir que fui la consentida de los maestros.
0: Muy bien, Lupita, muchas gracias.
1: Gracias a ustedes.
0: No sé si hay llamadas.
2: Mira, fíjate que sí debe haber llamaditas, ahora te digo, aquí tenemos, hay un montón, 7447, buenas tardes, cafeteros, muchas felicidades a todas las maestras y maestros, y también a ustedes, don Ricardo y don Enrique, porque son maestros de la locución. Órale. No, hombre, Dios me libre, muchas gracias. La 6686, buenas tardes, mis queridos eruditos. Aquí escuchando su ameno programa y aprovechando para enviar un gran saludo a todos los maestros que dan todo su esfuerzo a favor de sus educandos. Plinio dice, ya y dice que hay de que hay buenos enseñantes, los hay, solo que los sindicatos y el sistema que imponen impiden su buena labor, como decía mi bisabuela, en mis tiempos en tercer año ya sabías la historia de la lengua nacional, ya sabías países, capitales, orografía, hidrografía. Actualmente pregunto a jóvenes que estudian en centros escolares, no saben ni quién fue Benito Juárez. Para muestra, una diputada dijo el lunes que el presidente Vicente Juárez, bueno, pues,
0: bueno, a ver,
2: le dio un lapsus
0: y se equivocan. No, yo no la justifico ni la conozco y me da lo mismo, pero el que tiene boca se equivoca. Y a veces les toca hablar ante un auditorio importante, o saben que todos los ojos de las personas en ese momento están puestos en ellos, y se ponen nerviosos. Sí. Es natural, pues.
2: Dice, ¿recuerdan las reglas triple decímetro de madera que tenían cuatro lados? Pues la madera en varias ocasiones rompió,
0: claro,
2: alguna de ellas la mano de algún compañero.
0: O el lomo.
2: Y la tenías que reponer. Bueno, pues sí.
0: O tenía, había una vara de membrillo.
2: Dice, aquí la familia, desde mi abuelita materna y hasta casi yo que estuve a punto, hay maestros que también aquí en la casa de ustedes, don Ricardo, don Enrique, también son maestros del micrófono y la radio. Saludos al contador Luis Chevalier Ruanova, maestro de contabilidad de la Universidad Pedagógica de Puebla.
0: Ah, debe ser hermano de Fernando.
2: También en la UAP, al hermano del licenciado Fernando Chevalier y la licenciada Chevalier Ruanova.
0: Claro.
2: La esposa de, ¿cómo se llamaba este muchacho?
0: Nuestro amigo, sí.
2: Saludos al profesor Agustín Alfaro del Toro, que ya se jubiló hace unos meses, después de ser director del Centro Escolar Morelos. ¿Por qué no también dedican a los maestros de oficios, que ese 15 de mayo, mecánicos, herreros, carpinteros, electricistas?
0: Muchos son maestros, claro, de su oficio.
2: Señoras costureras, modistas, estilistas. En la historia de México, ¿cuántos años tuvieron que pasar para que los maestros federales y estatales consiguieran también derecho a la salud, a la pensión por jubilación de ley en el ISSSTE y en el ISSSTEP, en el caso de Puebla? Pues sí, sí fueron logros que se fueron dando, pero ya tiene muchos años.
0: Sí, sí, sí.
2: Calurosa tarde, señores cafeteros, les cuento mi experiencia. Yo quería ser maestra, pero la economía no se pudo y trabajé en una preescolar como personal de apoyo. Cuando faltaba la mesa, la directora me decía que atendiera al grupo. Oye, esos niños que cuidé para ellos, eso es su maestra, lo cual me siento halagada.
0: Claro.
2: Y orgullosa que sin título soy la maestra.
0: Qué bonito.
2: En el lenguaje preescolar eres mamá, tía, abuela, pero con mucho cariño, felicidades a todos los profesores, dice Federico.

0: Rico Muñoz. Saludos, don Ricardo Primo Enríquez de Monterrey, a 30 grados. Que tengan un excelente fin de semana. Y gracias a Dios que es quincena. Y pregunta para los ilustres polímatas.
1: Oye, tú, no, primo, sin palabrotas.
0: No las insultes, ¿eh? ¿Cómo está el crimen en Puebla? Yo ando con la maleta y no quisiera pasar frío. Fíjate que en estos días ya no ha estado haciendo mucho calor. No. Porque en las tardes ha llovido.
1: Sí, y en la tarde refresca.
0: Y refresca rico.
1: Tráete un suéter.
0: Dice la 4990, ahora eruditos auditivos, los maestros son luego como unos segundos padres, son la suplencia en ocasiones del hogar. Salud de su amigo Milagro. Sí, así pasa, Miguel Ángel.
1: Muchas bueno, vamos gracias. Al primer refil con Alina, porque ya le urge.
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6: Son las 12:35.
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6: Son las 12:35.
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0: qué debemos lo de vagabundo?
1: Es que hay un cantante que se hizo muy famoso con esta canción, esta de vagabundo. Se llama Manolo Galván. ¿No se acuerda de él? De Manolo Galván.
0: ¿De dónde era o qué?
1: Ahorita le digo.
2: Por cierto, hoy cumple, hoy es aniversario luctuoso de un muy buen amigo, maestro también, que yo lo conocí en la Ibero pero nos hicimos muy cuates, la verdad. Eduardo Mendoza.
0: Ah, Eduardo.
2: Voz de Canal 3.
0: No, ¿cómo no?
2: Que me encontraba y me decía, ¿cómo te va, mi querido Enrique?
0: Sí, hablaba muy cantando. Fíjate que tenía en su casa, tenía su estudio de grabación. Entonces a mí me contrataba y llegaba yo a grabar a su casa. Vivía en unos condominios muy bonitos, ya no me acuerdo dónde estaba.
2: Por la 19 Sur, ahí por la Noria.
0: Sí, y muy muy decente, muy honorable.
2: Sí, Eduardo Mendoza. Un tipazo.
0: Que en paz descanse.
2: Casado con Laura Tepux. Sí. Tiene dos hijos. Bueno, tuvo dos hijos, Eduardo. Eduardo Mendoza, y le gustaba el fútbol, narraba fútbol.
0: Sí, sí, sí.
2: Y por muchos años fue la voz de Canal 3.
0: Sí,
2: era el tiempo que anunciaba la programación y
0: sí, todas sí, estas los cosas. Promos, todo lo hacía él, claro.
2: Eduardo Mendoza.
0: Buen muchacho.
2: Murió en el 2018.
0: Sí, un buen muchacho, hace que ya 6 años. No, 8 años, ¿no? 8 años.
2: Y tuvo una onda renal.
0: Sí, sí, sí.
2: Y entonces, bueno, pues esto.
0: Sí.
2: Esto se le complicó y todo, pero muy buen cuate, la
0: sí,
2: verdad.
0: Sí, muy buena persona.
2: Un buen amigo.
0: En paz descanse. Pues ya está Ari lista ya.
2: Ariadna.
0: Ari, ¿cómo te va?
3: Hola, ¿qué tal? Muy buenas tardes. Ya los estoy escuchando. Soy Ariadna.
2: ¿Y qué dijimos?
3: Ariadna.
2: Ah, pero porque estabas enojada el otro día.
3: No,
2: sí,
3: jamás.
2: Ariadna. No es cierto. Ari, cuéntanos de San Isidro y cuéntanos de tu experiencia con maestros. ¿Has dado clase alguna vez en tu vida?
3: Sí, claro. Bueno, empezamos un día importante aquí en la Sierra Norte en el marco del Día del Santo Patrono San Isidro Labrador, justo donde se encuentra esta estación de radio. Pues hay una capilla en honor a él, justo desde las 6 de la mañana hicieron una procesión. Ustedes saben que él es el santo patrono que cuida y que hacen peticiones a la lluvia. Entonces hacen un recorrido importante, una procesión corta. Anteriormente salía la procesión a varios barrios, hoy como la ciudad pues ya ha crecido, simplemente hacen misa, procesiones, hoy por la tarde hay evento cultural, y luego también en Jicotepec de Juárez hay una junta auxiliar que se llama precisamente San Isidro, que desde el día de ayer empezó pues su fiesta patronal y tradicional. Ahí también hacen el ritual en donde piden para que nos vaya bien en torno a que no haya sequía en esta época. Y bueno, así es como comenzó el día de hoy. Y en lo particular, bueno, sí me ha tocado dar clases. Anteriormente estaba el centro regional, me tocó dar clases a los maestros justo con este programa de actualización que apenas empezaba la actividad para que ellos pudieran realizar todo su trabajo. Ya empezaban estos programas de actualización y también me tocó dar algunas clases a los niños y jóvenes de la primaria Benito Juárez en torno a la lectura, la literatura, parte de la, pues sí, de la escritura es lo que he tenido mucha experiencia. Pero lo que yo les puedo compartir es que acá en Huauchinango hay una de las maestras mujeres muy representativas, porque ella ha tenido más de 50 años de experiencia al servicio con trayectoria.

trayectoria profesional. Ha estado pues dando clases, actualmente es directora de una escuela importante en Huauchinango, que pues es particular. Otra de las personas del cual quisiera hablar es del maestro Miguel Ángel Andrade Rivera. ¿Alguna vez ustedes lo enlazaron para platicar sobre este trayecto de don Venustiano Carranza, que próximamente el 21 de mayo se va a celebrar pues otro aniversario luctuoso? Entonces, el maestro Andrade tiene más de 40 años, ha escrito el maestro Los Gritos del Silencio, sus crónicas sobre el carrancismo.

0: publicado en varias revistas culturales, algunos suplementos de periódicos, y también escribió la novela Un mantel oloroso a pólvora, Los últimos días de Carranza en esta Sierra Norte. Además ha editado 4 ocasiones, sobre todo el compilador de la obra del Cuartillo, que es una antología pues de narradores de la Sierra Norte. Entonces el maestro Miguel Ángel, como cronista, docente del bachillerato vespertino del Centro Escolar General Rafael Cravioto Pacheco, sigue pues actualmente dando clases. Y bueno, él nos platicaba de que el servicio a la docencia es algo importante, algo que se respeta, algo que tiene esta disciplina, y que con gusto, con la literatura, la historia, va dejando pues su granito de arena a estos alumnos. ¿Quién más les pudiera comentar sobre otro maestro, el maestro Néstor Rebollo? Él es director del Conservatorio de Música de aquí de Puebla, de Huauchinango. Sin embargo, él formó a más de 500 personas en este coro. Su destacada convicción por la música ha convertido por más de 30 años de servicio como maestro profesional en la música. Es lo que pudiera platicar a manera de resumen, porque hay muchos maestros destacados que todavía viven con nosotros.
1: Padre.
2: Fíjate que sí, muchos maestros todavía tenemos la fortuna pues de saludar, de ya platicar a otro nivel, ¿no? Ya no sí, eres claro. Su alumno, y ya se van convirtiendo en tus cuates, ya hay una confianza, porque obviamente, bueno, pues tienes años de conocerlos, y entonces eso te permite una cercanía y tener unos recuerdos y comentarlos con ellos bonitos. ¿Verdad?
0: Claro, por supuesto, sí. Yo creo que todos los maestros han dejado acá en la Sierra Norte pues grandes enseñanzas, como les decía el maestro Ángel Rivera, está también el ingeniero Martín Luna, aunque no tiene la profesión, sin embargo, él ha dado capacitaciones a los niños, a los jóvenes, en torno a lo del maíz, que bueno, pues es ejemplo también de cómo los maestros en su andar en toda la sierra por más de 30 años haciendo la labor de las lenguas. Por ejemplo, está la maestra Narcisa Negrete, es también parte de SICOM, bueno, yo así les digo que es colaboración, el maestro Ángel Andrade, otro cronista más, el maestro Guillermo Garrido Cruz, historiador, doctorante en letras, grandes maestros, la maestra en etnia Tepegua, la maestra Cecilia, muchos maestros que afortunadamente tenemos la dicha de que aquí en la radio difundan varios contenidos los mismos maestros, las claro. citas son los lunes y los jueves, para dar a conocer precisamente lo que ellos hacen, hablando de los maestros, los doctores en la lengua indígena. Acá formamos 4 etnias importantes, que es la etnia náhuatl, tepegua, otomí y totonaca. Entonces los maestros siempre vienen a dar estos contenidos, sus trabajos de éxito con los niños y los jóvenes en toda esta Sierra Norte. Entonces, afortunados somos de que si el Radio Huauchinango, pues se compartan estos contenidos y que la palabra no muera.
2: Sí. Oye, Ari, también fíjate, hay que ponernos a pensar un poco en que cuántos de ellos egresaron de las normales, de la normal, por ejemplo, algunos de la ciudad de Puebla, y les asignaron o consiguieron un empleo en un lugar totalmente alejado de su casa, de su hogar, y a lo mejor esa noticia, aunque ya tenían trabajo, pues les costó cambiar de vida, empezar de nuevo en ese nuevo lugar al que llegaban, y luego desarrollar ahí su vida. Entonces también imagínate, sí, claro. El sacrificio, sobre todo que bueno, pues eran jóvenes egresados, maestros que iban a empezar con su experiencia laboral.
1: Fíjate que antiguamente sí. Te encontrabas en la carretera a muchos maestros que tempranito, a las 6:30 de la mañana,
2: ya estaban esperando un ride.
1: Estaban pidiendo el aventón para acercarlos a sus plazas.
2: Sí, sí. Oye, y vamos a saludar también y a felicitar a nuestro buen amigo José Luis Andrade Enciso. José Luis es maestro, el maestro Andrade, y él es el que nos apoya, siempre ha estado aquí en SICOM, en SICOM Televisión.

0: Por ejemplo, en los desfiles del 5 de mayo, él tiene una vasta experiencia y él es el que nos apoya y nos asesora y nos explica al aire lo que vamos viendo en el desfile. Pero sobre todo, bueno, conoce muy bien todos los planteles educativos que participan en este tipo de actividades. Y gracias al maestro José Luis, que le mando un abrazo, todos nos vamos enterando de qué se trata, o del esfuerzo que hace el maestro, de cómo se hacen estas tablas, cómo va el contingente, cómo se prepara, cómo se arma un carro alegórico. Así es que todos vamos aprendiendo de nuestros maestros. Gracias, Ari. Ariadna. Ya colgó, ¿verdad?
1: Oh, aquí estoy poniendo atención de lo que ustedes están diciendo. Creo que es algo importante. Y bueno, yo quiero mandar muchos saludos a todos los maestros, porque les presumo que aquí en la estación no solamente maestros bilingües de la Sierra Norte, también vienen maestros de la Universidad Tecnológica de Jicotepec de Juárez, maestros docentes y doctores del Instituto Tecnológico Superior de Huauchinango, y también vienen de la UPN, que hoy, como lo dicen anteriormente, pues tenían que trasladarse para estudiar a Hidalgo, a Veracruz, a la misma capital del estado. Hoy en día contamos con maestros formadores en varias pues ahora sí carreras y disciplinas. Tenemos a la UPN, tenemos a las universidades, tecnológicos, y creo que hoy en día es muy fácil estudiar una carrera. Por eso invitamos a los jóvenes que nos escuchen a que sigan formándose con estos maestros en cualquier área que ustedes elijan, y sobre todo que se queden en la Sierra Norte, porque pues para desplazar pues son muchos gastos, la economía y todo ello. Entonces, hoy en día creo que las cosas han cambiado. También hay algunas universidades que ya han llegado de Hidalgo, justo de algunas extensiones como la UAP, que es la Unidad Huauchinango. Está también la otra universidad de estomatología, entonces, enfermería. Creo que hay un panorama amplio en donde hoy tienen la fortuna de poder estudiar cualquier carrera. Y bueno, si es su perfil maestro, pues está la escuela normal Profesor Fidel Mesa y Sánchez. Es lo que les puedo comentar. Muchos abrazos, muchos saludos, y que bien reconocido el trabajo que hacen, porque aparte del aula, yo sé de los maestros que también se llevan trabajo administrativo en casa. Entonces creo [S2] Wow. [S1] Que fue bien atinado el reconocer el día de ayer su día de asueto que les dio el gobernador del estado, y hoy también celebrando importante día del maestro. Así que un abrazo a todos y pues felicidades a todos, que la pasen bonito.
2: Igualmente, Ari.
0: Gracias, Ari.
1: Saludos.
0: Y bueno, vamos a saludar a Carlos Manelik, que está en Acatlán. Carlos, ¿cómo estás?
3: Caballeros, muy buenas tardes, como siempre, un verdadero honor poder saludarlos. Hoy ya tenemos el tiempo encima y yo pues no quisiera omitir a ninguno de los maestros y maestras de la región mixteca, especialmente en la cabecera municipal de las diferentes instituciones. Enviarles un cordial saludo y por supuesto un agradecimiento por ser formadores de más de psicólogos, de profesores, de médicos, de abogados. Muchas felicidades a todos y por supuesto gracias a ustedes por este espacio para poder pues saludar y reconocer la labor de quienes también pues siguen en el trabajo continuo y quienes se nos adelantaron. Pues un saludo también hasta el cielo, caballeros, muchísimas gracias.
0: Gracias a ti, gracias. Carlos,
2: te mandamos un abrazo. Hay algunas llamadas, déjame pasar la 6579.
0: ¿Qué dice?
2: Les manda un corazoncito a los maestros. Dice, buenas tardes, Ricardo, en favor saludar a Jesús Valentín, también va para presidente, a José David, la maestra Conchita, Natalisa, las gracias de Zacatlán, Puebla, de parte de doña Gema Vázquez, buen día, muy bien. La 1027, le saludo servidor Elio Cubas desde la hermosa ciudad de Sagrada de Cholula, desde la cúspide del Cerro de Tontón. Muchas felicidades a todos y a todas las maestras del mundo entero, gracias por enseñanzas, tenemos un mejor mundo. La 8816, buenas tardes, cafeteros, don Ricardo y Enrique, soy Román Castillo, nuevamente solicitando apoyo, padezco discapacidad visual, solicitando una audiencia de donación de

0: artículos para Bacería, por mis gastos, agradezco su conversión. Excelente programa, los escucho todos los días. Pero no nos dice específicamente sí, que...
1: Es don Jesús, habló ayer.
0: Hoy, hace 16 años, Gustavo Cerati, después de un concierto en Caracas, cayó en coma, estuvo así durante 4 años para fallecer posteriormente, dice Federico Muñoz, 8422. Hola, buenas tardes, cafeteros. Culpables del vicio de escucharlos casi a diario, que aún sin título ustedes son maestros de cultura general, hombre. La 3651. Buen día, cafetero, siempre los escucho. Un comentario: Dios hizo cielo, tierra y mar para todo lo que habita, para darle gracias a otros dioses. No provoques al único, la ira del único Dios vivo y verdadero. Gracias por pasar mi mensaje. Órale, órale. También la lluvia que envía solo Dios vivo. No lo digo por ustedes. Ah, bueno. Qué bueno que no lo dice por nosotros. Es para que escuchen su gran programa. Lean el Éxodo capítulo 20. Bueno, pues ya estuvo su mensaje, señor. Y ya nos vamos. Yo ya me voy. Ya me voy, Alina.
1: Ya, de plano.
0: De plano, ya me voy. Nos escuchamos aquí el lunes.
1: Y una vez más, felicidades a todos los maestros y a las maestras por su esfuerzo, su dedicación, a esos familias, porque se van heredando de repente las profesiones y hasta las plazas. Hay quien en su familia, el abuelo era maestro, luego el papá, ahora el hijo, y hay verdaderas dinastías en este asunto de la educación.
0: Así es.
1: Alina, apaga y vámonos.
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6: Son las 12 con 57 minutos.
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11: La responsabilidad. 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
6: Son las 12 con 59 minutos.
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7: A ver, ahora sí es el maestro y es acoso, ¿eh? ¡Hombre, qué cosa! Señoras y señores, bienvenidas, bienvenidos, welcome. Qué gusto saludarles. Hoy es viernes, por cierto, ¿eh? Mira, viernes, clima, pues no agradable porque sí hace calor. Agradable para mí, ¿no? Para quienes gustan del calor, está extraordinario. Y además, fíjate, quincena. Decíamos, el viernes chilla la rata, hoy chilla la rata. Qué envidia. Envidia, y eso de envidia de la buena, eso es falso. Es una hipocresía morir de sed teniendo tanta agua. ¿Qué yo forma? Tengo envidia de la mala porque ustedes cobran hoy.
8: ¿Quiénes? ¿Quiénes son ustedes?
7: Todos y todas las que están aquí.
8: ¿Sí? ¿Y tú?
7: A mí no me pagan.
8: Oílo, pero qué forma de iniciar al son del notición, Beto.
7: ¿Qué estamos escuchando?
8: Estamos escuchando a Chabelo. ¿Qué canción es?
7: Chabelo, no sé, pues la del maestro, maestra, pues algo así, ¿no?
8: Pues me imagino que sí.
7: Es que aquí yo soy quien te pregunta a ti, no tú a mí.
8: ¿Por qué no? Tú eres una persona más experimentada.
7: ¿Cómo se llama la canción, Alina? ¿El maestro? ¿La maestra? ¿La qué?
8: Garabato.
7: La de abajo.
8: Garabato.
7: Garabato. ¿Sabes con cuál hubieras empezado? Hoy vamos a estar platicando de las y los maestros famosos. Tú nos mandas un mensaje. Te hubieras puesto la de Bronco. ¿Qué tal es? Así se llama, ¿no? La profesora, algo así. A ver, Javiercito, ¿usted qué me vio? Esa. ¿Cómo los tacones? ¿Qué? Humberto sí habla fuerte, ustedes no les escucho nada.
8: Bueno, mira, oye. ¿Se va a escuchar? Alina.
7: Ok, no se escucha nada. Muy bien. Oigan, tenemos mucha información. Mucha información. Es la una con. Ya vamos 2 minutos diciendo nada.
8: Pero nada. ¿Sabes a quién vamos a felicitar?
7: ¿A quién?
8: A la maestra Lore.
7: A la maestra. Claro, sí es cierto.
8: Sí. Una fiel radioescucha que tenemos nosotros.
7: La maestra Lore que nos escucha en Acatlán.
8: En Acatlán de Osorio, sí. Pero bueno, que se empiece a comunicar la maestra Lore al 2215-8756-57 y todos los que quieran felicitar a la maestra Lore.

0: Bueno, estamos de regreso. Vamos de lleno ya a la información, una de la tarde ya con 3 minutos en este momento. Vamos a enlazarnos hasta Libres con Elia Hernández. Las inscripciones para participar en el Tower Running en Oriental continúan abiertas. A ver, para empezar, ¿de qué trata el Tower Running? ¿De cuándo a cuándo? ¿Qué va a haber allá? Justamente, en Libres. Eli, buena tarde.
1: Hola, ¿qué tal? Muy buena tarde, gusto en saludarles y efectivamente platicarles que en Oriental, con el objetivo de impulsar acciones en materia deportiva, hace unos días autoridades municipales dieron a conocer que el día domingo 31 de mayo, a partir de las 8 de la mañana, se llevará a cabo la carrera vertical de más de 400 metros Tower Running, actividad al aire libre que contempla subir los 1,444 escalones del Cerro de Cristo Rey a 3,473 metros sobre el nivel del mar. En relación a ello, la población que gusta participar aún puede llevar a cabo su inscripción en categoría libre, máster, veterano y V Plus en la presidencia municipal de 8:30 de la mañana a 1:30 de la tarde y de 2:30 de la tarde a 4:30 de la tarde en las oficinas de deporte y cultura, para ser exactos. Y bueno, al poner en marcha esta actividad se busca fomentar la activación física, la sana convivencia y el turismo deportivo dentro de la

0: región, además de brindar a las y los participantes la oportunidad de enfrentar un reto de resistencia física en un entorno donde, bueno, pues por supuesto es uno de los puntos más representativos del municipio de Oriental, donde se puede apreciar una vista inigualable. En caso de requerir mayores detalles en relación a la convocatoria, la población interesada podrá comunicarse a través de WhatsApp al siguiente número: 55 34 35 95 45. Finalmente, es así como se espera que atletas del municipio y otros lugares se sumen para poder ser parte de esta experiencia deportiva.
1: Perfecto, pues ahí tiene usted la información, tiene usted también los contactos por si quiere inscribirse. Eli, ¿hace calor?
0: Sí, mucho, así que bueno, pues aquí estamos prevenidos con nuestras sombrillas, bloqueador solar, porque sí, el calor estuvo fuerte, y también comentaba hace un rato en el espacio de Café con Piquete que justamente por la mañana hubo una ligera helada, no pasó a mayores, pero sí llama la atención, bueno, que estando en plena primavera, pues se llegue a presentar ese tipo de cuestiones, pero bueno, pues seguimos pendientes.
1: ¿Y te recomendaron un caguamón?
0: No, Beto, yo no participo en esas actividades recreativas.
1: Bueno, pues yo te lo recomiendo, Elia. Nos escuchamos la próxima semana.
0: Ok, muchas gracias. Hasta
1: Adiós.
0: Luego.
1: Adiós, Eli. Bye. 1:05. Vamos ahora con Miriam Rodríguez. Fíjate tú, Laura, te voy a contar algo.
2: A ver, cuéntame.
1: Fíjate tú que... Bueno, el tema, ¿ya la tenemos en línea? ¿Ya la tenemos? Entonces, ahorita te cuento, después de... La nota de Tehuacán te cuenta lo que ocurrió en una escuela de Puebla. ¿Tú la tienes, no?
2: ¿Tú? Sí.
1: ¿Pero te la pasé o no?
2: Ay, claro que sí.
1: Hablando de maestras y del Día del Maestro, ahorita les vamos a decir lo que hicieron unos niñas y niños presuntamente con la autorización de maestras y maestros, algo que está moviendo las redes sociales. Bueno, oiga, vamos con Miriam Rodríguez. Axel, un joven que perdió la vida al ser atropellado en Aquiles Cerdán, una colonia de Tehuacán, realizaron una manifestación, obvio, fue una manifestación pacífica allá en Tehuacán. Toda la información, todos los detalles los tiene Miriam Rodríguez. Hola, Miri.
3: ¿Qué tal, Alberto? Buenas tardes, los saludo con gusto y así es compartirles que durante la mañana de este viernes, familiares y amigos de Axel Omar, joven de 23 años, que perdió la vida tras ser atropellado por el conductor de un Mini Cooper en la colonia Aquiles Cerdán de Tehuacán, realizaron una manifestación pacífica frente a la Casa de Justicia y también bloquearon por unos minutos la avenida Adolfo López Mateos, esto para exigir que el caso sea investigado como homicidio doloso. El padre de la víctima informó que los hechos ocurrieron el pasado 29 de marzo, cuando Axel y su amigo caminaban sobre la calle 2 Poniente y fueron impactados por un vehículo cuyo conductor presuntamente, pues bueno, posteriormente del accidente se dio a la fuga. Señaló que el delito no puede ser tipificado como culposo debido a que Axel fue arrastrado por más de 30 metros, situación que aseguró también evidencia una presunta intención por parte del responsable, por lo que pidieron que el caso sea reclasificado como doloso y no como culposo como se les ha indicado. Los manifestantes explicaron que acudieron a la Casa de Justicia debido a que este día se llevará a cabo una audiencia para conocer también los avances de la investigación. Asimismo, señalaron directamente a David N. como presunto responsable de los hechos, luego de los videos y también evidencias que afirmaron, pues bueno, han logrado recopilar a un mes de este hecho que se ha registrado, pues bueno, en el municipio de Tehuacán. Se espera que después de esta audiencia se pueda conocer, pues bueno, los avances de la investigación y también si ya puede existir alguna orden de aprehensión contra el presunto responsable. Es la información, Alberto, que compartimos en esta tarde.
1: Información que agradezco, Miri. Nos escuchamos la próxima semana. Bonito fin.
3: Igualmente para ustedes, excelente tarde.
1: Gracias. Ahora vamos con Briselda Sarabia. Ella está en Acatlán de Osorio. En muchos lugares, a ver, escuchábamos hace rato a Eli que dice: en la mañana helada. Ahorita un calor tremendo. Bueno, preguntemos a Briselda Sarabia. ¿A qué grados están? ¿A qué temperatura en Acatlán de Osorio? Yo te puedo apostar que hace calor. Y con el calor vienen muchas situaciones que afectan, así como las lluvias, que echan a perder los cultivos y todo eso, pues el calor.

0: también, ¿no? ¿Por qué? Pues porque hay muchos incendios, muchísimos, pero no solamente en ese aspecto. Hablábamos hace 3 semanas, probablemente, qué puro metal, 3 semanas con el director de la Cruz Roja, ¿no? Los golpes de calor. Bueno, fue en Semana Santa, yo creo que hace más tiempo. Y justamente un hombre allá en la Mixteca tuvo un golpe de calor. ¿Cuál fue el resultado? Fíjese usted, escuche esto, porque sí hay que ser bien conscientes. Hace mucho calor. Los niños, las niñas y personas de la tercera edad, hay que cuidarlos mucho a la bris.
1: Hola Beto, muy buenas tardes y buenas tardes a todo el auditorio. Así es como lo comentas, y es que se dio a conocer por parte de los servicios de salud, pero del estado de Oaxaca, confirmaron la primera defunción asociada a golpe de calor en el estado durante la presente temporada, correspondiente a un hombre de 78 años, originario del estado de Puebla, quien perdió la vida tras sufrir afectaciones graves derivadas de las altas temperaturas en la región. De acuerdo con la dependencia estatal, el fallecimiento ocurrió a inicios pues de este mes en la jurisdicción sanitaria 5 de la Mixteca. El adulto mayor presentó complicaciones luego de permanecer expuesto de manera prolongada al calor mientras viajaba hacia Huajuapan de León, es decir, venía desde Puebla hacia Huajuapan, y en ese intenso calor pues es ahí donde le pegó. Ante la intensa onda de calor que está afectando al sur y al sureste del país, los servicios de salud, específicamente del estado de Oaxaca, pues invitan a la población a extremar precauciones. También lo han hecho esta recomendación en la jurisdicción sanitaria 08 de Acatlán, también porque también ha surgido esta exposición de golpe de calor. Principalmente piden pues prevenirse en el sol, que son de las 11 de la mañana a las 16 horas es cuando el sol está más expuesto y puede presentarse estos golpes de calor. Actualmente pues sí se han registrado algunos golpes de calor en la región de la Mixteca Poblana, pero han sido muy leves. Las autoridades sanitarias recomendaron mantenerse hidratados, consumiendo al menos 2 litros de agua al día, aun cuando no se tenga sensación de sed. También pues aconsejaron vestir ropa ligera y colores claros, preferentemente de algodón, así como utilizar gorra y sombrilla y protector solar durante esta temporada de calor. Actualmente en el municipio de Acatlán de Osorio está registrando un promedio de 30 grados centígrados, Beto. Sí hace calor, pero pues a diferencia de otros años se ha sentido menos esta vez. Sin embargo, pues esta persona se señala que venía en el autobús y ahí es donde ocurrió esta situación, Beto.
0: Y así, mire, pues las recomendaciones que se hacen son las que ya sabemos, las que conocemos, pero las que no llevamos a cabo. De todas maneras, hay que cubrir a los niños, cubrir a los niños, una gorrita, que lleven su sombrillita, ni modo, porque esto puede salir muy mal. Antes de despedirme de Tibris, cuéntame lo que ocurrió en un laboratorio, evidentemente clandestino, que encontraron esto allá en Chila de la Sal.
1: Así es, Beto, se dio a conocer por parte de fuentes oficiales que elementos del ejército mexicano localizaron e inhabilitaron un presunto laboratorio clandestino utilizado para la elaboración de drogas sintéticas en el municipio de Chila de la Sal, comunidad ubicada en la región de la Mixteca y colindante con el municipio de Tulcingo de Valle. De acuerdo con reportes oficiales y policiales, durante los recorridos de vigilancia en caminos de terracería y zona difícil acceso, el personal militar identificó fuertes olores a sustancias químicas pues asociadas con la fabricación de narcóticos sintéticos. Tras efectuar las revisiones terrestres en el área, los soldados ubicaron un inmueble presuntamente acondicionado como centro de producción de clandestino, donde fueron asegurados aproximadamente 2.750 litros y 750 kilogramos de sustancias químicas. En el lugar también fueron encontrados 6 reactores de síntesis orgánica, además de contenedores, bidones, tinas, tinacos y diversos material especializado que presuntamente era utilizado por grupos delictivos para la elaboración de drogas sintéticas. Las autoridades informaron que el laboratorio fue inhabilitado y el material asegurado y quedó a disposición de las instancias correspondientes para las investigaciones y procedimientos legales que correspondan o que continúan en este tema.
0: Ahí está este descubrimiento, el hallazgo, y lo que decomisó el ejército sale. Oye, Bris, a ver, ¿hace calor, hace frío?
1: Yo calor. Yo tengo calor, hace algo de calor.
0: Tranquila, Bris, tranquila.

0: ¿Cuánto están?
1: Más o menos 30 grados.
0: ¿Eh? No, pues por eso.
2: 30.
0: No, pues por eso anda uno así, ¿verdad?
2: Pregunta si Elinita va a ir a Acatlán. No.
0: Perdón, es que aquí tienen una duda. A ver, pregúntame, yo escucho, tengo un buen oído. Le voy a preguntar a Brice. ¿Sensación térmica de cuánto, Brice?
1: Yo siento como de 35.
0: ¡Hala! No, hombre. No, pues ni modo, Brice, así te vas a aguantar 3-4 meses.
1: Pues otro poco, pero ahí nos mandan un refresco para mermar el calor.
0: Eso quiere decir que quiere un bono extra. Ok.
2: Pues mira, mandamos a Linita, que va por allá, y le mandamos su bono, ¿te parece?
0: Bueno. Por cierto, bono estuvo con la presidenta Sheinbaum. Ahorita les cuento ello. Bueno, vamos. Gracias, Brice, te mando un abrazo.
1: Igualmente, Beto. Adiós, Laura. Bonito fin de semana.
2: Adiós.
0: Un abrazo frío. Bueno. Es la 1:15. ¿Tienes algo o nos vamos al corte?
2: Vamos a un corte.
0: Vale, vamos al corte, venimos.

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5: Es la 1:18.
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0: Pues el tema va acorde, ¿no? Al día. Ayer platicamos sobre la Corde Microrregión 11. Hoy vamos a platicar con Carlos Alberto Mendoza, delegado de la Corde Microrregión número 16. ¿Cómo estás, Carlos?
1: Hola, Bebeto, mucho gusto de estar aquí contigo y gracias por abrir este espacio, así como.
0: No, al contrario, qué bueno que vienes. A ver, platícanos, ¿qué está haciendo? ¿Cuáles son las actividades que realiza? ¿Qué avances tiene en cuanto también al tema de la supervisión, etcétera? Lo que está haciendo la Corde Microrregión 16. Pero antes, perdón, quiero preguntarte, Carlos, ¿cuál es la Corde? ¿Qué comprende la Microrregión 16?
1: Mira, te voy a explicar rápidamente lo que comprende esta microrregión. Nos vamos a la zona oriente. Prácticamente la Corde número 4, que así se le va a llamar ahora, comprende la zona suroriente de Puebla. Esto quiere decir en la parte oriente lo que es zona de Clavijero, Amalucan, Excursionista, Gonzalo Bautista, Miguel Hidalgo, toda esa zona de oriente. Y ya un poquito más hacia abajo, diciéndolo de una forma breve, de Vicente Suárez para abajo, que viene siendo Las Torres, Ciudad Universitaria, parte de San José Xilotzingo, y ahora con la nueva reestructuración que se va a hacer de la Corde, estamos ahorita en lo que es San Baltasar Campeche, una pequeña parte.
0: Ay, caray, pero sí es grande.
1: Ya forma parte, mi querido amigo.
0: Sí, sí, sí es grande, vaya. Bueno, a ver qué han hecho entonces.
1: Mira, rápidamente, lo que es una coordinación de desarrollo educativo es un área o una oficina en donde nos encargamos de organizar, supervisar y mejorar lo que son los procesos educativos. Un ejemplo podría ser planeación educativa, capacitación de maestros, supervisión de programas escolares y ahorita con los programas que se tiene previsto, pues llevar a la gente y sobre todo a las escuelas lo que son los programas. Principalmente ahorita tenemos el de Rehabilitamos Juntos Nuestra Escuela, en lo que basa pintura impermeabilizante.
0: Rehabilitemos, ¿así se llama el programa?
1: Así es, Rehabilitemos Juntos Tu Escuela.
0: Ahí cómo es la onda. O sea, llega el director, se acerca a ustedes y solicita impermeabilizante, pintura. Ustedes van a las escuelas y dicen, a ver, aquí hace falta, vamos a hacer, ¿o cómo?
1: Mira, nosotros tenemos una misión que es acercarnos a la escuela como tal. Nosotros trabajamos puro territorio. Sí tenemos una oficina como tal, pero lo que se encarga el coordinador en este caso o el delegado de Corde es a bajar a las distintas escuelas, a caminar el territorio, principalmente visita de escuelas, y basándonos en un directorio.
0: En este caso tú.
1: En este caso la microrregión 16 soy yo, Carlos, tu servidor, es el que baja a las escuelas, diferentes escuelas de la microrregión 16, y checamos las necesidades que tienen cada una de las escuelas. En este pequeño caso, que es la pintura y el impermeabilizante, nosotros hacemos un directorio y basándonos en ese directorio vemos a qué escuela realmente necesita o necesita ser beneficiada de este tipo de material que es la pintura impermeabilizante, amigo.
0: ¿Cuántas escuelas más o menos has visitado?
1: Ahorita, en el poco tiempo que llevamos, ya llevamos un total de 123 escuelas las que hemos visitado, mayormente en zona de Clavijero, toda la zona más hacia el oriente, y del lado del sur, la Margarita, que es una unidad habitacional grande, la Flor, Zaragoza, la Junta Auxiliar de Zaragoza, y ese es el total de ahorita de escuelas que hemos visitado hasta ahora, en su totalidad, hasta ahorita con la nueva reestructuración. Se tiene previsto que la microrregión 16 cuente con más de 250 escuelas.
0: Ah,

0: Caray. Y sí hay, seguramente, a estas escuelas que has visitado, hay unas que sí has dicho, híjole, esta no la pintan desde hace cuánto.
1: Sí, amigo, qué bueno que tocas el tema, porque también, sobre todo con el tema de obra, con el tema de CAPSE, que es la infraestructura educativa, hay muchas escuelas que, lo voy a decir así, hay... por ejemplo, paredes que ya están cayendo, pero gracias al programa que se está manejando por parte de CAPSE, hemos podido identificar estas escuelas y hemos llegado hasta ellas para beneficiarlas con dichos programas.
0: Es que también cuando eres alumno, pues vas motivado, es tu escuela bonita, ¿no? O sea, adentro también el salón que esté bien pintado. Luego llegas así, challenge, ¿en qué escuela vas? No, y te inventas otra.
1: Efectivamente, sí, no, pero ahorita con las acciones que hemos estado tomando, todo va tomando el rumbo correcto y esperemos, y gracias al apoyo de nuestro señor gobernador, quiero comentarlo, que anteriormente eran 4 cordes, te quiero contar, sí, mi amigo, eran 4 y ahorita ya son 7. Esto hace que más poblanos, más gente, más escuelas, incluso docentes tengan a su alcance más coordinaciones. ¿Para qué? Para que este tipo de beneficios llegue a muchas más escuelas, sí, y sea un poco más fácil el acercamiento.
0: Y se desahoga la chamba, menos cordes, ¿no? O sea, hay menos cordes, hay más chamba.
1: Efectivamente, amigo, así es.
0: Es que me están preguntando, dice, ¿a qué corde le corresponde el sur en lo que era el... Bueno, ahora se llama, ¿cómo se llama la escuela 5 de mayo, no? ¿Así me están diciendo?
1: Sí, Centro Escolar 5 de Mayo era anteriormente...
0: Están preguntando
1: a Díaz Ordaz.
0: ¿A qué corde pertenece?
1: Esa corde pertenece a la microrregión 19, corde número 6.
0: Porque le hace falta una manita de gato. Bueno, ¿qué más, Carlos? ¿Con qué cerramos?
1: Mira, pues nada más quiero agradecer a toda la gente que hizo esta entrevista posible. Le quiero agradecer a nuestro señor gobernador también por estar siempre tan atento a estas escuelas, sobre todo en la microrregión 16. Y quiero invitarlos a que se acerquen a la corde número 4. Esta se ubica en San Baltasar, Campeche, a un costado de la federal número 2. Ahí los esperamos con mucho gusto y... esperen próximamente el acercamiento. Si falta alguna escuela, nosotros ya tenemos el directorio correspondiente para acercarnos a esa escuela y brindar los servicios correspondientes.
0: Y si no, de todas maneras, pues que se acerquen, oiga, ahí le encargo la escuela tal, ¿no?
1: Efectivamente. Va, sí.
0: Perfecto, Carlos Alberto Mendoza Pacheco, delegado de la Corde Microrregión 16. Gracias, mano.
1: Mucho gusto, Bebeto. Un gusto estar aquí contigo y gusto de saludarte nuevamente.
0: Gracias, el gusto es tuyo, ¿eh? 1:27, vamos a la pausa, venimos.

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5: Es la 1:28.
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0: Estamos de regreso, 1:32. Seguimos mandándole un afectuoso saludo y un abrazo sincero a las buenas maestras, a los buenos maestros, a los que se desvelan preparando las clases, oye, en serio, no improvisan, se despiertan temprano, revisan exámenes durante las tardes, no tienen tiempo, son los buenos maestros. Hoy en su día, un abrazo, 1:32. Está en esta mesa Porfirio Ramírez Mendoza, doctor, el Midas del Derecho y amigo de este programa. ¿Cómo estás?
1: Hola, Bebeto, bien, gracias a Dios, y contento de estar acá siempre en este importante espacio, Bebeto.
0: ¿Cómo te ha ido? ¿Bien?
1: Gracias, estamos ahí con mucho trabajo, gracias a Dios, mucho trabajo, y contentos porque tenemos la forma de poder llegar a tomar el auditorio y dar siempre un poquito de consejos jurídicos para su vida diaria, que luego diaria. Muchas veces estamos ahí y nadie está a salvo de un problema legal.
0: Sí, a lo mejor decimos, yo nunca he tenido... No, pero quién sabe en el futuro, ¿eh?
1: Exactamente.
0: ¿Quién sabe en el futuro? A ver, ¿hoy de qué vamos a hablar?
1: Mira, traigo un tema a la mesa que es importante porque yo creo que alguien está pasando por algo así o puede pasar. Quiero hablar de cuando a algún trabajador, lo hacen firmar o lo obligan a firmar su renuncia voluntaria, pero no es voluntaria porque hay presión o coacción y lo obligan a firmar. Y muchas veces el trabajador se va con la idea que ya por el hecho que firmó su renuncia y finiquito no tiene una defensa legal. Entonces, existe...
0: ¿Ah, sí hay?
1: Sí, porque eso es lo que quiero explicar, Bebeto.
0: A ver, de entrada, perdón que te interrumpa, de entrada te dicen, llega el abogado de la empresa.
1: Exactamente, lo común es que alguien que quieren despedir injustificadamente por lo que sea, llega el abogado, el contador... Y desde ahí empiezan a intimarlo,
0: sí,
1: para decirle, mira, acá está tu proporcionales, acá está, tienes que firmar tu renuncia voluntaria.

0: y tu finiquito. Eso es lo que hacen a efecto de que precisamente lo desmotiven por decir ya me fui con mi renuncia firmada y mi finiquito y no tengo una acción legal que ejercitar en materia laboral. Comentarle, y ese es el platicado hoy, es que sí hay forma de poder defenderse. Cuando es una coacción, cuando la firma está precisamente a través de de que no es tu voluntad.
1: Presión. Así,
0: ¿no? Presión psicológica, hay hasta presión física en empresas donde llegan, en verdad, hasta y lo tienen ahí dos atrás de él, y si no firmas, no, casi no te sales de acá. Y es muy común, Yo estoy de acuerdo, Bebeto. Digo, al final, como abogado, me toca defender trabajador, me toca defender patrón. O sea, no puedo perder objetividad. Yo tengo que defender, me toca defender. En mi despacho, no es mi área la laboral en lo personal, pero en la firma tenemos el área laboral. Y se me ocurrió el tema porque te reitero, estoy seguro que alguien puede pasar por esto.
1: O ya pasó.
0: ¿Y qué va a pasar?
1: ¿Y no se enteró?
0: ¿Y qué va a pasar por esto? Bueno, si a ti como trabajador te hacen firmar obligadamente una renuncia voluntaria de tu finiquito, y a lo mejor no era el adecuado, porque cuando hay un despido justificado o renuncia voluntaria es muy diferente a un despido injustificado en cuanto a las percepciones que te puede dar la ley. Voy a hablar de la más básica. Cuando el despido es injustificado, tan solo tienes derecho a 90 días que marca la Constitución para una indemnización. O sea, estamos hablando de 90 días, tres meses de sueldo, que son muy buenos, y cuando es injustificado, ya me expliqué, pero entonces lo que hacen es forzarte, que es voluntario, para que no tengas derecho a todas esas percepciones que te da la ley. Y hablo de la prima constitucional. Vamos a partir de ahí. ¿Qué pasa ahí, Bebeto? Si alguien está pasando o pasa por esto, eso no quiere decir que ya perdió su derecho a demandar. Vamos a partir de ahí. Entonces, claro que puede demandar, y para eso existen ya criterios de la Suprema Corte. Tú como abogado, bueno, ¿cómo puedo debatir ese documento que al final tiene mi huella y tiene mi firma? Si lo hacen, existe la prueba pericial, Bebeto, grafoscopía, documentoscopía, ¿sí? Donde lo que se busca a través de esa prueba, Beto, es precisamente que acredites en el juicio que esa firma que tú estampaste en esa renuncia de finiquito fue forzada, ¿sí? O coaccionada. Y para eso existe la prueba pericial que tú puedes.
1: ¿Pero eso quién lo paga? Eso es lo que se están preguntando en este momento. ¿Eso quién lo paga?
0: Sí, tú como trabajador, pues sí tienes que pagarle a tu perito, pero es una prueba en virtud del cual tú puedes acreditar que no era tu voluntad la que tú estabas expresando ahí, que hubo una coacción. ¿Qué técnicas usa el perito? Porque es importante, no nomás el que, ok, y a tu pregunta, pues sí, si ahí no hay un subsidio del Estado para que no pague el trabajador. Por eso tengo que eso de que la justicia es gratuita y expedita es un tanto retórico, un tanto teórico, porque al final cuesta. Pero bueno, si tú tienes una adecuada representación, tu firma que te representa tiene peritos especializados en este tipo de asuntos como tal, pues vale la pena hacer la pequeña inversión, porque al final puedes conseguir un laudo donde se determine que efectivamente ese documento estuvo suscrito, firmado bajo presión, ¿sí? O coacción. Por ejemplo, el perito que estudia, ¿no? En la prueba pericial, ¿sí? O sea, temblores o paradas técnicas al momento que firmas, o sea, ya me expliqué, no es que tú firmes natural, acá hay una
1: presión. Claro, claro, claro.
0: Una presión inusual la firma, ¿sí?
1: Incluso yo creo que muchos de los que firman bajo presión, a propósito, como que le hacen diferente también.
0: Pero tan solo por la presión, el perito puede determinar eso, ¿no? La disminución de la velocidad de la firma.
1: Sí, la fuerza, ¿sí? Todo.
0: La desproporción de la firma, es decir, el tamaño. Todo eso, Bebeto, que hace que el perito acredite que la firma estuvo realizada bajo presión o coacción, te lleva a un campo de oportunidad de poder pelear una indemnización justa. O sea, acá el consejo es, entiendo la pregunta que cuesta y entiendo que, sí, muchas veces, es que hay una salida jurídica, y para todo hay salida jurídica. Que aquel trabajador que se fue porque se firmó bajo coacción no diga, ya no tengo por qué no intentar una acción si yo sé, en realidad, que no falta mi probidad, a la honradez en mi trabajo, que siempre fue puntual, y porque a lo mejor al patrón hoy levantó de malas, al gerente. Hay chismes en las empresas.
1: ¿Siempre?
0: Sí, hay quien le dice al patrón y te avienta tierra, y por eso te mandan al equipo de abogados y contadores y te hacen firmar a fuerza, haga la expresión de colocar, pero en realidad, bueno, hay formas de defenderse.
1: Oye, doctor, luego les cuesta más al patrón, los abogados y todo eso, que lo que le va a dar a este cuate.
0: Pero lo hacen, ¿sabes por qué? Muchas veces también para crear un precedente de temor entre los demás trabajadores. Claro, el decir, tengo el sartén por el mango, va a

0: Naturalmente la expresión, y se hace acá porque yo soy el patrón y porque considero que el trabajador no está haciendo su trabajo y a lo mejor no está ni fundado al despido. Ese es el punto.
1: Ahora, también esto sí va como para un despido en el cual busques, yo creo, una cantidad medianamente importante, ¿no? Porque si te van, si estás peleando 50,000, 60,000 pesos, abogados más las pruebas, todo eso, pues ya no.
0: A ver. Yo acá, bueno, lo que el consejo que quiero expresar o vertir es que primero hay una salida jurídica.
1: Sí.
0: Dos, normalmente un abogado cuando ve trabajadores va por un resultado, bebito. O sea, el abogado que ve trabajadores va por un resultado. O sea, siempre, también es un consejo para los que nos están escuchando. O sea, tú vas con un abogado que se especializa en trabajadores, dile, yo no tengo ahorita porque no tiene.
1: Sí.
0: Entonces lo que yo te pacto es un porcentaje de lo que recuperemos. Claro. Entonces el abogado se motiva a echarle ganas. Lo que sí no te va a pagar es el peritaje. O si te lo puede pagar, aumenta su porcentaje. Porque ha pasado, bebé. También me pasa en el despacho que dice, yo no tengo abogado.
1: Sí, lo laboral es así, ¿verdad?
0: Voy a hablar de otra materia, por ejemplo, uh-huh. Oye, yo no tengo, quiero recuperar mi casa y no tengo para. Ok, yo sí tengo la capacidad, subsidio el juicio, subsidio las pruebas periciales, pero el porcentaje aumenta. Un decir, si te van a cobrar un 20 de lo recuperado, mejor aumenta un 30. Uh-huh. Hay abogados que se dedican a defender trabajadores y tienen la capacidad para hacer eso. Dice, ok, yo voy a pagar el perito, vamos a pagar.
1: Y por eso quieren ganar.
0: Pues por supuesto, Bebeto, quieren ganar porque saben que si también obtienen un resultado favorable, no solamente es lo que le iban a pagar en ese momento, o sea, van salarios caídos, que ya tienen tope, pero van salarios caídos.
1: Y sí, es cierto, tienes razón.
0: Llegan a una última instancia y ya ahorita la ley es muy concreta donde el patrón tiene que garantizarle al trabajador el mínimo para subsistencia. Son criterios ya muy actualizados. Digo, no es mi área, pero conozco de todo un
1: poco. Sí, lo laboral.
0: Claro, okay. Entonces ya llegas a un amparo, ok. Pero hay un laudo, por ejemplo. Hay un mínimo que tú como patrón tienes que darle al trabajador para que subsista. Y eso es pasa por ley, por jurisprudencia. Entonces, al final hay temas. Ojo, no quiero decir que siempre el trabajador tenga la razón, sino que estoy hablando del trabajador. Muchas veces hay trabajadores también
1: mañosos,
0: como chapulines, sí, andan brincando.
1: Sí, sí.
0: Pero también hay trabajadores buenos, Bebeto.
1: No, y que, la mayoría.
0: Claro, y que hay gente que por un chisme que le llegó al patrón, le mandan a cortar la cabeza y lo hacen firmar. Uh-huh. Bueno, hay una salida,
1: sí, sí.
0: Que si tú puedes demandar un despido injustificado a través de una coacción que te hicieron, se llama una prueba pericial en grososcopía y documentoscopía, que va a analizar temblores o paradas técnicas en la firma, presión inusual, ángulos excesivos, uh-huh. Disminución de la velocidad a cargar la firma, desproporción.
1: Sí,
0: eso,
1: sí, sí.
0: Si el perito lo acredita adecuadamente, su perito del patrón va a decir no fue así, hay un tercero en discordia que puede determinar que fue bajo coacción y cambia completamente la historia.
1: Y es que te encierran y ya están los abogados, el contador, dicen aquí está tu renuncia, ya hasta te la dan redactada. Ya lo único, tú ya la leíste y dices, ahora todo esto, ¿yo qué? Ya nada más es para que pongas tu firma.
0: Firma de tu güey. Exactamente. Entonces, eso es lo
1: y
0: que.
1: Y luego te dicen, y además te vamos a dar en partes.
0: Y o muchas veces también hay.
1: Te vas todo mermado.
0: Hay patrones que inclusive a Horsta le quieren fincar algo, le arman algo.
1: Y, ni, sí,
0: y se va sin nada.
1: Exactamente.
0: Hasta se va con una
1: 15, denuncia, 20 años.
0: Con una denuncia y sin finiquito.
1: 15, 20 años ahí, oye, mira, me dijeron que te robaron y te voy a meter al bote, mejor ya llegale.
0: Yo quisiera precisar esta plática, Bebeto, que bueno, gracias a la apertura que me das y que nos da este espacio gubernamental, es que se trata de hablar de todo. O sea, me refiero a que pues estamos hablando de lo que el trabajador tiene derecho. Podemos en la próxima hablar del patrón también, cómo
1: sería
0: levantar
1: bueno.
0: Actas de probidad, cómo sí. Levantar actas administrativas, cómo dar parte a la autoridad laboral cuando alguien comete una falta de probidad. O sea, la idea es tocar temas que nutran al auditorio, porque ahorita te está escuchando mucho trabajador y también patrones. Estamos hablando ahorita de esta situación en concreto, uh-huh. Cuando muchas veces se dan firmas bajo presión.
1: Sí.
0: Hay una salida, hay que meter una prueba pericial donde ya explique todos los puntos que el perito tendrá que determinar.
1: Es que así de entrada, muchas personas que están escuchando, todos los que han sido despedidos que están escuchando de esta forma, te apuesto que están diciendo es que yo nunca creí que pues, ya estaba mi firma, ya está mi huella, pues van a decir, pues ya lo firmaste, ya.
0: Exactamente.
1: Esa, no había
0: ya,
1: salida.
0: Ya se queda casi, ya se concluyó.
1: ¿Por qué no nos contaste esto antes, doctor? Sí,
0: pero bueno, acuérdate que cada semana que más foro de invitar trato de buscar temas que le interesen al ciudadano de a pie como tú, como yo, que estamos día a día acá en este mundo, o sea, va encaminado eso, ¿no? Porque muchas veces también de repente algunos comentarios en redes es, pues yo no estoy llegando a abogados o a doctores en derecho, estoy llegando a ciudadano.
1: Sí, claro.
0: Y los temas que trato de hacerlos los más digeribles. Hay temas muy técnicos que

0: busco la forma en que lo pueda comprender el auditorio.
1: Porque son necesarios.
0: Exactamente. O sea, hay cosas muy técnicas, muy técnicas. Apenas en televisión hablé de la pensión compensatoria de alimentos y la pensión económica. Y créeme que trato de ser lo más coloquial para que el auditorio lo pueda. Si luego uno como abogado no lo entiendes. A ver, ahí alimentos, propiamente dicho, que hablamos acá. Ajá. Pero hay pensión compensatoria de alimentos. Ajá. ¿Sí? Y hay pensión compensatoria económica. Entonces ponte a decir.

0: gusto de que el auditorio que nos ve o que nos escucha, pues lo pueda comprender, Bebeto.
1: Es correcto. ¿Vale? Qué bueno que me acordaste. Doctor Porfirio Ramírez Mendoza, gracias.
0: Gracias a ti, Bebeto. Siempre agradecido.
1: 1:45, vamos a la pausa, venimos.

0: 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Número WhatsApp 2215-875657. Teléfono de contacto 2222-737716 y terminación 17.
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3: Es la 1:46.
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sea, ¿ya no hay más canciones de maestros? ¿No hay más canciones de maestros? Pues ponte, bueno, iba a decir algo, pero se van a ofender. Mejor no. ¿Saben qué? Sí les voy a contar que ustedes no saben, querido y respetable y fino conocedor auditorio. Pues se lo vamos a contar. Gerardo Mérida, excomandante de la 25 Zona Militar en Puebla y exsecretario de Seguridad Puebla en el estado de Sinaloa, de Seguridad Pública, fue detenido ya. Fue detenido en Estados Unidos por su presunto vínculo en el caso Rocha Moya. El exmando militar, dicen investigaciones estadounidenses, recibía pagos mensuales por parte de un grupo que usted ya sabe. Las indagatorias sostienen que dichas filtraciones permitían

0: a este grupo Movilizar, lo que usted ya sabe. Mérida forma parte de un grupo de al menos 10 personas señaladas por el Departamento de Justicia de Estados Unidos por supuestos vínculos con lo que usted ya sabe, entre ellos el gobernador con licencia Rubén Rocha Moya. Bueno, pues tiene usted esta información. Ya fue detenido, se veía venir. Mérida Sánchez asumió el mando de la zona militar en Puebla. En el 2021 permaneció cerca de un año, porque en junio del 2022 solicitó su retiro de las Fuerzas Armadas. Posteriormente se integró a la administración pública de Sinaloa. Hoy ha sido detenido.
1: Y tenemos mensajes, Beto. Dice la terminación 2044, felicitar a los maestros.
0: Felicita a los maestros.
1: Ah, muchas felicidades a todos los maestros. También nos dicen, Bebeto, la terminación 1116. ¿Quieres a Carlos?
0: Lo estimo.
1: También nos dice la terminación 1733. Buena tarde.
0: Carla?
1: Sí.
0: Ok.
1: Buena tarde. Hoy sí es viernes de palito.
0: Ortega.
1: Desde que perdió el América, como que Bebeto le bajó a lo pelado. ¿Es mi imaginación o ya es más de sentón? Saludos, soy Luis Romero.
0: Te voy a poner una canción bien bonita ahorita.
1: Soy Luis Romero, arriba las Chivas.
0: Arriba el América, Luis Romero. Por cierto, pasó el Pachuca, ¿eh? Bueno, no pasó, digo. Su primer partido, el primer partido, el de ida, fue para Pachuca.
1: ¿Cierto? ¿Contra quién?
0: Pachuca.
1: ¿Contra quién?
0: Pues contra Pumas. ¿Contra quién más? Miren, yo les voy a ser bien honesto. Yo prefiero, o sea, no me importa ya, pero no me gustaría que Chivas fuera campeón. No me gustaría. Y por una cosa muy familiar, no soportaría a mi padre si el Cruz Azul gana. O sea, de por sí es insoportable el hombre. No me quiero imaginar si el Cruz Azul gana. No lo vería por mucho tiempo. ¿Qué más? Me manda sus fotos ahí con su chamarra del Cruz Azul. ¿Qué es eso?
1: Pero eso es de gente envidiosa, ¿eh? Que no quiera que gane la Chivas.
0: Sí, por eso al principio dije, tengo para ustedes que cobraron. Es envidia de la buena. No es cierto, es de la mala.
1: Lo sé.
0: La envidia es así. Pues tampoco me gustaría que Chivas fuese campeón. Sería envidia de la malísima.
1: Sí, te creo.
0: ¿Qué más?
1: También nos dicen, porfa, bebé, ¿podría mencionar el número del leak? Porfa, okay. Soy de Atlixco.
0: Ok, ahorita se lo pasamos. Tú lo tienes, ¿va?
1: Sí.
0: Ok.
1: La terminación 9609. Buenas tardes, señorita Laura y Bebeto. Aquí escuchando su programa desde Apizaco, Tlaxcala, una felicitación a la profesora Lorena. Que disfruten este día en compañía de sus seres queridos y amigos. Y también al maestro del doble sentido, Bebeto.
0: Atentamente.
1: Dice la canción de Pesadilla que se llama Yo soy tu maestro.
0: Yo soy

0: ¿Y reggaetón?
1: Nah, ese es sonidero, ¿no?
0: Pero dice, gracias, excelente fin de semana. Atentamente su radio escucha, David.
2: David, gracias.
0: También nos dicen, buenas tardes, jóvenes, saludos. Una felicitación a María Reina, mi hermana.
2: Ajá.
0: Y Salomón, mi cuñado, que son maestros.
2: Fíjate.
0: Maestros.
2: María Reina, la maestra María Reina. No, de ahí, desde ahí te imaginas que tiene el metro en la mano, ¿no? ¿Y el maestro?
0: Salomón.
2: Salomón, fíjate. Ok.
0: También dice, atentamente, el cartero educado.
2: Saludos, cartero. A ver, maestro, rápido. ¿Cuál es la diferencia entre maestro y profesor? Maestro y profesor, ¿hay alguna? Bueno, a ver, maestros famosos, Salina. El maestro Jirafales. El maestro Longaniza.
0: El mismo.
2: Pues sí, pero. ¿Eh? El maestro Roshi.
0: Ajá.
2: Otro. Maestro Limpio.

0: Buenas tardes, jóvenes. Otra vez yo, Bebeto. ¿Te acuerdas cuando al maestro Longaniza le agarrabas los libros? Bien aferrado. Atentamente, el cartero reprobado.
1: Okay. Miyagi, también era maestro Miyagi. ¿Qué otro maestro? ¿Cómo? El maestro Virolo. Y todos dicen, ¿qué? ¿Qué? ¿En serio? ¿No saben quién es el Virolo? ¿Cómo? ¿O la maestra Canuta?
0: Sí.
1: Ok. Tengo una tía que tiene su cuerpo como la maestra Canuta.
0: Joss de San Panchito.
1: No. Que dice que ya nos vayamos. No, tenemos 2 minutos. ¿Qué más?
0: Joss de San Panchito, ¿qué tal, Bebeto? Saludos calurosos. Felicitaciones a todas y todos los maestros que hacen posible la educación en México. En especial a aquellos que educan con empatía y tolerancia. Porque hay quienes son violentos y no hacen la chamba. Ser docente no es fácil y se les admira su vocación.
1: ¿Ser docente?
0: Ser docente.
1: Ajá.
0: Bebeto, ¿tú te meterías de docente? ¿Tendrías esa vocación o no?
1: Qué bonito es estar con ustedes en serio, algo diferente en la radio. Y mira, y es aquí en su cama, curiosamente.
0: ¿Tendrías esa vocación o no?
1: ¿Pasamos otro mensaje? ¿Eh? Otro, que ya no tenemos tiempo.
0: Abrazos, los quiere y los ama la Joss. Besitos en su frente. Lau, investigaste lo de la compra de los derechos que Michael compró.
1: Ya ves, investigó, ok. ¿Qué más?
0: Hablamos de eso. Dice, pongan algo de Kung Fu Panda por el maestro Shifu.
1: Ah, sí, es cierto.
0: Y saludos al maestro del albur, Bebeto.
1: ¿Qué otra maestra? No, nomás no les gira la ardilla. Bueno, pues ya nos vamos
0: a tener que ir. Ya es viernes.
1: Y están pensando en otra cosa. Ahorita nadie pela. Tienen lana, es quincena.
0: Ya, fuga.
1: Bueno, pues vámonos. Dicen,
0: saludos para todos los americanistas de SICOM. Ya no estén de resentidos. La terminación 4895. Y Bebeto, el maestro Splinter.
1: Ah, la rata.
0: Ya. Aunque Laurita Preciosa quizá ni lo conoce porque es bebé.
1: Sí, la rata, el maestro Splinter.
0: Dice, ¿cómo no puedes poner la canción de Al Maestro? Con cariño, esa falta de agricultura, Bebeto.
1: Al maestro. Sí,
0: es. Atentamente, Martín Tan. Dice, el maestro es el que tiene maestría. El profesor es de normal. Martín Tan.
1: Ay, por favor, Martín. Bueno, sí tiene razón. Chirrin, chirrin, mi profesor. Ni modos, hay que estudiar. Nos vamos, muchas gracias. Gracias a yo, soy en la producción Wenceslao, que hoy me hizo correr hasta allá para la historia. En redes sociales, gracias Alina, gracias Laura.
0: Beto, el lunes volvemos con más información.
1: Pásesela bien, cuide la quincena, que el lunes se va a estar arrepintiendo. Adiós.

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1: Son las 2.
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Hola, ¿qué tal? ¿Cómo está? Excelente tarde. Me da mucho gusto saludarlo en este viernes ya 15 de mayo. Por supuesto, bueno, compartiendo con usted parte de la información que ha estado transcurriendo durante este día y bueno, la tarde, noche de ayer, que hubo mucha movilización. Estaremos compartiendo, por supuesto, todos los temas relevantes que han estado aconteciendo y bueno, le comparto parte de la información que le estaremos haciendo llegar a través de SICOM Noticias en nombre de mi compañera Enid Herrera. Bueno, el día de hoy lo acompaña su amiga, su servidora Cristina Morales, que con mucho gusto estará compartiendo toda esta información. La verdad que calorcito se siente, de repente nos deja caer el agua, de repente estamos, pues bueno, con una temperatura algo elevada. El día de hoy, la verdad que aquí en Izúcar de Matamoros se siente calor. Desde la noche estábamos pues con esa plática con la familia de que se sentía calor, inclusive, bueno, el sol está radiante, no se pronostican lluvias el día de hoy en lo que compete al municipio de Izúcar de Matamoros. Sin embargo, bueno, ante cualquier situación hay que tomar en cuenta las recomendaciones que emiten las autoridades. Les recuerdo que también a través de nuestras redes sociales le compartimos toda esta información que el día de hoy le vamos a estar haciendo llegar y bueno, de antemano le comento que tristemente nuevamente se registra otro suicidio más. Esto fue aquí en Izúcar de Matamoros. Una menor de tan solo 15 años decidió salir por la puerta falsa. Le estaremos compartiendo también esta información. Comentarle también que el presidente de Aguatlán se accidenta. Este iba acompañado de sus dos hijas y presuntamente una trabajadora del ayuntamiento. Lamentablemente ella perdió la vida en el lugar. Comentarle también que en Jalisco una explosión de pirotecnia en una fiesta patronal dejó como saldo una persona fallecida y 20 lesionados. Hoy, 15 de mayo, celebramos con mucho gusto a todos los docentes y les mandamos una cordial felicitación de parte de SICOM y Izúcar. Por supuesto, decirle que hacen una enorme labor dentro de las aulas y que sin duda alguna muchos de ellos, bueno, la verdad, generan mucha confianza en sus alumnos, les apoyan bastante para que poco a poco dentro de su desarrollo vayan ellos tomando en cuenta, bueno, el hacia dónde nos dirigimos, ¿no? Muchos de nosotros tuvimos la oportunidad de conocer excelentes maestros que sin duda alguna dejan mucho que en dentro de nuestros corazones y que los recordamos y que sin duda, bueno, le podría decir, forman parte muy importante porque nos dan esos mensajes de aliento para continuar con lo que es el estudio. Y por supuesto, bueno, ¿qué le puedo decir, no? Quienes han tenido la oportunidad de ser parte del magisterio, la verdad saben todo lo que entregan durante mediodía, ya sea en la mañana o en la tarde, pues prácticamente se encuentran al resguardo más de 40, 30 niños dentro de un salón de un docente y pues bueno, ellos realizan labores muy importantes. Pero además también hoy 15 de mayo también comentarle que en lo que es la comunidad de San Isidro Labrador se encuentran de fiesta, una comunidad que se encuentra dentro de aquí, de Izúcar de Matamoros, cerca de San Juan Raboso, y que hoy, bueno, nos comparten a través de nuestras redes sociales fotografías de la fiesta de San Isidro Labrador. Un saludo muy especial a todos los amigos que están cerca de esta comunidad, Las Minas, Raboso, como le decía, Agua Escondida, y que sin duda alguna, bueno, ellos esperan, ya hace unos momentos recibieron las imágenes para llevar a cabo la celebración eucarística, y por supuesto, bueno, una de las primeras

0: principales peticiones que solicitan los amigos que se dedican al campo, el amigo productor, el amigo agricultor como tal, son las lluvias. Y en esta zona, pues bueno, como le comento, pues es prácticamente, son siembras de temporal, y es por eso que se solicita a San Isidro, que bueno, una petición, ¿verdad? La feligresía católica pues pide, ¿verdad?, lluvias, que sean buenas lluvias para tener buenas cosechas. Es parte de lo que le comento el día de hoy. Así que pues hay celebración, y qué bueno que los maestros están descansando en este bonito día, el Día del Maestro, que ojalá que se la pasen muy bien. Y rápidamente, a mitad del mes de mayo, la verdad que está transcurriendo con pues mucha agilidad. Yo le comentaba a mis compañeros que sinceramente los días se pasan volando, y pues bueno, poco a poco seguimos continuando con este trayecto. Le comento también que hay pues el Día del Maestro, la verdad que se honra a quienes han hecho de la enseñanza su vocación de vida, que toman un papel fundamental en la vida académica y personal de millones de estudiantes. Fue allá por los años de 1917 en ese entonces el presidente Venustiano Carranza estableció oficialmente esta fecha en el calendario cívico nacional con el objetivo de rendir un homenaje y reconocer la labor educativa de los docentes, ya que el trabajo diario dentro de las aulas es un pilar fundamental para la vida de todos y todas. Como les comparto, ayer nos estaba acompañando la maestra Oneida Mejía, a quien le mandamos un saludo bien especial, y que bueno, nos hacía alusión acerca de su trabajo, más de 30 años de trayectoria dentro de la docencia, y que sin duda alguna, bueno, pues es una parte muy importante dentro de la vida de los educandos. Parte de la información que hoy le comparto, y bueno, también comentarle que hoy Puebla avanza en la transición energética y la producción de la tecnología, y es que le comento que la presidenta de México, Claudia Sheinbaum Pardo, reconoció la iniciativa del gobierno del estado que encabeza Alejandro Armenta para impulsar la fabricación de paneles solares en lo que es la entidad a través de la planta Tonalit, considerada una de las primeras fábricas de este tipo en Puebla y en el país. Escuchemos a Alejandro Armenta, quien nos habla del tema.
1: Los paneles solares que se entregaron a 800 escuelas el año pasado que no tenían luz fueron paneles solares hechos en Puebla. Hechos en Puebla, fabricados en Puebla. Es la fábrica Tonali. Aquí está. Eso fue compromiso de campaña, ahí está, realidad. Compromiso cumplido. En lugar de comprar paneles solares con contenedores chinos, con moche y con milpa, milpa a ti y milpa a mí, mejor le damos empleo, generamos ingresos y desarrollamos tecnología. Tenemos la segunda matrícula educativa de universidades de todo el país. Tenemos más de 400, 14,500 instituciones educativas. Aquí está. Y el tema del panel solar no es el panel solar, sino lo que haces con el panel solar, lo que mueves, lo que generas, economía, ahorro en las sociedades de pozo agrícola. Actualmente, cuando se instala un sistema de esta naturaleza con bombas especiales, con paneles solares, se ahorra un 80% en el gasto.
0: Parte de lo que anunciaba el mandatario estatal Alejandro Armenta acerca de esta fábrica de paneles solares, y que sin duda alguna va a modernizar a lo que es la entidad poblana. Vámonos a la primera pausa y regresamos con más información.
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1: Son las 2, con 15 minutos.
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0: Ya estamos de regreso nuevamente con ustedes. El día de hoy me da mucho gusto, recibir aquí a unos invitados bien especiales que nos vienen a acompañar en este noticiero y que también vienen a anunciar varias actividades que se van a estar llevando a cabo en el mes de junio. Platicaba con Maribel Rangel y con Dan Vivaldo, quienes forman parte del colectivo Izúcar Diversa, que bueno, sin duda alguna, es un colectivo que ha estado trabajando cada año y que en conjunto, bueno, sin duda alguna también han recibido el apoyo de muchas personas, pero además también pues poco a poco le han dado la apertura a muchas personas que forman parte de esta asociación y que sin duda alguna también, como le comentaba, bueno, vienen varias actividades que van a estar llevando a cabo en conmemoración a el mes de este colectivo, que me gustaría que nos platicara más a fondo. ¿Cómo nace Izúcar Diversa?
1: Hola, ¿qué tal? Muy buenas tardes. Muchísimas gracias por la primera vez conmigo en estar aquí en la estación 5 en Radio. Igual agradezco mucho la apertura. Pues Izúcar Diversa ya tiene 5 años consecutivos que realiza lo que es la marcha municipal de aquí de Izúcar de Matamoros. El colectivo Izúcar Diversa se originó pues a base pues primero de la experiencia personal de las vivencias dentro de una comunidad. De una comunidad que ha existido, ha percibido y ha resistido una resiliencia un poco más interactual, ¿no? Y ya de ahí es muy importante mencionar que eso es el colectivo, es parte de la experiencia dentro del municipio y también a base de vivencias de los mismos integrantes que lo conforman.
0: Es un colectivo, era la palabra que estaba recordando, que reúne a personas de ahora sí que de todos los sexos como tal, pero que hoy en día han estado trabajando mucho por el respeto a sus derechos y que además, bueno, nos están anunciando su quinta marcha

0: que lleva por nombre Quinta Marcha del Orgullo
1: LGBTIQ+, la resiliencia en colores.
0: Exactamente. Pero que hoy, comentarle al auditorio que es una marcha que refleja eso, ¿no? El querer que sean respetados y que se valoren sus derechos.
2: Sí.
0: Adelante, Maribel.
1: Bueno, pues esta marcha de resiliencia en colores lleva muchas experiencias de cada uno de nosotros. Como lo tenemos nosotros dialogado en nuestro cartel, está nuestro compañero Dan con las banderas de los colores y con todas las frases que realmente la comunidad se ha llevado, groserías, ademanes, defensas. Entonces, ahorita con esta marcha estamos tratando de que la sociedad también se encamine y vea que no solamente somos personas, sino somos seres humanos realmente. La gente allá afuera, ahorita, en redes sociales, como he estado publicando la marcha, nos han comentado que hagamos algo de provecho. Y claro que hacemos algo de provecho. Cada uno de nosotros tiene educación, valores. Entonces, eso no identifica a que no tengamos que salir a enseñar lo que realmente somos. Y que, obvio, queremos respeto, igual respetamos a la gente.
0: Así es. A eso también es muy importante mencionarlo, Iba, también, que ustedes prácticamente han tenido vivencias que ahorita las comparten con quienes todavía viven con el rechazo, inclusive a veces de sus familiares.
2: Sí, eso también es muy importante mencionarlo, que las experiencias van en base de una resiliencia. A veces también en el transcurso del caminar, como colectivo y también como gente de una sociedad que conformamos, es eso, el también compartir experiencias a las nuevas generaciones, pero también nuestras generaciones que nos han trascendido de nosotros para atrás, porque eso también es reconocer la resiliencia de los años que han pasado. Al menos en Izúcar de Matamoros sí tenemos un acontecimiento no tan grande como en otros lados, pero sí se han dado movilizaciones y varias gente que han sido pues figuras importantes aquí en Izúcar de Matamoros, siendo también ciudadanos de la misma, ¿no? Y que también nos comparten que Izúcar Diversa también no fue como el pionero a lo mejor de las marchas, ¿no? También fue el impulsor que también conocimos a los pioneros, como todos nosotros lo mencionábamos, que ellos también en años anteriores que quisieron regresar a la marcha por situaciones también personales, en cuanto nos dimensionaron que hubo también atentados sobre pues amenazas hacia su persona, ya no se realizó. Pero también eso es algo que un antecedente que Izúcar de Matamoros tiene, que sí se pudo haber realizado una primera marcha, pero pues el tiempo y el camino también nos hizo pues como Izúcar Diversa pues darle ese pionero, ¿no? Pero reconocer muy profundamente también a esas personas que a lo mejor no hacen abiertamente su orientación sexual, sino también el que van detrás de una lucha muy muy fuerte ante un municipio y ha crecido. Pero también hay que recordar que el municipio no solamente se basa por ser una ciudad, también se basa por la gente, y eso es lo que lo acredita a una sociedad.
0: Maribel, sabemos que el colectivo le ha abierto las puertas a mucha gente que se siente conectado con ustedes y que en esta ocasión pues buscan la manera de que los apoyen para poder ellos salir adelante, porque como lo mencionábamos hace un momento, a veces la población misma los juzga, los critica, y pues bueno, Ana, hasta como lo decía Dan, ¿no? A veces que han recibido amenazas y sí. Es lamentable, ¿no? Es triste porque hablamos de vida, o sea, somos seres humanos todos y todos merecemos respeto, y sin duda alguna pues han luchado poco a poco por estar pues ahora sí que solicitando eso, ¿no? El respeto.
1: Sí, hemos estado solicitando el respeto con la gente y la sociedad, pero realmente también demuestra los valores que tienen ellos hacia nosotros. Sí. Por redes sociales, en nuestras publicaciones que hemos estado dando, hemos recibido también, sí, hemos recibido amenazas de muerte con que lleguen, hagan cosas malas, y de eso no se trata. Se trata de que conozcan realmente qué es lo que la comunidad, a qué se dedica la comunidad, sí. Qué es más allá de la comunidad. Puede tener al maestro, a la enfermera, al médico, al dentista, a todo mundo lo puedes tener y ser parte de la comunidad. Y eso no es un estigma, sino al contrario. Es ver otra puerta más allá de, y el abrirnos a la sociedad es que también conozcan, porque no solamente es la cara bonita, sino realmente lo que llega atrás o lo que viene atrás de esa persona.
0: Así es. Pues, ¿cuándo va a estar llevándose a cabo esta quinta marcha que hoy nos traen y nos comparten? ¿Dónde va a ser el recorrido? ¿Quiénes están participando? Y también reconocer, ¿no?, a quienes ya forman parte de este

0: colectivo y que hay ocasiones en que hemos tenido la oportunidad de estar presentes y vemos que sus padres de familia pues los apoyan. Y yo creo que es muy grato, ¿no? El que tú apoyes a tu hijo la decisión que tome, porque esto es así general, no solamente hablamos del colectivo, inclusive hay quienes dicen, mi hijo quiere estudiar esta carrera y a veces no lo dejan y no lo dejan dedicarse como tal porque papá es maestro o porque papá es abogado y tú tienes que ser abogado. Entonces todo es general, ¿no?
1: Se ve
0: cuando existe el poco apoyo hacia los hijos, pero hay ocasiones en que les digo, he visto que los apoyan sus padres de familia.
2: Sí. Bueno, a detalles de la quinta marcha, como bien dice, es Marcha del Orgullo LGBT, TTTIQ+, Izúcar de Matamoros 2026, con el título o con la resiliencia en colores. Es muy importante mencionar que se dará cita este sábado 6 de junio a las 16 horas, a las 4 de la tarde, para salir a las 5 a 5:10 desde Casa Carmen Cerdán, que antes conocíamos como el CIS. De ahí se va a hacer el recorrido a las principales calles de Izúcar de Matamoros, como los recorridos que se hacen habitualmente en otras festividades. Y de ahí concluimos con un evento cultural que también nosotros recalcamos que es parte de un evento que lo vamos haciendo pues en estos 5 años con un evento que invitamos a gente de otros lados, en el caso de Puebla, Jalapa, también parte de la misma Mixteca, que es también muy importante recalcar, pues el talento que también se origina, ¿no? Y que la invitación, lo que hicimos también desde la rueda de prensa que sacamos el cartel, es mencionar que es un evento que queremos compartir ante una sociedad. Pueden llevar pues a la familia, obviamente cuidando los detalles que nosotros queremos dar muy el énfasis, que no hay que olvidar que la marcha pues es el símbolo de resiliencia, que hay una comunidad, que hay una gran diversidad en una sociedad como Izúcar de Matamoros. De igual manera, invitamos a varias municipios, en el caso también en el estado de Puebla, con gente que también lleva pues un seguimiento con nosotros, ¿no? En el caso, invitamos a municipios como Puebla, como Zacapuazla, como Tecamachalco, Chatla de Tapia, Acatlán de Osorio, y pues entre otras, Coetzalan también, incluso también hemos llegado la invitación, y es parte también de una cadena que se va manejando ante un municipio, que eso es también nuestro fin. O en el caso del colectivo Izúcar Diversa, que es que conozcan otros municipios de aledaños allá a la misma región, ¿no? Y que ellos también son partícipes de marchas que también lo organizan.
0: Pues me da mucho gusto saber que nos vienen a compartir esta información el día de hoy y que, bueno, a través de estas actividades que vienen realizando ustedes como colectivo, pues apoyar, ¿no?, a más gente que desee acercarse a ustedes a través de sus redes sociales, Maribel.
1: Sí, estamos en Facebook como Comunidad Izúcar Diversa, también en
2: Instagram
1: como
2: TikTok. También es muy mencionar que este tipo de actividades no solamente lo encabezamos un colectivo, que también gracias a ellos es muy importante que movilicemos a una organización, pero también mencionar pues a la gente que nos apoya, ¿no? Entonces hacemos una mención gracias a nosotros y a ellos también. Sí. A Celito Lindo, a Solum, mi Lucía, a Kiara, a Bruma Visual, a Lidian García, que es parte de nuestros patrocinadores, a Olympic Fitness, a Curiosidades Gym, Cocina Económica La Morena, a Sagrado Café Centro, a Game Up México, a Fin Dance Blue, a Sweet Illusion, a DJ Cuyo Atlixco Puebla y a Crimson Collective, que ellos también es muy importante mencionarlos.
1: Gente de Atlixco que también
0: muchísima
1: nos está apoyando.
0: Muchísima gente que los está apoyando. La verdad me da mucho gusto saber que nos vienen a compartir estas actividades a través de nuestras redes sociales. También les estaremos compartiendo. Y bueno, pues principalmente para que pues escuchemos los escuchemos a todos ellos y además, bueno, tengamos el respeto mutuo que todos merecemos. Muchas gracias a Dan Vivaldo, Maribel Rangel, que hoy nos acompañan del colectivo Izúcar Diversa y que, bueno, nos han compartido esta marcha que se va a llevar a cabo el próximo 6 de junio.
2: Gracias. Los esperamos.
0: Muchas gracias. Vamos a una siguiente pausa y regresamos con más información.

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3: Son las 2:31.
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0: Ya estamos de regreso con más información y bueno, le quiero compartir que hoy tengo otra invitada muy especial aquí en las instalaciones de SICOM Izúcar, que ha estado compartiendo con nosotros mucha información acerca de lo que ella viene realizando. Y es que SICOM le da la apertura de verdad a la gente que sin duda alguna pues tiene que compartirnos información relevante, y en esta ocasión hablar de la comida es hablar de algo riquísimo si usted está comiendo, buen provecho, pero si no, yo creo que le va a abrir el apetito pues esta plática que voy a tener, esta entrevista con la maestra María Elena Cortés. Ella es cocinera tradicional de aquí del municipio de Izúcar de Matamoros y que hoy nos viene a compartir parte de la experiencia que estuvo, pues bueno, ella viviendo en lo que es la Feria de Puebla, porque usted recordará que la feria, bueno, culminó el pasado domingo, pero hubo la participación de un pabellón lleno de cocineras tradicionales de los diferentes municipios de la entidad poblana y, por supuesto, Izúcar de Matamoros estuvo presente. La maestra María Elena viene cansadita de toda una gira de trabajo dentro de esta feria y hoy nos comparte que tuvo la posibilidad de llevar, ¿qué, maestra? Excelente tarde, les saludo.
1: ¿Qué tal? Muy buenas tardes, señorita Cristi. Como siempre, un saludo a todo el auditorio, a quien saludo con mucho respeto y mucho cariño. Y bueno, vámonos al tema. La verdad sí estoy un poquito todavía como que no digiero este evento que pasó. Fuimos invitados, ¿verdad?, por la Secretaría de Turismo del Estado de Puebla a participar en un stand en la ciudad de Puebla, que se abrió un pabellón por primera vez, señorita Cristi. El gobierno del estado, el gobernador, se promulgó, digamos, porque nuestra economía se fortaleciera, tanto en artesanos, mezcaleros, cocineras, haciéndonos stands dignos, unos espacios muy bonitos, para que toda la gente de todos los municipios del estado de Puebla participaran gratuitamente, ofertando nuestros productos, ¿verdad? Ya sean artesanías, tejidos, todo lo que es creatividad en cuanto al desarrollo cultural, al desarrollo gastronómico. Hicimos un papel, yo no pensaba que me fueran a invitar, y mire que me invitaron para la feria, y desde que me avisaron fue así como que cocina tradicional. Entonces, pues ahí, desde ahí empezó a estresarme, porque decía yo, bueno, hay tantas cosas en Izúcar, ¿qué es lo que voy a llevar? No, porque a mí siempre, independientemente de las ventas o de las jornadas, siempre he tratado de que la gastronomía de Izúcar de Matamoros luzca, ¿no? Se fortalezca, la gente que vea los platillos se les antoje y yo tenga yo esa oportunidad de platicar con las personas que se acercan y platicarles el origen del platillo, por qué lo comemos así, de dónde voy, qué hago ahí. Y bueno, es un manjar de explosiones, convivir e interactuar con las personas que se acercaron ese día en la feria.
0: Maestra, ¿qué fue lo que usted llevó a la Feria de Puebla?
1: Pues dentro de todos los platillos que estaba yo estructurando, ya era así como para rápido, y dije, ya no me voy a estresar, porque hacer comida, hacer comida, estructurar menús de tres tiempos o cocina tradicional tiene que ir con sus acompañantes. Entonces dije, no, es mucho, y solamente iba yo por 4 días, y dije, me voy por el pozole.
0: Qué rico.
1: Y así fue, me fui por el pozole. Jamás pensé que fuera a tener tanto éxito, jamás pensé que fuera a degustarse tanto, jamás pensé que ese platillo reencontrara a personas que salieron de Izúcar desde muy pequeños o que sus padres son de Izúcar y que allá nos encontramos y nos identificamos con el pozole. Era de verdad que era una alegría ver a las personas que se acercaban y decían, pozole de Izúcar, ¿no? Mi mamá es de Izúcar, mi abuela era de Izúcar, ¿no? Yo estuve en Izúcar, o yo pasé por ahí y el pozole estaba bien rico, o el mercadito de ahí del parquecito, ¿no? Entonces, como que el plan

0: Saltillo fue exactamente, era lo ideal para llevar y era algo que me hizo sentirme en casa, como que no estaba yo solita ahí en la feria, ¿no?
1: Fíjese, maestra, qué oportunidad tan grande, y usted lo hacía mención, que el gobernador tuvo a bien pues reunir a todas las cocineras y que tuviéramos la oportunidad de probar cada uno de los municipios, ¿no? Con cada guiso, con cada ahora sí que presentación. Y pues bueno, me decía usted, fue el tema de los cocineras tradicionales, bueno, también llevan sus guarniciones. Hemos tenido la oportunidad de probar el pipián de la maestra, muy sabroso, la verdad, nos compartió días pasados a mis compañeros y a mí, y sin duda alguna, de verdad que es increíble, que creo que la cocina eso es, ¿no? Es una magia lo que lleva a todo la cocina, quien dedica su tiempo, su interés, el amor, el cocinar con mucho cariño para quien tú quieres o para la gente. Yo creo que eso es algo muy importante que debe ser respetado y también reconocido, ¿no? Pero además la maestra pues acompañó el pozole con unos taquitos dorados, entonces yo creo que sí hubo un trabajo muy grande.
0: Sí, pues se acompañó como se acompañan aquí en Izúcar de Matamoros, ¿no? Luego llegaba la gente y decía, ¿no tiene lechuguita, rabanitos? Y yo, no, se tiene que comer como en Izúcar.
1: ¿Cómo es?
0: Ajá, les decía yo, miren, es que en Izúcar estamos acostumbrados al pozole blanco, ¿no? El pozole blanco solamente lleva su carnita y tiene que ser de cabeza, totalmente de cabeza. Entonces tiene que ser de cabeza, tiene que llevar su chilito, su cebollita, su orégano, y te lo tienes que acompañar con unos taquitos suaves, ¿no?
1: Así es.
0: Los taquitos suaves con la carnita, con el cilantrito, la salsa, la cebollita, todo eso bien bonito, así envuelto, y que salga ese aroma de la carnita. Dices, no, pues ahí en Izúcar se comía con, le digo, se come con tacos suaves. Y en caso de que alguien no quiera tacos suaves, la lechuga la ocupamos para preparar las tostadas, ¿no? Que van con sus frijolitos, su queso, su crema, su lechuguita. Anteriormente se hacían con col.
1: Así,
0: ¿no?
1: Es, sí.
0: Entonces mucha gente comíamos las tostadas con col, de hecho es riquísima la tostada, y también llevé mis tostadas con col allá a la ciudad de Puebla. Entonces y además unos taquitos dorados de requesón, unas dobladitas de papa, ¿no? Pero fíjate, Cris, que aquí tuve la curia de llevar papa asada, ¿no? Ya no era que la tradicional papa hervida o algo, no. Aprovechando las brasas, el fuego, donde mi esposo ponía el nixtamal, porque él era el que se encargaba de hacerme el nixtamal para llevarlo. Aprovechando todo eso, coincidimos en que deberíamos de aprovechar las brasas y poner papas.
1: Así
0: entonces
1: es.
0: Esa papa asada tostadita mezclada con algunas especies y todo hizo que hiciera yo unas dobladitas de papa que sabían extraordinariamente sabrosas, de verdad, y la gente cómo comía dobladitas de papa, ¿no? Porque él no era papa hervida, era una papa asada. Y estaba bien rica y con su quesito, su cremita y su salsita. Yo les decía yo, en mis tiempos la comíamos con salsa, así con salsa es. Búfalo, ¿no? Decíamos, hay que poner una salsita ahí toda con limoncito y todo esto. Y así se comía los taquitos, las dobladitas de papa. Pues sí, fíjate que tuvo un éxito grande.
1: Así
0: un éxito
1: es.
0: Tremendo.
1: Maestra, pues se trajo la experiencia de esta participación. Yo creo que fue muy, muy padre que el gobernador haya tomado en cuenta a todas las cocineras y que en esta ocasión haya tenido usted la oportunidad de ir a representar Izúcar de Matamoros.
0: Pues fíjate, Cristi, que agradezco desde acá, quiero expresar mi agradecimiento al señor gobernador por esta participación, por esta oportunidad que nos dio gratuitamente para que fortaleciéramos nuestra economía, ¿verdad? Un apoyo desinteresado, un apoyo bien dado, bien otorgado, y que no le hicimos quedar mal. Él nos visitó en los corredores, en el corredor del pabellón artesanal de las cocineras, pero pues bueno, con tanto trabajo ya no llegó al stand de Izúcar de Matamoros. Pero al día siguiente se presentó su esposa, la señora Ceci. A cada una también le mando un saludo muy fraternal a la señora Ceci, porque nos llevó nuestro regalito del 10 de mayo, ¿sí? Y estuvo en cada puesto con todo el tiempo disponible, escuchándonos, y bueno, no nos quedaba más que agradecerle, y sí, estuvo en el stand de Izúcar de Matamoros.
1: Agradezco mucho a la maestra que nos acompaña, María Elena Cortés, que hoy la verdad tuvo a bien, les voy a presumir que me trajo por aquí un panquecito muy sabroso, huele muy rico ya aquí el estudio y

0: La verdad que la maestra se dedica no solo a la cocina, sino también a la repostería, y hoy también nos está compartiendo el trabajo que viene realizando. Huele muy rico, maestra, le agradezco mucho. Y pues bueno, para las personas que deseen contactar a la maestra, ¿qué número pueden llamar?
1: Pues pueden contactarme para algún evento, para alguna pozoliza, para alguna taquiza, para pasteles, gelatinas, bebidas, etcétera. Todo lo que se refiere a alimentos y bebidas, al 24.

0: este trabajo que realizó usted en la Feria de Puebla. Sin duda alguna, a través de las redes sociales le vamos a compartir las fotografías, porque había fila para probar el pozole de Izúcar de Matamoros, y le damos mucha difusión a cada una de las cocineras. Cada uno de los municipios tiene sin duda alguna algún platillo especial, pero en esta ocasión la maestra estuvo pues brillando en la capital poblana, por supuesto, con este pozole, y a quienes han tenido la oportunidad de probarlo, yo creo que no me van a dejar mentir, el pozole de Izúcar es muy sabroso. Le estaremos invitando para otra ocasión, maestra, muchas gracias.
1: Muchas gracias, Cristi, buenas tardes, querido auditorio.
0: Gracias a la maestra María Elena Cortés, que nos compartió esta entrevista el día de hoy. Vamos a ir a la siguiente pausa y regresamos con más información.
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5: Son las 2:47.
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Muchas gracias por continuar con nosotros en este programa de noticias. Bueno, por supuesto, dándole apertura a cada una de las voces que forman parte de este bonito territorio de la Mixteca Poblana y que hoy nos comparten, bueno, toda esta información tan relevante y que, bueno, sin duda alguna es una manera de llegar a cada uno de los municipios, probar cada uno de los platillos que ellos hacen. Como le comentaba en días pasados, la verdad he tenido la oportunidad de estar en Chignahuapan y probar también lo que hace Chignahuapan. Pero pues sin duda alguna creo que cada quien se acostumbra, ¿verdad?, a sus prácticamente sus municipios. Y bueno, a veces entramos buscando pues esto, ¿no? Principalmente la comida. Cuando visitamos algún lugar siempre decimos, ¿cuál es el lugar turístico de este municipio o qué lugar es el que, bueno, podemos disfrutar, pero además también, bueno, ¿qué podemos comer dentro de ese lugar? Vamos a continuar con otros temas y, bueno, compartirle temas que tienen que ver con la seguridad, pero también además temas que llaman mucho la atención, y es que ayer le compartíamos pues varios temas que han estado ocurriendo, pero en esta ocasión le platico que lamentablemente se registró otro suicidio aquí en Izúcar de Matamoros. Es triste y muy lamentable estar compartiendo estas informaciones o esta información que a veces, pues de verdad que nos sorprende bastante. Y es que en esta ocasión le comento que fueron elementos de emergencia que acudieron al llamado de auxilio de familiares de una joven que fue reportada sin vida al interior de su domicilio. Los hechos ocurrieron la tarde de este jueves en la calle Aldama, esquina con Callejón Alfareros del barrio de Santiago Mihuacán, perteneciente al municipio de Izúcar de Matamoros. Presuntamente los familiares hallaron al interior de la vivienda a esta jovencita suspendida con una soga en la segunda planta del domicilio, por lo que de inmediato la bajaron y trataron de reanimarla. Sin embargo, al no responder, la trasladaron al Hospital General para su atención. Durante el trayecto fueron encontrados

0: paramédicos que auxiliaron y a petición de la familia se solicitó trasladarla al Hospital General. Al llegar al nosocomio, el parte médico solo confirmó el deceso de esta menor, que fue identificada con las iniciales de AMR, de 15 años de edad. Lamentablemente, como le comento, solamente los médicos del lugar pues confirmaron que esta persona ya no contaba con signos vitales, por lo que de inmediato le confirmaron al Ministerio Público para realizar las investigaciones y levantamiento del cuerpo, y así como el traslado al anfiteatro correspondiente para efectuar la necropsia de ley. Lamentablemente, como le comento, en una semana aproximadamente pues serían los dos decesos que se han registrado en el municipio de Izúcar de Matamoros, de jovencitas que han decidido pues tomar esta decisión fatal, que la verdad nos lastima como sociedad, nos lastima como población, porque es muy, muy triste que tengan esta visión, ¿no?, de lo que es la vida, y a veces desconocemos qué es lo que está pasando con nuestros hijos. La verdad, el llamado para los padres de familia, sabemos que tenemos muchos pendientes, que tenemos que trabajar, que somos papá y mamá, a veces que en ocasiones, bueno, ambos se dedican a trabajar para solventar los gastos de la casa, pero sí, el dedicarle a lo mejor tiempo de calidad a sus hijos sería pues una manera también de saber y conocer las emociones. Actualmente se está trabajando mucho con esto, y bueno, con este tema le quiero platicar acerca de otra cuestión que se va a realizar, porque se han estado llevando a cabo diferentes actividades, pero una de estas se va a llevar en Acatlán de Osorio. Para la gente que nos escucha en esta región, bueno, le comento que se va a llevar a cabo la primera jornada de salud mental y emocional. Esta va a ser durante los días 19 y 20 de mayo en las instalaciones de la Unipuebla, que corresponde al plantel de Acatlán. Esta actividad surge como una iniciativa enfocada para generar espacios de encuentro y reflexión sobre temas relacionados con la salud mental y el bienestar emocional, teniendo como eje principal el enfoque psicológico. En esta jornada van a participar ponentes muy importantes vinculados con el programa de nuestros colegas Metamorfosis, transmitido desde hace 8 años en SICON Acatlán. Además, se contará con la colaboración de instituciones y especialistas como lo es Casa Carmen Cerdán de Acatlán de Osorio, Jurisdicción Sanitaria de Acatlán, los alumnos del CECIT Tehuitzingo con el proyecto AUSIT, así también como la participación del psicólogo Rubén Palacios Vidal, originario de aquí, de este municipio izucarense. También comentarles que se van a sumar las psicólogas del DIF de los diferentes municipios aledaños, y además esta invitación, pues bueno, la están realizando autoridades municipales dentro de la región para que pues participe la población. Van a ser diferentes ponencias, a través de redes sociales les vamos a estar compartiendo esta información, pero además, bueno, como usted escucha, es un enfoque directo psicológico para atender a estas personas que, bueno, están pasando por algún momento difícil, que, bueno, ellos se encuentran lidiando con las emociones. Sinceramente, la salud mental es un tema que le debemos dar prioridad y que no debemos dejar pasar. Vamos a escuchar lo que nos comenta la psicóloga que nos comparte esta información, Sheila Ponce, que es de Acatlán de Osorio y que ahorita nos va a compartir esta información tan importante.
1: Hola, ¿qué tal? Soy la psicóloga Sheila Mora Ponce y para mí es un honor el poder invitarlos a formar parte de la primera jornada en salud mental y emocional, que se llevará a cabo los días 19 y 20 de mayo en Unipuebla, sede Acatlán de Osorio. Durante esta jornada contaremos con la presencia de distintos ponentes, los cuales nos estarán presentando temas de relevancia e interés para la salud mental y emocional. El día martes 19 de mayo estará su servidora en un horario de 9 de la mañana junto con el equipo de Austin presentando el tema Autismo más allá del diagnóstico. A las 10 de la mañana nos estará acompañando la psicóloga Areli Avilés Martínez presentándonos el tema Cuando mi cuerpo grita lo que mis emociones callan. Posteriormente contaremos con un pequeño coffee break, regresando a las 11 y media de la mañana con la psicóloga Diana Carmona, que nos estará presentando un tema Amar sin perder el arte de cultivar relaciones sanas. Para cerrar el día con broche de oro, el martes 19 de mayo tendremos un taller denominado Expresión y Creatividad como Recurso del Autocuidado, presentado por la psicóloga Grisel Vázquez y la psicóloga Diana Martínez. El día 20 de mayo iniciamos con broche de oro con las psicólogas de Casa Carmen Cerdán de Acatlán de Osorio, presentándonos el tema Prevención de la Violencia, Trabajo Interdisciplinario, Contención y acompañamiento psicológico en Casa Carmen, Acatlán. Posteriormente, a las 10 de la mañana, contaremos con la presencia del psicólogo Germán López, presentándonos el tema El Poder de la Nueva Mirada en el

0: aula. Tendremos un pequeño coffee break regresando a las 11 de la mañana con los proyectos de Unipuebla, denominado un taller Hablemos Sin Tabú. Y a las 12 del día contaremos con la presencia del fisioterapeuta Néstor Bravo presentándonos el tema Las emociones, un papel importante en la fisioterapia. Posteriormente, para cerrar con broche de oro el Día del Psicólogo, miércoles 20 de mayo, estaremos presentando al psicólogo Rubén Palacios con el tema Las drogas, una muerte temporal. Te hacemos nuevamente la invitación para que nos acompañes el 19 y 20 de mayo en Unipuebla, sede Acatlán de Osorio, a la primera jornada de salud mental y emocional. Te esperamos.
1: Ahí está esta información que nos comparte la psicóloga Sheila Ponce, que además, bueno, hace alusión a todos los temas y las ponencias que se van a estar llevando a cabo. Ojalá que usted se dé la oportunidad de asistir, ojalá que tengamos a bien, bueno, tener ese acercamiento con el área psicológica y principalmente, pues, el mismo llamado, ¿no? Si tenemos a un familiar que está pasando por un proceso de depresión, no lo dejemos solo, tratemos de acompañarlo, tratemos de pedir el apoyo, ¿verdad?, a las autoridades correspondientes, en este caso se puede usted acercar a Casa Carmen Cerdán, que le pueden estar atendiendo sin problema. Está el área de psicología, está el DIF, ya sea dentro de la coordinación o la delegación del DIF, o también a través del DIF de su municipio. De verdad, ojalá podamos tomar en cuenta estas recomendaciones y que evitemos, ¿verdad?, que estas cifras que tienen que ver con pues los suicidios puedan ir disminuyendo. Lo que va de este mes, pues son 4 los que se han registrado en la zona de la Mixteca Poblana, y que es muy lamentable que sean jóvenes principalmente quienes han estado tomando estas decisiones fatales. Vamos a continuar con otro tema y, bueno, le comento también acerca de un percance que se registró la noche de ayer. Bueno, le daba cuenta acerca de un accidente vehicular sobre la carretera estatal en la salida de San Juan Epatlán con dirección a Coatzingo, donde una camioneta en la que viajaba el presidente municipal de Aguatlán, Baldomero Lezama León, terminó volcada fuera del camino. De acuerdo a los primeros reportes, el edil viajaba acompañado de sus hijas y una mujer presuntamente trabajadora del ayuntamiento. Tras este percance, cuerpos de emergencia acudieron al sitio para brindar atención a los ocupantes de la unidad e informaron de manera preliminar que se señaló que Baldomero Lezama León sobrevivió al accidente. Sin embargo, fue trasladado en estado grave al Hospital General de Izúcar de Matamoros, donde permanece bajo atención médica. De manera extraoficial, se informó que el alcalde se encontraba inconsciente y presentaba múltiples fracturas. Las dos hijas del presidente también resultaron con lesiones de gravedad, por lo que fueron llevadas de emergencia al mismo nosocomio para recibir atención médica. En el lugar perdió la vida una mujer que viajaba en la camioneta del edil. Hasta este momento las autoridades no han confirmado oficialmente la identidad, aunque trascendió podría tratarse de la encargada del registro civil del ayuntamiento de Aguatlán, pero esta versión no ha sido confirmada. El accidente ocurrió presuntamente a la altura de la compuerta de lo que es la laguna de San Juan Epatlán, cerca de la entrada del campo de tiro Bucaneros, donde la unidad terminó fuera de la carpeta asfáltica tras esta volcadura. Al lugar llegaron elementos de la Fiscalía General del Estado para efectuar las diligencias correspondientes y efectuar también el levantamiento del cuerpo de esta mujer, que lamentablemente debido a este percance perdió la vida. También, por último, comentarle, ayer nos reportaban acerca de una pipa de gas que se estampó con un árbol en lo que es la carretera que conduce Izúcar de Matamoros a Tencingo. Fue exactamente a la altura de la colonia Cristo Rey, pasando casi cerca del campo experimental ubicado aquí en Izúcar de Matamoros, donde, bueno, se registró este percance. Presuntamente el conductor perdió el control de la unidad al momento, por lo que se estampó frente a los árboles ubicados en la zona. Al lugar llegaron también cuerpos de emergencia, quienes apoyaron y, por supuesto, auxiliaron a este masculino para llevar a cabo las maniobras correspondientes y poder retirar esta unidad. Es parte de la información que el día de hoy le compartimos. Momento de despedir el programa, no sin antes agradecer el favor de su atención. Agradezco a mi compañero Arturo De Gante, que en esta ocasión me estuvo apoyando en los controles técnicos, y que, bueno, a través también de mi compañera Enid Herrera, el día lunes, primero Dios, se incorpora nuevamente después de su periodo de descanso. Pues estaremos compartiendo también, ¿verdad?, nuevamente los micrófonos con los reportes. Su amiga, su servidora Cristina Morales, los invita para que también a través de redes sociales nos hagan llegar sus reportes y con mucho gusto estaremos compartiendo. Que tenga usted un excelente fin de semana, y a los maestros de todo corazón deseo que pasen un excelente día.
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1: Son las 3:02.
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4: Son las 3, con 14 minutos.
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1: Son las 3, con 31 minutos.
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0: Hola, ¿qué tal? Muy, muy buenas tardes. Bienvenidos a una emisión más de Somos con Alep. En nombre de nuestro buen amigo, el ingeniero Esteban, pues bueno, vamos a estar hoy acompañándolos en esta emisión de Somos con Alep. Y bueno, para esta ocasión estaremos hablando un poquito acerca de esas noticias que tienen que ver con Conalep, cuáles son las carreras que se manejan y, por supuesto, más información que nos va a estar pues proporcionando nuestro invitado, al cual pues saludo con mucho gusto. ¿Podría presentarse, por favor?
1: Buenas tardes a todos, a los radioescuchas. Hoy en este día, por darse cita en este espacio Somos Conalep, mi nombre es Noel Lárraga Sánchez, soy el director del Conalep plantel Atencingo, y bueno, pues estamos aquí para comunicarles acerca de la promoción de nuestros servicios. Nosotros tenemos tres carreras, que es Administración, Enfermería General y Electromecánica Industrial. Estas tres carreras las oferta el plantel desde hace muchos años y vamos a continuar con ellas. Para ello, tenemos los teléfonos disponibles, es 243-431-0466, el 243-431-0512, y estamos para atenderlos en un horario de 8 a 15 horas,

0: todos los días hábiles de aquí hasta los primeros días de agosto. Y los invitamos a todos aquellos jóvenes que tengan el deseo de superarse y además tener una carrera técnica que les permita desenvolverse en el futuro, ya sea para trabajar o para estudiar.
1: Así es, y si todos los amigos que nos están escuchando, nuestras radioescuchas también, que están interesados, que están cerca de pues esta región de Atencingo y que pues ya se vienen pues todas estas cuestiones de las clausuras, de qué se va a estudiar, qué podemos hacer para pues darle un mejor futuro a nuestros hijos. Yo les recuerdo que tiene usted el teléfono en cabina 243-432-6383 o la línea de WhatsApp 243-130-4825 para que se comunique con nosotros si tiene alguna pregunta, si tiene pues algo que nos quiera comentar acerca de CONALEP, alguna duda, pues aquí nuestro buen amigo el director nos estará pues precisamente resolviendo esas dudas para que pueda usted tomar la mejor decisión. Y si, pues bueno, usted tiene una hija que le gustaría ser enfermera, pero que también está por estudiar bachillerato y pues quieren aprovechar, ¿verdad, maestro? Pues, ¿qué nos puede decir de por ejemplo, de la carrera de enfermería?
0: Bueno, la carrera de enfermería es una carrera que tiene la mayor demanda, es la carrera más fuerte. Estamos incluso ya por cerrar las inscripciones a esa carrera. Sin embargo, todavía tenemos algunos espacios porque tenemos un límite, tenemos un tope en cada una de las carreras. Entonces, esta es la más demandada, puesto que tenemos una población bastante significativa también de aquí del sur del estado y del estado de Morelos. Entonces, si van a querer una carrera como esta que ofrece el plantel, pues ocurran lo más pronto posible para que no se nos queden fuera. Yo los invitaría a que lo hicieran lo más pronto posible. Esta carrera tiene unas instalaciones bastante completas, su hospital donde los jóvenes realizan los trabajos, tenemos también otra área donde hay equipo y tenemos algunos brazos, partes del cuerpo humano muy semejantes al original, por decirlo así, donde los jóvenes pues practican todas esas actividades que debe desarrollar una enfermera en el hospital. Es bastante completo. Si tienen el gusto, antes de inscribirse, pasar a visitarlo y comprueben lo que les estamos comentando, están en la posibilidad de hacerlo en el momento que ustedes lo requieran.
1: Y qué bueno que lo menciona, maestro, porque pues bueno, en esta carrera, pues muchas veces uno que está fuera del plantel, uno como padre de familia posiblemente pueda pensar, a lo mejor pues no tienen los equipos necesarios para que pues mi hijo, mi hija puedan pues practicar, ¿no? Puedan desarrollar esa situación de que puedan pues realmente practicar, ¿no? Básicamente, cómo, a lo mejor, cómo se toma la presión, cómo uh-huh. se pone una inyección, todo este tipo de cuestiones. Pero qué bueno que lo está mencionando para que todas las personas que pudieran tener esa duda, pues estén satisfechos con los materiales, y qué bueno que también hay esa apertura para que puedan visitar las instalaciones y se les pueda, no sé, tal vez hacer una demostración, ¿no? De cómo así, funcionan.
0: Así es, y si alguna escuela requiere que se vayan a hacer algunas prácticas, con todo gusto estamos abiertos y llevamos al cuerpo de doctores y enfermeras, y los jóvenes que están en servicio social también nos pueden acompañar para hacerlo esto más atractivo y más real. Entonces, incluso podemos llevarlos incluso a una clínica para que vean cómo se desenvuelve un joven cuando ya está concluyendo sus estudios y sepan las capacidades que tiene. Y pues esto es muy importante porque ahí es donde se fija las personas, los contratantes. Entonces es bastante satisfactorio, ¿verdad? Hay gente que se contrata en algún hogar, en algunos cuidados especiales de algún familiar que está enfermo. Entonces es una carrera que tiene un campo bastante amplio en la actualidad, ¿no? Y por eso es muy demandada. Tenemos el caso de administración también, que es una carrera bastante interesante. Y bueno, pues ahí los jóvenes pues pueden elaborar documentos administrativos que les puede, en el caso de algunas constancias que se tienen que elaborar, el manejo del SAT, o algún documento de Hacienda, estos jóvenes salen preparados para poder resolverlos. Entonces, muchas veces hay

0: gente que recurrimos a estos jóvenes, y de verdad que es una carrera atractiva porque pues por cada trámite que se hace, pues se cobra, ¿no? Entonces, es más que nada el conocimiento el que se paga, y esta carrera, pues también es una carrera que le vemos mucho futuro. También está abierta para que la gente que desee participar, ahí van a checar cómo los jóvenes elaboran productos para comercializarlos, y el joven se vaya involucrando ya en la vida social. Y bueno, donde la gente nos dice este producto le hizo falta esto, la gente es la que nos dice cómo quiere el producto. Entonces los jóvenes se arriesgan a hacer estos trabajos, y además de que se sienten satisfechos de haberlo realizado, aprenden también de la sociedad, y esto lo hacemos en las diferentes secundarias y también en la comunidad, en esa área. Por el otro lado, la carrera de electromecánica industrial, pues este es una carrera muy amplia que tiene que ver con la electricidad, la soldadura, la parte de herrería. Pueden validar operaciones de maquinaria, trabajan con equipos CNC. Esto pues es a través de la computadora, diseñan un producto, algún tornillo, alguna tuerca, y con el aparato lo desarrollan. Esta es una carrera también bastante demandada en nuestro plantel, puesto que el joven cuando sale de técnico prácticamente puede incluso autoemplearse, ¿no? Haciendo algunos trabajos que le permiten pues subsistir. Esto es muy importante ahorita en la vida diaria. Sabemos que las profesiones son muy buenas, sin embargo, si no tiene donde no se meten las manos, a veces son poco demandadas. No quiere decir que no se debe de estudiar, hay que seguir estudiando. La preparación siempre nos va a permitir hacer con más facilidad las cosas, y eso es lo que hacemos en nuestro plantel. Platicarle al joven cómo es la realidad, y bueno, pues para enfrentarlo con bastante tiempo de anticipación. Esta carrera les permite trabajar en la industria. Tenemos nuestros docentes, son gente que está trabajando en la industria, entonces todo lo que hacen los jóvenes prácticamente está hecho a la medida para la industria. Eso es algo muy importante que tiene el plantel Conalep Atencingo.
1: Y quería hacer énfasis en esta carrera de administración que podría ser muy útil para aquellos jóvenes que sus papás tal vez tienen un negocio, ¿no? Que tienen la tiendita, que tienen la carnicería, una cocina económica, todas estas cuestiones que a su vez pueden ir practicando, ¿no? Con este negocio, a medida que van adquiriendo los conocimientos en esta carrera, pues también pueden ir metiéndose un poquito en el negocio familiar, decirle, oye papá, oye mamá, pues quiero practicar mi carrera, lo que estoy estudiando, con el negocio, y a la par, pues también les va a venir de beneficio, ¿no? Para los papás, de poder ir administrando de una mejor manera, y que también a su vez, también de una manera lírica, pues van aprendiendo los papás, y que ellos mismos con su experiencia del manejo de negocio, pues también se puede ir complementando, ¿no? Con lo que tienen los jóvenes con esta carrera.
0: Así es, porque en el transcurso de la carrera, en los diferentes semestres, elaboran ellos proyectos. Entonces, al elaborar un microproyecto, ese proyecto cuando lo cristalizan, lo pueden extrapolar y ya entonces poder emplear incluso a alguna persona. De hecho, esta carrera yo le veo mucho futuro porque pues el alumno empieza a jugar con los recursos económicos, ¿no? Y eso es bastante fundamental, puesto que de la forma en que se administren es como van a crecer ellos económicamente, familiarmente, socialmente, y van a tener mayor movilidad social, que es lo que se pretende con esta carrera.
1: Sí. Así es, y bueno, como ya lo mencionaba, pues bueno, esta también es una oportunidad para ir adquiriendo experiencia mientras se trabaja, ¿no? Porque muchas veces salimos de una carrera y nos solicitan que tengamos tanto tiempo de experiencia, que a lo mejor en un negocio familiar pues tal vez no le puedan dar el certificado, ¿no? De que ya tienen una experiencia, pero internamente los jóvenes ya van teniendo esa experiencia, y de alguna forma les va a ser mucho más fácil cuando ya estén haciendo pues ese servicio social, esas prácticas, y que de alguna forma pues les estará beneficiando.
0: Sí, mire, si me permite, esta carrera, nosotros a los jóvenes que están en quinto y sexto semestre los ubicamos ya en las empresas. Ellos trabajan 4 días en las empresas en un sistema o enfoque dual que tiene la educación de técnica, precisamente en Conalep. Entonces, al meterlos a la empresa debe reunir ciertos requisitos. No podemos mandarlos nada más a que cubran

una función, tiene que hacerse una rotación de todos los procesos administrativos que lleva una empresa ya en forma o una institución educativa. Entonces, nosotros incluso aquí en la Universidad Tecnológica tenemos 20 jóvenes y esperamos aumentar este número el próximo año. Tenemos otros jóvenes en la industria azucarera aquí de Zucarmex, en Atencingo. Estos jóvenes se rotan por ciertos tiempos en cada espacio.

0: y un día ellos lo dedican a los estudios. ¿Para qué? Para que tengan la teoría también y mucha práctica. Esto les va a permitir ellos ubicarse o hacer jóvenes a la medida de la industria o de la empresa. Esto también es muy importante por si se dedican a trabajar y son acogidos por alguna institución.
1: Así es, bastante importante lo que nos menciona para que vayan adquiriendo experiencia en distintas áreas, no solamente en una sola. Pero, ¿qué le parece si seguimos hablando de esto después de una breve pausa? Tenemos que hacer nuestro corte, pero regresamos en un momento.
2: 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Ya volvemos.
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6: Son las 3 con 48 minutos.
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0: Y bien, estamos de regreso en Somos Conalep. Estamos platicando con el director del plantel Conalep Atencingo y estamos hablando un poquito acerca de las carreras que este centro educativo nos ofrece. Y bueno, quisiera escuchar un poquito más, maestro, acerca de la electromecánica industrial, porque posiblemente pues la gente está un poquito más familiarizada con pues las actividades de enfermería, con la administración, pero a lo mejor muchos pues, no sabemos en qué consiste tanto la electromecánica industrial y en qué empresas o en qué establecimientos pudieran encontrar trabajo los jóvenes.
1: Sí, mire, en el caso de la carrera electromecánica industrial, pues prácticamente está enfocada a la industria. Nosotros sabemos que Puebla es totalmente industrial, en más que otros estados de la República, sobre todo el área metropolitana. Entonces, los jóvenes están preparados para trabajar en algún clúster de alguna marca. Entonces, nuestro enfoque es prepararlos de tal manera que ellos puedan trabajar ciertas maquinarias y además llevan lo que comentábamos hace un momento, lleven la práctica suficiente que los haga eficientes donde van ellos a trabajar. Tenemos algunas experiencias de éxito con algunos jóvenes que están en el mundo laboral. Sin embargo, nosotros seguimos manteniendo esa actualización para que nuestros jóvenes sigan estando en el nivel que requiere el mercado laboral. Le comento, ellos también hacen servicio social en algunas escuelas que nos solicitan servicios. Por ejemplo, hay escuelas que pagan a veces muy alto costo por la energía eléctrica y a veces el problema de ellos está en que tienen algunos cortos o tienen algunos cables a tierra, en fin. Se manda a los jóvenes tratan de encontrar los errores que se tienen, solucionan el problema y a nosotros nos deja un buen sabor de boca como

0: institución, porque las escuelas viven muy agradecidas con nuestro plantel y estamos a la orden. Si hay alguna institución por ahí que tenga un problema con la energía eléctrica, pues estamos a la orden, porque hemos reducido los costos en las escuelas donde se ha trabajado con los jóvenes. Entonces, esto es parte del ejercicio práctico en el que se somete a los jóvenes para poder lograr la eficiencia que requiere el mercado laboral.
1: Sí. Excelente. Y bueno, también la importancia de que más allá, como usted lo mencionaba, hay que seguirse preparando, hay que seguir estudiando. Y bueno, para todas aquellas jóvenes señoritas y jóvenes, pues bueno, también los que quieran estudiar, seguir ahondando más en estos temas, ya sea en la administración, en el área de salud, en lo que es electromecánica industrial, pues bueno, también al estudiar pues una carrera ya universitaria también ya van con bastante ventaja, ¿no?, sobre los otros jóvenes que pues no están familiarizados tanto con lo que son estas áreas del conocimiento, y ellos ya van a tener gran ventaja también para ir pues estudiando más a fondo de estas carreras.
0: Así es. De hecho, la idea es tener maestros actualizados, hacer contrataciones frecuentemente con el fin de mantener los estándares que nos están pidiendo. De acuerdo a las tecnologías, ustedes saben, cambian constantemente. Entonces, hay que estar actualizado. Es como la informática, ¿no? Ya no podemos decir, vamos a tener los mismos equipos de hace 5 o 6 años. Ya no. Los cambios ahora son violentos. Ya no son, es más, ya no podemos esperar. Prácticamente ahorita en la actualidad, el adjetivo principal es la rapidez. Todo queremos rápido, y de nosotros también todo quieren rápido. Entonces, a la gente no le interesa cómo se haga, cómo se logre. La gente lo que quiere es ver un buen producto, un buen resultado, y esa es nuestra metodología y esa es nuestra forma de trabajar actualmente en la institución.
1: Y eso es bastante importante lo que nos está mencionando, y también lo que llama mucho la atención de estos últimos programas que hemos tenido también es esto de la escudería que tienen en, pues en competencia, que están todos muy metidos en esto. ¿Qué nos podría decir de este tema?
0: Sí, mire, tenemos una escudería Steam Racing, pues son escuadras que trabajan con potencia, prácticamente. Entonces, nosotros hemos sido favorecidos con un registro, ¿verdad?, en esta escudería de Fórmula 1. Nosotros trabajamos con un mono, un carrito hecho a diseño del Fórmula 1, ¿sí? Están hechos a modo, ¿sí? Estos carritos son para adquirir una velocidad arriba de 70 kilómetros por hora en 25 metros. Entonces, nosotros tenemos que trabajar mucho la aerodinámica. Precisamente el día de ayer se fabricaron los 3 carritos de los block que se nos facilitaron. Entonces, en una empresa de Tlaxcala se nos dio la oportunidad de que ahí se elaboraran, porque es un proceso bastante costoso. Sin embargo, esta empresa nos hizo el favor de hacerlos de manera gratuita, incluso capacitación para los jóvenes, que es muy difícil la capacitación en 3D. Visitamos muchas empresas y unas nos apoyaban a hacerlo, pero la idea era de involucrar a los jóvenes en la actividad para que supieran cómo se hace. Entonces, ayer se hizo, precisamente hoy, y se iba a platicar de eso. Desafortunadamente hicieron falta el acabado de algunos detalles, y el día de hoy están terminándolos. Entonces, pero ya están hechos los 3 vehículos, 2 de práctica y 1 para competir. Estas prácticas se van a llevar el 22 de mayo de este mes. Entonces, estamos a unos días de que esto se realice, esta competencia. Esperemos tener un lugar. De no ser así, ya somos ganadores, porque el haber tenido la oportunidad de participar, pues para el otro año lo haremos mejor, porque creo que ya debemos estar en esos esquemas. Una cosa muy importante, este trabajo se lleva en alrededor de 65 países, entonces es un ritmo educativo muy fuerte. A veces hasta sentimos que no estamos preparados para esos niveles, porque lo mismo que se le enseña en esos países a los demás jóvenes, se le enseña a los que tenemos en la institución. Y sí, la verdad es un trabajo bastante agobiante, porque pues también tienen clases, y bueno, se les capacita en la

0: tardes, a veces en la mañana, a veces en la noche están trabajando para llegar hasta donde han llegado, ¿no? Entonces, el diseño y todos los trabajos, pues son hechos por los jóvenes. Ellos tienen que buscar incluso computadoras que sean rápidas porque, pues, algunas no dan el ancho. Entonces, ellos buscan los recursos incluso para ser autosuficientes, porque una de las cosas es que deben de ser emprendedores. Entonces, este ejercicio que ellos llevan en su vida les va a permitir en la vida ser emprendedores, crear sus negocios, saber, por ejemplo, quiénes pueden ser proveedores de diferentes recursos, incluso los económicos. Esto ha permitido que los jóvenes tengan facilidad de palabra, que tengan también manera de redactar, de saber escribir, cosas que a veces no logramos dentro del bachillerato, porque a veces salimos del bachillerato y cuando queremos hacer una solicitud o un documento, a veces nos cuesta mucho trabajo, aunque tengamos el conocimiento, pero ya en la realidad es difícil, y a estos jóvenes pues se les adelantó todo prácticamente. Entonces, no hay suficiente expresión, hay cosas que no enseñamos en la institución, sin embargo las tienen que aprender. Es un modelo educativo bastante interesante y que yo creo que también tenemos mucho que aprender de él. Y además, que el joven sienta que pues no hay otra más que estudiar, estudiar y estudiar. O sea, es la única forma de hacer el conocimiento, ¿sí? Sin dejar de lado la experiencia, ¿no? Pero sí, la parte teórica, el meterse a otros esquemas que nosotros a veces no usamos. Por ejemplo, el hablar en público, ¿sí? Nuestra dicción. Todas estas cosas las hemos estado aprendiendo en este ejercicio y yo creo que lo vamos a empezar a socializar entre la planta docente para poder pues ya andar en esos esquemas, porque a veces creemos que somos los mejores y no es cierto. O sea, el joven que hoy sale de nuestras instituciones, tenemos alumnos que han egresado y están en Alemania, por ejemplo, ¿no? Otros en Estados Unidos. Entonces debemos de educar para el mundo y debemos estar en ese ritmo, porque si nos quedamos y pensamos que somos mejores, pero pues a lo mejor aquí en la región, pero no, ya no debemos de preparar alumnos para la región, debemos prepararlos para el mundo, porque hoy la gente migra hacia otros países donde hay mejores oportunidades laborales. Entonces hay que pensar en eso, al menos en nuestra institución, pues es una parte de esa filosofía de trabajo.
1: Así es, pues bastante interesante e importante lo que nos está mencionando. Maestro, ya se nos terminó el tiempo. Sí. Y agradezco mucho su visita para informarnos de todo esto. Muchísimas gracias por acompañarnos.
0: Muchas gracias, estamos a la orden. Plantel Conalep Atencingo. Gracias.
1: Así es, y pues también los invitamos a que nos escuchen la próxima emisión, donde también nos estarán hablando de un tema bastante importante. Yo soy Arturo Degante, muchísimas gracias, y en nombre del ingeniero Esteban, pues les agradezco su presencia. Nos escuchamos en una próxima emisión. Hasta la próxima.
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1: Muy, muy buenas y rockeras tardes. Tengan todos ustedes bienvenidos a esto que es It's Only Rock and Roll. Y el día de hoy, nada más y nada menos que Tool con esta tercera obra editada. Un día como hoy, 15 de mayo del año 2001, hace 25 años de este material, que se significaba como el tercer opus de este grupo californiano, que bueno, pues ya había tenido una muy buena presentación, por supuesto, con lo que fue su primer material, el Anima, que también fue el segundo álbum de la banda, venía de muy buenas cuotas de aplausos, en cuanto finalmente también a la crítica especializada, a los fans que ya de alguna manera estaban detrás de la banda y que los consideraban una auténtica revelación en ese cierre de década de los 90, el Anima del 96, el Undertow de 1993, y bueno, pues pasaría cierto tiempo prácticamente.

0: 5 años, un lapso de un lustro para poder crear esta obra, para finalmente llevar su música, su conocimiento musical también a su máxima expresión en una obra que la verdad es que queda ahí para la historia. Muchos hablan de que es finalmente una obra maestra, de que es lo mejor que ha hecho Tool hasta el momento en su carrera, más allá de que no presentan disco malo, que esa es una realidad. Y también quiero dejar patente que desde aquí un servidor en esta silla, en It's Only Rock and Roll, en la cabina de Sicom Radio, 105.9 en su FM, en toda la red de radiodifusoras educativas y culturales, en el Facebook Live ya en It's Only Rock and Roll, y bueno, pues también nos pueden apreciar en el 16.2 en Sicom Televisión. No hay fans así acérrimos de la banda, así que pues digamos que vamos a tratar de desmenuzar el disco, de disfrutarlo, por supuesto. Me encanta Tool, es una banda que sigo, pero también cabe destacar que hay gente mucho más clavada, así que esperamos hacer un digno reconocimiento a este disco, porque la verdad es que se puede abordar de distintas maneras. Es un disco que tiene inmersa la ciencia como tal, y bueno, pues cuestiones que van mucho más allá. Realmente es un disco que te lleva a que te transporta completamente a otras cuestiones, y bueno, pues es una conexión prácticamente al interior de los seres humanos. Van cuestiones matemáticas prácticamente ligadas en este disco Lateralus, que es una chulada, una obra de arte por parte de la banda. Y bueno, pues puedes ser fan o no de Tool, pero creo que hay que reconocer la capacidad de llevar este arte de la música a otros extremos, ¿no? Y catapultar directamente. Pueden colocarle la etiqueta que quieran, ¿no? El metal progresivo, el metal alternativo. La banda sin duda llevó su arte a otros estratos. Mi estimado Diego Pardavé, te saludo con mucho gusto. La conciencia, la voz, el Pepe Grillo de este programa. Señor Diego Pardavé, estamos ante una obra maestra de la música, mi estimado Diego Pardavé.
1: Hola, José Manuel, saludos a toda la gente que ya nos está acompañando en It's Only Rock and Roll. Lo dices bien. Esta obra creada por Menier, James Keenan en los vocales, Alan Jones en la guitarra y también en la dirección de arte, José Manuel, creo que eso es importante mencionarlo, Justin Cancellor en el bajo y Danny Carey en la batería y las percusiones. Creo que vale la pena decir que este disco, además de la ciencia, de las matemáticas que tú decías, que tú mencionabas, y toda esta maravilla que se siente por el cuerpo humano partiendo de lo que nos muestra la portada y cómo se iba desplegando, pero también terminaba, que a partir de todas estas matemáticas, de estas ciencias exactas y de todo el estudio que puede realizar el ser humano, viendo la maravilla que es nuestro cuerpo, la capacidad que tiene a diferencia de otros seres vivos que existen en esta tercera roca que gira alrededor del sol, y no con ello nos significa de que seamos superiores, pero que sí tenemos conciencia, porque curiosamente cuando desplegabas, José Manuel, las diferentes capas de esto en la mente, en el cerebro de esta persona que aparecía en la portada, y era la palabra de Dios. Así estaba escrito, Dios. Entonces hablaba también de una cuestión de fe en muchos sentidos, en una época que este material, además, José Manuel, se vuelve revolucionario por las duraciones de las canciones, primero retando al sistema que estaba por entonces en boga, José Manuel, que crecimos junto a esa maquinaria que era Napster, de descargar música de manera, como se le decía en ese entonces, ilegal, porque no se trataba, tal vez muchos creían que era una manera de pelear contra el sistema y contra las disqueras, pero que, como decían los propios integrantes de Tool, estabas afectando realmente a los creadores de música. Nunca afectas a la disquera, afectas primero a las bandas que no logran vender sus discos y que terminan siendo despedidos antes que los grandes ejecutivos de las disqueras. Y por otro lado, José Manuel, retaba la radio, retaba programas como It's Only Rock and Roll, como diciendo, ¿de verdad vas a poner mi canción de 8 minutos? ¿En serio te vas a atrever a poner la de 11? Y es lo que vamos a hacer.
0: Sí, así es, aquí estamos. De hecho, ya escuchábamos The Grudge, que es con lo que abre el disco, y vamos a ir con la canción que se eligió como sencillo, que además también retó a los canales de televisión porque tenía un video, y la banda finalmente, aunque no era su principal intención la de vender, es esos fenómenos curiosos que tiene la industria musical y que podríamos comparar con Radiohead, y no estoy haciendo alusión a lo musical, sino al fenómeno como tal por parte de los grupos que hacen su arte sin el objetivo de llegar a las masas, y pese a ello llegan a las masas. Tool finalmente tiene una aceptación con la crítica, al igual que con los fans, y que bueno, pues eso lo tuvimos reflejado en su gira anterior.

0: jugador que todo mundo los estaba esperando, que causó tanta expectativa y que, bueno, pues los que estuvimos ahí tuvimos una gozada porque fue toda una experiencia sensorial, que era lo que se buscaba finalmente también con este disco, una conexión con la música directamente al cuerpo de los seres humanos, mi estimado Diego Pardavé, y bueno, pues este pensamiento lateral que era donde estaba enfocado finalmente el concepto del título del disco, de la obra principal de este disco, que además hay quienes piensan que habría que reordenarlo en las canciones, que eso se puede hacer ahora con el favor de las listas musicales que se crean en distintas plataformas, se puede reordenar y recibir el mensaje que realmente trataba de expresar la banda. Todas estas leyendas y curiosidades tiene el famoso Lateralus de Tool que tenemos aquí, mi estimado Diego Pardavé.
1: Así es, y además un disco que aprovechó la capacidad del CD pensado para este formato de escucha, José Manuel, porque decía, nos dan 79 minutos de escucha, tomaremos 78 minutos con 50 segundos para grabar nuestra música.
0: Aquí está Schism, que es el quinto track del álbum y tal vez una de las canciones pues más famosas de la banda, que más penetración ha tenido entre videos y distribución musical. Mi estimado Jay-Z, te saludo con gusto. Ahí está en la máquina que nos lleva esta vez un viaje más corto, pero ya pasaron 25 años, un cuarto de siglo de Lateralus, de Tool, que además van entregando píldoras cada lustro prácticamente de su creatividad, de su talento. Saludamos a Lu también en 16.2 en SICOM Televisión. Suéltala ya, Jay-Z. Aquí está Tool en It's Only Rock and Roll.
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Sé que las piezas encajan porque las vi caer. Sin culpa, nadie a quien culpar. No significa que no desee señalar con el dedo, culpar al otro, ver cómo se cae la sien, pero volver a unir las piezas y redescubrir la comunicación. Parte de lo que dice esta Schism, que aparece precisamente aquí en este disco Lateralus, es Tool, aquí en It's Only Rock and Roll en Sicom Radio 105.9 en su FM, en toda la red de radiodifusoras educativas y culturales. Estamos en el Facebook Live en It's Only Rock and Roll, en Sicom Televisión el 16.2. Y a ver, trépale tantito a esta Sober.

que obviamente se puede captar la esencia de la banda desde lo que fue su primera creación ya en el lejano 1994, pero uno puede de alguna manera también darse cuenta de la creatividad, de las diferencias, de lo que habían avanzado hasta el 2001 para este Lateralus.

0: donde ya la métrica en cuanto a los acordes también utilizados, la manera en cómo están finalmente también utilizados en la construcción musical de una manera muy calculada, pues es ahí donde te puedes dar cuenta del arte de este disco, incluso en la métrica de las letras en las canciones por parte del señor Keenan, que bueno, pues es el compositor principal, mi estimado Diego Pardavé.
1: Instrumentaciones sonoras, José Manuel, arrancaban a partir de una serie de samples y de grabaciones y realizada de manera casera el baterista Danny Carey de su propia respiración, que la comenzara a mezclar con otros sonidos a partir de diversos teclados. Recordemos que independientemente de el poderío que alcanzamos a escuchar, Tool graba con el mínimo de equipo. Estamos hablando de guitarras, bajo, batería, percusiones y las voces prácticamente es lo que está apareciendo. Pero hay un gran trabajo de ingeniería que permite que a partir de la forma en que fueron grabadas cada una de las canciones se lograra tener esta gran pared de sonido que partía de este disco.
0: Sí, David Bottrell, que aparecía de nueva cuenta como productor del plato después de lo que había hecho en Anema, esto precisamente en el álbum de 1996, que por cierto, pues coinciden los lanzamientos de Tool, decíamos, en lustros que perfectamente podemos tener los discos de Tool durante este 2026, ya lo vamos a someter a votación, ¿no? No es cierto, pero de hecho nos pedían que tuviéramos a Tool, y además en el día exacto en el que fue publicado este Lateralus del 2001, hace 25 años, pero curiosamente se toman su tiempo, ¿no? Su respiro, porque decían que para la facturación del álbum tuvieron finalmente también que pues dejar prácticamente ahí su condición física. Algunos dicen que el señor Maynard James Keenan, el cantante de esta banda, que por cierto va a venir a México con su otro proyecto, a Perfect Circle, que estará acá precisamente en la República Mexicana. Y bueno, pues Maynard James decían que dejó su voz prácticamente con la creación del material, por la cuestión también de las notas que tenía que alcanzar, mi estimado Diego.
1: Definitivamente, José Manuel, y bueno, si tienen la oportunidad de ir a ver a Perfect Circle, créanme, también vale muchísimo la pena. Y ya escuchamos lo que fue editado, como bien mencionabas, como el primer sencillo de este disco, el tema Skins, que dura alrededor casi 7 minutos, José Manuel, que también fue editado como sencillo, donde además el arte también representaba algunas de las capas internas del propio cuerpo humano. Y curiosamente, José Manuel,
0: se pretendía llegar al interior, ¿no? O sea, finalmente conectar, exacto, conectar tu cuerpo con tu mente, con los pensamientos y tu cuerpo con la naturaleza, ser parte de este entorno en el cual pues estamos compartiendo con otros seres, incluso, mi estimado Diego.
1: Así es, y que el siguiente sencillo tendría también el rostro humano, dándole una parte primordial a perder todo el músculo y ver la parte de la distribución sanguínea de todo las venas y por supuesto la cavidad ocular en esta parábola, que sería el siguiente sencillo de este material.
0: Lo importante de la parábola y la elipse, que están finalmente, bueno, pues como concepto principal dentro de este Lateralus, es tal vez la canción en estructura más sencilla, pero también la más poderosa, la más rockera, la más cargada. Esta parábola es una chulada de canción, así que trépale, Jay-Z, estamos aquí en It's Only Rock and Roll. Es Tool, Lateralus, 25 aniversario.
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Continuamos con It's Only Rock and Roll, 25 aniversario Lateralus. El tercer álbum del cuarteto californiano está considerado como una obra conceptual influenciada por la ciencia, las matemáticas, filosofía, psicología y la espiritualidad oriental. Lateralus es un disco sobre la expansión de la conciencia y trascender los límites humanos a través del arte, la introspección y el conocimiento. El título está inspirado en el pensamiento lateral que invita al uso del cuerpo como vehículo de percepción cósmica. La numerología basada en el llamado Código Fibonacci, creado por Leonardo de Pisa en 1202 y que es conocido como el Código Secreto de la Naturaleza. El LP alcanzó el primer lugar del Billboard 200 en los Estados Unidos y fue certificado con triple platino con 3 millones de copias vendidas. Mientras que en el Reino Unido se colocó en el lugar 16 de las listas de popularidad y se consolidó con disco de oro por 100.000 copias despachadas.

Seguimos en It's Only Rock and Roll en Sicom Radio en 105.9 en su FM. Estamos con Tool Lateralus, editado en el 2001, hace 25 años, a través de Sicom Radio 105.9, también por supuesto en toda la red, en 16.2 en Sicom Televisión, en el Facebook Live, en It's Only Rock and Roll. Está también el 2215-875657, donde usted nos puede mandar un mensaje de WhatsApp. Ya escuchábamos Parábola, que está ligada con un tema que se llama Parable, que es parte, digamos, que del concepto. De hecho, todo el disco puede ligarse, ya lo decíamos, que es un macro concepto el que tiene Tool para este Lateralus de el 2001, editado hace 25 años. Y esta frase de la canción, dando vueltas

0: con esta parábola familiar girando, tejiendo alrededor de cada una de las nuevas experiencias. Admite esto como un regalo sagrado y celebra esta oportunidad de estar vivo y respirando. Sí, celebra la oportunidad de estar vivo y respirando. Lo que proponía Tool desde su música, desde su arte, mi estimado Diego Pardavé, pues digamos que es experiencia sensorial a partir, obviamente, de cada uno de nuestros cuerpos, mi estimado Diego, nuestro cuerpo propiamente.
1: Y también buscando la perfección y, por supuesto, la concordancia con el universo, con las ciencias, con las matemáticas, a partir ya sea de los números, ya sea a partir de lo que iban descubriendo, incluso el propio sonido, buscaban esa perfección y que de la cual ya estás hablando. Y por supuesto Lateralus, que será otra de las canciones importantes de este disco, la que le da nombre a este material, incluso tenía cierta relación con el código Fibonacci. Entonces de ahí venía toda la investigación que ellos realizaban y tal vez el por qué tomaban tanto tiempo para la grabación de sus materiales, un disco que además se empezara a grabar entre octubre del año 2000 hasta enero del 2001.
0: Sí, un código o finalmente un concepto generado por Leonardo de Pisa en 1202 y que de alguna manera, bueno, pues es lo que está pegado a esta experiencia con la naturaleza, mi estimado Diego Pardavé, que bueno, pues es parte de lo que la banda proponía y que está enfocada en gran parte del disco, pero sobre todo lo mencionas, y por eso también el título del álbum, A Lateralus, que es la pieza central, digamos, de este material que tenemos el día de hoy, de estos cuatro californianos, que bueno, entender que se tarden como orfebres prácticamente en la confección del disco desde el estudio. Lo que tal vez tiene a más de uno sorprendido es la capacidad de ejecución en el escenario de su obra, porque bueno, yo creo que también por ello las giras son cada eternidad, por eso hay que aprovechar cada que arman gira, cada que arman disco, porque al final, pues, verlos ejecutar esto en vivo, pues es un deleite, mi estimado Diego Pardavé.
1: Así es, José Manuel, y que incluso la crítica, una vez de que reciben este material, hablaban, por un lado, sí, de la gran interpretación musical y de la enorme propuesta sonora que había creado la banda de Tool, pero por otro lado también recomendaban a las audiencias de que tenían que escucharlo en diferentes ocasiones, que tenían que darle esa oportunidad para que no solamente se quedaran con ese primer impacto que era indudable a partir del sonido, sino también apreciar lo que proponían tanto en sus letras como en la manera en que fue secuenciado este disco, el cómo varias canciones estaban separados por pequeños pasajes musicales, José Manuel, que unían y conformaban a un todo que, insisto, retaba por un lado a las estaciones de radio y a los canales de televisión como diciendo, bueno, ¿quién se va a animar a programar esto y no preocuparse por el corte comercial y lo que van a poder cobrar? Y por otro lado, José Manuel, también retando a las audiencias como diciéndole, nosotros somos responsables de que una industria musical sobreviva, en este caso la música, y no refiriéndose a los grandes sellos, sino a los grupos que están empezando y que requieren que el público compre sus discos y no los descarguen de internet.
0: Adam Jones en la guitarra, Justin Chancellor en el bajo, Danny Carey está en la batería, Maynard James Keenan aparece en las voces, es Tool y este es Lateralus, el tema que le da título a esta gran obra de hace 25 años, 15 de mayo del año 2001. Suéltale, Jay-Z, trépale, estamos en It's Only Rock and Roll, prometido, regresamos con mensajes.
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0: Nuestra única limitante es lo que nos evita colocar todo el disco. Esta pieza también pertenece a este álbum Tricks and Leashes, que aparece en este material, que por cierto decíamos, hay teorías de que si uno reordena las canciones, digamos que puede escuchar el mensaje completo de esta banda. Por ahí hay muy buenas piezas en cuanto a la crítica y el análisis del disco. Another Music Page es una de ellas. Nación Progresiva, que también el día de hoy tuvo una entrega al respecto sobre los 25 años de este disco. Por ahí también está Science of Noise, que también tiene una muy buena explicación sobre lo que es este tercer disco de la banda Tool, el cuarteto californiano. Y bueno, pues esta pieza que de verdad es sensacional, Extiéndete en Espiral y No Te Detengas, mi estimado Diego Pardavé.
1: Muy a la rayuela de Julio Cortázar, José Manuel, que si la acomodas de forma diferente puedes tener otro tipo de contenido. Y bueno, con esto nos tenemos que despedir y tenemos saluditos que mandar, José Manuel.
0: Sí, así es, gracias a la gente que está en contacto con nosotros, a Vanessa López Galicia, que nos dice saludos, qué loco escuchar a Tule en la radio, y mucho más aquí en It's Only Rock and Roll, muchísimas gracias. Chuy Cuateco, excelente fin de semana a todos en cabina y a toda la banda que escucha It's Only Rock and Roll, excelente disco el de Tule, gran forma de cerrar la semana, gracias Chuy. Alejandro Acevedo, mi banda favorita, qué padre, ojalá que hayamos podido cumplir la expectativa, desde nuestro punto de vista, por supuesto, repetimos sin ser expertos, ¿no? De la banda Tool. Sí, no. Janet Pérez Horta, le mandamos abrazotes y cuernos rockeros a Luis Pérez. Buena tarde, maestros, aquí escuchando y conociendo otra banda más, no sabía nada de Tool. Bueno, pues tiene pocos discos Tool, una larga trayectoria, eso sí. Y no hay disco malo de Tool, eso es cierto.
1: No.
0: Ya cada quien tendrá el favorito en casa. Don Delgadillo, Cuernos Rockeros, nos dice todo. Tool es una gran banda. Saludos desde Ciudad Neza. Gracias.

0: que nos escuchas ahí en Ciudad Neza. Siempre escucho el programa en el podcast y hoy por primera vez en vivo se extraña las rutas del rock. Las rutas siguen en programación, no en el horario en el que tenía, pero las rutas siguen aquí en SICOM Radio, mi estimado Diego Pardavé.
1: Así es, y bueno, pongan changuitos porque se vienen sorpresas con las rutas.
0: Pues sí, ahí está entonces el mensaje de quien la fabrica, las rutas del rock, nuestro hermano Diego Pardavé. Nos vamos, es tiempo de dejar It's Only Rock and Roll, pero el lunes tenemos una cita. Gracias a Lu en SICOM Televisión, al buen JC. Nos vamos, Diego Pardavé, gracias.
1: Gracias a toda la gente que nos escuchó, quédese en la programación de SICOM Radio 105.9. Nos escuchamos el lunes y gracias por siempre estar. Cuídense.
0: Adiós.

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0: Como todos los viernes, y sobre todo, bueno, pues el día de hoy vamos a tratar un tema también que, pues, es desconocido para la mayoría de nosotros, porque siempre hemos tratado la temática espacial con cohetes, naves espaciales, astronautas y todo lo demás, ¿no? Pero pues también hay una rama que es una ciencia hermana de la astronáutica, que es la aeronáutica. Y razón no había. Primero, antes de que llegáramos al espacio, primero tuvimos que desarrollar el área de los aviones, ¿no? La aeronáutica, porque todo ese aprendizaje que tuvimos durante más de 100 años desde que se iniciaron los vuelos al aire con estas máquinas, que ya me acuerdo que en los primeros años del siglo pasado, estos aviones, el primer uso que se les dio es increíble, ¿no? Desde el primer avioncito que salió ahí por 1903 con los hermanos Wright, y a los pocos años, luego los militares le vieron el tremendo uso que se le puede dar y la tremenda ventaja que pueden tener los aviones y sobre todo en el uso militar. Y desde ahí pues ha venido desarrollando todo lo que es la tecnología de la aviación, pero también recordamos que esta tecnología de la aviación pues se viene desarrollando durante como 50 años para que cuando llegamos a la Segunda Guerra Mundial, pues ahí fue donde se vino a mejorar y mejorar en forma increíble toda la aviación militar. Y después la consecuencia de esta Segunda Guerra Mundial, pues fue que de ahí empezaron a surgir muchísimos proyectos, y sobre todo también dentro de esta Segunda Guerra Mundial, pues también no lo van a creer, pero esos ingenieros alemanes, no eran los que desarrollaron los cohetes, sino otros ingenieros, pues ya también habían pensado de que durante la Segunda Guerra Mundial se podían usar los aviones para lanzarlos al espacio, y así es donde ellos empezaron a hacer las primeras pruebas con los aviones, que les colocaron ciertos motores para poder llegar al espacio. Y precisamente vamos a hablar sobre esta temática de lo que es los aviones en el espacio, ¿no? O la tecnología espacial en los aviones, porque realmente pues son dos ciencias que van de la mano, ¿eh? O sea, realmente no podemos hablar de una sin conocer la otra. Entonces, precisamente hoy vamos a desarrollar esta temática. Aquí nos acompaña Víctor Espejel Guevara. ¿Cómo estás, Víctor?
1: ¿Qué tal? Buenas tardes. Bien, bien.
0: Pues vamos a hacer, ¿ya hiciste la tarea?
1: Ya, un estudiadito.
0: Me estabas comentando que ahorita estaba bloqueada la carretera. No, pues te costó un poquito de trabajo llegar acá.
1: Anda con pesadito el tráfico.
0: Sí, sí, sí. Bueno, ahorita sabemos que se están haciendo obras y sobre todo de repavimentación de algunas avenidas principales de aquí de la ciudad de Puebla, porque realmente como ya ven la época de lluvias, y si no se pavimentan esas avenidas, es un horror pasarlo con tantos hoyos y tantos baches, ¿no?
1: Sí, o luego que se anden patinando.
0: Sí, sí, sí, sí. Está bien que lo estén haciendo, pero que lo hagan antes que lleguen las lluvias, porque realmente, pues según los cálculos de los que saben de meteorología, pues estamos a un mes, mes y medio de que ya llegue esta temporada de lluvias. Bueno, pues ya entrando en temática, pues sale, vamos a hablar, Víctor, sobre esta temática, ¿no? Sobre el origen de los, cómo se dieron esta temática de los vuelos en el espacio. Y sobre todo, mira, aquí ya estamos aquí en pantalla, ya nos colocaron, mira, este avioncito que tenemos ahí en pantalla, es el avión, el X-37B, que es el avión más moderno que está actualmente operando en el espacio. Pero ahorita vamos a hablar precisamente con esta imagen que estamos viendo ahí en pantalla, pero pues también hay siempre un origen, ¿no? Y el origen lo tenemos en este pequeño recuadro donde tú nos vas a dar una pequeña semblanza de cuál fue el primer intento para colocarle a un avión motores para que pueda llegar al espacio, ¿no?
1: Pues ahí les va, el cohetero que nunca existió. Uh-huh. La historia de la NASA afirma que el primer vuelo de un avión propulsado por cohete en Estados Unidos lo realizó William Swan en Atlantic City el 4 de enero de 1931. Sin embargo, el lanzamiento tuvo lugar en junio y el Swan no era su nombre real. Realizó el primer vuelo de avión cohete lanzado en el aire en 1932. En 1933... saltó de un avión sobre Boca Chica, Texas, donde ahora se encuentra el centro de lanzamiento de la nave espacial Starship SpaceX.
0: Pues es increíble, ¿no? Que hoy, fíjate, ¿cuántos años después fue? Esto fue en el 33, casi hace 90 años, porque ya estamos a punto de llegar a los 100 años con respecto a este, y no lo vamos a creer que en esta zona donde actualmente está operando esta empresa SpaceX, que ya es una verdadera ciudad donde está ahí SpaceX trabajando, pues ahí fue donde se probó este primer intento. Sí. De un avión colocarle unos cohetes, ¿no?
1: Uh-huh. De hecho, ya la idea se estaba planteando por los años 30 y 40 con el ingeniero austriaco Eugene Swanger, uh-huh. Que pues más que nada lo ideó. Él tuvo esos primeros acercamientos, sin embargo, pues nunca se llevó a cabo. Ya ahorita que como lo estamos mencionando, pues...
0: Sí, sí, es increíble, pero pues desafortunadamente, mira, el primer uso que se le dio también a esta tecnología, tal vez primitiva de hace casi 100 años, pues se dieron cuenta, en este caso los militares, se dieron cuenta que era una...

0: Tremenda ventaja militar, ¿no? Para ellos, en relación al enemigo, ¿no? Por decirlo así.
1: Sí, claro, ya cualquier ventaja y pues algo que te caiga del cielo, pues es mucho más difícil cubrirse.
0: Sí, sí, bueno, recordamos que en aquella época también, bueno, en esta época precisamente los años 30, fíjense nomás, ya esos primeros avioncitos que eran, pues eran las avionetas de aquella época, por ejemplo, por los avionetas de hoy en día. Eran los aviones modernos de aquella época, de hace 100 años. Eran aviones muy pequeñitos que volaban distancias muy cortas y solamente podían llevar escasamente 10 pasajeros. O sea, realmente iba evolucionando la aviación. Y fíjate, en aquellos años, pues también, fíjate, ya había intrépidos y osados pilotos que ya querían implantar récords mundiales para todo, ¿no? El que volara a mayor distancia de un lugar a otro.
1: Los que cruzaran océanos.
0: Los océanos, exactamente. Y recordaremos que este intrépido piloto que atravesó el océano Atlántico, que viajó de Estados Unidos hacia Francia. Ay, no me acuerdo el nombre de ese piloto, pero realmente se hizo famosísimo, ¿eh? Se hizo muy famoso con ese primer vuelo que llegó. Y fíjate, cuando llegó a Francia, pues lo recibieron como si hubiera llegado de la luna. Sí, se hicieron desfiles y fiestas y comidas porque fue la primera vez que con un pequeño visito de esos pequeños viajaron desde el continente americano hasta Francia, ¿no? Y entonces realmente es increíble que este piloto pues haya implantado ese récord. Aquí en pantalla también estamos viendo otra pantalla de otro avión espacial. Otro avión, y este avión también es un avión de los aviones que estuvieron practicando. Realizaron 114 vuelos al espacio, son los transbordadores espaciales, ¿no? Que en esa época, gracias a estos aviones espaciales, pues pudimos armar lo que es la Estación Espacial Internacional durante esos años, de los años 90, ¿no? Por decirlo así, cuando se armaron con estos trabajadores. Pero de todos modos, continuando con la mecánica, ¿qué otro dato me tienes, Víctor?
1: Pues justamente el pionero X-15 en los años 60 en Norteamérica, X-15, el estadounidense, no iba al espacio exterior por completo, se quedaba antes de llegar a órbita.
0: Sí, sí, aquí debemos hacer primero una pequeña semblanza de por qué con los aviones que se han estado desarrollando para llegar al espacio, es una tecnología que no se puede hasta la fecha poder, ¿cómo te diría?, mejorar para que con un avión llegamos al espacio. Muchos tenemos la idea de que, bueno, ¿por qué lanzamos esos cohetes tan pesados, ¿no?, que pesan 300, 400 toneladas? ¿Por qué no mejor ponemos un avión precisamente en la cabecera de una pista, lo cargamos de combustible y lo mandamos hacia el aire y que llega al espacio?
1: Súper rápido.
0: Rapidísimo, pero pues da la casualidad que no es tan fácil así, porque son muchísimos factores los que hay que tomar en cuenta. ¿Por qué los aviones que se pretenden, con las cuales los próximos años llegar al espacio, es una tecnología que se ha venido desarrollando durante décadas y décadas y décadas, y hasta la fecha todavía no se ha podido desarrollar? Ahorita los últimos intentos lo vimos hace 2 años o 3 años con esta empresa de Richard Branson, que supuestamente su avión es el de Virgin Galactic, supuestamente su avión tenía que llegar a los 100 kilómetros de altura y solamente llegó a 80. Uh-huh. Entonces ahorita ahí se le está criticando mucho porque él cobró un dineral a sus clientes, a sus clientes. Ellos pagaron un dineral y quedaron un poquito decepcionados porque dijeron, bueno, nos vas a llevar directamente al espacio, a lo que es arriba de la línea de Kármán, de Von Kármán, que está a los 100 kilómetros, ¿no? Uh-huh. Y realmente ese vuelo que se realizó hace 2 años, pues precisamente ahorita esos vuelos también están detenidos porque se está mejorando otra vez ese pequeño avión, pues para que pueda alcanzar la meta de llegar a los 100 kilómetros de altura, ¿no? ¿Qué otro dato tenemos ahí, Víctor?
1: Bueno, ahorita también aprovechando un poquito la imagen y como recordatorio, cuando se lanzó la misión Artemis, pues nada más vean lo que se necesita de puro combustible para llevar la carga.
0: Sí. Es que lo que muchos no pensamos es de que si queremos lanzar un avión como tal, desde una pista, sería prácticamente imposible, porque precisamente la imagen que estamos viendo del transbordador espacial, este transbordador espacial necesitaba casi unas 3.000 toneladas de puro combustible para poder llegar al espacio. Imagínate, si queremos construir un avión que puedas despegar desde una pista y llegar sobre todo el espacio, también va a necesitar una cantidad enorme de combustible, ¿no? Y además de que también los motores tradicionales que conocemos de los aviones no son eficientes a esas tremendas alturas, porque realmente por cuestión de que esos motores solamente alcanzan velocidades máximas de 2.000 kilómetros por hora, máximo 3.000, y es mucho, también es uno de los factores que tenemos en contra para que esos aviones puedan llegar al espacio.
1: Sí. Ahorita con lo que también se está, se probó en algún momento, y justamente vi su publicación de hace unos días, que tiene que ver más que nada con los vuelos supersónicos. Pero pues así como llegar ya al espacio es una barrera completamente distinta, en donde entran presión, temperatura, donde el combustible y el motor no están adaptados.
0: Sí. Ahorita, de hecho, debemos recordar que ahorita actualmente están desarrollando los motores

0: scramjet, que supuestamente estos motores, con los cuales pues se piensa que si queremos llegar al espacio directamente con un avión, necesitamos desarrollar esos motores, pero que lleguen a una velocidad de Mach 15, o sea, casi 29,000 kilómetros por hora, que hasta la fecha ningún avión ha logrado desarrollar esas tremendas velocidades, porque no ha habido motor de aviones que lleguen a esa velocidad para poder llegar al espacio. O sea, también estamos a muchos, yo les llamaría años de distancia, aunque poco a poco se ha ido mejorando esa tecnología, pero no va a ser muy difícil que logremos llegar al espacio con un avión, con los aviones, con la tecnología que tenemos actual, ¿no? Uh-huh. Sí, porque digo, fíjate, tan solo ahorita el avión de pasajeros que más voló a más mayor velocidad, si lo conoces, ¿no? ¿Sabes cuál fue?
1: No.
0: El Concorde.
1: Ah.
0: El Concorde, recordemos que el Concorde tuvo sus mejores años de vida en los años 80 y 90, que fue el avión que diseñaron tanto Francia como Estados Unidos, que ese avión era un avión impresionante. Realmente yo me acuerdo que venía a México los miércoles y los sábados aquí a México venía el avión. Y yo, por pura curiosidad morbosa, me iba yo los sábados allá al aeropuerto del DF, allá a esperar el avionzote. Y no nomás era yo, éramos un montón de gente. Estábamos ahí parados en la pista, pensando, viendo cómo esta tremenda máquina, que era la más veloz y la más rápida que había en aquellos años para transportar pasajeros. Sí. Fíjate, se hacía desde Francia a México 3 horas, o sea, realmente un avión, creo que se hace 14, 15 horas actualmente.
1: Alrededor de 14.
0: 3 horas se hacía este avión, el francés. Pero uno de los principales motivos por el cual desapareció el Concorde fueron dos. Uno, que realmente los motores hacían un ruido espantoso, ¿eh? O sea, por eso este avión no le dieron permiso de aterrizar en muchos aeropuertos de varias partes del mundo, por el enorme ruido que desarrollaban esos motores. Era un río impresionante. Y el número dos, también otro factor, eran los costos de operación. Los boletos normales de un avión de aquella época pagabas 10 veces más de lo que costaba un boleto normal de viajar en cualquier línea. Entonces prácticamente ese servicio era solamente para gente pues
1: de buen dinero y con prisa.
0: De buen dinero y con prisas, realmente sí, los que les urgía llegar a tal vez de un país, de un continente a otro, tomaban el Concorde. Pero sí, ese avión, pues sí, tuvo sus años de gloria. Desafortunadamente el Concorde desapareció porque en Francia tuvo un trágico accidente justo al momento del despegue, y a raíz de que tuvo ese despegue, que ni siquiera fue por falla mecánica del avión. Simple y sencillamente, ese día, el día que despegó el Concorde, antes de ese avión despegó un avión de Estados Unidos, un avión de pasajeros de Estados Unidos, nomás que se le cayó una varilla del motor, se le cayó la varilla, quedó en la pista tirada, y después el Concorde venía atrás de él, le dieron permiso para despegar, va despegando y desafortunadamente una de las llantas del Concorde pega en la varilla y esa varilla se pega en el tanque de combustible del Concorde.
1: Ah, pues ya, y ahí
0: chispita. Luego cuando empezó a elevarse, se empezó a incendiar el tanque de combustible, ¿no? Realmente en ese accidente voló como escasamente, si voló 2 minutos fue mucho, porque se dieron cuenta que ya el tanque de combustible venía ya ardiendo y apenas había acabado de despegar. Y sobre todo, bueno, en ese accidente murieron casi 100 pasajeros, y a raíz de ese trágico accidente, que fue el único accidente que tuvo estos aviones Concorde, pues fueron los que a los pocos años bueno, no podemos decir se sacaron de servicio. Todavía siguieron operando como 4 o 5 años más, pero ya no fue lo mismo después de este accidente, ¿no?
1: Por el susto, me imagino, ¿no?
0: El susto, y además de que los costos de operación eran carísimos. Se dieron cuenta que pues ya la gente perdía el interés, porque dicen, bueno, pues era extremadamente caro. Y precisamente ahorita con el avión es el X-59 que estamos, bueno, la publicación que hicimos ayer o antes del X-59, que ahorita actualmente está operando en la NASA.
1: Sí.
0: Este avión, precisamente se están haciendo este tipo de pruebas para que esos aviones puedan otra vez volver a la vida los vuelos de pasajeros a velocidades supersónicas, que eso es lo bonito, ¿no? Porque este avión lo que tiene es que es muy silencioso. A comparación del Concorde, que hacía un ruido impresionante, este avión, el X-59, que ahorita está ahorita en estos días, precisamente en estos días están haciendo sus vuelos de pruebas, es impresionante que es un avión demasiado silencioso. Pero ya viste la estructura del avión, parece como si tuviera el pico de un pelícano, ¿no? O sea, está demasiado puntiagudo.
1: Sí.
0: Y el piloto va casi en la sentado en la mitad del avión, ¿no?
1: Hay como modelos de carros también antiguos, ¿no? Uh-huh. Donde también la parte de adelante está como que muy rara, muy angosta.
0: Ah, demasiados puntiagudos o demasiados trompudos, como quieras llamarle, pero de todos modos, pues esas tecnologías, bueno, de este avión, el X-59, está probando hoy en día, y realmente sí bueno, la NASA es la que está detrás de todos estos vuelos prototipo, y todo el conocimiento que se obtenga de estos vuelos de pruebas, lo más seguro es que esos vuelos se van a poner pues a disposición de las empresas, las que fabrican los aviones, ¿no? Por ejemplo,

0: Mira, ese es otro, avión de los de aquella época, de los años 90, que también se tenía pensado que este avión, muchos soñaban con este avión, que yo creo que se llama el Venture Star, este avión también se tenía la idea de que pues iba a despegar desde la cabecera de una pista, y solito, con sus propios motores, con su propio combustible, iba a llegar al espacio. Ese avión solamente quedó en proyectos, pero nunca se logró realizar por muchos factores técnicos y sobre todo también de financiación, porque realmente, pues tan solo hacer pruebas con este tipo de aviones son carísimas, ¿eh? Cuestan un dineral, ¿no? Pero de todos modos, ya, desde los años 90, pues ya se venía planteando la posibilidad de poder volar con aviones de este tipo para llegar directamente al espacio. Y bueno, ahorita seguimos en esa temática. ¿Qué otra información me traes, Víctor?
1: Pues el transbordador espacial, volviendo un poquito con la historia, el transbordador espacial Space Shuttle de la NASA, trabajó durante 1981 a el 2011.
0: Sí. Recuerden que este transbordador espacial pues también fue uno de los pocos aviones que han volado al espacio. Actualmente, así, aviones como tal, han llegado como tres, como cuatro aviones ya como tal, fabricados, han llegado al espacio. Pero también muchos tenemos la creencia de que esos aviones llegaron porque despegaron desde una pista, ¿no? ¿Cómo fue que llegaron al espacio?
1: Ahorita lo vimos con las imágenes, con apoyo del cohete.
0: Los cohetes, exactamente, porque hasta la fecha esos avioncitos que han llegado al espacio solamente tienen que ser montados dentro de un cohete para que el cohete los pueda lanzar directamente al espacio, porque ahorita no tenemos esa tecnología. Recuerden que para que un avión, por ejemplo, si despegara desde la pista, que empezara a volar las diferentes capas de la atmósfera, en primer lugar tiene que ir aumentando poco a poco la velocidad. Primero va a empezar a 1,000, 2,000, 3,000, 4,000, 5,000 kilómetros por hora. Cuando llega a la velocidad de 5,000 kilómetros por hora, entre 5,000 y 6,000, ¿qué es lo que le va a pasar a la estructura del avión? Se empieza a sobrecalentar demasiado, ¿no? Uh-huh. Calentísimo se pone la estructura del avión, y ese es un factor en que tienen en contra los aviones si queremos despegar desde la Tierra, porque se empieza a calentar por fuera la coraza del avión, al grado tal que se va a desintegrar. Y eso, de hecho, pasó un accidente con un avión de pruebas que fue el X-15, que precisamente hicieron un experimento de este tipo con el avión del X-15, que precisamente lo soltaron desde un avión, empezó a acelerar, cuando llegó a 7,000 kilómetros por hora fue cuando el avión se desbarató y se desintegró en miles de partes.
1: ¿Igual por la fricción de la atmósfera?
0: Exactamente, okay. Sí, por es la tremenda fricción. Recordemos que lo que vimos hace un mes, cuando entró esta nave espacial, la espacial Orion del espacio, ¿por qué pudo soportar la tremenda fricción para entrar a la atmósfera si viene a 40,000 kilómetros por hora? ¿Y por qué un avión de estos está a 7,000 kilómetros por hora y se desintegra? ¿Qué es lo que es el factor principal que deben tener estas dos máquinas?
1: Pues el avión tenía su amortiguación de térmica, su escudo térmico.
0: Es un escudo protector, ¿no? Es exactamente, es un escudo protector que realmente, pues razón obvia, ¿no? Se diseñó, se construyó, se probó precisamente para que aguantara esas tremendas temperaturas de más de 3,000, 4,000 grados cuando viene entrando a la atmósfera terrestre. Sin embargo, un avión de esos de los que están volando actualmente, no se les puede poner una coraza protectora por dos factores. Uno, por el peso, porque también a los aviones, si quieres que un avión vuele, debe ser lo más ligero que se pueda, y si le pones una coraza va a ser extremadamente pesado, ¿no? Entonces realmente es un factor que tienen en contra, y precisamente esa es una de las ventajas que tienen los aviones hoy en día, los aviones que queremos que lleguen a esas tremendas velocidades para que puedan llegar directamente al espacio. O sea, realmente hasta la fecha, bueno, de lo que yo sé, hasta la fecha no ha habido ningún avión que despegue desde la cabecera, desde el inicio de una pista, y llegue directamente al espacio, porque no es imposible, ¿no? Hasta la fecha, ¿no?
1: Sí, aunque todavía aquí sí conseguí la noticia del Boeing X-37B de Estados Unidos.
0: Sí, sí, ese avión ya es operativo.
1: Pero aunque aún no se queden con la idea, es un avión no tripulado.
0: Sí, sí, es un avión tripulado, y es la primera imagen que nos pusieron aquí de esta tanda de imágenes. Por ejemplo, este es el avión de la empresa Virgin Galactic. Uh-huh. Este avión, fíjate, llevan 20 años desarrollándolo, que estamos viendo en pantalla, y 20 años llevan desarrollándolo, y después de que hicieron muchas pruebas, primero hicieron la versión 1, la versión 2, y ahorita la tercera versión está ahorita en proceso de construcción, pero precisamente con este avión, supuestamente Richard Branson, que es el dueño de esta empresa de Virgin Galactic, él hizo su primer vuelo de pruebas hace 3 años. Pero para que ganara, haz de cuenta, como para que se viera como si fuera un comercial hacia los clientes, él voló precisamente como el primer de los primeros tripulantes en ese avión, ¿no? Uh-huh. Él mismo vendió su proyecto, él mismo vendió su servicio de este avión para los posibles clientes o posibles pasajeros que quisieran volar en este avión. Pero desafortunadamente, o sea, el problema que tiene con ese avión es que solamente está llegando a una altura de entre 80 y 85 kilómetros de altura. Y realmente no se le considera un

0: no se le considera realmente que está llegando al espacio, porque hasta que supere
1: los 100 kilómetros
0: por hora, ¿no? Y realmente me acuerdo que, pues aquí sí, yo lo que sí le admiro a Richard Branson, que pues es un tipo bien aventurero, ¿no? O sea, realmente no, él se ha aventado de paracaídas, atravesó los océanos en globo, ha hecho aventuras marinas, o sea, es un tipo que, a pesar de que tiene mucho dinero, también le gusta mucho la aventura. Y precisamente él fue el que voló en este avión, el Virgin Galactic, hizo ese primer vuelo de pruebas, y ¿sabes a quién llevó de los primeros pasajeros? Llevan 4 pasajeros, él y 4 empleados de la misma empresa. Realmente todos decididos, no sé cómo los escogería, yo pienso que los escogería, no lo sé, porque si lo digo va a ser un error, ¿no? Pero sé que fueron 4 empleados de la misma empresa, de Virgin Galactic, como premio tal vez a su esfuerzo, a su capacidad, a su tenacidad, no lo sé, pero lo acompañaron en este primer vuelo de pruebas, aunque oficialmente no llegó al espacio, no llegó a los 100 kilómetros de altura como debe ser, ¿no? Y ¿sabes quién le ganó también la carrera para ese mismo año? Jeff Bezos con su cohete. También es que Jeff Bezos también, una semana antes, el Jeff Bezos también se subió a su cohete, pero esa es la diferencia, de que Jeff Bezos utiliza un cohete y Richard Branson está utilizando su avión espacial. Sí, y realmente ahorita, pues también esos pequeños vuelos no son tan nada baratos, es un vuelo de escasamente 2 horas, pues está a unos $250,000, ¿no? Y dice que para este año iban a subir a $400,000. Entonces realmente son precios que realmente, pues volvemos a lo mismo. Estamos en el inicio de la era de los vuelos en aviones al espacio, es como el inicio de la era de la aviación hace 100 años, ¿no?
1: Uh-huh. Que nada más se lo podían dar los más ricos.
0: Los más ricos, la gente rica de aquella época, ¿no? Como la película que vimos de Titanic, ¿no? Cuando llegan, cuando todos llegan al puerto, ¿no? Llegan con sus coches, con sus lanchas, con su bola de sirvientes, y todos llegaban y se subían al avión, ¿no? Que eran los más pudientes, ¿no? Pero a diferencia de los aviones estos, el Titanic tenía primera clase, segunda clase, y creo que clase. Pisos, sí. Hasta abajo iban los más pobres, ¿no? Pero en esos aviones, pues claro que no se puede hacer de esa manera, pero de todos modos, pues en aquella época, viendo un poco esa analogía, pues sí, estos aviones, pues ahorita actualmente, pues son gente para gente que tiene la capacidad de poder pagar, pues esas enormes sumas de dinero. Ay, aquí en México hay muchísima gente que tiene dinero y de sobra, ¿no? Ya,
1: o sea, realmente
0: aquí yo me gustaría ver, bueno, a ver que digan, bueno, fulanito, un mexicano, que dice, ay, mira, ya está volando ahí, ¿no? Pero que realmente lo haya pagado con su dinero, ¿no? Entonces, a ver, ¿qué otro dato me tienes ahí?
1: Algo que también me llamó la atención y de lo que solemos mencionar mucho es China, también está en esta carrera de aviones espaciales.
0: Ajá, sí, sí.
1: China opera ahorita un avión espacial secreto reutilizable.
0: Sí, recuerden, pues mira, este es el avión X-37B, mira, es que me estabas comentando.
1: Sí.
0: Este avión es el que ya está operativo desde hace más de 10 años. Pero mira, si tú te das cuenta, no tiene ventanillas, así como para, como si fueran las ventanillas de la cabina de un avión, ¿no? O sea, como tú me lo comentaste hace un rato, es un avión que realmente no lleva pilotos. Es operado desde aquí, desde la Tierra, vía remota o control remoto, si quieres llamarlo así. Pero es un avión tan pequeñito, que no sé cuántos metros tiene, pero tendrá como 8 o 10 metros de largo, como por 3, 4 de diámetro. Es tan pequeñito este avión que por eso este avión sí está llegando al espacio. ¿Por qué? Porque lo montan dentro de un cohete.
1: Sí, pues
0: es muy fácil, llega el cohete, y sobre todo el que les está dando los servicios para que puedan mandar estos avioncitos al espacio, pues es esta empresa de SpaceX, ¿no? Con el cohete, el Falcon Heavy, que es el que tiene la capacidad para mandar estos cohetes allá al espacio, para que puedan estar semanas y semanas. Fíjate, no lo vas a creer, el primer avioncito que voló hace 10 años, primero estuvo como 100 días. Después la segunda misión que hicieron con el segundo avión, con el X-37, estuvo 200, después 250, o sea, año cada ido pasando un año, ha ido estando más tiempo en el espacio. Y ahorita el último vuelo que hizo este avión, el X-37, estuvo más de 900 días, o sea, casi 3 años.
1: Tres años.
0: Pero desafortunadamente lo malo de este avión es que no está utilizando para servicio civil, sino para servicio militar. Eso es lo que también no me gusta mucho de esto, porque supuestamente dicen, bueno, solamente se sabe cuando llega el día del despegue. Dicen, despegó el X-37. ¿Qué va a hacer allá? Pues quién sabe, ¿no?
1: No podemos decir nada.
0: Es clasificado, es ultra secreto, es como dicen por ahí acá, seguridad nacional. Entonces realmente no se puede, es algo que no se puede decir ni informar acá. Pero bueno, pues se sospecha, ¿no? No es necesario que seamos pues unos desconocedores de la materia. Bueno, sabemos que toda esta tecnología que está ahí detrás de todo eso, pues es precisamente para sacar cierta ventaja militar, ya sea que hagan experimentos en el espacio o llevan enormes cámaras de observación para ver qué están haciendo. Exactamente,

0: ¿Qué están haciendo los posibles enemigos? Aunque este avioncito me sorprende porque, fíjate, ahorita este último vuelo que hizo, pues estuvo casi tres años.
1: Dos años y medio
0: aproximadamente. Y ahorita la próxima visión, yo no sé no sé si va a despegar este año o ya despegó, porque realmente en ese aspecto, si rascamos ahorita la información aquí, fácil la encontramos. Ahí aparecen las fechas. Despegó, ahí vamos diciendo, el vuelo 1 despegó tal fecha, tal fecha. El X-37, el vuelo 2 despegó tal fecha, tal fecha. Pero sí, te dan información básica que podemos conocer, pues, los medios de comunicación, ¿no? Dio cuántas vueltas, más o menos a qué altura, en qué órbita estuvo, a qué altura, si hizo, bajó o descendió de altura, pero de todos modos, esa información solamente es la información que sale para medios, pero lo que están haciendo allá, pues ya queda totalmente clasificado, ¿no?
1: Sí, justamente como mencionabas ahorita con el de China, nada más se informa, logró aterrizar de forma autónoma, ya estuvo allá arriba cuántos días.
0: Sí, pero también aquí hay algo que también me sorprende mucho, que, fíjate, bueno, este primer avión, el X-37, bueno, claro, fue hecho en una empresa aeroespacial de Estados Unidos, pero cuando China se dio cuenta de la enorme ventaja que se podría tener con este avión espacial, pues hicieron ellos un modelo y casi idéntico. Si tú ves las fotos de este avioncito, este es el norteamericano.
1: Del NASA.
0: Si tú lo comparas con el avión chino, pues casi dices, bueno, pues dice, ¿de dónde se volaron los planos? O sea, de algún lugar salió la...
1: O algún espía, o luego que tienen programas de intercambio.
0: Ya se sabe, ¿no? Que, pues, en lo oscurito, pues China toma mucho esas tecnologías a como de lugar, ya sea por medio de espionaje, por medio de estudiantes que manda a esos países. O sea, realmente ellos tienen los canales para obtener toda esa información. Raro. Nosotros, como aquí, nomás lo vemos la parte externa del avioncito, ¿no? La parte de estructura, ¿no? Vemos su tren de aterrizaje. Esa parte que tiene abajo, que se ve negra del avión, ajá, ese es el escudo protector. Es muy parecido al transbordador espacial, ¿no? Precisamente ese escudo protector es el que se incendia, igual como cualquier, pues igual como la nave espacial Orión. Uh-huh. Es como se prenden, igual, no sé, también alcanzan esa temperatura de 3000 grados centígrados, y es precisamente esa mancha negra. Bueno, no es mancha negra, lo que se ve abajo de ese
1: como
0: avión.
1: Una placa que lo recubre.
0: Ándale,
1: ¿no?
0: Esa placa negra que lo recubre, ese es el escudo protector, precisamente que ayuda al avión para que no se desintegre, ¿no? Porque razón obvia, si no tuviera ese escudo protector, pues razón obvia, justo cuando entrara a las capas altas de la atmósfera, pues ¿qué le va a pasar? Se va a desintegrar como un meteorito en miles de partes. Y realmente toda la información que viene recabando, aunque, bueno, estoy seguro que por ejemplo, si hace un poco de espionaje con cámaras y telescopios y lo que tú quieras, ya este avión ya no hace, ya no manda las imágenes fotográficas como en los años 60, que en los años 60 un satélite estaba ya en el espacio, tomaba las fotos y luego tenía que mandar el rollo fotográfico a tierra. Uh-huh. Y los tenía que mandar en pequeñas cápsulas y tenía que andar aquí las Fuerzas Armadas buscando dónde iba a caer la cápsula para cacharla y no cayera en manos del enemigo, ¿no? Sí. Eso era la forma de que se hicieron los años 60. Los primeros vuelos con satélites espías así eran. Fíjate, es increíble, ¿no? Que sacaban, haz cuenta que el primer proyecto de espionaje de los años 60 fue el proyecto Discovery, el Discovery 13, que supuestamente el gobierno de Estados Unidos anunció que iba a ser un proyecto de investigación civil, un proyecto, íbamos a hacer observación de la Tierra, de los mares, íbamos a hacer observación, y que toda esa información se iba a poner a servicio de todos nosotros, ¿no? Pero realmente con los años, pues razón no había, ¿no? Pasan muchos años y se va uno enterando que realmente el proyecto Discovery fue un proyecto militar, que precisamente fue el primer proyecto de espionaje, y directamente a dónde iban a espiar.
1: O sea, los soviéticos.
0: Pues sí.
1: Bueno,
0: pues del otro lado eran a los rusos. ¿Por qué? Pues era obvio, ¿no? Los rusos en aquella época pues eran su contraparte al 50 o 50, ¿no? O sea, las dos superpotencias tenían supuestamente el poder más alto, tanto militar como económico, y por eso siempre estaban ahí espiando unos a otros. Pero te digo, lo que te iba a comentar sobre este avioncito es de que hoy en día, pues toda la información, si es que está sacando imágenes, pues ya nomás las mandan vía microondas y fácil llegan aquí a cualquier estación de rastreo. Uh-huh. Pero también hay otro espionaje ahí, que los en este caso los chinos o los rusos también tienen sus antenas pescando esas señales o pescando esas imágenes, a ver si se las pueden piratear. Tal vez ya no físicamente, que no se están robando los rollos físicamente, pero electrónicamente se están pirateando estas imágenes, ¿no?
1: Ahí estaría interesante checar si está encriptada de cierta forma esta información.
0: Sí, toda la información viene encriptada.

0: afectada, ¿no? Sí. Pero realmente imagínate los hackers que trabajan en estos países, ¿no? No, son unos hackers que, o sea, es impresionante que ellos hacen todo lo que hacen dentro de la electrónica, hasta lo sabemos con los aparatos. Nos enseñan a hacer ya poner candados de seguridad a tus propios teléfonos, tú ya lo sabes, ¿no? Lo vas programando para que nadie entre a tu información, sin que haya gente que se logra meter, ¿no? Sí. ¿Cómo, dices, ¿cómo le hicieron? Pues quién sabe, ¿no? Pero casi que ya están ahí adentro. Exactamente es lo mismo, o sea, realmente, a pesar de que, bueno, claro, es otro nivel, ¿no? Es otro nivel de trabajo que ellos hacen. Si esto nomás es a nivel de aficionados de un servicio de telefonía celular, pero ya cuando hacen ese tipo de espionaje, ya a nivel militar y a nivel de robarte información estratégica de un país a otro, realmente los hackers, imagínate, son unas personas, pero con una preparación increíble, ¿no? Para poder. Yo siento que un hacker no se forma en un año, dos años, no se debe formar en 10, 15, 20 años, ¿no?
1: Y además, conforme pues está avanzando los programas, pues ellos tienen que evolucionar.
0: Sí,
1: también.
0: Sí, por ejemplo, mira, esta imagen que tenemos, mira, ahí está ese cohete, ese es el cohete Hermes, que ese fue un proyecto. Esa imagen sí es de un proyecto que también se planteó en los años 80. Fíjate nomás, ahí está en la puntita del cohete, está la nave espacial también. Si tú te das cuenta, era un avión muy pequeñito, escasamente para tres personas o cuatro personas. Pero también este proyecto Hermes, el objetivo era que llegara al espacio, pero nos damos cuenta que esos aviones llegan al espacio, pero no pueden llegar con sus propios motores ni con su propio combustible. Siempre necesitan el apoyo de un enorme cohete para que los pueda lanzar al espacio. Ese hasta la fecha sigue siendo el problema, ¿no? Con este tipo de tecnologías. Mira, vamos a un corte y regresamos. Aquí ya me seguí derecho. Vamos a un corte y estamos hablando con esta temática de aviones en el espacio, y todavía nos faltan algunos temas que tratar. Regresamos en un minuto.
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0: Bueno, pues aquí estoy comentando con Víctor, pues seguimos hablando sobre esta temática espacial y me acaba de dar una enorme sorpresa, porque ven aquí, bueno, no se ve aquí en la pantallita, pero miren, aquí tenemos esta nave espacial, la X-Wing, que precisamente es una de las naves espaciales más famosas de la serie de la serie de películas de Guerra de las Galaxias, ¿no? Fíjate, me estás comentando, bueno, aquí lo tienes en pequeña maqueta, yo lo tengo más grande, un poquito más grande. Lo único que a mi maqueta se le rompieron los cañones, ¿no? Porque realmente miras los cuatro cañones que lleva ahí. Pero realmente, pues esta nave no sé si siga saliendo ahorita en las siguientes películas que salió de la serie de Star Wars, de la Guerra de las Galaxias, ¿no?
1: Sí, todavía se sigue viendo estas.
0: Sí, bueno, imaginen la tecnología, bueno, es dejar volar la imaginación, un poco de ciencia ficción. Hay que dejar volar la imaginación. Esta nave espacial, que es la X-Wing, entra y sale de cualquier planeta.

0: como si saliera de su casa, ¿no?
1: Sí.
0: Despega desde el suelo, llega al espacio en unos cuantos minutos y tiene que pasar por todo ese proceso del cual estamos hablando, ¿no? Debe tener protección, debe tener energía de los motores, debe tener también otros factores para que pueda llegar al espacio, llega completito y no se tiene que desintegrar, ¿no?
1: Hombre, y los sistemas vitales, porque pues
0: sí, o sea, por ejemplo, yo me acuerdo que la nave espacial más famosa, pues, de la primera película fue la que manejó Luke Skywalker, ¿no? Uh-huh. Él era el piloto el que fue a destruir en la primera película, él con su nave espacial logró destruir esa enorme base, ¿no? De
1: la Estrella de la Muerte.
0: La Estrella de la Muerte, ¿no? Sí, recuerden que, y no lo van a creer, pero aquí en nuestro sistema solar hay una luna que está allá en Saturno que se llama Mimas. Uh-huh. Y a todos en sentido figurado le decimos que es la Estrella de la Muerte porque se parece muchísimo, o sea, es una luna cráter, pequeña, ¿no? Y tiene ese enorme cráter en el mero centro, el único cráter que tiene, y se parece mucho al cráter que tiene la Estrella de la Muerte, donde sale ese rayo letal y destruye planetas, ¿no?
1: Sí.
0: Yo les recomiendo que vean esas imágenes reales, ¿eh? Esa luna Mimas que está allá en Saturno, que precisamente algunos periodistas de acá le han puesto, yo también, cuando vi ese apodo que le pusieron, allá en Júpiter tenemos la Estrella de la Muerte, que es la luna Mimas, ¿no? Sí, o sea, es fascinante, y aunque es una simple maqueta esto, pero realmente imagínate, ¿qué tan avanzados o qué, a cuántos años estamos de distancia para lograr crear una máquina de este tipo, ¿no? Que pueda romper tanto las leyes de la gravedad, las leyes de la mecánica, las leyes de la fricción, el calentamiento. Son muchísimos factores que tienen que superar un avión de esos para llegar directamente al espacio. Que cosa que hasta la fecha no lo hemos logrado. Hasta la fecha no lo hemos logrado. Sí, como estábamos comentando, esas imágenes que hemos presentado de estos aviones que están en el espacio, recuerden, han llegado al espacio porque los han montado sobre cohetes, porque realmente con sus propios motores es imposible que lleguen al espacio, ¿no?
1: Hasta la fecha es imposible.
0: Es imposible. A ver, ¿me tienes ahí algún dato? ¿Tienes un dato? Precisamente un efeméride, ¿no?
1: Un efeméride de 15 justamente.
0: ¿De mayo?
1: 15 de mayo de 1978, vehículo de lanzamiento Buran, el proyecto técnico de Buran completado de Rusia.
0: Sí, a ver, ¿qué dato tienes ahí?
1: Se definieron los detalles de ingeniería de Buran y se inició la entrega de los planos de los talleres de producción.
0: Sí, recuerden que Buran fue la contraparte del transbordador espacial ruso, norteamericano, porque esa imagen que vimos del cohete del transbordador espacial de ese avión norteamericano, precisamente el cohete Buran era idéntico, uh-huh, en el tamaño de las alas, y volvemos al mismo rollo de siempre. Qué coincidencia, ¿no? Que se pareciera mucho al transbordador espacial norteamericano, casi idéntico.
1: Ahí copiándose.
0: Exactamente, pero pues que ya sabes que el espionaje, los servicios de espionaje, los servicios secretos, precisamente cada país tiene esas agencias de espionaje, esas agencias de servicios secretos, que son gente que se dedica precisamente a tratar de sacar cierta ventaja e información con respecto a los demás, ¿no? Y realmente ese avión Buran, que me estás comentando, ese avión fue la contraparte que hicieron en Rusia, uh-huh, y precisamente ese avión solamente, cuando lo construyeron, solamente voló una.
1: Una vez, sí, en 1988.
0: Uh-huh. ¿Cuántas vueltas le dio a la Tierra? Más dos o una, creo.
1: Bien poquito, sí, y pues lamentablemente su programa se canceló junto con la disolución de la Unión Soviética.
0: Exactamente. Recuerden que este proyecto Buran era un avión igual que el transbordador espacial, y justo precisamente los ingenieros ya sabían que Mikhail Gorbachev, que él era el presidente de aquella época, él ya sabía que estaba haciendo muchos recortes a todo, tanto en lo militar como en el espacial. Entonces ellos ya sabían que tenían que lanzarlo antes de que llegara la orden de cancelarlo. Entonces por eso lo lanzaron unos meses antes, lo lanzaron precisamente porque sabían que ya Mikhail Gorbachev ya había dado la orden de que ese proyecto Buran se iba a cancelar. Y precisamente, como estamos viendo aquí en pantalla, mira, esa es una imagen real del transbordador espacial cuando también realizó sus primeros vuelos de pruebas aquí en la atmósfera terrestre. Lo montaron en un avión 747, un avión de pasajeros, y si tú le ves la cola al avión, es totalmente diferente a la cola de cualquier avión de pasajeros. Le pusieron esas dos enormes colas de cada lado, precisamente para que le diera estabilidad durante esos vuelos de prueba, para que no se fuera a girar el avión por el enorme peso que trae arriba. En esta imagen que estamos viendo, precisamente ahí tendrá como escasamente dos o tres segundos que el avión, el transbordador espacial, se desprendió del avión de pasajeros para hacer esos vuelos de pruebas durante los años 76, 77, que en esos años fue cuando se hicieron esos vuelos. Ese es el transbordador espacial, y ni siquiera ese avión es el que vuela despacio. Ese es el Enterprise. El Enterprise, ese fue, llamémosle así, una maqueta de pruebas, para que se hicieran precisamente todos esos

0: estudios para después construir el Challenger, el Columbia, el Discovery, el Atlantis. Pero precisamente este es el avión de pruebas llamado Enterprise. ¿Y sabes por qué le pusieron el avión Enterprise en aquella época?
1: ¿No?
0: Porque estaba muy de moda y estaba en su máximo apogeo la película esa de Viaje a las Estrellas.
1: Star Trek,
0: Viaje a las Estrellas. Okay, ¿ves que la nave espacial se llamaba la Enterprise?
1: La Enterprise, sí.
0: Y en aquella época el presidente de aquella época de Estados Unidos, Gerald Ford, hizo una propuesta para que trajera más la atención del público, porque ya la gente como que ya le había perdido un poquito el interés a los vuelos espaciales. Entonces hizo una convocatoria dentro de todo Estados Unidos. Dice, bueno, como lo que vimos apenas, dicen, hace la convocatoria, mándenos sus sugerencias, qué nombre quieren que se le ponga la nave espacial.
1: Ajá.
0: Entonces llegaron, en aquella época no eran tweets, ni eran no eran mensajitos de
1: publicaciones,
0: nada, todo era cartas, por medio de cartas. Entonces les llegaron miles y miles de cartas precisamente a la NASA, en donde todos, casi la mayoría, empezaron a hacer el recuento de todas las cartas y dicen, ah, bueno, pues la mayoría de la gente quiere que se le llame el Enterprise. Y precisamente se le puso a esta nave el Enterprise, que fue la nave espacial de pruebas para lo que precedió a los transbordadores espaciales de los años 80. Precisamente este es el primer avión. Y fíjate también lo increíble de este proyecto de los aviones espaciales de aquella época, de los transbordadores. Ese proyecto se vendió porque supuestamente se decía que iba a ser un avión reutilizable. Y también iba a ser muy económico, ¿no? Cada lanzamiento. Pero conforme pasaron los años, se fue encareciendo. Y ese también es uno de los factores por los cuales desapareció este proyecto de los trabajadores espaciales, porque ya los últimos años de los vuelos ya salía cada despliegue en más de $500 millones. Entonces ya era un dineral, porque no llegó a cumplir el objetivo principal, que era el ahorro de economía, porque se vendió el proyecto como un proyecto reutilizable. Lo único que se reutilizaba en este proyecto de los trabajadores espaciales eran esos dos pequeños cohetes que estaban a los lados del tanque.
1: Ajá.
0: y el transbordador. De ahí fuera, ese enorme tanque de combustible siempre se desechaba en cada despegue. Entonces también era un dineral con el cual se tiraba la basura, ¿no?
1: Sí, y además pues se pierde, ¿no? Tanto los contenedores de combustible, pues ya lo vimos en bastantes videos, y ahorita con la Artemis, pues se despliegan y se pierden.
0: Ah, bueno, hiciste buena observación. Los que recuerdan el despegue del Artemis hace un mes, que fue en abril, el mes pasado, recuerdan que estaba ese enorme cohete con esos dos pequeños cohetes a un lado.
1: Uh-huh.
0: Pues así despegaba el transbordador espacial. Estaba un enorme tanque central y los dos cohetes a un lado para poder despegar. Pues aquí tenemos una imagen del transbordador espacial. Ese es una maqueta de la nave espacial Enterprise. Uh-huh. ¿Por qué? Porque esa ahí nomás lo montaron sobre la torre de lanzamiento para ver cómo se tenía que construir o refinar algunos de los puntos principales de la torre de lanzamiento para que se pudiera lanzar. Porque si tú te das cuenta, el tanque de combustible es totalmente blanco, mira. No es como los que siempre se los vemos de color
1: naranjita, sí.
0: Y precisamente porque es una enorme maqueta, o sea, una enorme maqueta a tamaño natural, o sea, el tamaño natural.
1: 1-1.
0: Precisamente para que los ingenieros de la NASA estuvieran practicando cómo montarlo, cómo bajarlo, cómo cargar el cohete, cómo cargar los combustibles. O sea, mucho antes de que se hiciera el primer despegue del transbordador espacial, precisamente con esa enorme maqueta, que es, como lo dices, un proyecto 1-1, fue como se estuvieron entrenando todos los ingenieros, científicos y toda la gente que tenía que ver con la construcción de este transbordador espacial. Y no lo vas a creer, el día que hicieron la presentación del Enterprise, ni sabes quiénes estuvieron en esa conferencia de prensa. Todos los actores de la serie de Star Trek. Todos los actores, todos estaban ahí. Pues era obvio, ¿no? Porque en esa época esta serie de televisión Star Trek estaba en su
1: apogeo,
0: ¿no? Y bueno, hay algunas imágenes que después poco a poco, bueno, yo estoy hablando de las imágenes originales de aquella época. ¿Te acuerdas del señor Spock?
1: Después, sí.
0: Que como tiene sus orejotas ahí,
1: puntiagudas, y
0: venía del planeta Vulcano.
1: Uh-huh.
0: Y después supe que Vulcano sí existe, es un pequeño pueblito que está dentro de Estados Unidos. Y de ese pequeño pueblito que se llama Vulcano, le sacaron el nombre para ponerle al nombre supuestamente ese planeta ficticio, que es donde venía el señor Spock.
1: Uh-huh.
0: Y precisamente, si tú vas a visitar, bueno, yo les recomiendo a nuestros radioescuchas, busquen en el mapa de Google Maps y busquen la pequeña ciudad o el pueblo de Vulcano.
1: Uh-huh.
0: Y ahí va a aparecer en el mapa. Y luego, si ven las imágenes que luego a veces se comparten del pueblito, ahí en la entrada del pueblito ese está una enorme maqueta de la nave espacial Enterprise.
1: Uh-huh.
0: O sea, ¿para qué? Para que toda la gente que va a visitar esta ciudad llamada Vulcano, van a saber que de ahí
1: viene el nombre
0: del planeta de donde venía el señor Spock.
1: Ajá.
0: Porque ves que, bueno, decían que el señor Spock venía de un planeta muy muy lejano, que planeta era, bueno, se llamaba Vulcano. ¿Cómo me acuerdo de esa película? Y supuesto

0: Justamente era muy sabio, ¿no? Porque él era el que resolvía todos los problemas de la nave espacial, ¿no? Él tenía su cerebro, ¿no? Según muy avanzado para sacar ventaja con todos los demás, ¿no?
1: Racional, creo que le dio...
0: Racional, sí, sí.
1: Entrenamiento racional, sí.
0: Él era el que sacaba todo el pensamiento lógico y racional de la misión. Sí, sí, me acuerdo. Mira, este es el transbordador Buran. Mira, ahí está montado sobre el avión, es el Yushin 225, el avión de carga.

0: de exhibición. Después de que hizo su primer y único vuelo al espacio, después lo llevaron en varios países, y precisamente en ese avión, el 225, que desafortunadamente, fíjate, cuando empezó la guerra de Ucrania, a los tres días ese avión lo volaron en pedacitos, ¿no? Lo volaron, sí. Sí, fíjate, desafortunadamente, como este avión lo construyeron en Ucrania, pertenecía a Ucrania, o sea, el dueño de ese avión, el más grande del mundo, porque este avión que estamos viendo ahí en pantalla, fue el avión más grande del mundo de carga. Este avión podía cargar 250 toneladas de un solo jalón, ¿no? Es más, porque es una idea, la enorme maquinota que era este enorme avión. Y cuando se construyó originalmente, se construyó para el proyecto Buran, precisamente para que transportara. Ahí se ve, ¿no? Ahí se ve en la pantalla, ¿no? El avión que está montado sobre el avión, sobre el avión grandote, ahí se ve el avioncito sobre el Buran, ¿no?
1: Sí, ahí se ve con su forma.
0: Ajá, pues ese es el Buran, que si lo comparamos con el transbordador espacial norteamericano, casi es del mismo tamaño. Eso más varían unos cuantos centímetros.
1: De hecho, casi ni se reconoce la diferencia.
0: Aquí la única diferencia, ¿sabes cómo lo reconoces? Por el avión. Porque el otro avión era el 747 del Boeing, de la Boeing de Estados Unidos, y este avión es de Rusia, ¿no? Esa es construcción rusa.
1: La cola también es...
0: Sí, distinta. La cola, sí, es muy diferente, sí. Bueno, pues después de que se canceló el proyecto Buran, ese avión estuvo guardado varios años. Entonces ya no sabían, dicen, ¿ahora qué hacemos con este avionzote? Pues ahí está guardado, ya no nos sirve para nada. Entonces fue cuando Ucrania se separó de Rusia, no sé cómo fue el aspecto político, pero cuando Ucrania alcanzó su independencia de Rusia, este avión se le quedó a Ucrania, entonces Ucrania lo puso a servicio como un avión de carga. Uh-huh. Entonces varios años estuvo trabajando como avión de carga, llevando cargas por todo el mundo. Llevaba maquinaria, llevaba cohetes, llevaba mercancías, y era muy fácil porque, fíjate, en un solo vuelo transportaba más de 250 toneladas, en un solo vuelo. Entonces resultó que ese avión sí le estaba dejando buenos ingresos al gobierno de Ucrania. Pero desafortunadamente, justo cuando empezó la invasión, el 24 de febrero de hace del 2020, 22 por ahí, yo no sé qué le pasó a Ucrania, se durmieron, porque dicen, si sabían que ya sabían que venía la invasión, hubieran sacado el avión del aeropuerto y lo dejaron ahí en el aeropuerto de Hostomel, y en ese fue cuando llegaron los rusos, y a los tres días ese avión lo volaron en pedacitos, y era el avión más grande del mundo, y hasta la fecha no se ha vuelto a construir un avión de ese tamaño, ¿no? Fíjate, ese avión cuando llegaba a los países a dejar la carga, por ejemplo, cuando iba a Francia, cuando iba a diferentes países del mundo, uh-huh. Era tanta la impresión que provocaba que toda la gente de los países iban directamente al aeropuerto a esperar el avión, y decía, pues ahí viene el avión más grande del mundo, ¿no? Pues era una cosa impresionante ver ese avión, ¿no? Pues todos nos quedamos como niños chiquitos ahí viendo la dulcería, ¿no?
1: Pues si tan solo pasa cualquier avión aquí en Puebla que tenemos cerca del aeropuerto y nos quedamos embobados viendo.
0: Y son ya está volviendo una rutina, y qué bonita rutina tenemos acá, porque realmente seguido vemos los aviones pasar por acá, ¿no? Pero te digo, una máquina de ese tipo es impresionante, no, pues más, y desapareció, desafortunadamente desapareció por una guerra absurda, y había otro avión del mismo, idéntico, un avión gemelo, pero ese apenas se quedó en construcción. Estaba en construcción, ajá. Y ahí en el hangar donde quedó el avión, pues ya pues, ni siquiera sirvió para volar, porque lo poco que habían construido, pues también lo volaron en pedazos. A ver, ¿qué otro dato me tienes por ahí?
1: Bueno, ya para también ir concluyendo, porque nos faltan 10 minutitos, todo lo que se planea a futuro, entre ello, pues, obviamente, el transporte global, por supuesto, ya mencionamos mucho el aspecto militar, que mucha de esa tecnología la toma el ejército, la pide el ejército y se enfoca para tenerlos, pero pues después se vuelve más popular y en algún punto puede llegar a ser comercial.
0: Sí, de hecho la idea ahorita actualmente, recuerden que ya hay algunas empresas, precisamente empresas de capital privado, que están precisamente planeando precisamente están planeando participar en este servicio de dar servicio de pasajeros de una parte, de un lado del mundo a otro. Y precisamente apenas estos días salió una empresa de Australia, es increíble lo que quieren hacer, que quieren empezar una nueva línea aérea, uh-huh, con un pequeño avión que puede llevar 50 pasajeros en forma simultánea. Por ejemplo, un avión que sale desde Francia hasta Australia tarda 16 horas para llegar allá, y con este avión nomás tardaría 90 minutos. Uf. Pero la única diferencia es que te tienes que montar en ese pequeño avión encima de un cohete. El cohete te eleva, te manda parte del espacio y en 90 minutos llegas del otro lado, llegas a Australia. Pero ahorita está en un proyecto que es para los próximos años, esta empresa de capital privado, pues quiere invertir esta enorme cantidad de dinero para poder llevar a los pasajeros. Y si esa línea aérea llega a tener

0: tener éxito, pues imagínate, a partir de, de unos años se van a hacer vuelos. Los vuelos transatlánticos, que son de un continente a otro, que tardamos 14, 15, 16 horas en un avión, solamente se harían en un vuelo de 90 minutos. Pero ¿tú te animas a treparte en un avión de esos, tipo cohete?
1: Yo sí.
0: Sí, sí, ¿verdad? Yo también, pero hasta cuando ya esté probada esta tecnología.
1: Ah, bueno, ya con las suficientes pruebas y explosiones.
0: Ya cuando hayan viajado 300 aviones antes que tú, y dices, bueno, si ya te subes, porque sabes que es una tecnología segura, ¿no? Porque realmente, a pesar de que actualmente se construyen aviones, y seguimos construyendo aviones, se siguen cayendo por X circunstancias. Ha habido accidentes, muchos aviones han habido accidentes, y, por ejemplo, estos aviones, el 737 MAX, que era un avión de última generación de la Boeing, fíjate, acabo de salir de la fábrica los aviones, y nuevecitos los aviones, se les cayeron dos aviones, y eso fue por errores de construcción de los sistemas de computación de los mismos aviones. Entonces, a pesar de que los pilotos los habían entrenado para cómo pilotear esos aviones, no sabían y precisamente se estrellaron, ¿no? Entonces, realmente es muy importante saber que, pues, es una tecnología muy bonita, que realmente a todos nos encanta volar, pero realmente, pues, ahorita lo único que podemos usar nosotros, bueno, ya tú ya has tenido la oportunidad, yo también hemos tenido esa experiencia de volar en avión, pero realmente es muy padre pues, estar en una pista y que ves cómo te vas alejando, cómo te vas subiendo y después cómo vas aterrizando, ¿no?
1: Sí, es como siente el arranque y como...
0: Es lo más bonito de volar en avión, justo cuando despegas y cuando aterrizas, porque ya estando arriba, pues, si te toca bien, pues ves algo arriba, y si no, pues más ves todo blanco, todo azul arriba, ¿no?
1: Si tiene que cruzar por el mar, pues nada más azul.
0: Sí, sí. Pero de todos modos, esas tecnologías, pues recuerden que se siguen refinando, se van a seguir refinando para los próximos años. Realmente la tecnología espacial con los aviones que queremos que se vayan al espacio, pues es una rama de investigación que se ha estado realizando desde hace más de 60, 70 años, y hasta la fecha se sigue investigando. Este avión que estamos viendo, el avión de Richard Branson, pues es el avión de pasajeros el que actualmente está actualmente listo para llevar pasajeros y turistas al espacio. Es un avión muy pequeñito, solamente puede llevar de 4 pasajeros más 2 pilotos. O sea, realmente, para que ese avión muy pequeño, y este es el avión, el nuevo avión que te estaba yo comentando.
1: El de su publicación.
0: El X-59, es impresionante este avión. Mira, parece que fuera un pelícano, ¿no? Tiene la...
1: Como un, también como un colibrí.
0: Sí, ¿no? Sí, tiene la punta del frente enorme, enorme. Y precisamente esas características aerodinámicas que tiene este avión, el X-59, que precisamente en esta semana ya hizo varios vuelos de prueba este avión, precisamente se está probando para ver qué se puede aprender para aplicarlo en las nuevas tecnologías de los aviones y tal vez para que podamos llegar más en años a futuro, llegar al espacio. O sea, son tecnologías que constantemente están estudiando, mejorando. Y aquí también los que se juegan el pellejo, ¿sabes quiénes son? Los pilotos de pruebas.
1: Sí.
0: Porque realmente esos aviones nomás son aviones de pruebas y saben que si llega a tener alguna falla, claro, estos aviones también llevan sistemas de seguridad, ¿no? Asientos inyectables o cosas de esas para que puedan salvar la vida de los pilotos. Pero aún así, pues son tecnologías que se siguen desarrollando. Y bueno, yo ya no los voy a ver, pero tú sí. A lo mejor te va a tocar a ti volar en un avión de esos, de los que van a volar de México a Australia en 90 minutos.
1: Ojalá sí, a mí me encantaría ir a Australia.
0: Llegarías bien rápido, ¿no? De México a Australia en 90 minutos, oye, sería impresionante. Porque van a ser vuelos suborbitales. O sea, recuerden que el avión lo van a lanzar con un cohete, llega a parte del espacio a 100 kilómetros de altura y rápido vuelve a caer hasta donde está Australia, sí. Y todo eso se va a hacer en 90 minutos, que eso sería lo más bonito, ¿no?
1: No, hombre, y eso sería una revolución de movilidad y económica, yo imagino que otra vez.
0: Sí, sí, pero bueno, faltan muchos años para que se logre, bueno, como te lo digo, tú estás jovencito, a lo mejor sí te va a tocar verlo, yo ya me quedo con mis carcachas aeronáuticas, ¿no? Pero pues realmente tener estas experiencias de vida y venir a compartirlas y comentarlas con todos ustedes, que realmente, pues la tecnología espacial no nomás son cohetes y astronautas, sino también está muy metida lo que es el área de la aviación y los aviones, que se sigue desarrollando hoy en día. Bueno, pues ya nomás quedamos un minutito, nos vamos despidiendo, Víctor.
1: Sí, no sé si me permitiría hacer un pequeño comercial del INAOE.
0: Sí, sí.
1: Estamos recibiendo registros para un evento llamado el Taller de Ciencia para Jóvenes. Uh-huh. Es enfocado a niños de 13, 14 años que están estudiando, iniciando la prepa, y van a conocer las instalaciones del INAOE durante una semana y van a tomar conferencias, laboratorios, y bueno, la invitación es, por si conocen a alguien que le interese, se puede registrar. Y
0: ¿la página?
1: Está en nuestro perfil de Facebook, ahí pueden entrar.
0: ¿Cuál es la página?
1: La página es INAOE, así lo buscan en mayúsculas, tanto en Facebook como en Instagram.

0: Bueno, pues ahí ya quedó el anuncio y ahí después me pasa información, tengo información y la subimos a la página de Frontera también.
1: Gracias, Ulises.
0: Bueno, pues ya quedó anotado, nos echamos la próxima semana. Gracias, buenas tardes.
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10: Son las 6.
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